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0: Exactamente a las 6:08 p.m. Y sí, 2 de cada personas que viven en Estados Unidos piensan que lo que hizo Don Trump hace poco fue un súper, hiper, exageradamente montaje, terriblemente, mano. Terrible, terrible, terrible. Y es que esta encuesta ha revelado un dato que ha encendido el debate público en Estados Unidos. Una parte significativa de la población duda de la veracidad de este supuesto intento de atentado contra Don Trump, ocurrido obviamente en Washington. Y es que el estudio se elaboró por la empresa de verificación de noticias NewsGuard, donde se encuestó a más de 1,305 personas, y encontró que casi el 26% considera que el ataque fue falso o fue un montaje, mientras que el otro resto de personas cree que ocurrió tal como lo informaron las autoridades y los medios de comunicación. Las dudas crecen sobre lo que está haciendo Don Trumpas, y que obviamente hubo un 32% de personas que dijeron que no sucedió. Realmente no pasó como dijeron que ocurrió. Este incidente ha sido parte de un plan malévolo, según algunos expertos, de encontrar la forma de que este señor obtenga un pretexto para estar amolando al prójimo, como bien ya se sabe. El incidente ocurrió el día 25 de abril en el Hotel Hilton de Washington, durante una cena de corresponsables de la Casa Blanca, un evento que es cada año. Asistían periodistas, funcionarios, gente, ya sabe, así medio fifí. Bueno, incluso Don Trumpas. Y de acuerdo con los reportes oficiales, el ataque, que generó una fuerte movilización de seguridad y fue presenciado por parte de los asistentes del evento. Y es que hasta el día de hoy tampoco yo entro en esa lógica. Había unos cuantos que estaban comiendo pastel. Pasó el incidente, estaban así como que,
1: iban a darle a Don Trumpas, está buena la cosa.
0: O sea, de verdad les importó un reverendo pepino. Sin embargo, desde los primeros momentos que empezaron a circular las imágenes en internet, mucha gente estaba teniendo sus teorías conspiratorias y cuestionaban incluso la autenticidad del hecho, lo que lamentablemente ha aumentado una triste noticia, que es que Don Trumpas está esperando un pretexto precisamente para seguir haciendo sus guerras absurdas. Sin embargo, las diferencias de esta ideología han sido más que nada por la ideología y por la edad, donde pues también se revelaron fuentes de divisiones políticas. Uno de cada 3 demócratas cree que el ataque fue un montaje, y 1 de cada 8 republicanos comparte también esa misma postura. El estudio señaló que los jóvenes entre 18 y 29 años, que son el grupo más escéptico, están siendo propensos a estar compartiendo incluso teorías bastante fuertes en redes sociales, donde dicen, pues no más no le creemos a este señor. El acusado se declara no culpable. El nombre de Cole Thomas Allen ha sido uno de los personajes que incluso ha tomado relevancia. Una persona, un maestro que trabajaba, que se dedicaba a dar educación y demás, viviendo en casa de sus padres, pues hasta el día de hoy se encontró como no culpable, según así se declaró. Cole Thomas Allen enfrenta 4 cargos graves, incluido el intento de asesinato del presidente Trump, según el delito que podría derivar incluso en cadena perpetua. La investigación al acusado habría disparado en ese momento contra un agente del servicio secreto con una escopeta durante este supuesto intento de ataque al señor Donald Trump. Y es que a través de redes sociales, tras el incidente, muchas personas empezaron a estar comentando acerca de esto, que es súper exageradamente falso, que es más falso que las, que es más real las mentiras que te dijo tu ex que este montaje, así de plano. Entre las hipótesis difundidas se menciona que el hecho habría sido fabricado para mejorar la imagen política de Donald Trump. Sin embargo, muchas personas dicen que esto, pues no hay, no existe una evidencia que respalde esta versión de este supuesto filtro de este cuate que pasó así desapercibido, cuando ya se sabe que lamentablemente desde septiembre del 2001 Estados Unidos ha sido el único lugar, junto con el país asiático, a cargo China, Corea, Japón, todos esos lugares, pues los filtros de seguridad empezaron a implementarse de una manera mucho más estricta. Tan es así que las personas que tienen placas en la cabeza, placas en la rodilla, placas en alguna parte de su cuerpo por alguna operación, son minuciosamente observados y vaya, hay un protocolo de seguridad muy, muy fuerte. Nadie se cree la versión de que este disparador solitario llegó así nada más porque sí, se hizo como que camuflajeó directamente dentro del público, y nadie cree la versión tampoco de que iba a darle cuello a Donald Trump por muchas circunstancias. Una más de Don Trumpas, mira qué bonito. Por lo menos en eso sí estamos de acuerdo, Estados Unidos y nuestro hermoso país llamado México. Mira qué bonito. Las 6 de la tarde con 14 minutos. Te recuerdo que obviamente vamos a estar poniéndote buena música el próximo jueves, deseando que por favor, ¿verdad?, nos puedas acompañar el próximo jueves con la música que marcó más de una generación a las 8 de la noche, pero antes, a las 3 de la tarde, estamos con Remember Kiss, jueves super retro, y también, ya pasadita de las 10 de la noche, a las 11, iniciamos con el programa de Cruzando la Línea, donde vamos a estar tocando bastantes temas interesantes, y regresando, de hecho, de la pausa musical, vamos a platicar a ustedes acerca de esta cuestión de la famosa teletransportación, que ya es una realidad, y que obviamente se puede, pues, hacer muchísimas cosas con ello. Así que ojalá, pues, por lo menos nos llegue a funcionar próximamente. Pausa y regresamos con más aquí en el 101.9, donde la música te mueve. 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
1: 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Son las 6 con 15 minutos.
2: 6:15. 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

0: 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Son las 6 con 29 minutos.
1: 6:29. 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

Exactamente a las 6:32. Dice por acá: hola David, muy buenas tardes. Hoy toca andar de paseo con mi bendición, dice el pequeño Josué. Diario te escuchamos, dice. ¿Puedes poner la rolita de Lemon Tree de False Garden de su papá Diego? Saludos, cómo no, ahorita lo checamos para ustedes. Claro que sí, en un momento más checamos este tema que nos estás pidiendo y con gusto te lo programamos. Oiga, le estaba platicando acerca de esta situación de un avance en la cuestión científica. Ah, está chévere poder ahorita tener el chance y la oportunidad de estar haciendo algo diferente. Algo de tantas malas noticias que hay, estaba el hantavirus y luego que ya se salió de control y que bueno, cosas serias, ¿eh? Tal vez usted no lo va a estar percibiendo en otras noticias, no entiendo por qué. Pero pues bueno, hay gente que dice que sí, hay gente que dice que no. Como siempre, la mala información también suele suceder en redes sociales. Usted siempre trate de guiarse de los medios informativos, tanto locales como internacionales, para que no pierda detalle con esta situación del famoso hantavirus. Algunos dicen que sí, otros dicen que no, otros dicen que no va a ocurrir nada, pero bueno. No estamos en esa posición para averiguar si algo va a ocurrir o no. Bueno, la cuestión que es, estaba yo platicando hace ratito acerca de esta situación, acerca de esta cuestión de la teletransportación, una investigación que demostró que las futuras redes cuánticas podrían funcionar sobre una infraestructura que ya existe actualmente en muchas ciudades y países. Este hallazgo fue publicado en la revista científica Óptica, donde representa uno de los avances más importantes recientemente en telecomunicaciones cuánticas. Este grupo de científicos, le digo, de la Universidad Northwestern, pues prácticamente hizo la cuestión o la situación de transmitir información cuántica a través de cables de fibra óptica, y pues obviamente este experimento se utilizó un cable de fibra óptica de 30 kilómetros que ya estaba en operación transportando unos datos clásicos, obviamente datos no pesados. Al momento de la palabra utilizar teletransportar, aunque el término puede recordarnos muchas películas, como entre ellas, hablando de este martes de películas, ¿se acuerda usted de la película La Mosca? Que es que esta persona se teletransportó de un lugar al otro dentro de su casa y que lamentablemente es una mosca ahí dentro y ya sabe usted la historia. Bueno, aunque ese término podría sonar así, no es tan así. La teletransportación cuántica no consiste en mover objetos físicos de un lugar a otro, sino que se transmite el estado cuántico de una partícula hacia otra mediante un fenómeno conocido como entrelazamiento cuántico. ¿Esto qué puede beneficiar a los seres humanos? Bueno, primero que nada, que no se interrumpa el internet. Usted sabe que dentro de la fibra óptica que la mayoría de nosotros tenemos en casa o en las oficinas de trabajo y demás, hay un internet que funciona de mil maravillas. Antes, mucho antes, muchísimo antes, si he dado caso, nosotros queríamos tener internet, teníamos que tener el teléfono a la mano. Era sí o sí que tenías que tener tu teléfono local para que te pudieras conectar con una llamada telefónica. La base de datos se transmitía o te daba acceso a entrar y tenías que rogarle a todos los santos para que a alguien no se le ocurriera la fabulosa idea de levantar el teléfono, porque valió sorbete absolutamente todo y te quedabas sin internet. Ahora, con el paso del tiempo y la evolución que ha existido, que ahora podemos tener internet directamente también en el teléfono, hay ciertas empresas que utilizan la fibra óptica. Ahora imagínense utilizar ya no tanto la fibra óptica, sino poder utilizar ese sistema de teletransportación cuántica por medio de internet, precisamente para que el tráfico normal de internet no se vea afectado, sea aún mucho más fluido. Y si esto se había demostrado desde 1997, pero las pruebas anteriores se realizaban únicamente en entornos controlados, por decir, en una casa, en una oficina con determinado zona o lugar de diámetro, y no pasaba más de ahí. Ahora lo hicieron directamente desde un lugar en Estados Unidos hacia otro que estaba en Alemania y dicen que les funcionó muy bien, que podría parecer absurdo hasta cierto grado, porque si tú tienes internet en tu casa y quieres hablarle a la gente que, no sé, tus parientes que están en Mérida o en Cancún, pues viene siendo prácticamente lo mismo, a excepción que cuando tú haces una llamada o videollamada, el internet te empieza a fallar, se empieza a ver cuadriculado, se empieza a ver fallas en la señal. En este caso no. En este caso, al utilizar la teletransportación cuántica por medio del internet, según los expertos comentan, que no va a haber ninguna falla de ningún tipo
y que la señal tanto va a quedar y llegar muy clara, como por cierto también la información que se empieza a estar enviando en ese momento. Una investigación que obviamente ha dado mucho que pensar, sobre todo por la situación de que cómo es que se logra enviar información cuántica sin interrumpir el internet, ya que a veces uno de los mayores retos es tratar de evitar que se contaminen las señales cuánticas, pero también está el otro lado, de que entre los sectores que podrían beneficiarse mientras no llegue a manos equivocadas serían los bancos y sistemas financieros, infraestructura del gobierno, defensa y seguridad nacional, sistemas de salud, centros de datos y almacenamientos en la nube y plataformas de inteligencia artificial y de supercomputación. Lamentablemente, dentro de esto solamente se va a empezar a ver en Estados Unidos. Aquí va a estar muy difícil todavía que llegue. Pero una de las preguntas que empezó a surgir directamente de esta situación es ¿qué tanto puede beneficiarle a unas personas como usted y como yo, que somos de a pie? Pues, según los expertos comentan que gracias a lo que se va a empezar a estar realizando, el internet que podemos tener en el teléfono o en casa va a llegar mucho más fluido sin tener que estar pagando tanto por un servicio que normalmente, pues, si nos sale prácticamente un ojo de la cara. Pero también está la otra parte. Mientras a alguien no se le ocurra utilizar los datos que tenemos, de que ya ve que ahora tienes que a fuerza, tienes que estar registrando tu número de teléfono por cuestión X o Y, yo no sé si lo vaya a hacer usted. Es una cosa que no me debo ni de meter, porque yo tengo mis pensamientos completamente de otra índole. Yo no me voy a registrar sin entrar a mi teléfono, pues ya qué. Pero sí es muy delicado a veces los temas que podemos tener o los datos que puedan tener nosotros, sobre todo de una situación como es el CURP, como es la RFC, que con esos mismos datos también te pueden dar la torre. Así que pues, si en dado caso llegase en un futuro esta situación aquí a nuestro país, que sería genial, pues a sacar otro teléfono y a ver qué va a pasar. Pero mientras tanto, ya se cuenta con esta llamada teletransportación de internet para que llegue más fluida la información, los datos y mucho más. Las 6:40 p.m, vámonos con más música. Te recuerdo que estamos a través de la línea de WhatsApp 981-160-1343, 981-160-1343, y por supuesto también les invitamos a seguirnos en redes sociales. Ahí estamos apareciendo para ustedes como obviamente Kiss FM 101.9 Campeche. Quédate con nosotros y sube a tu radio. Vámonos con buena música, buenas tardes y buen provecho. 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

0: 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En Kiss FM son las 6:47.
1: 6:47. 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
12: Ya son exactamente las 6:49. Escuche usted este mensaje, es uno de los mensajes que me alegra la tarde. Conocer y saber que hay gente y personas que tienen un excelente gusto musical. Una de las personalidades que a mí me gusta y que yo canto esta canción cuando nadie me ve, como Alejandro Sanz. Este es un tema, muchacho, por elegancia. Dice, hola Boris, somos Lorena y Alex, nos gustaría la canción de Can't Help Falling Love You de Elvis Presley. Usted no sabe la exquisitez que es esa canción si no la ha escuchado. Ya se lo voy a poner rápidamente. A una pareja de enamorados como debe de ser, muchachos. Mira qué bonito detalle. Dice, hola Boris, perfecto, claro que sí, ya checamos tu mensaje. Qué bonito cuando hay la forma y la ocasión de estar disfrutando de un tema bonito. Pero por favor, necesito que lo bailen y que me manden video. Ah, no es cierto, no se crean. No es cierto. No es cierto, puro cotorreo. Pero sí necesito ahí que manden un videito, ¿verdad? Donde están bailando. Oh, estaría genial que lo hagan. No es cierto, no lo van a hacer. Pero sí, qué bonito que hay gente que le gusta la buena música. Y aquí me encanta hacer ese detalle. Para ustedes, la presencia del maestro Elvis Presley.

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1: Ay, hasta me ericé la piel con eso. Dice por acá, mi estimado Boris, hablando de buena música, ¿puedes poner la de Morten Woman para mi esposa Edna, que nos escucha en Colonial de parte del Donny? Claro que sí, en un momento más. Dice también por acá, dice, muy calurosa noche, ¿me podría usted complacer con la música de Lady in Red? Claro que sí, en un momento más. Dice por acá, gracias amigo, excelente todas tus transmisiones, hace rato me entusiasmaste con la de Cazafantasmas. Saludos, ¿cómo estás, Lorena? Te mandamos una papacho enorme a ti y a tus niñas. Ya decía yo que esa muchachita Maya la conozco. ¿Dónde la conocía? Ah, pero mira, muchas gracias, Lore, te mandamos una papacho enorme a ti y a tus niñas. Mira qué bonito que sean educadas tus niñas con buena música. Mira qué bonito. Qué bonita mamá, qué bonito papá, qué bonitas niñas. Saludos a mi estimado Alex también, cómo no. Buena onda, que les gusta la buena música. Oh, muchacho. Mira que si le pones este tema también, mi estimado Alex, no sé si me está escuchando, pero en algún momento cuando llegues a hacerlo, ponle este tema a tu señora, mano. Esta es otra cosa.

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El maestro Barry White con ese tema. No, bueno. Chula de canción. Vámonos rápidamente, una pausa comercial. Regresamos con más música en el 101.9 con los temas que nos están pidiendo. Te recuerdo que también estamos a través de zipsaplay.com en cualquier parte del mundo. Y por supuesto, te la invitación para que te quedes con nosotros en esta transmisión. Estamos a una hora prácticamente de terminar, pero les recuerdo, el jueves tenemos una cita en punto de las 3 de la tarde con el jueves Super Retro Remember Kiss, a las 8 Retro Kiss y a las 11 Cruzando la Línea.

0: En Kiss FM son las 7.
1: 7 o'clock.
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3: Hola, ¿qué tal? Les saluda Sara López y este es el resumen informativo de CIPSE Noticias Campeche. Orlando Borges Guerrero, responsable estatal del programa de prevención de accidentes, lesiones y seguridad vial, destacó que se busca reducir las muertes y accidentes viales, tanto intencionales como no intencionales, a través de distintas estrategias de prevención. Señaló que es necesario mejorar las vialidades en el estado para garantizar el acceso a personas con discapacidad, contar con escarpas libres para los transeúntes y fortalecer las ciclovías para fomentar el uso de bicicleta y disminuir el uso de automóviles, además de identificar puntos de riesgo para los conductores y fortalecer la cultura de la prevención desde la niñez.
4: El uso de la bicicleta para reducir los automóviles y poder transformar nuestras vialidades en seguras, ¿sí? Caso que únicamente una ciclovía que existe aquí en Campeche es la del Malecón. Sin embargo, no tenemos ciclovías en diferentes sitios de tránsito, ¿no? Esas son nuestras auditorías viales, mejorar a través de ciertas instancias de gobierno, y del sector, que podamos nosotros identificar esos puntos que puede ser un riesgo para el conductor, para el que maneja bicicleta, así como el que camina, ¿no?, a pie. Entonces, creo que el programa como tal, más que identificar o sumar accidentes, es la cultura de la prevención, ¿sí? A todo grupo etario, desde los niños hasta nuestros adultos mayores, y mejorar que nuestra conducción, si voy a ser yo el día de mañana conductor de un vehículo, una moto, pueda yo tener una capacitación y una información para evitar que yo pueda ser un accidentado mañana, ¿no?
3: La presente temporada de altas temperaturas ha permitido que la Secretaría de Salud pueda detectar focos rojos y colonias con alta densidad de mosquitos. De acuerdo con Augusto Ucbalam, coordinador del programa de vectores, es indispensable contar con esta radiografía que permita actuar en la futura temporada de lluvias y huracanes.
5: No solamente La Esperanza, hay varias colonias, por ejemplo, Morelos, Pablo García, últimamente Minas, entre ellos, sí, que hemos detectado con mayores densidades, ¿no? Y pues eso, nosotros nos enfocamos a seguir trabajando en estas áreas, ¿no? Ahí enfocamos todas nuestras acciones. Bueno, hay varios factores que generan todas estas condiciones, ¿no? Una de ellas sí es la infraestructura de las viviendas, ¿sí? Hay en las colonias populares, generalmente la infraestructura de la vivienda es un tanto distinta, porque la disposición del agua no es la misma que en una residencial, ¿sí? En una residencial las casas tienen una mejor infraestructura en cuanto a la disposición del agua, ¿sí? Sabemos que en las colonias a veces hay un día sí, un día no el agua, y esto pues ocasiona que la gente tenga que captar el agua, ¿sí?
3: Más de 90 aves están plasmadas en la guía de aves

0: comunes del estado de Campeche, documento presentado el día de hoy y que significa la colaboración de la Secretaría de Medio Ambiente, Cambio Climático y Energía y la Universidad Autónoma de Campeche, así como de la sociedad en general. De acuerdo con las autoridades, este material de divulgación permitirá que la sociedad campechana conozca más sobre la riqueza natural, ya que en la entidad se estima que existen alrededor de 500 especies de aves.
1: Pues la idea es acercar a la gente al mundo de la observación de las aves, ¿no? Campeche ya hay una tradición de festivales que se llevan a cabo para promover la observación de las aves. Anteriormente se realizaba un festival en Calamul, hoy el que se está consolidando es el Festival del Tormento y la Región de los Ríos, y ahora también se le agregó el Festival Económico Guanapé. Y bueno, pues hay más gente, cada vez hay más gente, también la CONAVI a través de un grupo que se llama el Programa de Aves Urbanas del PAU, de Metamoral, promueven también la ciencia ciudadana para que la gente se acerque al mundo de las aves y que cualquier persona desde su casa, desde su jardín, pueda observar las aves. Y esta guía va a ser una herramienta para que puedan identificar cualquier ciudadano. Es muy, muy, muy sencilla, hoy se va a explicar cómo funciona, va a haber una plática por parte del doctor Turbar y poner a la mano de toda la ciudadanía esta guía. De hecho, ya se encuentra disponible la guía de aves comunes en la página web de la SEMAVISA.
0: Tras dar a conocer Mario Delgado, titular de la SEP, que no habría movimiento en el calendario escolar, la presidenta Claudia Sheinbaum Pardo mostró su respaldo al funcionario y destacó la coordinación entre las autoridades educativas del país.
2: En mi opinión fue que no hubiera, que hubiera las 6 semanas de vacaciones como estuviera planteado y que lo que decidieran con los secretarios de educación pública de las entidades de la República. El viernes pasado, es importante decir esto, todos los secretarios de educación pública de todas las entidades aprobaron por unanimidad mover el calendario a que salieran de vacaciones el 5 de junio. Hubo, como saben, pues sobre todo madres y padres de familia y maestros que no estuvieron de acuerdo. Y entonces se reunieron nuevamente y tomaron la decisión pues de dejar el calendario como estaba. Y en todo caso, si algunas de las entidades, que normalmente se hace, sea por las altas temperaturas o por el tema del mundial, quisieran recorrer la salida, que pueda haber esta oportunidad, pero como una excepción para algunas entidades. Entonces fue la decisión que tomó el Consejo Educativo, donde participa el secretario de Educación Pública y los secretarios de las entidades de la República, y ayer lo informaron.
0: Hasta aquí la información. Les recuerdo que soy Sara López y que tenga una muy bonita tarde.
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0: 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Son las 7 con 15 minutos. 7:15.
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2: Ya son exactamente las 7 de la noche con 18 minutos y nos vamos a ir directamente con los Bee Gees y el tema de Mortal Woman. Mientras nos dice por acá, mándale saludos a Teresa Gallareta, a Gerardo Gallareta, Daina Yajaira y a Mario Jesús de la Facultad de Literatura. Saludos cordiales también. Espero que le estén pasando muy bien, muchachos, cómo no. Mira qué bonito, Facultad de Literatura, no cualquier cosa. No Ciencias de la Comunicación, Facultad de Literatura. De nuevo cuenta, le mando saludos cordiales hoy. Es el día del comunicólogo. Felicidades a todos los colegas, amigos, similares y conexos de la República Mexicana. Muchas gracias. Mira qué bonito eso de ser de comunicólogo, ¿verdad? Qué bonito que te puedas comunicar con la gente, con hablar con la gente, chismear con la gente y por supuesto también si andas ya chambeando en lo que es pues radio, imagínate, no, hombre. La maravilla a la potencia por 5. Vámonos con música. Bee Gees, Mortal Woman, 981-160-1343.

0: 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Son las 7 con 31 minutos.
1: 7:31.
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0: 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Son las 7 con 45 minutos.
1: 7:45.
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7: Ya son exactamente las 7 de la noche con 47 minutos. Nos pasamos a retirar diciendo que tengas una excelente noche y por supuesto también que haya chance y oportunidad que los escuches el próximo jueves con la música que marcó más de una generación, empezando a las 3 de la tarde y de ahí nos seguimos directamente con lo que es obviamente los demás temas en Retro Kiss y cruzando la línea. Dice por acá, dice, buenas noches, basta, está ocupadito, puedo escribirte, dice. Para comentarte acerca de lo de Donald Trump y teletransportación, dice, Estados Unidos tiene un gran problema con los trastornos mentales. Dice, yo sí creo que fue un intento de ataque al presidente porque se creen los más fregones en seguridad y bajaron la guardia, dice. Por otro lado, hay Lone Wolves que creen que pueden matar a miles solamente ellos a pesar de, o pasar de la puerta de un lugar supervigilado, dice. También siento que quieren meterle más dinero a la producción del país y buscar cualquier pretexto. Sí, es correcto. Y sobre la computación cuántica, eso está bien cool, dice, para transportar personas o cosas, pero falta mucho para eso, ¿sí? De hecho, sí. De hecho, sí. ¿Ya viste los dos videos de OVNIs de parte del gobierno de Estados Unidos? Dice, ¿qué piensas de eso? Vamos, estamos preparando un programa especial para el día jueves, mi estimado Arara. Gracias por escucharnos. Sí, sí, sí. Va a estar interesante lo que vamos a platicar el próximo jueves. Sí, hay alguien, ya el guión que escriben para hacer creer o pensar que estamos en otro rollo, ya no les está saliendo. Y bueno, cuando no te sale el guión de la película, tienes que buscar otro escritor o en su caso, crear otra distracción para que obviamente pues se pueda seguir con lo mismo. Cosas que pasan cuando sucede. Nos escuchamos el próximo jueves, muchas gracias. Les recuerdo, estamos en cipseplay.com en cualquier parte del mundo y también le invitamos a seguirnos en redes sociales. Ahí aparecemos como Kiss FM 101.9 Campeche. Estamos también como Cruzando la Línea TV, como Retro Beats y como Boris DJ5. Señor B, muchísimas gracias a todos y cada uno de ustedes por haber estado con nosotros en este martes. Nosotros ya nos vamos. Nos escuchamos el próximo jueves con más música, así como también les invitamos a seguirnos en nuestras redes sociales para que usted esté informado de todo lo que vamos a estar realizando en el transcurso de este 2026. Ya prácticamente estamos a unos cuantos meses, ¿no? Ya, literales, de entrar a la mitad del año, ya se fue así, mano. Se acabó. Se acabó. Bueno, gracias, familia. Nos escuchamos el jueves. Quédate con nosotros. Estuvo con ustedes David Quijano y Boris. Que tenga excelente usted descanso y que obviamente mañana sea un grandioso día para todos y cada uno de nosotros.

0: 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En Kiss FM son las 7:58.
1: 7:58. 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
3: Pichabelesh. Ay, qué bonito, me contesta. Hashmalo. Iba aquí en Wall, tiene en Tahuetelesh. Estoy muy feliz de estar aquí con ustedes en este Ukini, el Día de las Madres. Bueno, fue como hace un mes, pero no importa. Lo seguimos festejando todos los días. Me da muchísimo gusto estar con todos ustedes, que hayan venido aquí muchas mamacitas. Eso vemos. ¿Y algún papacito por ahí que se coló?
4: Acá estamos enfrente.
3: Y los que están enfrente. Muy bien. Pues vamos, con Xcaxic.
4: Así es, bueno, mucho, mucho que presumir. Aquí Esteban nos dará porcentajes importantes porque México lidera el crecimiento de la clase media en América Latina y eso indudablemente que se debe a los gobiernos de la 4T.
5: Así es, querida gobernadora. Son muy buenas noticias por muchas razones. Primero, ¿cómo es que se ha logrado subir la clase media? Primero es el aumento al salario mínimo. Esa fue una estrategia muy valiente de la presidenta Claudia Sheinbaum y que es continuación de lo que implementó el presidente López Obrador, porque había un mito que si se subía el salario mínimo se iban a escapar las inversiones del país y que la economía iba a colapsar. Que iba a crecer la inflación, efectivamente, los precios iban a subir y nada de esto pasó. La moneda mexicana se mantiene como una de las más fuertes, la inflación está muy controlada y la economía ha mejorado definitivamente y con mayor igualdad. Entonces, eso fue uno de los principales logros, pero no solo eso, gobernadora. Algo que especialmente un estado como Campeche tiene que tener muy en claro es el poder de la inversión de los programas sociales. Por supuesto que queremos que las personas salgan adelante por sí mismas. Ahí está el tema del salario del que ya hablamos para probarlo. Pero cuando vivimos un país tan desigual, los programas sociales son fundamentales para ir combatiendo esas desigualdades. En 2018, gobernadora, se invertían poquito más de 200 millones de pesos al año en programas sociales. Hoy son 1,100,000 millones, un poquito más de eso, ¿no? 1,136,000 millones de pesos que van directamente a las manos del pueblo. Ese dinero ahí estaba, pero se utilizaba para otras cosas y probablemente mucho de ese dinero se desviaba en temas de corrupción. Hoy el gobierno decide quitárselo, quitarse esa oportunidad de invertirlo en lo que quiera el gobierno como se había hecho en el pasado y ponerlo en las manos de la gente a través de becas, de pensiones para personas con discapacidad. Exactamente. Y eso ha transformado este país. Somos el país que más ha avanzado. Casi 12% ha crecido la clase media desde que empezó la cuarta transformación y en este sexenio 8%. Tres países lideran esta lista. El que sigue no es sorpresa que sea Brasil, que tiene una política económica y social muy parecida a la nuestra. Y después sigue Uruguay. Y por el contrario, los países que están jugando el juego contrario, el juego de la derecha, el juego del conservadurismo, del dejar que el mercado haga lo que quiera y que apoyar a Donald Trump, si me permite ustedes ahí corrección política o diplomática, están al contrario. Ellos han disminuido la clase media y Argentina, por ejemplo, por primera vez en su historia ya tiene más de un 50% de su población en la pobreza. Y quienes solo ven los números fríos dirán, pues son datos, son números, pero es el sufrimiento de la gente en el día a día.
3: No, a mí viví un tiempo en Argentina y ese era el orgullo y esa era la fortaleza, tener una gran clase media, que aquí cuando decíamos había pobreza, pues no podías ni ir al cine una vez al mes. Y ellos decían, no, che, está muy duro, ya no puedes ir diario, ¿no? Entonces, yo solo puedo estar un mes de vacaciones completas en Mar del Plata. Y entonces, ese es el cambio. Para nosotros, tener clase media era una aspiración, una clase media tan sólida como era la de Argentina, y ver cómo con malas políticas, pues hoy los tienen realmente con mucha preocupación. Tengo mis amigos ahí argentinos que me hablan muy angustiados, envidiando nuestros gobiernos.
5: Por primera vez en la historia, para que lo tenga muy en claro la población mexicana, campechana en especial, por primera vez en la historia México tiene más del 50% de su población en clase media. Hay más clase media que pobres por primera vez en la historia de un país tan rico como México. Imagínese la injusticia que significa eso. Y es un círculo virtuoso porque eso robustece el mercado interno. La gente compra más y nuestra economía va mejor. Y las personas que tienen libertad económica votan mejor, toman mejores decisiones y eso también fortalece nuestra democracia. Sin duda alguna, gobernadora, son muy buenas noticias y aquí nosotros queremos poner nuestro granito de arena porque ya ve que están protegidos los niños desde primaria. Hoy la beca Rita Cetina ayuda desde la primaria para que por lo menos haya para útiles, uniformes y la mochila. Y en secundaria, bueno, es un apoyo bimestral, en la preparatoria también. Y usted, gobernadora, dijo, bueno, ¿y los de kinder? ¿Y los niños de kinder? Que cuesta tanto trabajo. Y ahora
3: Esteban, que no se deja, dije, ahí va la beca, Esteban.
5: Y también la vamos a, esta vez, este año, gracias a su voluntad, gobernadora, todos y todas las niñas de kinder de este estado van a recibir su paquete completo de útiles escolares y sus uniformes escolares para que no sea un pretexto para que no vayan los niños. Así que vamos muy bien, querida jefa.
4: No, y es que además es importante porque son 23 mil niños, ¿no?, los que van a verse beneficiados, ¿no? Y además, gobernadora, recordemos siempre, ¿por qué el preescolar? Bueno, hay muchos niños que no inician con esta situación porque los padres ven muy caros toda la cuestión de útiles y qué bueno que desde la primera infancia empiezan a incidir. Entonces, porque por ahí, pues las cuestiones pedagógicas dicen que los niños son como esponjas, desde más pequeños empiezan a absorber más, ¿no?
3: Sí, y ahora se ha visto lo de estimulación temprana que desde meses dices, háblale al niño. No, es que no oye. No, sí, háblale. Está recibiendo los estímulos y eso va desarrollando el cerebro. Si la estimulación temprana antes de ir al kinder es tan importante y sobre todo niños con discapacidad los desarrolla, ¿no? Ahora niños con, que tienen capacidades normales, pues olvídate, tienen más articulaciones, las neuronas, se avanza muchísimo más. Entonces, sí es muy importante ir al jardín de niños. Así que, bien por esa beca, Esteban.
5: Eso. Gracias a usted.
4: Así es. Y bueno, y Esteban nos sigue inundando de buenas noticias. Durante el fin de semana, dos chicas campechanas, con el apoyo de la gobernadora, de Pablo y de Esteban, pues pudieron hacer realidad un sueño, Esteban. A ver, cuéntanos, danos detalles.
5: Para ser justos, con el apoyo de todo el fandom que ellas mismas tuvieron, ¿verdad? Porque, en primer lugar...
3: ¡Ay, sí!
5: Mariana y Angie.
3: Y de Axel.
5: Y Axel, claro, con nuestro compañero Axel, que le gusta.
4: Pero da el contexto, Esteban, porque hasta la presidenta estuvo también ahí invitando.
5: Bueno,
4: cediendo su boleto también.
3: Sí, ella fue la que nos puso primero el ejemplo. Ella tuvo un boleto y lo cede. Entonces, estaba el Axel, estábamos trabajando la previa del Jaguar, que pues estamos ahí, miren nomás cómo se juntan para verlo, pero ellas los vieron en el concierto cantando. No, ahorita vamos a pasar algunas imágenes de ustedes.
4: Todavía siguen emocionadas.
3: De Mariana. Sonrisas. Sí, todavía están. Me decía Axel, están llori, llori, no le puedo mandar la foto porque la selfie hasta que dejen de llorar, pues nunca dejaron de llorar, nunca me mandaron la foto. No, y sí, mira, no, estaba. Sí,
4: no, o sea, estaban bien guapas, se vea la. Mandamos una buena representación de Campeche. No,
3: fue muy bonito, pero entonces empieza Esteban, que es siempre está dando lata. Axel, él nos presumió que se iba al día siguiente porque tenía su boleto. No, mejor dónalos a los sobrinos. Les advierto que cuando digo mis dos sobrinas se fueron, entonces, ay, sí, qué chistosa, Laidas manda a sus sobrinas, ¿no? Mis sobrinas de corazón, ¿no? Entonces, bueno, la cosa es de que dona tu boleto y dónalo. Y le picó el orgullo. Y de repente se sale el Axel a hacer sus llamaditas. Pero tiene tantas conexiones ese chamaco que quién sabe, ni uno las tiene. Y al rato entra. Aquí tengo dos pases para que rifamos entre las sobrinas. Entonces.
5: Era las 4 de la tarde, gobernador.
3: Sí.
4: Contrarreloj.
3: Contrarreloj, fue muy, muy interesante. Es tener la voluntad de hacerlo entre todos. Y entonces pues nos quedamos, sí, pero pues digo, no. ¿Y qué tal si no eso es una mentira? Y no llegan los boletos. Aquí los tengo con el código y el quién sabe qué. Yo estaba nerviosísima porque...
5: Todos.
3: Sí, sí, todos. Bueno, entonces le hablamos a Pablo, bueno, que uno ponga el hotel, que otro ponga el lugar. el avión, y pues les hablamos a unos chicos para que las vayan a recibir, porque ellos van a llegar a la ciudad, no van a saber ni cómo moverse.
5: Sus mamás me dijeron, ¿cómo que van a ir solas? Alguien vuele con ellas, si ya están grandes, sí pueden.
3: Y Axel las iba a esperar en el palco. Además, era un palco VIP. Estuvo bien ahí lo del palco VIP. Sí, excelente. Sí, exactamente. Porque ese palco VIP es pues, de los señores ahí, es de los machuchones. Ahí. Entonces, tiene muy buena vista. Eso es lo que él nos decía. Bueno, él ya lo estaba gozando. Y yo lo gocé y lo sufrí. Desde la mañana, así decía, ¿por dónde andarán? Ya lo sabrá. No, y él dijo que él las iba a buscar al aeropuerto, ¿no?
5: Sí, yo fui a verlas al aeropuerto.
4: No, desde la medianoche era ya la cuestión, gobernador, porque así muy rápido la dinámica, no solo fue dirigido a las sobrinas, fue a todos los sobrinos, armies que quisieran ir a ver al famoso, como diría la presidenta, BTC. O BTS.
3: Y que escribieran cuál es la razón por la cual querían ir a verlos, ¿no? Entonces, y tuvieran más likes que no fueran bots, porque ahí solito el Facebook se les solicita y eliminó a dos que tenían muy altos, pero que les descubrieron que tenían, con un bot que te encontraran, te lo tiraban, ¿no? Para hacerlo honesto realmente. Y fue además muy lindo el mensaje que luego quisiera que lo leyéramos, porque ellas tenían tantas ganas de ir a ver a los BTS.
4: Por ahí empezó el debate. Había muchos mensajes dignos de aplauso, pero pues tampoco recibieron BTS, tantos apoyos.
3: Claro, sí, pero la verdad es una experiencia pues única, ¿no? Desde ir a México, el estadio. Pero cuando yo vi el video que nos manda, sí, realmente es un video muy conmovedor, muy intenso, porque todos están participando, todos conviven, es una comunión verdaderamente la que ahí se vive, ¿no? Y si tienen algún videito del que mandó Axel. Bueno, a ver si quieren. A ver si lean su comentario, porque quisieron y a conseguir además los likes, ¿no? Y es muy bonito también la historia de cómo los consiguen.
4: Ahí va el primer comentario.
3: Todos los solidarios. Tú eres Angélica.
6: Perfecto, muchas gracias. En cuanto a mi comentario, dice, gracias querida tía, usted es la mejor. Me gustaría...
3: Ya, eso ya tenía un punto bueno. Vente para aquí, mi vida, vente para aquí, Angie. Angie, vente para aquí y aquí.
6: Con permiso. Buenas noches, con permiso. Gracias. Muchas gracias, buenas noches. Y continúo, dice, me gustaría ir porque su música me ha ayudado a superar varias dificultades en mi vida. Hubo un momento en el que ya no sentía esas ganas de vivir y justo estaba mal de salud en ese momento. Y fue justo cuando escuché una canción de BTS. Estaba viendo el canal Telehit y había un programa en donde pasaba música coreana. No recuerdo el nombre, la verdad, pero lo pasaban siempre en el mismo horario y pasaban muchos videos de grupos coreanos. Entonces, pues ponía ahí el canal y pasaban la música y ahí fue que transmitieron el video de DNA. Al momento de escucharlos, la verdad no me llamó mucho la atención, pero al siguiente día en el mismo canal repitieron el video y me pasó lo mismo como por 3 días seguidos. Para ese momento ya me había enamorado de la canción y comencé a averiguar sobre el grupo y su historia. Para esto estaban a días de sacar Euphoria de Jungkook. Esto fue como para 2018 en mayo. Y con eso finalmente me convertí en fan. Estuvieron conmigo en un momento difícil y me dieron la oportunidad de regresarme las ganas de vivir con sus canciones que tienen letras que pues son muy hermosas, muy conmovedoras.
3: Ay, qué linda, mi vida. Tú estás trabajando en un call center. ¿Dónde estás trabajando tú?
6: Yo ahorita me encuentro en Conecta.
3: ¿En Conecta?
6: Sí, sí.
3: Muy bien. De las empresas que hemos estado trayendo. También eso me da mucho gusto que ya los jóvenes y que están haciendo muy buen trabajo. No, gracias, perfecto, gracias. Perfecto.
6: Gracias.
3: Y es ahora, ¿qué hoy? Bueno, ahorita me platicas que lo lea, Marianita.
7: Bueno, primero que nada, buenas noches. Me llamo Mariana y soy ARMY desde el 2017 y honestamente no sé cómo explicar las palabras con todo lo que BACTAN significa para mí en la vida y en estos años. Yo los conocí en una etapa donde me sentía demasiado triste, sola, perdida conmigo misma. Hubo días en donde de verdad no quería saber nada. Me acuerdo que estaba entrando a la secundaria y pues cuando entras a una etapa de sales de la primaria y de la secundaria existe el bullying. Entonces pues yo me sentía sola. De ahí fue que conocí a BTS, que empecé a escuchar las canciones. Al principio no le entendía nada, yo no sabía ni el idioma en el que hablaban, pero yo me interesé mucho en ellos porque sentí una vibra en la que te sentías segura con ellos. Entonces empecé a escuchar sus canciones y lo único que me hacía sentir bien, me hacían sentir tranquila también a la vez. Crecí con ellos en una etapa chica. Aprendí a quererme un poquito más gracias a sus mensajes. Me dieron fuerzas cuando sentía que iba mal en todo y se volvieron mi lugar seguro sin ni siquiera conocerme. Hay canciones que todavía escucho y automáticamente me acuerdo de todo lo que logré superar mientras ellos estaban en el fondo de mi vida. Desde el 2017 he soñado con verlos aunque sea una vez, en cada comeback que había, en cada live que hacían, en cada concierto que los veía. Desde una pantalla de mi teléfono yo me ponía a llorar y decía, ay, ojalá cumplir este sueño, por favor. Yo decía, Diosito, por favor, déjame, permíteme esto. Y pues he estado escuchando muchas de sus canciones y cuando la tía Laida subió lo de él, que íbamos a participar, yo dije, este es mi momento, no me importa qué tenga que hacer, este es el momento que tengo que hacer.
3: Toda la fe,
7: sí,
3: mi amor.
7: Yo moví todo, yo dije, no, tengo que buscar cómo. Entonces, pues sí, fue una experiencia muy bonita, un regalo muy maravilloso que significa mucho para nosotras, porque sí. Para las personas que no lo conocen, y espero que algún momentito se tomen el tiempo de escuchar las letras de sus canciones, porque transmiten amor consigo mismo, consiguen que te ames a ti misma y que seas feliz a pesar de las trabas que pasas en tu vida. Y no solo es un concierto, sino que es como recordar
6: una experiencia.
7: Recordar que pasaste muchas cosas y gracias a ellos estás viva, porque pues básicamente la mayoría sufre de ansiedad, de depresión y muchos se van como que al camino muy malo. Entonces muchas nos refugiamos en la música, en la letra, y eso qué para bonito. Nosotros es muy importante porque nos hacen sentir seguras, nos hacen sentir que nosotras mismas tenemos que amarnos y no importa si las demás personas no nos aman. Mientras que nosotros nos sentimos seguras con nosotras mismas, es lo importante y eso es lo que nos transmite y nos hace feliz de que logremos este sueño juntas.
3: Ay, Marita, es un mensaje muy bello. Un mensaje muy bello para todos los jóvenes, porque muchos escogen la puerta falsa. ¿No? Que son momentos de crisis que se da en esas edades y sin embargo ustedes se conectaron con la música, con la música de ellos que hablan de este amor, de este quererte, de este valorarte, y creo que pues son momentos definitivos y que otros también pueden buscar ese refugio, ¿no? Así que pues los felicitamos porque además sí se vio, no era fácil. Porque lo que sacábamos a las 5 de la tarde lo estábamos apenas, lo que estábamos pensando cómo hacerle, a las 5 de la tarde lo estábamos sacando al aire y a las 11 de la noche teníamos que cerrarlo para todavía poder calificarlo mientras seguíamos haciendo todos los trámites en México de cómo llevarlos, quién nos iba a buscar, quién nos iba a regresar, quién las iba a pasear. No fue todo. Una logística que también para nosotros fue una prueba, que sí se pueden hacer las cosas cuando se quieren, aunque se tengan unos minutos, cuando quieres a tus sobrinos. Y era un sueño, una ilusión de que pudieran ir. Amanecí pensando en ustedes que no fuera a fallar algo, y hasta el que el Axel me mandó la foto y ese video que se vio espectacular, ay, ya sentí la felicidad y ya ganas de gritar. Muchísimas gracias por esa alegría.
6: Muchísimas gracias a usted.
3: Gracias, mi vida. ¿No tienen el videito ahí donde que pasó a Casiel? Mira adentro. cuando todavía no empezaban, que ya estaban a punto de empezar, estaban en ese momento empezando. ¿Cómo que sin audio?
8: Sí, están puestos del audio.
9: Saludos, dos, tres, mirad.
3: No, pero no, el que mandó Axel es otro.
8: Se ve la luz roja.
3: Ajá. A ver si lo pueden poner en cualquier momento. Y bueno, y sus papás.
9: Saludos, dos, tres, mirar. ¡Felicidades!
3: Pero ese lo tomó Axel, está mejor que este. ¿Ah, lo tienes?
8: Sí, es que le mandé varios.
3: Bueno, pero ¿y sus familias qué decían? Sí, sí, váyanse, váyanse así de rápido.
6: Pues, de mi parte, sí, mi mamá me dijo, a lo mejor ni es de verdad. Y yo así de, no, mamá, vamos a intentarlo.
3: El gobierno siempre miente, el gobierno siempre miente.
6: Y ella sí, o sea, estaba como que incrédula, o sea, como que no se lo creía. Cuando puse el comentario, yo le dije a mi mamá, oye, mamá, ¿y si gano, será que me dejes ir? Y ella así como de que, pues a ver, ¿no? A ver si es de verdad. Yo así de, no, pues está bien. Y vi que, exactamente. Y como ella sabía que yo estuve intentando comprar las entradas, de hecho, lo de los 3 días de preventa, inicié desde el primer día de la preventa ARMY porque teníamos la membresía y una amiga y yo queríamos comprar las entradas, pero no alcanzamos los boletos, se acabaron. Como estábamos en cola, ya cuando llegábamos a la parte de escoger los...

0: No más eso, sí. Te da una idea, ¿no? Te electriza.
1: La energía.
0: Sí, pues qué bien, pero entonces sigues. Tu mamá creyó y finalmente, y les ayudaron, la solidaridad de los que te daban los likes, todo es un proceso muy bonito, ¿no?
1: Sí, la verdad es que sí. Pues en mi caso, yo cuando vi la publicación, como dije anteriormente, era mi momento. Yo no sé qué iba a hacer, pero yo iba a buscar a las personas. Por suerte tengo amigos y familia que sí me apoyaron, incluso personas que no me conocían, que también en los comentarios decían, el mensaje que transmites nos gusta y por eso te vamos a apoyar. Yo cuando vi la publicación estaba yéndome para el trabajo y me choqué, me puse así, o sea, me paré, no me importó si llegaba tarde o no, pero yo me paré y tuve que poner, por favor, mi comentario, denle like. Y en eso yo le comenté a mi mamá, a mis primas, y ellas me empezaron a decir, vamos a hacer lo posible, porque anteriormente, como comentó Angélica, yo me compré dos Army Membership, que son las membresías que teníamos, se supone que para poder estar un poco más, ¿no? Pero era una demanda muy grande, que habían dentro de la fila como unas 138,000 personas delante tuyo. Entonces era como que pierdes la esperanza de que ya no vas a entrar. Y yo teniendo dos, tenía como unas 15,000 personas adelante, 20,000, 158,000. Eran una demanda muy fuerte. E incluso mis amigas igual intentaron ayudarme y no pudimos en la preventa, en la venta general, en la venta de boletos de liberación. Yo ya dije, ya doy por perdido, ya no los voy a conocer. Era mi oportunidad, pero dije, ya no los voy a conocer. Pero cuando vi la publicación, a la primera que fui a acudir eso a mi mamá y le dije, tú sabes qué es lo que mi sueño. Y mi mamá me apoyó y me dijo, yo sé, vamos a intentarlo todo. Empezamos a buscar a personas, empezamos a pedir la ayuda y pues sí se pudo lograr los comentarios, los likes y pues es como que se me pone hasta chinita la piel porque todavía lo recuerdo de que estaba en el trabajo y yo estaba más atenta en el teléfono que en los clientes porque yo dije necesito ganar esto, es mi sueño, es mi oportunidad y se pudo.
0: ¡Qué bonita vida! ¡Bravísimo! Pues su alegría es nuestra alegría aquí de todo el equipo. Walter estaba también ahí metidísimo. La verdad que todos pusimos algo de nosotros, los que hacemos aquí el jaguar con Elvirita, Laurita, que preparamos el jaguar que en 2 horas así no vas a tener la idea de qué se puede hacer y salió este momento que nos llenó de felicidad a todos.
2: ¿Eh? Muchas gracias. Usted nos llenó de felicidad a nosotras porque pues en cierto punto ya habíamos perdido la esperanza de conseguir boletos. Así que cuando vimos el video que subió, fue como que nos regresó como que esa esperanza que pensamos que ya no teníamos, que ya se había perdido. Por eso igual le queremos agradecer, gobernadora, pues es una oportunidad que no hubiéramos podido vivir si no hubiera sido sin su ayuda. Así que pues aquí de parte de Mariana, de mí, le queremos agradecer. Muchas gracias por permitirnos vivir esta experiencia desde que llegamos al aeropuerto hasta que llegamos a México, cuando ya estuvimos en el concierto, cuando regresamos, le agradecemos mucho y pues aquí estamos igual para agradecerle personalmente, más que nada.
0: Sí, también. Yo las quería ver, conocerlas y me da mucho gusto, muchas felicidades.
2: Muchas
0: gracias.
2: Uno
0: tiene que aprender de ustedes porque también se necesitaba, por eso sí tenían que ser gentes fans. Gentes que realmente lo deseaban, no a cualquiera que ya hace el boletito. No, con esa pasión que ustedes lo lucharon, que hay que tenerla siempre en todo momento de la vida, ¿eh? Nunca la pierdan, que les salga el fuego por todos los costados.
2: Muchas gracias, muchas gracias.
0: Felicidades. Felicidades, mi vida.
3: Muchas gracias,
0: mi vida. Bien bonita, Marianita.
3: Muchísimas gracias, infinita.
0: De veras que
3: gracias.
0: Fui muy feliz de cuando vi sus caritas ahí adentro.
3: Gracias.
4: Seguimos emocionados.
0: Sí, sí.
4: Pero bueno, volvemos al trabajo porque luego los detractores dicen que nos las volvemos pura pachanga y no es cierto. Durante la semana, gobernador, hubo importantes eventos. Uno de ellos fue precisamente la firma del convenio con Comisión Federal de Electricidad para reducir al 50% el costo en el consumo de electricidad, en que se invierten 72 millones en este apoyo. Recordemos que, bueno, es por quinto año consecutivo que se da el beneficio a usuarios domésticos que consumen hasta 500 kilowatts bimestrales y se suman los beneficios de la tarifa 1F lograda en esta administración. Esa tarifa que fue anunciada por el propio presidente Andrés Manuel López Obrador en esa gran diferencia que le hizo a Campeche de hacer desde aquí su quinto informe de gobierno, gobernadora. Y bueno, igual porque se suman los beneficios de este, de estas importantes actividades que está realizando precisamente el gobierno de todos, la Fisher Energy Blackstone, aquí importante, la presentación del proyecto de la central fotovoltaica El Palay en el municipio del Carmen, con una inversión privada para generar 317 megawatts de energía solar, que incluye una inversión social del 2%. Esto es importante porque es parte de lo que el gobierno de todos transforma, está realizando precisamente la transformación de energías limpias y vivir, pues de alguna manera alentando desde Campeche esta gran importancia. Que bueno, recordemos que la pimienta también ha sido importante cuando se recorrió, gobernadora, lo que parecía un anuncio lejano, hoy se está concretando con este tipo de convenios y llegadas de este tipo de empresas.
0: Y aquí, Juanito, queremos aclarar que esto de que, ay, como que Laida no tenían para pagar la luz, ya se lo debe haber robado todo, ¿no? Porque no entienden cómo está la... y que nos vamos a dedicar a un programa y poco a poco vamos a dar mensajes, cómo están estas fórmulas de la ley de coordinación fiscal que han sido tan agresivas para Campeche. Nadie se pregunta por qué si nosotros damos de comer esta patria, el 80% salió de las aguas, por qué nosotros vivimos tan pobres y Monterrey a nosotros nos dan 20 mil millones, de 20 a 30 mil millones de pesos cada año, y a Monterrey le dan 110 mil millones de pesos y a la Ciudad de México 250 mil si ellos no producen el petróleo, porque ellos no están tomando en cuenta la riqueza, están tomando en cuenta la producción, el IVA,
4: la población, en eso nos ganan.
0: Y toman en cuenta otros factores que son, claro, que son cuánta población tienes, cuánto produces de impuesto para Hacienda, pero nosotros cada vez tenemos menos población, pero lo que nunca han valorado es cuánta riqueza tenemos. Entonces, esto es algo que hay que ir enseñando a los jóvenes, porque por eso desde hace 40, en el 78 se crea la fórmula y nadie la ha protestado. Y Campeche lo cogió como si fuera designio maldito y que así estaba escrito en el oráculo y nadie hace nada para cambiarla. No es fácil cambiarla, pero sí hacer algunas propuestas, cuando menos, que puedan suavizar y no nos suceda lo que ahora, porque entonces te lo dividen en dos, que es a lo que llego. Unas te las dan, una parte del presupuesto te lo dan, que se llama por aportaciones federales, que está etiquetado. Cuando a nosotros nos llegan los 24 mil millones, esto es para tal municipio, esto es para las universidades, ya, y tú no puedes cambiarlo. Lo que tú sí puedes mover como quieras son las aportaciones por el petróleo. Y resulta que nos dan 6 mil millones este año, pero nos quitaron 5 mil millones. Entonces, esos son para servicios. Tú no puedes pagar servicios que tenemos para carreteras, pero no podemos ni pagar a personal, ni podemos pagar servicios como el de la luz. Entonces, ese es el problema que tuvimos, que entonces estamos desesperados y los compañeros nos ayudaban y nos dieron para hacer carreteras. No, pero no teníamos un peso para pagar la luz. Entonces, sí vamos a ir poco a poco haciéndole sentir a la gente, porque es injusto para Campeche. Yo creo que eso, los que nos damos cuenta, pues nos deja una herida abierta a este pueblo, y que gracias a nuestra presidenta, si no hubiese sido por ella, ahorita no tendríamos, ya no los depositaron. El secretario de Hacienda también se movieron rápido, lo más rápido posible, porque es muy complejo. ¿De dónde también lo pueden mover ellos? ¿De qué presupuesto que haya quedado? Tienen que hacer todo un análisis y por eso pues tardaron un poco. Pero además esos 73 millones que damos, pues, de la luz que pagamos, es también va el subsidio que damos a la gente. Entonces estábamos muy preocupados, pues entonces, bueno, pues tuvimos que pedir una prórroga y que nos traten como niños pobres, pues no hay de otra manera, ¿no? Pero bueno, por lo pronto ya ahorita tenemos un recurso para que tengamos tranquilidad en lo que podemos seguir avanzando y estamos muy agradecidos con nuestra presidenta Claudia Sheinbaum, que siempre me decía, Laida, no te pueden quitar ni un peso de tu presupuesto. Sí pueden, porque esta es una fórmula maldita que viene desde hace muchos años y que los gobernadores les daban un dinero, se lo guardaban, ese era inauditable y nadie se quejó. Y entonces hoy lo venimos sufriendo. Y lo quiero hacer ver porque también resulta que hay maestros que no, en lugar de ponerse a estudiar qué es lo que pasa en Campeche, empiezan niñitas que quiero mucho, que van a una escuela pues que es prestigiada, pero los maestros no están enterados, ni los maestros. No, que creen que Campeche no tuvo para pagar la luz. La gobernadora se está quedando con ese dinero. Y uno, sí, no tuvo para pagar la luz, porque ahí traen unas hoguillas ahí de oro, que quién sabe qué. Y entonces dice uno, es la ignorancia total. Yo en primer lugar que ahí paso, y aclaro mis hoguillitas, porque en mi vida jamás me he comprado una prendita. Solo me compro las pulseritas de plástico que hacen las artesanas. Es lo único que yo pago. Jamás, no, no, a mí no me da por eso. Las tengo porque es alguien que me lo dio en la vida, que me quería y a quien yo quería. Y a alguien a quien yo quiero y me quiere. Y las tengo, y luego ni me las quito, ahí me las dejo y con esas me duermo y me levanto. Entonces, no es una cuestión de cuánto valen. Pero además, la mujer campechana era muy de ponerse prendas, sino a los trajes de campechanos te cuelgas hasta el mocajete, tres rosarios y la de la medallita de Guadalupe. Entonces, los aretes preciosos, todos son de oro.
4: Y de así, la famosa filigrana.
0: De filigrana, pero hasta la gente modesta trataba de tener sus joyas.
4: Es que
0: joyas.
4: Hay que mandar a los detractores a la feria, a la vaquería peninsular de Tenao para que vean cómo la gente disfruta en sacar y en tenerlo,
0: así
4: ¿no?
0: Es. Pero además, una cosa, mi mamá nos enseñaba que para ir a misa te ponías, te vestías muy bonita. Teníamos que vestirnos muy bien y entonces todas las gentes era cuando se ponían sus prendas. Mi hermanito, que él no le gustaba ir a misa, pero le gustaba coleccionar monedas, veía las monedas. Entonces iba a misa para verle a las señoras sus centenarios y así todo lo que les colgaba. Entonces nomás se la pasaba así, revisando las bancas, ¿no? ¿Qué traían colgado? Entonces era una costumbre de que ir a misa, a ver a Dios en lugar de decir, ah, voy a misa, y te pones tus chancletas y no, no, no, te arreglabas muy bien porque ir a era ir a ver a Dios. Y yo cuando empecé a trabajar en las comunidades, a mí primero me dijeron, oye, ¿no te vas a llevar ese anillo? Pues es un anillo que tiene para mí un significado muy grande que jamás, jamás de los jamases me lo quito. Entonces, yo le dije a mi pareja, mira, yo no voy a ir disfrazada. Yo soy así, lo he tenido siempre. Yo no vengo a tomarlo del dinero del pueblo, que eso... eso sería inaceptable. Entonces, y voy a ir lo mejor arregladita que puedo y me pongo, como dice, ah, te colgaste el mocajete, me dice la orina. Pero sí, mi flor, me pongo siempre. No lo dice ella, yo lo pongo en la boca de quien encuentro más a la mano. La próxima se lo voy a echar la culpa a Juan. Pero la cosa es de que me pongo todo lo que encuentro para tratar de ir muy linda a las comunidades. Y siempre yo veía a mis compañeras que llegaban con unos jeans, así su blusa más rotita, ¿no? Para que la sudar. No, yo voy porque quiero darles a entender, a que sientan que para mí es ir a ver a alguien que vale mucho, alguien que me es sagrado, alguien que quiero que también me sienta bien y que yo creo que finalmente entienda que lo que vale es lo que está dentro de tu corazón, de tu alma, y que no te midan por un vestido o por una baratija que traigas en la mano. Yo creo que son otras maneras de ver la vida.
4: Ya no voy a esconder mi reloj.
0: Y ahí esconde tu reloj Rolex. Eso es lo de menos. Yo creo que, y la gente nunca ha sentido que alguien diga, ay, ¿por qué? No.
4: Bueno, es que por ahí hay una anécdota de un exgobernador que tiene muchos relojes finos, pero que él no los puede justificar. Por eso no los usa.
0: Ah, bueno, eso es otra cosa. Cuando tú no los tenías y los empiezas a adquirir aquí y no tenías coche y de repente tienes dos McLaren y un Lamborghini y un quién sabe qué. Claro. Entonces, eso es lo que hay que señalar y eso sí es corrupción. Entonces, yo le pido al maestro de la escuela que voy a pedir hablar también con el rector de la escuela porque no se les puede enseñar a los niños. No, mis niñas regresaron. Mamá, yo sigo, soy su tía, pero como mamás nos tratan, pues dice que eres una corrupta, el maestro, ¿no? No, qué duro. Así, sí, los lastiman. Yo
4: vea,
0: creo que
4: vea la cara de los chicos de Jopelche, el tecnológico que nos acompañan hoy, como que no lo creen. Sí, hay buenos maestros, hay gente que hace un esfuerzo y aun cuando piense diferente, pues trata de ser equilibrado en sus comentarios. Pero hay gente que todo lo malo, aun cuando tenga esa sapiencia, pues no la usa y al contrario, la usa para atacar.
0: Y que investiguen, enseñar a los chicos a investigar, ¿no? ¿Qué está pasando en Campeche? ¿Por qué es que no tenemos dinero? ¿Por qué tendríamos que tener más? Porque ahí vamos. Y hemos sido un gobierno honesto y parece que se hace magia y nos aparecen estas cosas. ¿Cuándo íbamos a poder comprar en estos momentos los boletos? No, y el avión, pero así entre todos y hay mucho sentido de equipo, de fraternidad. Esa es la mística de la Cuarta Transformación.
4: Cuando los amigos valen mucho en ocasiones,
0: ¿no? Así es, valen siempre, ¿no? Cuando son tus amigos. Así pues bueno, es. Ya aproveché para descargar.
4: Así es, bueno, y tomando algo de su conversación, gobernadora, precisamente los campechanos, gran parte de la feligresía campechana, lució sus mejores galas para recibir al quinceavo obispo de Campeche, Monseñor José Alberto González Juárez, quien el pasado primero de mayo pues asumió el báculo pastoral de la diócesis de Campeche. Y bueno, fue usted una de las invitadas, como lo fueron varios actores políticos, empresarios, la ciudadanía en general, que coincidieron en esa, pues en esa alegría que los católicos pues presentaban precisamente para darle la bienvenida a su guía pastoral. Laurita le dio la bienvenida simbólica en la Puerta de Tierra y lo acompañó en la ceremonia de profesión de fe, en la que asumió su misión como 15º gobernador de la diócesis. Importante porque más tarde en el foro a Quimpech, ante la grey católica prácticamente de todo el estado de los 13 municipios y con la presencia de las figuras religiosas del Cristo Negro y de la Virgen del Carmen, pues se tuvo lo que fue su unción ya obispal y donde presentó lo que fue precisamente el decreto que el Papa dio para que él fuera nombrado el 15º obispo de Campeche.
0: Y se ve un obispo muy sencillo, muy accesible, y nosotros podemos profesar una religión. Yo soy muy abierta a todas las religiones, somos muy respetuosos, y créanme que siempre quien profese la religión que quiera profesar será respetado aquí en Campeche, ¿no? Entonces, esto para que pues sí, el Estado es laico, no estamos enseñando religión, pero cuando llega un personaje que tiene un simbolismo para mi gente, pues sea protestante, sea católico, es una gente que los demás también lo quieren y que sienten esa pues participación, esa comunión de estar con ellos, por eso estoy, quiero estar en sus fiestas, ¿no? Y participo.
4: Y es aquí donde, en esa imagen, el obispo pues da esa muestra de humildad al bendecir prácticamente a los policías estatales que lo flanqueaban, y con eso se rompe también pues la gente que quería pues de alguna manera denostar la presencia del obispo diciendo que venía en una camioneta de lujo, que no se bajó a saludar a la gente. Aquí el señor demostró la bondad y el agradecimiento a gente que lo estaba prácticamente pues cuidando sin mayor obligación que estar cumpliendo su
0: y
4: trabajo.
0: Se les olvida, los policías tampoco, no, se baja, lo saluda. Pues son detalles humanos, ¿no? Que eso es lo que vale.
4: Así es, gobernadora. Bueno, ya hace rato nos dio precisiones de la llamada del secretario de Hacienda, ya abordó, usted ahondó sobre esta situación, y bueno, la situación
0: sí,
4: de Campeche.
0: Sí, le agradecemos mucho. Ya. bueno, nuestra presidenta, a quien nosotros le llamamos el ángel de la guarda, que es un enlace que nos, a Carlos, que es un enlace que nos puso nuestra presidenta, que cuánta lata le dimos de la desesperación. Nos ayudó mucho Bertita, la subsecretaria, el secretario de Hacienda. Pues yo creo que hubo mucha gente que participó aquí, GES y también Luis Ángel. La verdad que jugaron un papel fundamental, estresadísimos. Ya el GES se nos estaba quedando chueco, le dio contracturas. Y ya Luis Ángel lloraba de la emoción cuando nos dijeron ya tenemos el dinero. Hasta ese grado, porque sí lo sufrimos. Es una responsabilidad. Si dices no tener un peso en tu casa para darle, para pagar algo que es fundamental, duele. Pero no tenerlo para dárselo a un pueblo, pues duele más, ¿no? Así que sí, sí fue un momento difícil, pero pues gracias a nuestra presidenta, que pronto la tendremos con nosotros.
4: Así es, gobernadora. Bueno, y las audiencias ciudadanas en territorio siguen llevándose a cabo por parte del gobierno de Todos Transforma. En esta ocasión fue en la colonia Canisté, donde los habitantes de esa colonia agradecieron la reconstrucción y techado de la cancha deportiva construido en esta administración del gobierno de todos, y pues aparte se resolvieron decenas de varios casos presentados. Recordemos que en esas audiencias pues prácticamente todo el gabinete tiene presencia para llevar a cabo estas audiencias ciudadanas con resultados tangibles.
0: Así es, y son muy bonitas, muy humanas.
4: Así es, gobernadora. Bueno, igual festejamos a las madrecitas con los socios del Ritmo en la Plaza de la República. Recordemos que pues esta agrupación es tradicionalmente campechana. Desde aquí, desde Campeche, vio la luz y ellos se mostraron entusiasmados que pues prácticamente a más de 5 décadas de haberse consolidado, pues la gente lo siga recordando independientemente de la generación a la que se pertenezca. Y la verdad que fue bailongo, ahí vimos a Esteban, vimos a todo mundo pues ese día celebrando a las madrecitas, porque fue en el 10 de mayo.
0: ¡Qué bonito! Y todo gratis, como debe ser la cultura.
4: Así es, todo gratis, y además el bailongo a todo lo que daba desde las 7 de la noche en la plaza, en la icónica Plaza de la República. Prácticamente pues fue una fiesta familiar, lo mismo se vio a familias con hijos ya mayores que con menores, en fin, todos disfrutando de esa gran agrupación, los socios del Ritmo. Y bueno, igual Esteban y Walter, que no se casan, gobernadora, no se cansan, estuvieron en la feria, no se cansan,
0: ¿eh? Se casan y se cansan.
4: al rato dirán que dije que los estoy casando.
0: Sí, así nosotros ni se casan. Ya aquí ya nadie se casa ni se cansa. Creo que ese puede ser un lema, ¿eh?
4: Ahí fue, en esta ocasión, visitaron la colonia Minas. La verdad, impresionante, gobernadora, impresionante. Bueno, esto está el recorrido que se hizo por parte, pues ya prácticamente simbólico el recorrido que hace con Laurita, gobernadora, para llevarle rosas a las madres en su día. Esto es importante lindo, porque no hay una cuestión política de por medio, sino reconocer a las madrecitas campechanas. Y esto no se está haciendo ahorita, sino desde que inició prácticamente la administración.
0: Así es. Sí. Es una alegría verlas.
4: Y ahora sí, Walter y Esteban no se cansan. Mañana van a decir que se lo estaba yo casando. Fue precisamente en Santana y en la colonia Minas. Importante, gobernadora, porque pues aparte de los obsequios, de que todo se lleva por parte de las dependencias para acercar los servicios del gobierno de Todo Transforma a la sociedad campechana, es un movimiento de convivencia donde participan familias enteras. Es un rato de convivencia donde puedes ir a arreglar tu moto, pero también puedes ir a obtener algún injerto por parte de la Secretaría de Desarrollo Agropecuario, hacer alguna actividad, algún trámite.
0: O deshacerte de tu marido.
4: Bueno, divorciarse, para que no se escuche tan
0: porque
4: feo.
0: Porque también, pues, cuando va Juan Pedro, rompieron récord. En 30 minutos hicieron el divorcio, ¿no? Lograron divorcio, sí. 30 minutos duró el divorcio. Están de común acuerdo, esto y el otro, nada, que nada, rápido firmaron y rompen récord. Así que de todo eso está muy bien, ¿no? No te casas, pero te divorcias, así que está bueno.
4: No, importante, gobernador, importante estos eventos, estos servicios que se acercan a la ciudadanía campechana. Igual en Carmen, Carmen se transforma, hubo una intensa gira de trabajo donde se inauguró la reconstrucción de 6.9 kilómetros de la carretera Carmen La Cristalina, importante obra que fue agradecida por las comunidades de Sabancuy.
0: Qué gusto es hacer estas obras, ¿eh?
4: Ahí la más feliz era la presidenta de Sabancuy, que estaba porra tras porra porque agradecía junto con las personas beneficiadas los diversos, las diversas pues, beneficios que se han dado por parte de las autoridades campechanas del gobierno del estado. Además hubo la reconstrucción del parque de la Junta.
0: Pablo y con bueno, está también Juan Isabelicita y estaba nuestro
4: se llevó a cabo también una audiencia en Carmen, gobernador. Esto fue como parte de la ruta de la transformación que llegó a Carmen. Ahí fue precisamente el primer banderazo donde se dio este tipo de actividades. Prácticamente
0: a Berna le
4: el gobierno del estado bajan todas las dependencias a reforzar servicios y lo mismo se hará en todos los municipios. Próximamente se estará en Champotón y cada uno de los municipios gozará de las rutas de la transformación. Hay un video resumen de la ruta, gobernadora, porque la verdad fue impresionante las actividades, lo mismo cuestión
0: todos,
4: de seguridad, educación,
0: de
4: becas, en fin, vivienda. Por aquí tenemos un video de todas las actividades en un resumen bastante, bastante importante.
0: No es quedarnos en un lugar,
5: todos
0: sino
5: todos los que trabajamos en Campeche, hoy estamos trabajando en el Carmen. ¿Cuál es el éxito de la cuarta transformación? Que trabajamos muy unidos, tanto el federal, el estatal, el gobierno municipal, siempre nos unimos y hacemos un grupo. Y la calle que está con el pavimento de concreto, tiene el Carmen 400 calles pavimentadas con concreto.
6: Que nunca en la historia un gobierno municipal se había metido a las escuelas como lo hemos hecho. Y pues aquí en Carmen tenemos una nueva realidad en los planteles educativos. Solo nos queda uno por techar en todo el municipio. Y pronto estaremos presumiendo que en todo el municipio del Carmen las escuelas públicas cuentan con una techumbre, sin importar el lugar en el que se encuentren. Y también felicitar a las que reciben hoy sus escrituras, porque no hay nada como tener certeza de la propiedad que uno tiene.
7: Esto es una forma que nos ha pedido la gobernadora. Es una forma diferente de gobernar, es acercarnos a la ciudadanía. Sientan que este gobierno está para apoyarles a todas y a todos.
0: Aquí no hay mucho dinero, pero hay mucho corazón. El recurso rinde. ¡Viva el Carmen por siempre! Muchísimas gracias.
8: La ruta de la transformación.
0: Nos divertimos mucho, se come mal, pero está uno siempre feliz. No,
4: pero además,
0: Carmen, si te encuentras un taquito por ahí de lo que sea, está rico. Es una empanadita, todo es rico en el Carmen.
4: Aquí hay un dato importante, como la pavimentación de la avenida Juan Camilo Mourinho. Aquí no hay una cuestión de que porque la hizo un gobierno diferente al gobierno de todos, no se le iba a dar mantenimiento, y no importando esta cuestión, se hizo con cemento hidráulico y la verdad de primera, y la visita a la Escuela Secundaria General número 17, en donde se dio la inauguración de este domo y la entrega de recursos, habla, como lo decía el alcalde Pablo Gutiérrez Lázaro, de un gobierno para todos.
0: Esto que hace Pablo de las pavimentar con hidráulico, yo solo lo he visto en el Carmen y en China. Se los digo de veras, ver las calles, porque esas no necesitan que mantenimiento
4: nada,
0: pero son muy costosas, un tramo chiquito son 50,000 pesos, pero lo están haciendo con un cuidado, con un amor, la verdad, nuestros respetos, por eso la gente está tan feliz.
4: Así es, gobernador, y seguirán y siguen las buenas noticias por parte del gobierno de todos. En la Secretaría de Turismo, su titular Ada Solís Peniche nos tiene bastante por qué aplaudir para Campeche.
0: ¡Venga, mi Adita! ¡Ahorita!
9: ¡Gobernadora!
0: ¡Mi vida! ¿Qué, cómo te va? Que como siempre bien.
2: Sí, estamos muy felices.
0: Te cansas y te cansas.
2: Felices, gobernadora, muy felices por su instrucción de seguir con visión, con estrategia, y así fuimos de la mano, como siempre, con el sector turístico, los empresarios, las empresarias, y fuimos este tianguis turístico nacional, muy importante porque era su edición número 50,
10: y estuvimos arropados de más, ahora sí de que más de 70 empresas de manera digital y de manera presencial, fueron más de 60 campechanas y campechanos, fueron los 13 municipios de manera constante y sonante durante este tianguis maravilloso, los 3 pueblos mágicos, y pues seguimos haciendo historia porque fuimos también con 8 experiencias de turismo comunitario, como usted nos ha indicado, en un gobierno de todos, de todas, el turismo somos todos, así que estuvo presente pues la gente, las manos mágicas de los artesanos de Calakmul, de Calquiní, etcétera, ¿no? Muy felices, nos estuvo acompañando nuestra secretaria de Turismo Federal, Josefina Rodríguez Zamora, nos acompañó también sí, una maravilla de mujer, también estuvo pues una delegación muy nutrida, muy orgullosa, pues realmente presentamos también en el marco de este tianguis turístico pues nuestras 3 rutas turísticas en una presentación, podemos ver las imágenes, es donde nos acompañaron igual presidentes nacionales y de turísticamente hablando también estuvimos ofertando nuestras tres rutas, la ruta Sol y Playa, que ha sido un éxito en Carmen, gracias al trabajo en conjunto con el alcalde Pablo, también la ruta Maya Colonial y la ruta Camino Real. Estuvimos también no solo de manera constante y sonante, sino también en punto, aprovechamos la visibilidad, llevamos un camión brandeado con la marca Campeche Puro Amor y estuvimos en una pantalla con todos videos promocionales de nuestro hermoso estado en una de las plazas más importantes, la Plaza Galería allá en Acapulco, ¿no? Y pues estamos trabajando, estamos dando.
4: Y ahí la vimos feliz, que recibió, nos está haciendo

0: sea feliz humano, porque
1: se daba un mano a mano con las Army de la alegría.
0: Es importante porque gritamos a los cuatro vientos ante gobernadoras, a un público de miles de personas en un auditorio maravilloso entre este marco del Tianguis tan especial, su edición de oro. Una continuidad, la gobernadora dio luz a una comunidad que es Punta Xem.
2: Una comunidad pequeñita, perdida en el olvido, y resulta que es una de las grandes maravillas que tenemos y ni luz tenía. Empezamos por ponerle luz nosotros y ahora le va a poner luz el mundo. Así que eso nos va a dar mucho gusto y aquí Adita la vamos a impulsar porque Punta Xem, la verdad que vale la pena, ¿eh?
0: Sí, es una divinidad, su gente. Hablamos de un turismo comunitario, la prosperidad compartida.
1: Ahí tenemos el video.
0: Y pues bueno, vamos a disfrutarlo, por favor.
3: Estamos recorriendo todo Acapulco con este maravilloso. Hola, ¿qué tal? Estoy aquí en Galerías Acapulco, en pleno corazón de Acapulco.
2: ¿Es este?
1: Era todo lo que ya nos presumió, el camión blandeado, sí, lo que se hizo, pero nos sigue dando larga.
0: Sí, sí, la verdad lo estamos haciendo de emoción, porque es una gran noticia que gracias...
1: Perdón que lo interrumpa, aquí tengo al lado y qué precioso está el reconocimiento.
0: Sí, sí, sí, sí. Ahorita se lo voy a entregar, porque pues usted va a decidir a dónde va a llegar el...
1: Se vería bonito en mi oficina, es una, aunque no sea turismo. Digo, para darle difusión, no se malinterprete.
0: Sí, es correcto. Bueno, realmente este reconocimiento fue un logro de mucha gente que votó. Ahora sí que en estos reconocimientos de México Desconocido, es una revista muy importante, prestigiada, y no solo votamos las campechanas y los campechanos, sino también gente de otros estados y de otros países, y de manera histórica.
1: Y se ganó. Ya tenemos el video, hoy
0: muy
1: sí.
0: Bien, vamos con todo.
3: No saben lo que significa esto para Punta Xem, Champotón. Visibilidad a la comunidad, a una comunidad que hace no mucho no tenía luz. Y nuestra gobernadora Laida Sansores le puso luz.
4: ¡Bravo!
3: Y hoy este premio le está dando luz a Punta Xem. ¡Que viva el turismo comunitario!

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1: Qué bonito promoverlo y ganar. Mi amor, está padrísimo. Y están lindos, ¿eh? Muy bonito. Yo creo que por lo pronto debe de ir a tu oficina. Realmente has hecho un trabajo extraordinario desde que llegaste, Adita. Y nos da mucho orgullo todo el esfuerzo que has desplegado, ¿eh? Así que lo vamos a ir a visitar a tu oficina. Sí, muy lindo. A ver, Espelvita, ¿y para qué?
2: Que sí pesa. Bien ganado. Gracias a todas y todos que votaron. Y pues seguimos dándole esta promoción natural que a nivel nacional e internacional, gracias al apoyo de todas y de todos. Y seguimos teniendo buenas noticias, querida gobernadora. Hace unos días fuimos elegidos también por una marca global, una marca mundialmente conocida,

0: Renault, que volteó a ver a Campeche como, como un destino maravilloso donde pueden ahora sí que presumir uno de sus, estamos viendo las imágenes, uno de sus vehículos que tienen, lanzaron a nivel mundial, y en Campeche, de los 32 estados de la República, escogieron a Campeche por ser tan único, maravilloso, un lugar donde seguro te enamoras, seguro puedes sí. invertir, seguro puedes disfrutar unas puestas de sol maravillosas, y trajeron a más de 60 influencers, creadores de contenido, y estuvieron maravillados. Ahorita las redes están explotando de emoción, de la vivieron la ruta maya colonial, donde se presume a Campeche como la única ciudad amurallada del país. Esto, lo que estamos buscando es que más gente conozca a Campeche, más gente conozca sus secretos, y que la gente nos visite y se llenen los hoteles, y que esos hoteles...
1: Su camionetón.
0: El camionetón, el camionetón. Visitaron Champotón también. Pueden ver, son influencers de bastante talla, y periodistas de bastante talla, que ahorita... va a ser el inicio de muchas publicaciones, y para que se traduzcan en hoteles llenos, en mesas llenas, para que también los meseros disfruten y sea beneficiado también el restaurantero, también el carnicero, en una prosperidad compartida, como nos indica usted y nuestra señora presidenta.
1: Así es, mi amor. Y yo creo que para nosotros este turismo comunitario, este es reconocer ahora que Campeche sí existe, que está en un lugar... privilegiado, es un paraíso, creo que nos anima mucho, y puede ser otra forma de vida realmente para todos nuestros habitantes. Así que le estamos echando mucho corazón al turismo, y pero el que tú le echas es doblemente fuerte y conmovedor. Muchísimas gracias, Adita, te felicitamos, y por este éxito de tener aquí a Punta Shen como uno de los lugares elegidos de las playas para descubrir.
2: Así es, gobernadora, y seguramente el próximo secretario tiene, hoy sí que muy alta la vara, le deja aquí nuestra secretaria, pero siguen las buenas noticias en materia económica, y para eso el titular de la SEDECO, Jorge Luis Lavalle Azar, nos dará pormenores.
1: Jorgito, gracias, mi vida. Gracias, mamá. Jorgito, ¿cómo estás?
3: Muy buenas noches, gobernadora, muy buenas noches.
1: Saludos, hombre, a todos. Está la competencia re dura.
3: Sí, hombre, ahora sí que estamos saturados de buenas noticias, qué bueno. Eso nos da mucho gusto.
1: Sí, sí, sí.
3: Pues muy buenas noticias, gobernador. Ahora sí le traigo varias, así que me voy a ir muy rápido porque le traigo cuatro.
1: Sí, porque
3: cuatro,
1: si no te corren.
3: Sí, con el permiso de Walter, traemos cuatro muy buenas noticias. Además, la primera me da mucho gusto platicársela, gobernadora, porque es de nuestra presidenta. La semana pasada organizó un evento con el secretario de Economía. Fuimos los secretarios de Economía de todo el país, pero se llevó prácticamente a todo el gabinete, gobernadora. Se llevó al secretario de Hacienda, al secretario de Cultura, a la secretaria de Turismo, al secretario de Obras, a Anafinsa, bueno, a la secretaria de Energía, que por cierto dieron muy buenos anuncios porque firmó tres decretos y firmó dos acuerdos para generar certidumbre y agilizar las inversiones, la promoción de inversiones en el país. Y esto es muy bueno para nuestro estado porque traemos varias inversiones ahorita, por ejemplo, en materia de energía. Ya ve, los cuatro proyectos ya tenemos para este mismo año, donde se van a generar de energía fotovoltaica en el estado más de 1.300 megas a través de estos proyectos que hemos anunciado en otros programas. Pues bueno, la agilización de estos trámites va a beneficiar directamente a estas empresas, porque ya de 9 trámites que había que hacer, ya redujo nuestra presidenta a solo un trámite con una ventanilla. Entonces, esto es muy buena noticia para las empresas. También se creó una oficina presidencial para agilizar temas como los polos del bienestar que tenemos aquí nosotros. Y se creó también un modelo que es si cualquier autoridad o cualquier trámite toma más de 90 días, se considera afirmativa ficta, se considera autorizado el trámite. Entonces, he recibido, sí, buenísimo, he recibido muy buenos comentarios por parte de los empresarios. Nos acompañaron a ese evento los empresarios del Cruz Azul que están invirtiendo aquí en Campeche, los empresarios de transporte de TMM que están invirtiendo
1: está
3: en el dique
1: seco. Por eso está bien por escritito, aquí no me lo concediste.
3: Exactamente, listo. Exactamente. También, bueno, y al igual que usted aquí en el estado está generando este plan de infraestructura integral para las carreteras y los caminos que tanta falta nos hace, pues bueno, nuestra presidenta acaba de lanzar un plan de 5.6 billones de pesos para este año para invertir en infraestructura carretera, donde también está incluido nuestro estado y se suma al esfuerzo que está haciendo su administración para las carreteras del estado. Entonces,
1: ya son se está terminando de licitar para empezar la de Santa Adelaida, ¿eh?
3: Correcto. Entonces, son muy buenas noticias. Toda esta inversión en infraestructura, este esfuerzo que está haciendo su administración en el estado, aunado al esfuerzo de nuestra presidenta, va a dar muy buenos resultados. Además, para darle, para hacer viable nuestros nuevos proyectos y nuestras nuevas vocaciones que estamos lanzando, como es el tema de Cruz Azul, como es el tema del Plan Campeche, como es el tema de los nuevos sectores y los nuevos comercios. Bueno, necesitamos nosotros como estado prepararnos para poder aprovechar esas vocaciones y estos esfuerzos precisamente son los que van por muy buen camino y con el apoyo de nuestra presidenta vamos a llegar a muy buen puerto.
1: No, claro que sí, hijo, con todo el entusiasmo que tú le pones, pero de veras que le pones galleta, ¿eh? Sí, mucho ánimo y las cosas van saliendo y se van dando. ¿Cuántas empresas ya lograste que acercar
3: pues,
1: ahorita?
3: Pues ya vamos por 17, gobernadora, ya contando, y por cierto, contando esta que le voy a platicar ahorita, porque la semana pasada también que tuvimos la ruta de la transformación, que, híjole, sí nos trajeron con la agenda desde las 7 de la mañana hasta las 9 de la noche, no nos dio tiempo ni de comer ese día, me acuerdo, pero por cierto... Qué rico, fuimos a un lugar, no fuimos con usted, pero fuimos a un lugar que se llama La Casona.
1: Ah, sí,
3: qué
1: ya veo, a mí no me invitan cuando van a comer bien, sí.
3: Espectacular, la vamos a llevar la próxima vez que vayamos sí, a Carmen.
1: Puros tacos de ahí, de canasta de la calle, ahí me invitan.
2: No, pero ya la gobernadora comió ahí la vez que estuvo con Zoe, así que tampoco le vas a presumir.
3: No, espectacular. A todos los que vayan a Carmen, vayan a este restaurante que tuvimos la oportunidad. Fuimos con los empresarios que estuvimos allá.
1: En el Carmen, no, yo creo que porque en la Ciudad de México el otro día, así, no encontrábamos dónde comer.
3: Ah,
1: no,
3: es cierto, cuando fuimos a esa gira también a la Ciudad de México, que tampoco nos dio tiempo de comer ese día,
1: entonces,
3: terminamos ahí.
1: Los taquitos de
3: canasta, es cierto.
1: No, el Carmen sí se come rico.
3: Pero bueno, la muy buena noticia es que Carmen, este esfuerzo que estamos haciendo por nuestro puerto de Carmen, gobernadora, no solamente está dando buenos resultados, sino ya está trayendo inversiones. Ya firmamos una sesión parcial de derechos con la empresa Rediesa, que ya a partir de la semana pasada ya presta sus servicios a Petróleos Mexicanos y a toda la actividad que se da en la zona de Campeche. Dimos una concesión de 1,600 metros cuadrados, que además pues le genera también más ingresos al puerto. Entonces, pues ya empieza a dar resultados esta estrategia de reactivación del puerto que usted impulsó junto con la Marina, donde ya estamos dragando el canal de navegación. Bueno, ya estamos liberando áreas también para licitar y esta es la primera que ya asignamos.
1: Y su mijueiro.
3: La draga mijueiro.
1: La gran draga fantástica. Ahí sigue trabajando. Yo le digo, ay, pero va re lento. Yo la siento muy lento. No, va al tiempo que tiene que ir y va a terminar el día
2: mejora
1: que
2: su cronograma.
1: Claro, pero yo ya quisiera que.
2: Pero aquí gobernador, lo importante a destacar es en el caso del municipio.
3: Ahí está la entrega
2: del. En el caso del municipio del Carmen y de Ciudad Playa, se ha tenido el apoyo de los municipios, de los alcaldes, a diferencia de nuestra capital, que por desgracia varios proyectos pues los han frenado, ¿no?
3: Correcto. Y bueno, y aquí pues ahora sí que también nuestro puerto de Ceiba Playa en las condiciones que estamos preparándolo también para hacer un puerto multifuncional, acaba de llegar una nueva empresa, Valaris, que es una empresa que también muy importante del sector petrolero, ya firmamos con ellos y hoy nos llegó la primer plataforma que se suma también a las de Grupo México. Entonces pues sí, seguimos generando y atrayendo inversiones y estos son muy buenas noticias para nuestros puertos, donde por supuesto también con el apoyo de nuestra presidenta vamos a seguir generando las mejores condiciones para maximizar los beneficios para nuestro estado. Y bueno, y esta última noticia, gobernadora, ya para porque ya me están ya me está presionando Walter, es una noticia de último momento que sí es importantísima para nuestro estado. Y quiero empezar por darle un enorme reconocimiento a todo el equipo de la Secretaría de Finanzas y Administración, porque Fitch Ratings, que es pues la empresa encargada de calificar la deuda y la capacidad de endeudamiento.
1: Son las calificadoras internacionales.
3: Aquí no hay chanchullo, son las calificadoras más estrictas del mundo y acaban de otorgarle a nuestro estado para la calificación crediticia Campeche, la calificación AA con perspectiva estable, o sea, se ratificó la que teníamos, la cual no solamente es una evidencia clara y contundente del manejo responsable que tienen nuestras finanzas, a pesar de los retos que tenemos, el manejo financiero del Estado.
1: No podemos pagar la luz, pero nuestras finanzas van bien.
3: Son estables y reconocidas por una calificadora internacional. Y algo también muy importante, dentro de esta calificación también nos otorgaron, mantuvimos la calificación AAA de deuda pública.
1: Ay,
3: esta calificación
1: bueno.
3: AAA lo que nos demuestra es que...
1: No saben lo que vale una A,
3: Fíjate, ese es por el buen manejo de los 5 créditos que heredamos de otras administraciones.
1: Nosotros
3: que
1: no
3: hemos seguido pagando
1: para nada, pero andamos pagando 5 que heredamos. Pero los pagamos puntualmente. Y tener una triple A que
3: eso
1: además nos reduce luego el interés.
3: El costo, exactamente. ¿Esto qué es lo que refleja?
1: Hay que aplaudirle a GES.
3: Un aplauso para la Secretaría
1: para
3: de GES, Finanzas. Se lo merecen. Y esto precisamente porque es una muy buena noticia, porque esta calificación ya incorpora o ya prevé el crédito que aprobó el Congreso para este año para el plan de infraestructura carretera que traemos. Entonces, ya después del crédito, mantenemos la triple A. Esto quiere decir que nuestro estado genera certeza a las finanzas, es un estado manejado con mucha responsabilidad. Y este tipo de calificaciones, ¿para qué nos sirven? Precisamente una triple A, cualquier banco te agarra una triple A y te da las mejores condiciones de tasa, de plazo.
1: Sí, si estás calificado por una de estas calificadoras internacionales con un triple A, ya el banco sabe que eres seguro, ¿no?
3: Exactamente, eres buen pagador.
1: Eres buen pagador.
3: Entonces es una muy buena noticia para nuestro estado, confirma que estamos en muy buenas condiciones para apostarle a la infraestructura y son excelentes.
1: Y además para el próximo mes, sí, ya tenemos para pagar la luz, así que ya no se preocupen, ¿eh? Ya se solucionó el problema.
3: Y aquí también quiero hacer, aquí también digo, porque usted de repente no dice gobernadora, pero yo sí, las gestiones de nuestra gobernadora han generado que la verdad nuestra presidenta, que es siempre tiene presente a Campeche, nuestra gobernadora, nos está apoyando y viene muy pronto todavía más buenas noticias en temas económicos para
1: así eso. Es, y nos va a dar mucho gusto recibirla. Nos sentimos muy felices, Yo dije, ¿qué será que aprendimos a ser pobres pero felices? No, pero yo creo que vamos bien, Sí se siente que vamos mejorando. No son todo eso de las empresas, ¿cuándo habían soñado tener aquí a los R, a ustedes que fueron a los como RBs? ¿Qué?
3: BTS.
1: Los BTS.
3: Ah,
1: sí, a los BTS.
3: Muy bien.
1: Pues nosotros no nos imaginábamos tener aquí a Cruz Azul, ¿no? Toda la cementera, la más moderna del país. Campechito si está en la esquina rota de México. Y aquí se vinieron, ¿por qué? Que analizaron, que ven que además es gente honesta, gente trabajadora, que hay seguridad. Nos sentimos muy orgullosos.
3: Ah, y algo rapidísimo, ya vuelta, me está viendo feo, pero... por cierto, un agradecimiento también a la empresa Cruz Azul, que al equipo de Escárcega que ganó el torneo de fútbol, los mandó con todo y autobús a ver las semifinales del Cruz Azul al Estadio Azteca la semana pasada. 26 muchachos fueron, 26 jóvenes que ganaron ese torneo. La verdad que, pues muchas gracias al Cruz Azul. Aquí a nombre también de nuestro alcalde de Escárcega, que se encargó de hacer estas cuestiones y por supuesto usted también.
1: Con autobús y con todo, ¿no?
3: Con todo y autobús. Pues sí, bueno, ahora sí ya me despido porque ya me alargué, pero muchas gracias a todos, buenas noches y vendremos con más buenas noticias.
1: Ven más seguido, no importa, ven más seguido. Gracias.
4: Soy el fiscal del estado de Campeche, mi nombre es Jackson Villasís y vengo a informar sobre los acontecimientos que se dieron la semana pasada. En el primer evento que se sucede en la zona de Escárcega, hay una disputa entre unos familiares donde pierden la vida 2 personas. De ese hecho, tenemos identificado cómo fueron los actos y tenemos también la carpeta de investigación donde se está deslindando la responsabilidad. Sobre el otro evento que se sucede sobre una carretera sobre Xpujil y Béjar, tenemos donde desgraciadamente pierden la vida 4 personas, llevando una investigación donde ya tenemos líneas de investigación, donde vamos a continuar para dar con los responsables. Y el lamentable suceso que se lleva aquí en Campeche, en la capital, donde una persona le priva la vida a un joven por un tema, al parecer, personal, y en la huida esta persona le priva la vida a otras 2 personas. Son hechos diferentes, hechos aislados, que se han investigado. Derivado de esto, y ha habido algunos comunicados sobre delincuencia organizada, grupos armados, rotundamente es un no. Son hechos diferentes, hechos aislados. Y sobre el último evento que comento, sobre el de Campeche, pues tenemos ya a la persona detenida, tenemos puesta a disposición del juez de control donde se iniciará su proceso penal.
1: Muy bien, cuando menos pudieron detener a esta persona, ¿no? Y que ahí desgraciadamente una persona, un compañero de Sedena, trató de impedir ahí en la huida y también le disparan a él, ¿no? Pero son, lo que dice el fiscal es importante, porque no son entre grupos, que parece, es que es rarísimo, fueron como muchos, el suceso se dio en 3 días, que murieron 3 y al otro día 4, entonces parece que esto que está pasando, ¿no? Es la mala suerte que tenemos a veces de que se suman estos eventos, pero que no están relacionados. Uno era una cuestión de familias, de 2 familias que están peleando el rancho, que eso es típico. El otro es pues lo que están investigando, pero que no afecta la paz del Estado y que seguimos siendo de los estados más seguros del país, ¿no? No era un lío entre bandas, ni mucho menos para que se estén tranquilos, ¿no?
2: Y que de hecho, gobernador, hoy cuando se hace precisamente la presentación de los indicadores de seguridad, Campeche vuelve a estar entre las entidades más seguras e incluso, de acuerdo a lo que da a conocer el secretariado y el propio Omar García Harfuch, son en 8 estados donde se concentra el 53% de los mayores indicadores de homicidios dolosos, y en Campeche, gobernador, apenas es el 0.6%. Entonces, por más que intenten magnificar los detractores del gobierno de todos, transforma este tipo de situaciones, son unas cuestiones propiamente aisladas, aunque ellos insistan en que se está maquillando el asunto, no es cierto, el propio secretariado lo aclara y Campeche sigue estando entre las entidades más seguras.
1: No, y México en general, con nuestra presidenta, se ha disminuido en 45% los homicidios.
2: 40%, imagínense, en lo que lleva la administración de nuestra presidenta, el 40%, que significa más o menos como entre 34 y 36 homicidios dolosos menos. Sí, eso es totalmente importante, gobernador.
1: Totalmente. Y para Estados Unidos sigue siendo un lugar seguro para viajar a Campeche. Y ya luego también quieren ya hasta venirse a vivir aquí a Campeche. No tantos, ¿eh? No tantos. Estamos bien.
2: Pues Punta Shen se va a poblar muy pronto, va a haber de turismo norteamericano. ¿Verdad? Y bueno, llegamos a los anuncios del Jaguar. Gobernadora, siguen las buenas noticias y además aquí el Martes del Jaguar siempre anda impulsando talentos y los anda haciendo ganar. Jorge Carlos, nuestro tenor, pasó a la final del talento. Tengo talento, mucho talento mundial. Aquí el video alusivo.
5: ¡Órale! Yo estudié en la Ciudad de México canto lírico en la Facultad de Música de la UNAM. Sin embargo, por cuestiones personales tuve que regresar a mi tierra.
6: Abandonarlo, ¿verdad? Sí.

0: Jorge Carlos, pues yo espero que tú seas de los finalistas y de los que te ganes los $25,000 y que más gente te conozca. Te felicito.
1: Muchas gracias.
0: Te gusto mucho.
1: Yo también espero.
0: Órale.
2: Ok, vamos a votar.
3: A la cuenta de una, dos, tres.
2: ¡Bravo!
1: Muchas gracias.
2: ¡Bravo!
1: Muchas gracias.
2: Por favor, interpreta. Tú tienes la voz, tienes la técnica, tienes el aire. Busca la interpretación.
4: Gracias. Sí, está bien, ¿verdad? Vamos
3: Tengo
4: a entrenarlo acá.
3: Talento, mucho talento mundial. Y bueno, Braulio ganó el primer concurso, la nueva box de Expo Compositores.
4: ¿Se acuerdan que Braulio estuvo aquí?
3: Estuvo aquí, le dio la patadita de la suerte y ganó.
4: Suerte. Vengan al Jaguar y les va a ir bien. Es cantautor.
3: Así es, gobernadora, y además muy famoso aquí en la comunidad campechana. Recordemos también que fue uno de los que también interpretó en el mensaje del DIF. Muy bonito su interpretación. La verdad que puro talento campechano, gobernadora, ¿eh? Puro
4: talento campechano. Da un gusto, un orgullo, ¿eh? Hay mucho, pero de siempre. Pero ahora ya con el Jaguar, pues les damos más difusión, ¿no?
3: Así es, gobernadora. Bueno, llegamos a la sección de cocina, de comida. Patrocinador, mi cocina, gobernadora, usted háganos el privilegio. Ay, porque luego dicen que pura mentira digo y no es cierto, ¿eh? Se ven exquisitos y están exquisitos.
4: Sí, sí, se ve bueno. Pues
3: menú, lasaña.
4: Ya te comiste como que la mitad.
3: Ya lo pellizqué. Lasaña de boloñesa poblana, champiñones, queso de bola, torta de pierna, estilo Jalisco, birra de res, gobernadora, ¿eh?
4: Y ya vienen, para presumir. Ya vienen así en sus cajitas, así ya para que se los lleven a su casa. Si no se lo quieren echar todo, ¿cómo vienen?
3: Así es, no, vienen por para gente que quiere.
4: Ya vienen así como el lunch.
3: Mucho tipo lunch.
4: Está bien, está bien para que si no te lo quieres comer todo, te lo puedas llevar a tu casa también lo que te sobre, ¿no?
3: Sí, ando como Esteban, de falso Phoenix.
4: Se ve muy rico.
3: 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Y bueno, llegamos a la silla de la gobernadora.
4: Con Mariana del Carmen. Del Carmen, qué guapa. Ella es madre y promotora comunitaria y por eso la llamamos, porque aparte de que cuida su casa, cuida la casa de los otros. Tiene 50 años. Y, ¿para qué andas diciendo tu edad? Y es egresada del CONALEP como asistente ejecutiva. Radica en la colonia San Rafael. Es fundadora de la colonia Minas. Imparte clases de repostería. Elabora piñatas y todo tipo de manualidades con los vecinos. Rescató un parque en total abandono. Y actualmente trabaja en la recuperación de las canchas de la colonia Minas, haciendo por tu comunidad. ¡Qué bonito ejemplo!
5: Gracias, hola.
4: Su principal preocupación es que los niños de su comunidad tengan actividades recreativas y se desarrollen en cualquiera de las disciplinas deportivas. Muy bien, mi amor, que te preocupas por los demás. Ese es muy bonito ejemplo. ¿Y cuántos hijos tienes?
5: Tengo dos hijos, un joven que se acaba de recibir en sistemas. Ajá. Y que le acaban de dar la oportunidad en Playa del Carmen. Tengo una joven estudiando aquí a mi costado.
4: ¡Ay, qué linda! ¡Ay, qué bonita!
5: Ella está estudiando ingeniería en gestión empresarial. Y pues sí, gobernadora, creo que los campechanos merecemos parques dignos, parques de calidad. Es lamentable que durante, pues yo creo que ya van más de 6 años, que nosotros, yo creo que no es nada más la problemática que presentamos en Minas. Yo creo que a diario vemos en las noticias accidentes de niños en los parques, vemos que los parques están en total abandono y es una lástima que estemos tratando de rescatar algunos lugares en comunidades como lo está haciendo usted y que en Campeche no se esté haciendo el trabajo que se debiera hacer en los parques y que no le estamos dando...
4: Eso no le toca al Estado, le toca al municipio esta parte.
5: Y que no le estemos dando a nuestros niños lo que merecen, porque pues al final de cuentas, ¿qué hace un padre en estos días? Al final, si no pueden ir a un parque, los van a mantener con un celular y no es lo que merece la niñez. Mire usted las condiciones en las que se encontraba el parque que tenemos en nuestra colonia. Este es el parque de las llantitas.
4: Wow. Así les llama las llantitas.
5: No sé si jugamos a cazar iguanas o no sé en qué podemos poner a los niños a jugar en esta área. Si se da cuenta, a espaldas estaba la cancha deportiva. Entonces, no sé si alguna persona pudiera jugar hace 2 años en esta área. Gracias a que en aquel entonces, pues mire, esta es otra de las imágenes en las que jugaban nuestros niños. Llantas hundidas, llegaron a decirle el parque de la chingonguya, porque cada que había lluvia, pues ahí iban a chapotear los niños en esos baches con agua, en esas llantas llenas de agua. Pues nos dimos a la tarea las vecinas, que al final de cuentas tuvimos que hacer el trabajo que no hicieron nuestras autoridades. Si se dan cuenta, somos mujeres, somos madres de familia, somos gente que no solo atendemos a los esposos y a los niños en casa, somos gente que no tenemos el valor para agarrar, mire aquí a la señora Ubalda, agarrando una hacha para ir a cortar esos troncos que al final de cuentas rodeaban el parque.
4: ¡Ay, mi vida!
5: Tuvimos en aquel entonces a un buen diputado, al señor licenciado Fabricio, que en su momento hizo la gestión ante la licenciada Liz, que estaba en la Secretaría de Bienestar, y nos dieron el primer apoyo de 100,000 pesos para comunidades dignas. Ay, y esto es el resultado de una comunidad trabajando para darle a nuestros hijos lo que necesitaban, un lugar donde pudieran jugar al menos. Se dice mucho 100,000 pesos, y siempre como pasa, y les pasa a ustedes, nos pasa a nosotros, quizás en mayor grado y a menor grado, tratan de desvirtuar que esos dineros que nos entregan a nosotros los gestores, que nosotros nos los robamos, que nosotros nos los agarramos, que nosotros lo gastamos con nuestra familia. Créame que no es así, porque ese dinero viene etiquetado, ese dinero ni siquiera viene para pagarle a la gente, solamente ese dinero se utiliza en material y tiene que ser comprobado con facturas.
4: La comunidad es la que
5: trabaja. La comunidad es la que trabaja. Y un agradecimiento desde esta tribuna, porque las cosas no se hacen solas. Quizás a lo mejor yo tenga el valor de ir a hablar y tocar puertas. A lo mejor tenga el tiempo de ir a hacerlo y coordinarlos a ellos. Pero siempre tiene que haber alguien que guíe el camino entre los vecinos. Uh-huh. Y mucho agradecimiento a todos los vecinos que se prestan a esta labor. En esta área era una...
3: Está emocionada. No, una anécdota en torno a ese parque. Era el parque del Chingonguya. Ajá. A la Marta nos los creó con puras llantas.
4: Sí, veo.
3: Entonces,
4: ¿verdad?
3: En lugar de servir, solo era para culebras, solo era para más mosquitos. Y en las tardes, imposible ir a convivir. Y la gestión efectiva, pues aquí se nota por lo que vemos.
4: Muy bien, mi vida.
5: Había una laja gigantesca. Muchos niños se cayeron. Y lo que hizo nuestro gobierno municipal, sembrarles puros enequenes. Yo recibía las quejas a diario de que los niños se punzaban. Ustedes saben qué son los enequenes. Van creciendo las lías por abajo y van dando más matas y dando más matas. Los niños no podían jugar allá, ni siquiera en su chapoteadero de llantas. Entonces, lo que hicimos fue rescatar esa laja tan grandísima y le hicimos un escenario que al final le dejamos la parte de abajo con una explanada donde hoy día nos pueden llevar el cine, nos pueden llevar payasitos, y con lo que estamos desarrollando, pues al menos, si no al 100, porque no es un parque al 100, tenemos un lugar donde la mayoría de las mamás, miren ustedes, ni siquiera son palas, son nailos, lonitas de los partidos, en los que ellas acarreaban las piedras, pero con todo el cariño. Y yo creo que eso
4: es... Qué bonito trabajo comunitario.
5: Esto es lo que hace el amor a un área. Miren ustedes, los mismos borrachitos que deambulaban allá, los utilizamos para sembrar los postes, para que...
3: Trabajo comunitario.
5: Sí, para que vieran cuánto cuesta sembrarlos.
3: ¿No estoy yo en esa foto de casualidad?
5: Porque al final de cuentas, si tú no los haces partícipe de esta situación, ellos mismos la van a arrancar y lo van a ir a vender en la chatarrería. Entonces, como a ellos les costó y les dolió estar en el sol quemándose las manos con esto, ellos mismos lo cuidan y a veces me dicen, jefa, Julanito se lo quiso robar. No, pero nosotros ya lo estamos cuidando y los correteamos. Esta es una área que nos quedó de una explanada y del otro lado le dejamos una rampa por si algún músico, alguien que tenga una discapacidad quiera subir allá a tocar. Agarramos el mismo cerrito que tenía del otro lado y le dejamos una rampa. Quiero decirle que a lo mejor con 100,000 pesos no hubiéramos hecho tantas obras.
4: Sí, sí.
5: Las llantas que teníamos enterradas le dimos la utilidad para hacer las mesitas y en su momento le pusimos unos tableros de ajedrez y les guindamos tapitas para que nos podamos ir a divertir. Hay como 5 o 6 mesitas
4: de esas. Qué creativas.
5: Esta era una banca antigua que se quebró. Las bancas antiguas pues vienen de lado a lado y tienen su mural de cada lado. Entonces la dividí y rescatamos una llanta y la hicimos mesa. Entonces ya pueden, adiós, gracias. Los del municipio cuando van a descansar allá, ahí pueden desayunar tranquilamente. Y no les traigo que había en un árbol un mueble viejo donde descansaba un diputado de ella. El parque que tenemos quizás es algo histórico, porque el parque que teníamos fueron todos los juegos del Parque San Martín, que si recuerdan ustedes eran muy altos los juegos. Por cierto, muchos niños se cayeron, ¿verdad? A lo mejor tenemos raspaduras y recuerdos de allá, de antaño. Pero como nos dejaron a nosotros nada más los fierros oxidados, nos dimos a la tarea de quitarlos, bajarlos, hacerlos un poquito menos altos y los herreros y soldadores de allá nos pusieron los columpios. Entonces, hablamos de trabajo de herrería, de albañilería, de rescate de todo esto, que aunque nos juzguen que los luchadores sociales nos robamos el dinero, créanme que con 100,000 pesos no se hace este trabajo. Y muchas gracias a las dependencias que se abocan y nos dicen, ¿saben qué? Este programa viene en dos rubros. Primero te dan 50,000 y luego te dan los otros 50,000. Si tú cubres bien los primeros 50,000 y ven tu avance, es como te dan los otros 50,000. Yo vengo a solicitar en este momento que si nos pueden dar la continuidad, porque al parecer ya ellos ya se abocaron a decir qué bonito está este parque y del color guinda que lo pinté, ahora ya es naranja.
4: ¡Ay, jole! ¡Qué mala!
5: Esta es nuestra comunidad, esta es mi orgullosa gente del Parque de las Llantitas, de la parte de Minas. Quisiera seguir trabajando, gobernadora, si usted lo permite. Tenemos un parque de minas que hoy en día el principal que está echado no tiene ya las láminas del centro. Los chicos pueden jugar voleibol, pero con su alberca y su piscina incluida. En Minas los chicos juegan hoy en día desde las 5 de la tarde, a veces 2, 3 de la mañana, porque ahora hasta los niños se han integrado a los juegos. Entonces, es la parte que me aboca a mí del trabajo, porque al final de cuentas yo crecí jugando canicas sin bomba y la verdad la sociedad hoy en día, si no las encaminamos a esos juegos tan tradicionales y que exista un deporte en lo que ellos puedan estar desarrollándose, pues al final de cuentas vamos a tener una sociedad que no solo marginada, que no, al final de cuentas va a estar lastimando a la demás sociedad, porque el ocio es lo único que nos va a traer. Hoy en día agradezco a las autoridades que han estado apoyando con redes, con pelotas, pero pues sí necesitamos el apoyo también en la cancha de minas, porque pues al final nos dejaron lo mismo, le quitaron los columpios y nos dejaron 2 fierros ahí levantados. Existe mucho vandalismo en ese lado, las cámaras no están funcionando y al final de cuentas pues nada más se monta y se llena de basura. A lo mejor y me odien, ¿verdad? Pero me canso de subirlos al Face cada que está lleno de basura, por lo que a lo mejor en estos días vieron que el parque estuvo muy bonito en lo que pudimos hacer la Feria del Bienestar, que estuvo llenísimo. Y muchas gracias, licenciado Hinojosa, porque pues la gente tuvo su rato de diversión en ese momento y llenamos calles. Fue un lugar muy lleno. Y gracias porque las autoridades están tomando y poniendo la vista en Minas, en los lugares que quizás sean marginados. Y una convocatoria quizás a los vecinos de todos los lugares. Ojalá y pudieran organizarse igual, porque da tristeza ver en los medios de comunicación que no solo es Minas, son todos los barrios, son todos los lugares donde los campos y las canchas deportivas están en un total abandono. Tratemos de luchar, de denunciar, porque no todo el trabajo es de la gobernadora y que todo el tiempo pues la gobernadora no hace esto. Tratemos de diferenciar qué trabajo le corresponde al municipio y qué trabajo le corresponde al gobierno y salir y exigir lo que se debe de exigir. Gracias.
4: Gracias, mi vida. Todo esto de los parques, en realidad, salvo unos que como la Plaza de la República, que nos corresponde a nosotros, son de los municipios. A veces nos metemos y las calles igual, nos da tanta pena con los pobladores que terminamos bachando nosotros y arreglando el parque. Y así como estuvo ahí Esteban, que Esteban, vete con el secretario de Obras, con Bernard, para ver cómo les podemos impulsar para que termine ya bien ese parquecito y lo vuelves a pintar de guinda. Claro.
6: Ahí amontonan la basura, porque es un área, pero pues ya todo cambió de color.
7: Querida gobernadora, y si usted lo considera, ya están designadas las comunidades
8: que van a tener el apoyo Comunidades en Transformación, pero este evidentemente es un caso de éxito. Podemos hacer un ajuste para que se les vuelvan a dar los 100,000 pesos. Y no solo que entremos con el compañero Bernard, sino darle la oportunidad a la comunidad de que sigan entusiasmados y que tengan esta otra segunda etapa. Así que sí, lo podemos autorizar. Si usted
4: sería mejor. Y mira, yo no creo que sea ni la presidenta, pero los que quieren quedar bien ahí de los trabajadores de obras o no sé qué, me parece una simulación que vayan y pinten. Pero nos ha pasado el otro día que fue una escuela, que hicimos el parque, ya estaba pintado de naranja, la cancha ya estaba pintada de naranja. No hacen nada, nomás lo pintan. Eso es un engaño, un autoengaño y un engaño a la ciudadanía. Pero ellos ya saben quién lo hizo, de cualquier manera.
3: Bueno, en Cobén se acordará que chicos pintaron un mural muy bonito y luego, sin importarles que había una cuestión de arte, llegaron a pintarlo.
4: Pintaron toda la barra. No se vale hacer eso.
5: Un mes duró el que se hiciera esa obra de arte en Cobén para que en un día a medianoche se le tirara pintura naranja. Es triste.
4: Qué mal.
5: En este caso, quizás como ven que nosotros lo hemos trabajado y aquí hay el cuidado de nosotros mismos, sino yo siempre he reconocido labor a quien labor merece. A mí no me importa que me lo cambien de color, que le sigan invirtiendo, claro, porque al final de cuentas la obra es para la comunidad. Hoy en día le pusieron 3 muñequitos y le pusieron un caracolito que no tiene columpios. Terminen la obra, pónganle columpios.
4: Y si no, nosotros vamos y le ponemos de los columpios como el del recurso que te va a dar Esteban. Muy bien, mi amor, de veras es que es para felicitarte.
6: Gracias.
4: Y a tú nomás dinos, como gobernadora, ¿qué propondrías?
5: Pues yo propondría eso. Si en realidad nos interesa cómo crece la gente, nuestra niñez, hay que abocarse a la niñez, porque nosotros o los más adultos, pues ya no nos van a cambiar. Quizá nacimos rebeldes y rebeldes no vamos a quedar. Pero también hoy en día, como mencionan ellos, los casos, el caso de matanzas y esto y el otro, se dio en mi colonia y las cosas que las cuentes como son. Porque los que estamos en esos lugares, le damos gracias a Dios que ese día fue el evento, la Feria del Bienestar. Porque así como pasó esa persona y mató a un militar, había muchos niños que juegan en esa esquina. Hay en esa esquina muchos postes en los que yo el día de ayer bajé a tomarle foto a todas las numeraciones y y en lo que me comprometí con mis vecinos a hacer la gestión por escrita para que hagan todas esas dos calles que están completamente oscuras, les pongan nuevamente las luces, porque no es justo que nuestra niñez pueda ser dañada por personas que quizás por rencillas personales, porque realmente no hubo grupos armados. La gente estaba en ese momento en un festival, un festival que estaban disfrutando. Entonces, yo lo único que les propongo, que trabajemos más por nuestra niñez, por nuestros jóvenes. Los jóvenes tienen mucho ímpetu. En Minas hemos rescatado, inclusive había un área de un anexo. Esa cancha me da gusto, porque tenemos fotos. Entonces, a mí no me pueden engañar, porque yo todo lo he evidenciado. Tengo fotos desde que arrancamos los primeros vidrios y las piedras, donde los anexados han formado sus grupos de deporte y le hemos dado balones, y los que pueden convivir con nuestra sociedad, que no los veamos con miedo, porque ellos también se están reformando, porque a los mejor les dañó mucho nuestra sociedad. Vamos a trabajar por Así ellos, es. Vamos a trabajar por nuestra niñez, pero pues hay que ponerse las pilas, no solamente es criticar. ¿Qué estamos haciendo nosotros como ciudadanos? No solamente estar criticando, hay que ponerse las pilas, hay que ponerse a trabajar y exigirle a nuestras autoridades, porque el día de hoy vine a pedir un favor, porque a mí me han solventado mucho los programas para poder sacar adelante a mi colonia.
4: ¡Qué Muchas bonita gracias. Mi vida! Nos conmueve, mi amor, nos conmueve. Imagínate qué ejemplo das, y todos estamos esperando que el gobierno resuelva todo. Si cada uno en su comunidad rescata estos espacios y hay estos programas que también fueron idea de nuestra presidenta, y este lo hacemos ya nosotros aquí con nuestros recursos estatales, pero con todo con esa inspiración de este gobierno que acerca a la gente, que nos hace más humanos, más hermanos, bueno, yo creo que tendríamos otro Campeche. Así te felicito, corazón, ha sido una lección muy bonita. Muchas gracias. Gracias.
3: Y llegamos a la Face News, gobernador.
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3: Y bueno, como comentaba precisamente nuestra gobernadora invitada de esta noche, muchos medios tergiversando la situación real de lo que pasa en Campeche. Y un ejemplo se tiene en esta supuesta noticia de que cayó una avioneta empalizada. Totalmente falso esta situación, porque utilizaron incluso una imagen que no correspondía ni siquiera a palizada, sino al contrario, fue de un piloto español rescatado en Chile, y pues al parecer esta situación que está por parte de la NETA y Muralla Informativa,
4: pero es vieja esa foto,
3: ligada aquí a nuestros vecinos, y que se han dedicado mañana, tarde y noche a tergiversar, y hoy en el Día del Comunicólogo vienen, harían en por lo menos regresar a leer algunos libros de periodismo básico, la redacción básica del periodismo, porque manipulan a todo lo que da, y la evidencia es más que una situación más que evidente, diríamos. Y bueno, también insisten en que hay manchas de petróleo en Punta Shen. Esto a raíz de que Punta Shen se puso en el ojo nacional, empiezan a criticar que hay manchas, que se pone en riesgo la anidación de tortuga con supuestas manchas de petróleo. Esta situación ya la Secretaría de Marina ha comunicado puntualmente que no hay tal situación, que han incluso hecho recorridos, pero bueno, a raíz de que fue un grupo ecologista muy reconocido el que está diciendo que hay este hecho, pues la misma Secretaría de Marina se comprometió a seguir realizando estos monitoreos, incluso con la presencia de integrantes de estas agrupaciones, para evitar esas especulaciones y ese manipuleo.
4: Eso era otra consistencia, no tiene el olor a petróleo, pero de cualquier manera se insiste que se sigue investigando, ¿no?
3: Así es. Y bueno, gobernadora, ya encarrerado este joven que maneja la NETA de Campeche, que parece que pasó de noche en la Escuela de Periodismo, si es que llegó. No es periodista él. Intentó ser periodista por un examen, pero no lo pasó. Y bueno, dice que hubo pánico en Sed del Mar, la supuesta tranquilidad de la capital campechana se rompió. En fin, hizo una telenovela de una situación que fue atendida puntualmente por las autoridades educativas y policiales, y que lejos de magnificar, aquí lo dijo muy bien nuestra gobernadora esta noche, debería de contar las cosas como suceden y no estar tratando de generar pánico entre la población.
4: Sí, bueno, ya los L2 ya los comentamos.
3: Y había enredos campechanos, gobernadora. Hay redos campechanos.
4: Sí, hay mucho chisme campechano. Pero se oye más bonito en maya, ¿no? Redos.
3: Redos, sí. Porque L2. Pues que no hay dinero para pagar luz, pero sí para sus lujos.
4: Sí, sí.
3: Ya lo explicó hace un momento.
4: Ya no me canso.
3: Pero es el día del comunicólogo. Vamos a comprometer a Walter a que les dé un curso intensivo de redacción básica.
4: Y bueno, sí queríamos tocar rápidamente ya nomás, pero vamos a estar insistiendo en este tema que nos preocupa mucho en la Mesa de la Paz, de un juez que es un juez federal, que entonces todos estos casos que son muy delicados, que y llevan pistolas, el otro día pues eran de armas largas, uno tenía cuerno de chivo, hirieron a nuestros policías, se meten en una casa, los policías entran, pero es parte de, los van persiguiendo, entonces no es de que entré a tu domicilio, invadí tu domicilio, y entonces los llegan a detener a los...
3: En flagrancia, como se dice.
4: En flagrancia los detienen a los dos, pues que homicidas, porque, bueno, no murieron, pero sí intentaron matar a los compañeros. Los detuvieron y entonces, como ya tenían armas largas y armas que son de uso exclusivo del ejército, se manda a la FGR. Entonces es un juez federal el que tiene que juzgarlo. Y entonces este juez federal, desde que empezó la pandemia, aquí tiene su juzgado, pero nunca ha venido. No se para, es que todavía está en pandemia. Se le quedó ahí, está todavía yo creo con su cubrebocas. Y entonces
3: todo lo hace virtual.
4: Se está cuidando y todo lo hace virtual. Nunca ve al acusado. Entonces ya estamos hartos de que a todos los deja libres, ¿no? Porque yo creo que como ni ve, a lo mejor ni tiempo prende, tiene de ver.
3: Pero además, gobernadora, gente ligada a personas peligrosas. Aquí un caso con el estado de Tabasco que involucra precisamente a situaciones bastante peligrosas, balaceras en vía pública y delincuencia de alta peligrosidad como Alejandro Q, alias el Animalón o el Viejón, y este señor pues ni los ve ni los oye, y pese a que tiene las situaciones documentadas, pues las desecha.
4: En los últimos días, tres que les llamamos objetivos prioritarios, que se llegan a detener con todo el riesgo de nuestra policía, que es modesta, nuestra policía que se expone, que no tiene las armas que ellos traen, a todos los dejó libres, a todos, porque ese es uno sí, uno no. ¿Cuál es su razón? No la sabemos. Entonces, sí estamos ya poniendo una solicitud para que el órgano disciplinario analice cuál es el caso de este señor, porque no puede ser que tenga 6 años con la misma forma...
3: Mecánica de la pandemia, de que todo desde la Ciudad de México.
4: Y de actuar, y que puras audiencias virtuales. Entonces, cuando escribieron la primera... solicitud de que deberían de ser nuevamente presenciales, entonces obligan a los que hacían su denuncia, pues era virtual, pues tú también desde Candelaria te ponías en tu pantalla, ¿no? No, ahora los de Candelaria sí tienen que venir al juzgado acá, pero el señor se sigue quedando en México, ¿no? Eso ya no puede ser, y vamos a insistir hasta que este caso no se resuelva. No,
3: y los clásicos sabadazos que dan.
4: Lo que le llaman los sabadazos, ¿no? Está muy raro donde en el sabadazo, pues ahí salen los que él quiere que salgan, y hay muchas cosas que nos preocupan, y ojalá que intervenga de inmediato aquí el equipo de, pues hay jueces que fueron recientemente nombrados, este nuevo órgano, en lugar del Consejo de la Judicatura. Ya tenemos este órgano disciplinario, porque sí, nos preocupa mucho tener un juez que se llama aquí Payán Ayala, ¿no? Entonces, pues nomás para que sepan, porque nos sentimos indignados. Teníamos uno que le llaman, le decían de apodo el animal, ¿no? Ya se imaginarán cómo era, y estaba, se iba a trasladar a una penal de alta seguridad, lo teníamos en Cobén, un día antes le dio la libertad. No son casualidades. Y entonces, ¿qué hacen? Siguen repitiéndose desde los penales acá, siguen controlando a su gente y sigue habiendo los delitos. Entonces, es un esfuerzo muy desgastante. Marcela, que le pone tanto amor, el policía, el comandante de la policía que logró detenerlos, la frustración después de todo lo que arriesgas, y al ratito, no, pues que ya el juez ya los dejó libres. No puede ser, ¿no? Si no, pues tendremos que ir al juzgado ahí a hacer un plantón, haremos una peregrinación para el juzgado. Esperemos que esto se va a resolver, ¿no? Hay gente muy respetable en estos órganos disciplinarios, con Néstor, con el otro órgano, ¿no?
3: Así es, confiemos en el Tribunal de Disciplina Judicial, que el 1 de septiembre de 2025, con Bernardo Batis Vázquez, pues está con esta gran, gran tarea de evitar precisamente este tipo de situaciones, porque coincidentemente, como comentaba la gobernadora, todo lo que venga de la FGR lo batea.
4: Todo, todo, todo.
3: Pues órale. Están como la fórmula maldita, están ahí, siguen fastidiando, pero no siguen fastidiando.
4: Pero ya lleva 6 años, ya nos cansamos, ¿no? Así que, bueno, vamos.
3: Así es.
4: Vámonos con Latinos.
10: El diputado federal Cristian Castro, y tercer lugar en la elección del 21, propuso que cualquier funcionario que tenga relación con criminales sea inhabilitado. Pero cuando Cristian se dio cuenta de la cercana relación que tiene con su tío, mejor se echó para atrás. Y si no, pregúntele a los hermanos Rocher. Rick Harrison, el famoso conductor del programa El Precio de la Historia, afirmó que el presidente Donald Trump es el mejor presidente de todos los tiempos en Estados Unidos. No lo sé, Rick, parece falso.
11: Cospel.
10: Recuerde que aunque ya pasó el tiempo de cambio de placas, aún puede acudir a hacer este cambio. No vaya a ser como este individuo que intentó burlar a la autoridad pintando su placa anterior para no pagar. Evítese multas y hacer el ridículo.
11: Campbell.
10: Comienza la serie de piratas contra los Leones de Yucatán. Ojalá vaya la gobernadora al estadio, porque como buen amuleto, cada vez que ella asiste a un partido de piratas, siempre les da muy buena suerte y ganan. A nombre de todos los piratas, muchas gracias. Soy Chayo Lloré de Cola. Muy buenas noches.
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13: En Kiss FM son las 10.
14: 10 o'clock.
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2: 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Radio.
3: ¿Te has preguntado qué contienen los productos que consumes a diario? Conocer los ingredientes es el primer paso para elegir mejor.
4: ¡Exacto! Por eso, una gran alternativa es preparar tus propios productos en casa.
3: Hoy te contaremos sobre las tecnologías domésticas, una opción para cuidar tu salud y tu bolsillo al mismo tiempo.
4: Por eso, te enseñaremos a preparar una crema de cacahuate para toda la familia.
3: Presta atención y quédate con nosotras.
2: Revista del Consumidor.
4: Desde hace más de 4 décadas, en la Profeco brindamos opciones para elaborar productos útiles, seguros, económicos y con excelente calidad.
3: Se trata de las tecnologías domésticas, una pieza clave de nuestras actividades de educación para el consumo.
4: Con ingredientes que se encuentran fácilmente y procedimientos simples, buscamos que las infancias y las familias tengan alternativas para elaborar lo que necesitan a un menor costo, comparado con los precios que ofrece el mercado.
3: Todo este esfuerzo tiene el respaldo del Laboratorio Nacional de Protección al Consumidor, donde se encargan de validar cada receta.
4: Con la meta de cuidar el bolsillo de los hogares y ofrecer nuevas alternativas, la Profeco organiza talleres en toda la República a través de sus oficinas de defensa del consumidor.
3: Tan solo en 2025 se realizaron 10.983 talleres de tecnologías domésticas, logrando apoyar a 347.500 personas en todo el país.
4: Esta labor ayuda directamente al ahorro familiar, fomenta un consumo más consciente y desarrolla habilidades que impulsan la autonomía económica.
3: Incluso, estas tecnologías han servido para quienes desean emprender y generar algo de dinero extra. Bajo este modelo hemos hecho, por ejemplo, limpiador de piso, pasta dental, gel para el cabello, protector solar y productos de confitería y panificación.
4: Hoy toca el turno de la crema de cacahuate.
3: ¡Comenzamos!
4: Con pocos ingredientes podemos hacer algo muy rico. Prueba de ello es que para hacer crema de cacahuate necesitaremos solamente
3: una taza de cacahuates pelados sin sal, una cucharada de piloncillo molido y una cucharadita de extracto de vainilla.
4: Seguro tienes en casa alguno de los ingredientes. De cualquier forma, se consiguen en el mercado más cercano.
3: De utensilios necesitaremos un procesador de alimentos o licuadora, taza medidora, cuchara sopera, cuchara cafetera, espátula de plástico y para envasar, un frasco de vidrio con tapa hermética.
4: Y esto me encanta, Nat. Una ventaja más de esta tecnología doméstica es que solo toma 30 minutos hacer la crema de cacahuate y en cambio se conserva por mucho tiempo. Su caducidad es de 1 año.
3: Pues manos a la obra. Para empezar, molemos los cacahuates en el procesador de alimentos hasta formar una pasta. Es importante que lo hagamos en intervalos cortos y al mismo tiempo ir reduciendo la velocidad mientras se va moliendo. Ya que tengamos la pasta de cacahuate y sin apagar el procesador, agregamos el piloncillo y la vainilla.
4: Mientras integramos todo muy bien, quiero comentarles que la crema de cacahuate es rica en proteína vegetal, tiene grasas saludables y mucha fibra.
3: Volviendo a la receta, hemos seguido mezclando en el procesador. Continuamos hasta obtener una crema suave y homogénea.
4: ¡Ojo! Si queda muy seca, podemos agregar media cucharadita de aceite vegetal. Se va agregando poco a poco en el procesador para que se incorpore correctamente.
3: Ahora, a envasar. Con ayuda de la espátula, vertemos la crema de cacahuate en el frasco de vidrio y lo etiquetamos con la fecha de elaboración y caducidad.
4: Esto es primordial para que luego no estemos comiendo algo ya caducado que nos pueda hacer daño. Finalmente, recuerda que hay que mantenerla en refrigeración.
3: Además, toma en cuenta que si con el tiempo percibes un aroma rancio, debes desecharla de inmediato. independientemente de la fecha de caducidad.
4: Da ese paso hacia un consumo informado e inteligente y anímate a elaborar esta tecnología doméstica.
3: No olviden que pueden

0: ver más procedimientos de diferentes tecnologías en el canal de YouTube Profeco TV.
1: ¡Hasta la próxima!
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1: 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En Kiss FM son las 10 con 16 minutos.
2: 10:16.
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1: En Kiss FM son las 10 con 30 minutos. 10:30.
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1: En Kiss FM son las 10:45.
2: 10:45.
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1: En Kiss FM son las 11 con un minuto.
2: 11:01. 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
1: En Kiss FM son las 11 con 14 minutos.
2: 11:14.
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1: En Kiss FM son las 11 con 32 minutos.
2: 11:32.
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1: En Kiss FM son las 11 con 44 minutos.
2: 11:44.
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En Kiss FM son las 12 con 2 minutos. 12:02. 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

0: En Kiss FM son las 12 con 29 minutos.
1: 12:29.
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0: 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Es la una con dos minutos.
1: 102. 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

0: 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Es la 1:34.
1: 1:34.
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0: En Kiss FM. Es la 1:52.
1: 1:52.
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En Kiss FM son las 2 con 7 minutos. 207 Kiss FM. 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

En Kiss FM son las 2 con 39 minutos. 2:39. 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

0: En Kiss FM son las 2 con 58 minutos.
1: 258.
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En Kiss FM son las 3 con 15 minutos. 3:15. 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

0: Kiss FM. Son las 3 con 47 minutos.
1: 3:47.
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0: Kiss FM. Son las 4 con 21 minutos.
1: 421.
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En Kiss FM son las 4 con 51 minutos. 4:51. 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

0: son las 5 con 10 minutos.
1: 5, 10.
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1: Muy, pero muy buenos días, muy buenos días. Un saludote para todos nuestros queridos radioescuchas. Estamos amaneciendo en este día hermoso, esplendoroso de la semana. Yo soy Betty Notario. Hoy estamos a 13 de mayo. Y es mitad de semana, parcialmente nublado según el pronóstico del clima. El día de hoy, 13 de mayo, 26 grados Celsius en estos momentos, con un miércoles con un calorcito muy sabroso. Hay que cuidarse de los cambios de temperatura, por favor. Tomen mucha agua, por favor. Manden a los niños a la escuela.

con la suficiente agua y si es posible hidrátenlos lo suficiente con algún suerito o algo especial, porque bueno, pues sabemos que son muy traviesos y también las personas que trabajan bajo este incesante y terrible calor, un saludo para ustedes, por favor protéjanse y cuídense mucho. Y bueno amigos, hoy le damos la bienvenida a esta mitad de semana con el 13 de mayo, porque hoy es el Día Mundial de la Gestión de Instalaciones, también es el Día Mundial del Entrenador de Fútbol, ahora que estamos entrando, pero directo a todo lo que tenga que ver con el fútbol. Y por si fuera poco, es el Día Nacional del niño hospitalizado, pero bueno, esto es en la madre patria, en España. Pero bueno, como sabemos que cuando un niño está hospitalizado, sabemos que se requieren de cuidados muy, pero muy especiales y de entrar en su mundo, en el mundo de la inocencia, en el mundo de la infancia, para poder sobrellevar los problemas de salud que puedan presentarse, de tenerlo allá hospitalizado. Así que un saludo para todos los cuidadores y también para todos los niños y para toda la gente que está en los hospitales en estos momentos. Ya subí, también bajé, ya. Y también para ustedes que están cumpliendo años, a los que nos acompañan cada mañana como gallito feliz, gallito despertador, gallito madrugador y pertenecen a esta comunidad digital de madrugada, que pertenecen a este espacio madrugador de Betty Notas. Aquí en la estación del beso, la frecuencia 101.9 FM y por supuesto su número de WhatsApp directo de cabina es el 981-160-1343. Te repito para que anotes y anexes, 981-160-1343. Allí estamos para tus saludos, para tus sugerencias, tus comentarios. Inclusive en ese número nos llegan todas las situaciones de noticias o alguna queja social o algo por el estilo. Se lo canalizamos aquí a nuestro compañero Noticias, el licenciado Carlos Soberanis, y bueno, con mucho gusto pues les estarán dando seguimiento a través de este medio tan importante como lo es la radio. Pero mientras tanto, entrando a esta mañana muy, muy aquí pues dándole la bienvenida con esa sonrisa de oreja a oreja, ya nos vimos al espejo, ya estamos escuchando la radio a través del 101.9 o en iHeartRadio o en www.cipseplay.com y ya estamos mandando nuestros primeros saludos de esta mañana y vamos con ellos porque tenemos muchos, pero muchos saluditos, agradeciendo la atención de la gente que se va a hacer ejercicio, de los que tienen que andar en carretera desde muy temprano porque pues por lo general siempre son personas que tienen trabajo en los municipios o en la ciudad hermana de Mérida o se van a Tabasco, a Quintana Roo, yo qué sé. Saludotes para los que andan en carretera, cuídense mucho que aquí en casa los esperan. Y vamos con el primer saludo, que llegó a las 5 de la mañana con 5 minutos, de nuestro amigo Gregorio Scholl. Nos dice: hola mi hermosa y chula Betty, que tengas un excelente día junto con todos los de tu equipo, te mando las buenas vibras y bendiciones, que nunca se pierda esa chispa que traes y que nos enciende el inicio de nuestros días a muchos de los que te escuchamos diario. Un saludote a todos los colegas de Coach, en especial a mis compas de la ruta principal, de tu fan número 4000, Gregorio Scholl. A ver si me puedes poner una canción de Scorpions, Maybell, Maybell You, besos chula. Pues muchísimas gracias, Gregorio, ¿cómo estás? Buenos días. Buen día, saludos a Miguel Ángel Mendoza, excelente día, Dios te bendiga, muchas gracias, Miguel Ángel. Hoy soy mejor que ayer. Y Mafalda, representando aquí a uno de nuestros queridos radioescuchas, ¿quién es? De nuestro amigo Francisco, nos dice Mafalda, buenos días, que nunca se enfríe la fe ni el café. Exactamente, le dice en el clavo, un bonito mensaje. 3, 2, 1, me puse primero. Y desde Mérida, Yucatán, buenos días, como siempre aquí pendiente de tu programa, no importa si no me reporto, un saludo a todos los radioescuchas desde Mérida, tu fan Juan de Dios. También. Muy bien, pues muchas gracias por escuchar
la estación del beso, les damos la bienvenida con mucho amor, con mucho cariño. Ya saben que aquí los consentimos y tenemos ese saludo madrugador. Gracias a ti que ya mandaste tu mensaje esta mañana, pero yo tengo un mensaje para todos ustedes que día a día se despiertan con un gran esfuerzo, ya sea que se encuentren bien, ya sea que se encuentren excelente, en muy buenas condiciones, que todo les está saliendo a la perfección, o que de pronto un día, no todos los días pueden ser iguales, pueden ser un día muy cansado, puede ser un día lleno de muchas situaciones y energías no deseadas, pero hay que saberlas canalizar. Voy a compartir esto que habla sobre el éxito, queridos amigos. El éxito, recuerden que no llega de la noche a la mañana, llega después de muchas veces de no rendirse. A veces el camino se hace largo, pero cada esfuerzo vale la pena. No importa cuántas veces tengas que intentarlo, lo importante es seguir avanzando sin rendirte.

Y bien, pues hoy estamos a día 13, miércoles 13 de mayo. ¿Y qué nos depara el destino el día de hoy? Que es un día largo, pero bueno, estamos despertando con el gallito madrugador de estas betinotas. Y por supuesto, darle play. Les invito a darle play, a que nos escuchen, a que se mantengan con sus saluditos, que no nos abandonen. Que estén aquí muy pendientes, ¿verdad? De la señal del beso. Yo aquí los consiento con mucho gusto. Les mandamos esos saludos. Que piensen que ya no estamos en la radio. ¿Por qué me dicen eso, amigos? Yo creo que todos tenemos esa oportunidad, ¿verdad?, de poder trabajar en diferentes cosas que nos gusten o que sean como un reto, y yo me encuentro precisamente en un momento de retos, donde quiero aprender de todo, así que pues ahí estamos, en otra cuestión mucho más tarde, pero las madrugadas muy tempranito aquí estamos puntualmente, como desde hace 25 años en la radio, pero nos toca estar a las 5 de la mañana, así que no dejen de escucharnos, yo siempre seré la Betinotas para ustedes, no me voy a ir de aquí. Así es, Dios nos bendiga, muchas gracias a todos por esos buenos deseos, gracias amigos, para que estén ahí bien atentos. Saludos para don Eduardo Chi, que bueno, pues me tocó verlo en un evento el fin de semana, y dice que él es un gallito más, un madrugador más, y allá nos escuchan. Gracias por hacer ese hincapié en ese momento donde nos encuentran haciendo otra actividad y nos dicen, sí, te escucho en la radio. Bueno, pues muchas gracias. Vamos a mandar los saludos que nos han llegado en mi cuenta de Facebook, en Betty Notario Locutora, de Pita Pita Maquinita, que nos dice, buen día y bendecido miércoles para ti, todos tus radioescuchas, mi gran Betty Notario, feliz touch de la semana, nos dice Pita Pita. Saludos, mi querido amigo, y también a Carlos Casán, nos dice, hola preciosa, buenos días, ¿cómo estás? Bendiciones, semana, a medio touch de semana, dice. Nos sonamos muy peninsular, pero somos muy peninsulares. Bendiciones, Betty, muy buenos días. Excelente miércoles. Te escucho aquí desde el barrio de San Román. José Medina Góngora nos dice, muy, pero buenos días, Betty Notario Locutora, aquí reportándome al Club de los Gallitos Madrugadores. Ese es mi gallo. Feliz miércoles para todos, especialmente a la guapa conductora Betty Notas. Gracias, muy amable. Georgina, buen día, Betty. Gracias por ese café virtual, ya tengo el mío aquí. Carlos Ortiz, buen día, hermano. Hermosa, gracias. Jordi Puga Gutiérrez, saludos, buenos días, Betty, que tengas un lindo día. Saludos, Jordi. Oye, qué bonito tu nombre. Me recuerda aquel personaje infantil que cuando era la generación de los 90s salió a relucir, que era un niño de origen, era alemán, creo, y era la novedad de esos tiempos, ¿no? Donde cantaba, bebé, soy consentido. Algo así, ¿no? Bueno, ya hace mucho, ya se me olvidó. Bueno, saludos a Ángel Díaz, a Carlos Casán, saludos a mi querida amiga Ivette Ganso, Pedro Chávez Chuk, a José de la Cruz, Witch Hablé, a Gina Herrera y Wilfredo Maspech. Gracias, repórtense. Aquí estamos con mucho gusto, y síganme también en Betty Notas Campechana, Betty Notario Locutora, dos de mis cuentas en redes sociales, y por supuesto el de nuestra estación, Kiss FM 101.9 Campeche. Yo soy Betty Notario, las Betty Notas de madrugada, esta mañana por Kiss FM.

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1: Estamos de regreso, queridos amigos. Gracias por esa atención tan hermosa que nos dan en esos momentos cuando están apenas despertando. Y ya esta gallita madrugadora los está molestando, pero no me importa. Lo importante es hacer un buen equipazo y una buena comunidad digital que madruga, porque dicen que al que madruga Dios le ayuda.
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1: Buenos días, gracias. Saludos de parte de Valentino, que nos manda un gatito muy intelectual. Saludotes, ¿cómo sabes que así estoy con esos lentazos, ah? Saludos nos dice a mi esposa y a mi bebé que hoy cumple 6 meses. ¡Qué hermoso! Se llama Lady del Carmen Gamas Lara. Saludotes, ¿de parte de quién? A ver, que nos digan. Saludos Miguel Ángel Mendoza. Ok, saludos Miguel Ángel, que le manda saludos a su esposa, a su esposa y a su bebé que hoy cumplen 6 años. A Lady del Carmen y al pequeño, ¿cómo se llama? ¿Cómo se llama ese pequeño o pequeña que cumple 6 meses? Deben de estar así como una esponjita, ¿verdad? Así todos hermosos. Oiga, vamos con más saluditos. Hola, hermosa Betty, buenos días. Espero que tengas una excelente mañana, miércoles. Las mejores vibras para ti. Un saludo para Fer, para Dani y para su abuelita. Pues un saludo porque nos escuchan todas las madrugadas, todas las desmañanadas. Bueno, yo digo desmañanadas, pero para nosotras, ¿verdad, amiga? Despertar con los nietos o despertar con las personas que queremos es una bendición, es una... Creo que nos llena de una gran sonrisa a nuestro rostro, ¿verdad? Y somos muy felices. Eso nos da plenitud, ¿eh? Y bueno, vamos con más saluditos. Buenos días, saludos para mi padrastro Don Orozco, que no falta cada 10 de mayo en llevarle flores a mi mami. Le saluda a su hijo Rigoberto, alias El Pollo, de la troncal central del COSH. Buenos días, linda y hermosa. Serías tan amable mandar saludos al velador Pablito, la escuela Pablo Galeana. Oigan, esa escuela está muy bonita, ¿verdad? Hay muchos, son de los niños que viven por allá de Planchac, donde vive Angelito. Y también a don Héctor Sarabia Cuevas, que siempre, Héctor, todos los días puntualito, nos saluda. No sé si, Héctor, estás de entrada o de salida, ¿verdad? Estás de salida porque te quedas toda la madrugada en esa escuela. Pero saludotes, espero que hayas sido una noche tranquila con esa vigilancia y ese trabajo que realiza. Si no fuera por ti, mira, saludotes. Saludos para Angie y Jenny, como siempre nos mandan un saludo y un fuerte abrazo. A los que se reportan, de verdad yo les invito a que se reporten, porque luego me abandonan y luego me dicen, oye, ¿por qué no me mandas saludos? Oigan, pues si son como 4,000 o 5,000 radioescuchas y no me acuerdo de los 4,000, por favor, repórtense. Quieren que yo los salude como que adivinando, ¿verdad? Pero no, pues no todos los días sabemos quiénes nos están escuchando, pero a los nuevos que nos escuchan hoy, sí, gracias, un abrazo, como siempre, puntualitas todos los días, Angie y Jenny. Y ahora nos dicen, buen día, hermosa Betty, bendiciones de parte del Negro, de aquí de San Rafael, un saludote para el Negro. Ok, bueno, vamos con otro saludo desde Ceiba Playa. Oigan, Ceiba Playa, qué rico se come allá. Qué rico se come en Ceiba Playa. De parte de Martín Rivas, ¿podrías poner alguna canción de Juan Gabriel, por favor? Que Dios te colme de bendiciones. Muchas gracias, Martín Rivas, con muchísimo gusto. Con muchísimo gusto, pero antes vamos con esta canción dedicado a Gregorio Scholl. ¡Mua! Un saludote para ti, Gregorio. Oye, Gregorio, pues no tenemos la canción que nos pediste, pero aquí hay una que se llama Still Loving You y te la dedico con mucho gusto. Regresamos.

0: Estamos de regreso, 5:39 a.m. Soy Betty Notario, gracias por escucharme y gracias por sintonizar la estación del beso, Kiss FM 101.9. Aquí estamos todas las mañanas de martes a viernes de 5 a 6 de la mañana. Recuerda que también los sábados y domingos, pero de 8 a 10 de la mañana. No te lo pierdas, acompáñame todos los días. Pero me levanté y no le pienso bajar. Estas Betty Notas son para ti. Para volver a empezar, yo no me rendí. Hablando de Betty Notas, vamos a escuchar un audio que nos ha enviado una gran fan, nuestra querida amiga preciosa, que nos escucha en el barrio de San Román, y vamos con ella.
1: Buenos días, mi estimada Betty, aquí reportándose, un poquito afectada de la gripita por los cambios de temperatura, entonces, como dices tú, hay que cuidarse de esos cambios, pero aquí dándole gracias a Dios que estamos de nuevo en este día, enfocándonos a las cosas buenas de la vida, escuchar esta linda voz con cosas positivas que nos encomiendas, que nos dices, inyectas mucha energía a todos tus radioescuchas. Eso es un muy bueno, muchas bendiciones para ti. Mi Betty Notario, les deseo excelente ombliguito de semana a los que vienen de Pomuch, las rutas de Pomuch, de Champotón, a los Pilines, a Juliana, a Deli, a Chan, a Eli, mi estimada Eli, y a todos, a Juan de Dios, a Camargo, a Huachinango, a Irving, a los doctores, a todos los deportistas, a los cochitos. La verdad, una satisfacción saber que el grupo está creciendo y con mucha energía. Pues a enfocarse a lo bueno, aunque nos vaya mal, siempre vamos a decir, vamos para arriba, no nos caemos. Todos, muchísimas gracias por los saludos que me mandan. Así que a los radioescuchas, a esta mujer tan linda, a Betty Notario, y al grupo de la Mix FM, besos, saludos y muchas bendiciones para el resto de la semana. Bye. Fue mejor que ayer.
0: ¿Cómo no escuchar el saludo de Miriam Chiquini? Un saludote para Miriam, que nos escucha como siempre en el barrio de San Román. Mujer emprendedora, donde fabrican unas botanas campechanas. ¡Ah, qué delicia! Y campechano 100%, ¿verdad? Sobre todo en ese barrio tan querido, como es el barrio de San Román. Vamos a continuar, amigos. Muchas gracias por acordarse de que tenemos un compromiso todas las mañanas con sus saludos aquí en la Estación del Beso. Y aquí despertamos a todos los gallitos, los preparamos para poder tener pues ya un día muy, muy, muy, muy, muy optimista, sonriente, porque hoy nos toca vivir nuestra propia película. Recuérdenlo, somos los protagonistas y también somos los arquitectos y directores de escena. Vamos con más saluditos. Nos dice, saludos desde Lerma de su fiel seguidor Gerardo Tiki Durán. Saludos, Betty, que tengas una feliz mitad de semana. Pueden poner una canción de Francisco Céspedes. Oye, le dicen el clavo, me encanta Francisco Céspedes. Tiene una manera tan peculiar de cantar, y esas canciones que nos cantan a todas las señoras jóvenes como yo. Gracias, ahí te ponemos tu canción. Nos dicen, hola querida amiga, buen día, bendecido miércoles para ti y a todos los integrantes de los Gallitos Team. Enorme gusto saludarte, ya sabes que aunque no nos reportamos diario, estamos siguiendo la transmisión de tu programa y nos acompaña siempre a la mesa con nuestro café de la mañana. Ay, eso me encanta. Quiero pedirte un saludo muy especial, esta vez hasta el cielo, para el amigo Víctor Nos Parrao, miembro del grupo de Gallitos Madrugadores, quien pasó a plano celestial recientemente. Sí, ayer lo mencionamos, mi querido Víctor. Antier nos enteramos que no tuvimos el micrófono, pero ayer lo mencionamos, sí, y que en paz descanse don Víctor Nos Parrao, que era también parte de nuestros Gallitos Team. Pasó a este plano celestial, y la verdad que nos dice Víctor que él tuvo una muy bonita amistad, igual con su familia, que se le envía un fuerte abrazo solidario y todo el cariño para ellos. Y nos dice Víctor, gracias por mantenernos siempre con buen ánimo, querida Betty, abrazote de parte de Víctor Lavalle Fuentevilla y Betty Cantón. Un saludo para este matrimonio hermoso que se mandan siempre saludos, y son de los matrimonios que me gusta leer, porque ellos nos promueven ese amor de matrimonio y de pareja, ¿verdad? Así como también nuestros queridos amigos Cochito, Victoria y su esposo que nos escuchan. Y también tenemos como 4 o 5 matrimonios que son fieles escuchas de una servidora. Nos escuchan los domingos y siempre se mandan saludos y siempre tienen cosas bonitas que compartir. Eso nos motiva, nos promueve el tema de lo de las convivencias en pareja que dura muchos años, porque ya eso casi no se ve. Ya casi no se ve. Los jóvenes creen que nada más es estar con una persona o tienen otra modalidad de vida, el estilo de vida que les toca, pues es otro, es diferente, ¿verdad? Pero bueno, siempre la lealtad y el ser totalmente honestos nos mantiene en pareja, no como al pulpo, ¿verdad? Ya me enteré del chisme, fíjense que. Ahí luego les platico en redes. Está bueno el chisme, dice, ¿no? Oiga, pero ya cambiando de temas, vamos con otro saludito para Eitan Eliel. ¿De parte de quién? De Miguel Ángel Mendoza. Ay, miren, saludos para Lady del Carmen Gamas Lara y para el bebé precioso de 6 meses que se llama Eitan Eliel, que nos mandaron una foto. Qué precioso y gordito bebé, pechizura. Saludotes. Ay, sí, me encantan los bebés. Mua, mua, mua. Nos dicen, hola Betty, buen día, bonito día. La canción de José José, soy así, así me iré y así me moriré. Oye, pues qué onda, así son de rebeldes, en serio. Mala hierba nunca muere. Desde Bellavista, saludos. Vamos con la siguiente canción. Esta canción es de Juan Gabriel. Nos pidieron una de Juan Gabriel y Marco Antonio Solís. Esta canción se llama Se me olvidó otra vez, regreso.
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0: 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En KISS FM son las 5 con 50 minutos.
1: 5:50.
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0: Así es, amigos, 5:50 en cabina. Saludos para el Garu, que nos dice: así es, estimada y fina amiga, tienes un don de animar el día. No sé de quién fue la idea de ponerte a esta hora. Y fue muy buena decisión a darle betushka. Atentamente, el Garu. Ay, Garu, hoy sí que me hiciste reír. ¿De quién fue la idea? ¿De mis jefes? Pues, ¿de quién más? No, saludotes, saludotes. Así es. Fíjate que sí, desde que estamos en el año 2000, haciendo, no vamos a hacer cuentas de mi edad, pero sí del tiempo que estamos acá, ¿verdad? Por favor. Porque me puede dar tos y no voy a parar de toser. No, eso ya en serio. Fíjense que hemos estado en diferentes horarios. Nos tocó primero ser freelance, luego suplentes, luego tuvimos la hora del taxista, luego tuvimos el programa que se llamaba Interacción 2000, luego un programa que se llamaba La Hora Sol, luego tuvimos Barra Libre y tuvimos también televisión, la la la. Y aquí seguimos, pero estábamos en diferentes horarios. Me tocaba primero de tarde, luego me tocó de noche y luego ahora estamos muy en la madrugadita, pero no importa. A mí me gusta despertarlos. Vamos con la siguiente canción. Oigan, ya no nos va a dar tiempo de complacerles, de verdad que me encanta el chisme. No, es cierto, me encanta comunicarles todo lo que está aconteciendo y los saludos. Nos dicen buenos días, pasando lista desde la Perla del Golfo de México y oyendo la voz divina del mundo mundial. Saludos a San Francisco de Campeche, Ciudad del Carmen, Punta Xen y Sabancuy. Atentamente, nuestro Samo Carballo. ¿Cómo estás, mi Samo? Oye, ¿estás en alta mar? ¿Qué tal la puesta de sol? Ahora amanece más temprano. ¿Qué tal esa nostalgia marítima?
1: Siempre en su menú del día, gente que ilumina el mundo, gente...
0: Saludotes para todos los que hoy están de santoral, porque Nuestra Señora de Fátima, Gliceria y Cervasio es el día de su santo. Oigan, y otra frasecita para compartirles: el beso es un mordisco que aprendió educación.
1: Guapa eres, la gente.
0: Y bueno, que la pasen muy bien hoy, 13 de mayo. Gracias, cuídense mucho por esos cambios de temperatura, de clima. Hoy será un día parcialmente nublado, es el pronóstico del clima, pero la corrección total la tienen más adelante con CIPSE Noticias Radio en su primera emisión. Y tenemos más saluditos aquí en mis redes sociales, en Betty Notario Locutora. Muchas gracias de antemano. El saludo mañanero y madrugador para todos ustedes. Saludos para mi querido amigo Gilberto Lara, saludotes, que lo abracé el fin de semana y como siempre nos cuenta cosas muy bonitas y motivantes. Nos dice: Dios bendiga tu vida, cariño, multiplique tus bendiciones, te llene de salud, amor y felicidad, y que todo lo que realices hoy sea bendecido. Amén. Buenos días a todos. Saludotes, así sea, mi amigo querido. Marti Chá nos dice: buenos días, Betty, presentes en esta calurosa mañana. Bendecido día para ti, para todos los gallitos team. Oye, Marti, ¿y dónde quedaron los saludos para Jorge y para Keila? ¿Que ellas se divorciaron? Ya no se llevan. Saludos a Raquel Camargo. Saludotes, gracias, Marti, por reportarte. Sé que eres muy madrugadora. Saludos para Verónica Sánchez González. También saludos por acá para Mirna Requena. Buenos días, Mirna. Fátima Zip. Oye, Fátima, hoy es día de tu santo. Buenos días, Betty Notario. Hoy quiero que me complazcas por ser día de mi santo. Que Dios te bendiga siempre. Gracias. Y también es día del santo de mi amiga Fátima Inés Camalmás, que es mi gran amiga desde que éramos muy chicuelas, éramos unas muñequitas. Y saludos para Keila Calam, también a Fercho Albacons, a Guadalupe Borges, a Patti Rodríguez. Patti, saludos, ¿cómo estás? Saludotes. Y bueno, nos manda un GIF de feliz cumpleaños. ¿Quién cumple años, Patti? Para que lo felicitemos. Estás aprovechando para que mandemos saludos. También saludos a Juan Flores. También tengo otro saludo por aquí para Mandita Zip Huchín, a Carolina Chávez, a Aníbal Huerta, que ya me están siguiendo. Gracias. Saludos, gracias, gracias a Jesús Manuel Camarauc, a todos ustedes por reportarse conmigo. Recuerden seguir mis cuentas Betty Notario Locutora y Betty Notas Campechana. Aquí estamos a través de la línea de mensajes y por supuesto que sigan la página de nuestra estación, Kiss FM 101.9 Campeche. Yo soy Betty Notario y como siempre soy muy feliz de poder compartir un amanecer más con ustedes, haciendo radio aquí en Kiss FM de Grupo CIPSE. Nos vamos con esta canción, una de mis favoritas de Francisco Céspedes. Esto se llama Señora. Buen día. Respira.

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6:01, hoy puntualísimos, ¿eh? Aquí nos agarraron en el chisme a Betty y a un servidor, Carlos Soberanis, muy contento de acompañarles en este miércoles 13 de mayo, mitad de semana, completamente en vivo a través de la estación del Beso, Kiss FM 101.9. Muy buenos días a quienes ya están de pie, ya los escuché viniendo en el tráfico, pero la realidad es que hasta ahora no hay tráfico en la ciudad de Campeche, pero ya los escuché que andan bastante animados y despiertos desde muy temprano. Pues espero que tengan una excelente jornada en este miércoles, ya sea laboral o estudiantil, para quienes ya están yendo a la escuela, ya están yendo al trabajo. Hay mucha gente que le toca a lo mejor transportarse desde aquí, desde la ciudad de Campeche hasta el Tecnológico de Lerma, y desde muy tempranito se tienen que levantar a hacer su desayuno y pues bueno, agarrar el transporte público para irse al Tecnológico. Bueno, pues mucho ánimo para todos ustedes quienes madrugan, y también lo hemos dicho por acá, quienes tienen ese turno nocturno y que ahora a las 6 es cuando están saliendo de trabajar. Mientras uno está iniciando su jornada, ellos la están finalizando. Bueno, que sea un excelente día para todos. Ya estamos a la mitad, básicamente. No únicamente de la semana, sino también del mes de mayo, así que se nos está yendo rápido este mes, y a 2 días de festejar ya los maestros en su día, viernes 15 de mayo, cae viernes, cae quincena, día del maestro. ¿Usted cómo lo va a celebrar? Mándenos un mensajito a nuestro WhatsApp a cabina, mientras nosotros con mucho gusto le estaremos compartiendo la información que se generó en las últimas 24 horas, que vaya que fue bastante a nivel nacional, y por supuesto lo que sucede aquí en el estado de Campeche. Ayer fue martes del Jaguar, vamos a estar platicando un poquito de qué se comentó ayer en esta emisión de la gobernadora del estado, Laida Sansores, y por supuesto todas las noticias generadas en las últimas 24 horas. El WhatsApp a cabina, usted ya se lo sabe, para que usted, si está festejando algo en particular el día de hoy, si es cumpleañero de mayo como un servidor, nos mande su mensaje al 981-160-1343, 981-160-1343. Mándenos por ahí su mensaje. Díganos dónde nos está sintonizando en esta mañana, mientras nosotros nos vamos a escuchar qué pasó un día como hoy en las efemérides, y al regresar arrancamos con toda la información.

El 13 de mayo se celebra el Día Mundial del Entrenador de Fútbol para homenajear a un miembro clave dentro del equipo. El segundo miércoles de mayo se celebra el Día Mundial de la Gestión de Instalaciones o World Facilities Management Day para reconocer la importancia de la gestión de instalaciones y su impacto en la economía mundial. Cada 13 de mayo se celebra a la Virgen de Fátima, conmemorando su primera aparición a tres pastorcitos, Lucía, Francisco y Jacinta, en Fátima, Portugal, en 1917. Es una de las devociones marianas más importantes del catolicismo, centrada en mensajes de conversión, oración del Santo Rosario y paz.

0: 6:04. Vamos a arrancar con toda la información. Iniciamos el día de hoy con información nacional. Y es que vaya que se ha hablado mucho de toda esta situación a nivel federal sobre pues la intervención de elementos de la CIA en diferentes operativos en diferentes estados de la República Mexicana. No hablamos de Campeche, hablamos específicamente del Estado de México y también de Chihuahua. Y el día de ayer, el secretario de Seguridad y Protección Ciudadana a nivel federal, Omar García Harfuch, rechazó las versiones difundidas por una cadena de noticias estadounidense sobre una participación presunta de la CIA en operaciones contra grupos criminales dentro de México, luego de la explosión de una camioneta registrada en Tecámac, en el Estado de México, en la que murió un presunto criminal. A través de un comunicado, el funcionario federal aseguró que el gobierno mexicano no permite operaciones unilaterales de agencias extranjeras en territorio nacional y reiteró que todas las acciones de seguridad corresponden únicamente a autoridades mexicanas. Y es que mucho se ha hablado de este tema, ¿no? De la intervención de los Estados Unidos y de sus fuerzas en diferentes operativos de nuestro país. Y es que ligado a este mismo tema, nada más le actualizo cómo va esta información también, luego de que Morena anunciar a través de su presidenta nacional, Ariana Montiel, que pedirá juicio político contra Maru Campos por la presencia de agentes de la CIA, pero esto en Chihuahua. La gobernadora se pronunció en que los últimos días ha habido mucho ruido y ataques, en este caso, al gobierno de Chihuahua. Y pues bueno, aseguró que ella no gestionó ni autorizó la presencia de los estadounidenses en el país, a la vez que recordó que previo al accidente en el que murieron dos extranjeros, se desmanteló un narcolaboratorio. Así se mantiene la atención a nivel nacional. Son dos casos completamente diferentes. Uno es en el Estado de México, otro es en Chihuahua, pero bueno, que ponen de nueva cuenta sobre la mesa, pues, estas operaciones donde se ven involucrados agentes de la CIA, que evidentemente son de Estados Unidos, y pues bueno, se busca también defender, por otra parte, la soberanía nacional, porque pues México ya cuenta con pues sus fuerzas armadas, ya cuenta con sus fuerzas armadas, cuenta con una Secretaría de Seguridad Ciudadana a nivel federal y, por supuesto, la Guardia Nacional. Pero bueno, esto en materia nacional. ¿Usted qué opina? Mándenos un mensajito por WhatsApp, que nos encantaría saber su opinión. Mientras tanto, regresamos a lo que sucede en nuestro estado, aunque esto es una constante, yo creo, en los 32 estados de la República, porque las altas temperaturas, y en un ratito más nos enlazaremos con Protección Civil, pues no dan tregua. ¿Y qué es lo que opinan los campechanos? Bueno, pues Sara López salió a las calles, le preguntó a los campechanos cómo combaten el calor y, sobre todo, ¿cómo le hacen para tolerar las altas temperaturas? Así que escuchemos qué dijeron.
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2: Doña Rita Mendoza aseguró que debido a las altas temperaturas siempre lleva consigo un paraguas para protegerse del sol.
3: Pues traigo mi sombrero y traigo mi paraguas. Pues sí, como que te da un poquito de pesadez, sueño, es lo que te da. Pero hay que tomar, hay que hidratarse.
2: Por su parte, don Fernando Martínez señaló que el calor afecta principalmente a los niños durante la hora de salida de las escuelas, así como a las personas que deben exponerse al sol para acudir a sus trabajos.
4: El calor está insoportable, cada día es más fuerte, las lluvias no se dejan venir todavía, y sobre todo para los niños cuando van a la escuela, a la hora de la salida es el problema. Pues más o menos en el trabajo, porque como andamos en la calle, entonces pues sí nos afecta la insolación, toma más agua. Pues trata de buscar a más hombres, no trabajar en horas que, por ejemplo, en horarios de 12 a 3 de la tarde, que cuando pega más duro el sol, y hidratando mucho, toma mucha agua.
2: Asimismo, ciudadanas campechanas consideraron necesario que existan más paraderos en distintos puntos de la ciudad, ya que muchos espacios donde las personas esperan el transporte público no cuentan con techo o sombra, lo que complica aún más la situación ante las altas temperaturas. De igual manera, insistieron en la importancia de hidratarse correctamente, utilizar paraguas y aplicar protector solar.
5: No hay ni paradero, nada allá de nada. Pongo mi bloqueador y se me olvida la sombrilla.

0: Esta fue la opinión de campechanas y campechanos ante las altas temperaturas que azotan a la ciudad, siendo el mes de mayo y los próximos meses los más intensos de la temporada de calor.
1: Ahí está el sentir de la ciudadanía, y sabe que yo me permito también darle otra recomendación muy importante, ¿verdad? Porque me ha tocado en los aquí inclusive gente que conocemos, gente con la que convivimos, por favor tenga mucho cuidado con la alimentación. Me ha tocado en esta semana una gran cantidad de personas, de ver o de conocer a muchas personas que se están enfermando de temas gastrointestinales por la comida echada a perder. Si usted por algún motivo deja la comida fuera, aunque sea una hora, yo sé que normalmente no le pasaría nada, pero el día de hoy con esto, bueno, el día de hoy y toda esta semana y estas semanas, con estas altas temperaturas, de verdad, créame que se puede enfermar. Así que por favor, las recomendaciones que ya estamos cansados seguramente a veces hasta de escuchar, pero son básicas. Mantenerse hidratado, por supuesto, no salir en las horas máximas de radiación solar. Protector solar, aunque no estemos en la playa, no pasa nada, hay que utilizarlo. Y sobre todo eso que le digo, las comidas, tengan mucho cuidado con ellas, porque las enfermedades gastrointestinales están a la orden del día. 6:11 a.m, volvemos a temas nacionales, ya para dejar a un lado este tema del ciclo escolar, porque ya se fijó, será el 15 de julio cuando finalicen las clases de este ciclo escolar. Pues la presidenta Claudia Sheinbaum también celebró que se haya llegado a un acuerdo entre Mario Delgado, secretario de Educación Pública, y los diferentes secretarios de educación de todas las entidades.
2: En mi opinión fue que no hubiera, que hubiera las 6 semanas de vacaciones como estuviera planteado, y que lo que decidieran con los secretarios de educación pública de las entidades de la República. El viernes pasado, es importante decir esto, todos los secretarios de educación pública de todas las entidades aprobaron por unanimidad mover el calendario a que salieran de vacaciones el 5 de junio. Hubo, como saben, pues sobre todo madres y padres de familia y maestros que no estuvieron de acuerdo. Y entonces se reunieron nuevamente y tomaron la decisión, pues, de dejar el calendario como estaba. Y en todo caso, si algunas de las entidades, que normalmente se hace, sea por las altas temperaturas o por el tema del mundial, quisieran recorrer la salida, que pueda haber esta oportunidad, pero como una excepción para algunas entidades. Entonces fue la decisión que tomó el Consejo Educativo, donde participa el secretario de Educación Pública y los secretarios de las entidades de la República, y ayer lo informaron.
1: Y justamente durante la rueda de prensa matutina de ayer se presentaron números sobre la incidencia delictiva y delitos de alto impacto en nuestro país al corte del mes de abril. Y de acuerdo con las autoridades, estas cifras se mantienen a la baja con respecto al mismo mes y periodo del año pasado. Ahora bien, si hablamos de Campeche y de las cifras de homicidios dolosos en la entidad, nuestro estado se mantiene en el lugar número 25 de 32 a nivel nacional, a registrar 9 casos en total.
3: De 40% en el promedio diario de homicidio doloso desde el inicio de la administración de la presidenta, la doctora Claudia Sheinbaum Pardo. Esta reducción es equivalente, la siguiente por favor, es equivalente a 34 homicidios dolosos menos por día respecto a septiembre de 2024, al pasar de 86.9 homicidios promedio diario a 52.5 en este abril que acaba de concluir. Ahora, en la siguiente lámina, podemos observar el promedio diario de homicidio doloso a nivel nacional que se registró en abril de cada año desde el año 2015 hasta 2026. Si comparamos la información en este periodo, se observa que abril de 2026 es el abril más bajo de los últimos 11 años, es decir, desde 2016.
1: Oigan, y antes de ir a la pausa, información también en materia local, porque más de 90 aves están plasmadas en la Guía de Aves Comunes del Estado de Campeche. Este documento fue presentado el día de ayer y significa la colaboración de la Secretaría de Medio Ambiente, Cambio Climático y Energía.

0: a la SEMAVICE, con la sociedad en general y por supuesto con la UACAM. Y es que de acuerdo con autoridades, este material de divulgación permitirá que la sociedad campechana, usted y yo, conozcamos más sobre la riqueza natural con la que cuenta nuestro estado, sobre todo porque al menos se tiene registro de hasta 500 especies en Campeche.
1: La idea es acercar a la gente al mundo de la observación de las aves, ¿no? Campeche ya hay una tradición de festivales que se llevan a cabo para promover la observación de las aves. Anteriormente se realizaba un festival en Calakmul, hoy el que se está consolidando es el Festival del Tormento y la Región de los Ríos, y ahora también se le agregó el Conservador Biológico Guanapé. Y bueno, pues hay más gente, cada vez hay más gente, también la CONAVI a través de un grupo que se llama el Programa de Aves Urbanas del PAU, de la Comunal, promueven también la ciencia ciudadana para que la gente se acerque al mundo de las aves y que cualquier persona desde su casa, desde su jardín, pueda observar las aves. Y esta guía va a ser una herramienta para que puedan identificar cualquier ciudadano. Es muy, muy, muy sencilla, hoy se va a explicar cómo funciona, va a haber una plática por parte del doctor Tuzbar y poner a la mano de toda la ciudadanía esta guía. De hecho, ya se encuentra disponible la guía de aves comunes en la página web de la SEMAVICE.
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3: En Kiss FM son las 6:16.
4: 6:16.
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0: 6:17, así de rápido ya estamos de regreso y yo sé que usted, yo también queremos saber qué nos espera este miércoles en el estado del tiempo, sobre todo porque ayer el meteorólogo Hugo Villa nos comentaba sobre la posible influencia de un frente frío que sí hemos sentido mañanas, sobre todo la noche de ayer un poquito más nublada y la mañana de hoy un poquito más fresca, pero bueno, será él justamente el meteorólogo de la CEPROSI, Hugo Villa, quien nos cuente un poquito sobre qué tanto está influyendo este cambio de temperaturas y qué nos espera para este miércoles, meteorólogo. ¿Qué tal? Muy buenos días.
5: Hola, ¿qué tal? Buenos días. Buenos días a toda la gente que nos escucha. Y pues, como bien comentas, ya se observaron algunos cambios. Y no nada más aquí en la ciudad capital, sobre todo en la parte del centro del estado, la parte sur del estado, donde el día de ayer vimos precipitaciones de tipo chubasco, también en la zona oriente, e incluso hoy por la madrugada todavía tuvimos algunas precipitaciones en el municipio de Carmen, de manera muy aislada, y eso se repetirá el día de hoy, e incluso ya podríamos ver más probabilidad de lluvias hacia la parte centro-norte del estado, sobre todo municipios del Camino Real, también la parte de aquí central, Campeche, Champotón, y casi en todo el estado estaríamos viendo zonas de lluvias aisladas, es decir, distantes unas de otras, en forma de tipo chubasco, que pudiesen algunas de ellas traer rachas de viento y actividad eléctrica. Por eso exhortamos a toda la población a que esté pendiente, que esté atenta, con un poquito más de probabilidad de lluvias el día de hoy que el día de ayer. Hay que estar atentos, el calor no cede, a pesar de que, como bien comentas, ha bajado un poco, pero sigue siendo caluroso el ambiente, máximas en torno a los 38, 39 grados, las más altas, algunas pudiesen estar dando 40 grados, pero la mayoría de ellas por debajo de los 40, las mínimas todas arriba de los 22, 23 grados, y el viento variable tanto del sureste como del norte estará acompañando el día de hoy el clima en nuestra entidad, así es que a tomar precauciones por lluvias y también por altas temperaturas.
0: Como le decíamos ayer, meteorólogo, mejor que sobra que falte la gente que salga hoy con el paraguas, quien quita, ¿no? Porque hoy sobre todo me llama mucho la atención, meteorólogo, que hay muchas calles inundadas, o sea, digo, no inundadas así de que hay mucha agua, pero sí mojadas, ¿no? O húmedas el pavimento, esto que no los vaya a tomar por sorpresa, porque como bien menciona, hubo algunas lluvias aisladas en la ciudad y en los municipios, así que tome sus precauciones. Y también, meteorólogo, nada más para finalizar, en un par de días ya comienza la temporada de ciclones en el Pacífico, obviamente faltan unos días más para el Atlántico, pero sí son días decisivos donde la gente pues tendría que comenzar a prepararse ya con estos planes de protección civil.
5: Así es correcto. Ya estamos a casi nada de iniciar la temporada de huracanes en nuestro país por el Pacífico, como comentas. Mucha gente a veces no consideramos los del Pacífico. Hay que tomarlos en cuenta. Hemos tenido algunos ciclones que al acercarse a Chiapas o incluso cruzar el sudeste del país nos han afectado. Por eso también a los del Pacífico hay que estarles echando un ojo de vez en cuando, porque también influyen con lluvias. Y también en el Atlántico, como dices, primero de junio inicia y es una etapa de preparación, una etapa de vigilancia permanente, de estar atentos a los boletines oficiales y hacer nuestros preparativos. Ya poco a poco iremos comentándoles más de estos preparativos que debemos de tomar. Ya las autoridades lo estamos haciendo y ahora esperamos que también la población se sume para que todos estemos preparados en esta temporada de lluvias y ciclones.
0: Muchas gracias, meteorólogo, como siempre, por la información. Nos comunicamos mañana. Que tenga un excelente miércoles.
5: Gracias, igualmente. Hasta luego.
0: Ahí tiene la información de los especialistas. Ya lo escuchó, no se descartan algunas lluvias el día de hoy. Y sí, si usted está saliendo de su casa para el trabajo, sí llovió ayer en la noche en algunas zonas de la ciudad. Oigan, vamos con más información. Lo decíamos, ayer fue martes del Jaguar. Estuvo presente el secretario de Desarrollo Económico, Jorge Lavalle Mauri, quien informó que la calificadora internacional Fitch Ratings avaló de nueva cuenta el manejo de los recursos públicos del estado. En ese sentido, hizo énfasis en lo que significa que Campeche cuente con el aval de una financiera como esta.
6: Y acaban de otorgarle a nuestro estado para la calificación crediticia Campeche, la calificación AA con perspectiva estable, o sea, se ratificó la que teníamos, la cual no solamente es una evidencia clara y contundente del manejo responsable que tienen nuestras finanzas. Y algo también muy importante, dentro de esta calificación también nos otorgaron, mantuvimos la calificación AAA de deuda pública.
7: Ay,
6: esta calificación
7: bueno.
6: AAA lo que nos demuestra es
7: no
6: que...
7: No saben lo que vale una A,
6: Fíjate, ese es por el buen manejo de los 5 créditos que heredamos de otras administraciones, porque es una muy buena noticia, porque esta calificación ya incorpora o ya prevé el crédito que aprobó el Congreso para este año para el plan de infraestructura carretera que traemos. Entonces, ya después del crédito, mantenemos la triple A. Esto quiere decir que nuestro estado genera certeza a las finanzas, es un estado manejado con mucha responsabilidad, y este tipo de calificaciones, ¿para qué nos sirven? Precisamente una triple A, cualquier banco te agarra una triple A y te da las mejores condiciones de tasa, de plazo.
7: Sí, si estás
6: entonces
7: calificado por una de estas calificadoras internacionales con un triple A, ya el banco sabe que eres seguro, ¿no?
6: Exacto.
0: Seis de la mañana con 22 minutos. Vaya, eso es una muy buena noticia, sobre todo en materia económica. Esperemos de verdad que poco a poco vaya despuntando este arranque en la economía estatal. Y bueno, en más información en temas de salud, esta semana a nivel internacional es la Semana de Acción para la Prevención de Accidentes Viales. Muy importante. Aquí en Campeche las cifras no son tan altas quizás como en otros estados de la República, pero sí pasan accidentes, sobre todo en el malecón de la ciudad. Y pues bueno, en ese sentido, Orlando Borges, responsable estatal del Programa de Prevención de Accidentes, indicó que se están tomando todas las medidas necesarias para evitar, no solo en el malecón, sino en general en todo el estado, este tipo de percances.
8: Y hasta el uso de la bicicleta para reducir los automóviles y poder transformar nuestras vialidades en seguras, ¿sí? Caso que únicamente una ciclovía que existe aquí en Campeche es la del malecón. Sin embargo, no tenemos ciclovías en diferentes sitios de tránsito, ¿no? Esas son nuestras auditorías viales, mejorar a través de ciertas instancias de gobierno y del sector, que podamos nosotros identificar esos puntos que puede ser un riesgo para el conductor, para el que maneja bicicleta, así como el que camina, ¿no?, a pie. Entonces, creo que el programa como tal, más que identificar o sumar accidentes, es la cultura de la prevención, ¿sí?, a todo grupo etario, desde los niños hasta nuestros adultos mayores, y mejorar que nuestra conducción, si voy a ser yo el día de mañana conductor de un vehículo, una moto, pueda yo tener una capacitación y una información para evitar que yo pueda ser un accidentado mañana, ¿no?
0: Por ahí dicen que hay que manejar no con uno, con dos, ni con tres, con todos los sentidos. Es muy importante para prevenir todo tipo de accidentes viales. Así que bueno, si usted está saliendo a la calle el día de hoy a trabajar, maneje con cuidado, maneje con precaución. Oigan, en más temas de salud, es Augusto Ugbalam, el coordinador de programa de vectores, también de la Secretaría de Salud Estatal, quien hizo un atento llamado, porque hace ratito lo escuchábamos con el meteorólogo de Protección Civil, todavía no estamos en temporada de lluvias, es un excelente momento para que usted, yo, Betty, un servidor, todos, limpiemos nuestros patios, nuestras aceras, nuestros frentes, para evitar que se acumulen agua que pueda ser foco de infección por los mosquitos. Esto lo dio a conocer la Secretaría de Salud Estatal, quien informó cuáles son algunas de las colonias con focos rojos de proliferación de moscos.
9: No solamente La Esperanza, hay varias colonias, pues por ejemplo Morelos, Pablo García, últimamente Minas, entre ellos, sí, que hemos detectado con pues mayores densidades, ¿no? Y pues eso, nosotros nos enfocamos a seguir trabajando pues en estas áreas, ¿no? Ahí enfocamos todas nuestras acciones. Bueno, hay varios factores que generan todas estas condiciones, ¿no? Una de ellas sí es la infraestructura de las viviendas, ¿sí? Hay en las colonias populares, generalmente la infraestructura de la vivienda es un tanto distinta, porque la disposición del agua no es la misma que en una residencial, ¿sí? En una residencial las casas tienen una mejor infraestructura en cuanto a la disposición del agua, ¿sí? Sabemos que las colonias a veces hay un día sí, un día no el agua, y esto pues ocasiona que pues, la gente tenga que captar el agua, ¿sí?
0: Bueno, pues ahí tienen la información. Oigan, hace ratito nos llegaba un mensajito aquí a cabina. Muchas gracias por ponerse en contacto con nosotros sobre la información de dónde pueden encontrar la guía de aves que fue presentada el día de ayer por la UACAM y la SEMAVICE. Bueno, de entrada lo pueden encontrar en el Museo MUBI, que está ahí, si la quieren física, obviamente, en el Museo MUBI, que está ahí en el Parque Ximbal. Pero si la quiere descargar, porque la puede llevar desde la comunidad de su teléfono celular, lo puede hacer en la página de la SEMAVICE, la página de internet, no la de Facebook, la de la página de internet de la SEMAVICE, con doble C. Ahí lo encuentra. Ya le pasamos el link de todas formas a nuestro radio escucha. Avanzamos con la información y nos vamos con temas de nueva cuenta económicos. Y es que justamente fue Jorge Lavalle Mauri de Nueva Cuenta quien celebró que pues ahora ya sea una marca de pizzas muy reconocida en la península, en todo nuestro país, yo me imagino, que llegó a Campeche no con una sucursal, sino que se esperan sean 6 las que abran en nuestro estado.
10: Tenemos la primera sucursal aquí en Avenida Universidad, es la primera de 6 que se estarán construyendo entre este año y el próximo. En total inversión pues sumará entre las 6 poco más de 60 millones de pesos, no solamente generar empleo, sino algo muy importante que hemos platicado en otras ocasiones, son más alternativas pues obviamente pues de dispersión y de generación de consumo en nuestro estado. Estamos muy contentos también de anunciarlo y les recomiendo que las prueben, están buenísimas.
0: Ahí se nos antojó una pizza para desayunar, ¿verdad? Estaría buenísimo. Oigan, pues ahí está la información también en materia económica. Y ya para cerrar, de nueva cuenta, en el martes del Jaguar, el día de ayer, estuvo presente la secretaria de Turismo, Ada Solís, brindando un resumen de las acciones realizadas en el tianguis turístico que, recordemos, se hizo en Acapulco la semana pasada, donde estuvo representando a los 13 municipios, cámaras empresariales y experiencias de turismo comunitario. La funcionaria, así como la gobernadora, destacaron las firmas hechas en el encuentro, así como los reconocimientos a Punta Shen.
11: Por favor, gracias al trabajo que hemos estado haciendo con el alcalde, con su directora Nessie, que es maravillosa, hemos logrado, junto con los empresarios, liderado por el señor Cajún, gestionar vinculación institucional, promoción turística, aliados estratégicos, canales oficiales, industria de reuniones, apoyo en recintos. Sí, que no se sorprendan ver en medios nacionales este congreso o en aeropuertos o hasta donde menos se imagina, seguimos usando grandes amigos que quieren, que están también afuera y que quieren mucho a Campeche y valoran lo que están, lo que estamos haciendo juntos, ¿no? Sabemos que es en el centro de convenciones y, como comentaban acá los empresarios, este es un centro de convenciones muy importante que a su vez estaremos presumiendo a grandes invitados como son la secretaria de Turismo Federal y Gobierno de México, una gran aliada. Ustedes han visto que se ha puesto literal la camiseta, la blusa de Campeche.
0: Oigan, pues habrá que ir a conocer Punta Xen, ¿verdad? Disfrutar de estas playas que ya están bien iluminadas. Esto después de la intervención que tuvo el gobierno estatal en esta zona del estado. Bueno, de esta manera nosotros ya nos despedimos. Muchas gracias por estar con nosotros en esta emisión de miércoles, mitad de semana. ¡Ánimo! Sí se puede, ya estamos más cerca del fin de semana. Puente para algunos, ¿verdad? Para los maestros sobre todo y estudiantes, porque es el Día del Maestro. Así que, bueno, que sea un excelente día, una excelente semana. Mi nombre es Carlos Soberanis, en los controles Betty Notario. Les vamos a dejar con panorama informativo para que se entere de absolutamente todo lo que está sucediendo en nuestro país. Les espero a la 1:00 p.m. con Sara López y el día de mañana 6:00 a.m. aquí en CIPSE Noticias Radio, primera emisión. Muy buenos días.
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3: En Kiss FM son las 6:31.
12: 6:31.
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22: Municipio de Chilapa de Álvarez. Es el reporte.
23: Bien, gracias Adriana Covarrubias. Desde ese bello y devastado puerto de Acapulco. Y cerramos el Morelia, Michoacán, 15 grados. Cristian Gutiérrez, adelante, Cristian.
24: Alejandro, y para hoy buen día, se espera una máxima de 27 grados en Morelia. Lloverá en prácticamente todo el estado de Michoacán. 39 grados será la temperatura más alta en el municipio de Huetamo. Es el clima en Michoacán.
23: La de 8, Cristian.
24: Las autoridades de Morelia el día de ayer presentaron una aplicación llamada Comunidad Naranja. Es una nueva tecnología. Es una herramienta tecnológica, Alex, cuyo objetivo es fortalecer esta estrategia que se ha echado a andar en la comunidad llamada Punto Naranja para garantizar la seguridad, la protección a las mujeres acá en la capital de Michoacán. Hay establecimientos en donde se pueden refugiar y ahora lanzaron una aplicación desde el Ayuntamiento de Morelia. Es el panorama en Michoacán.
23: Gracias, Cristian Gutiérrez, allá en Morelia, Michoacán. Cerramos el recorrido en Monterrey, Nuevo León, 19 grados. Jorge Maldonado, adelante, Jorge.
1: Con un cielo completamente despejado a esta hora de la mañana, Alejandro, se espera una temperatura máxima de 31 y el sol en todo lo que da.
23: Mucho, Jorge.
1: Claro que sí, Alejandro. Griselda N., de 42 años de edad, fue detenida cuando circulaba en su camioneta en el municipio de Santiago, Nuevo León. Ella tenía una orden de aprehensión por el delito de fraude agravado. Alejandro, ella trabajó un tiempo en una sucursal bancaria y aprovechando el cargo, pues bueno, vació las cuentas de una persona de la tercera edad. El afectado, al tratar de hacer un movimiento, detecta que ya no tenía nada en sus cuentas y puso la denuncia, se hace la investigación y es capturada. Se llevó nada más y nada menos que 12 millones de pesos.
23: Ay, ay, ay. Oye, Jorge, ¿y se la vació poco a poco? ¿Le dio el golpe de completo? ¿Cómo estuvo la cosa?
1: De poco a poco, Alejandro, tú sabes que las personas de la tercera edad pues no hacen muchos movimientos bancarios, ellos nada más depositaban, o les llegaba el dinero, pero al intentar hacer un movimiento, detecta que no tiene nada, entonces las investigaciones sí, de poco a poquito Alejandro fue sacando el dinero.
23: Ay, Dios mío. Pues, afortunadamente ya la agarraron, ahora pues que le regresen el dinero al señor, ¿no?
1: Pues esperemos que lo tenga.
23: Sí, claro. Ese es muy buen punto. ¿De dónde quedó la lana, no? ¿Dónde quedó la lana? 12 millones de pesos le robó una ex empleada de banco a un abuelito que ahí tenía su dinero, ahí tenía los ahorros, y de pronto cuando se dio cuenta el hombre ya no tenía un solo peso. Nada más así de curiosidad, ¿de qué banco es, Jorge?
1: Bancomer.
23: BBVA. Muy bien, gracias, Jorge Maldonado, desde Monterrey, Nuevo León. 6:36, así el recorrido por la República Mexicana, el clima y la de 8. Tráfico y clima cada 15 minutos. Mónica Villalobos.
4: Alejandro, gracias. Hay reducción de carriles en la autopista México-Cuernavaca a la altura del kilómetro 26 hacia Cuernavaca, debido a un choque. En unos minutos, más información.
5: Muchas gracias, Moni. Vámonos con el panorama. Continúan las investigaciones por la presencia de agentes de la Central de Inteligencia de los Estados Unidos, la CIA, allá en Chihuahua. René Ponce.
7: Al momento, la Fiscalía General de la República ha entrevistado a 40 de 47 elementos de la Agencia Estatal de Investigación que participaron en el operativo para destruir un narcolaboratorio en la Sierra de El Pinal, municipio de Morelos, en Chihuahua, y que evidenció la participación de agentes de la CIA. Fuentes federales detallan que en breve podría ser citado a declarar el exfiscal general de Chihuahua, César Jáuregui Moreno, quien renunciara a su cargo tras estos hechos, mientras que por ahora no se tiene contemplado entrevistar a la gobernadora María Eugenia Campos. En cuanto a los integrantes del Ejército Mexicano que participaron en el operativo resguardando el perímetro en la Fiscalía General de la República, aún se evalúa si son citados a declarar en calidad de testigos. Para 88.9 Noticias, René Ponce Hernández.
5: El Partido Acción Nacional defiende a la gobernadora Maru Campos de Chihuahua, Isaac Castañeda.
12: Luego de que la dirigente de Morena, Ariadna Montiel, anunció que su partido presentará una solicitud de juicio político contra la gobernadora de Chihuahua, Maru Campos, el presidente nacional del PAN, Jorge Romero, salió en su defensa. A través de sus redes sociales, se pronunció sobre los señalamientos a la mandataria estatal por supuestamente permitir la operación de agentes de la CIA para el combate del narcotráfico.
25: Desde aquí también lo decimos, apoyamos con toda nuestra energía a nuestra gobernadora de Chihuahua, Maru Campos, quien cobardemente ahora la dirigencia nacional de Morena se mete contra ella.
12: Afirmó que en Chihuahua se combate al narco, mientras en Sinaloa había colusión entre las autoridades y grupos delincuenciales. 88.9 Noticias, Isaac Castañeda.
5: Por cierto, también hay un mensaje por parte de la gobernadora Maru Campos en este mismo tenor. Y los maestros alistan una nueva movilización en la capital del país, Joana Flores.
26: La Coordinadora Nacional de Trabajadores de la Educación marchará el próximo viernes 15 de mayo en la Ciudad de México para conmemorar el Día del Maestro.
27: Pues realizaremos la marcha a partir de las 9 de la mañana del Metro San Cosme al Zócalo de la Ciudad de México, donde reiteraremos la exigencia de respuesta al pliego de demandas que entregamos el pasado 1 de mayo al secretario de Educación y al subsecretario de Gobernación, César Yáñez.
26: Pedro Hernández, secretario general de la sección 9 de la CENTE, informó que al día siguiente realizarán una asamblea para definir las acciones a seguir, entre las que podrían destacar nuevas marchas y bloqueos. Para 88.9 Noticias, Joana Flores.
5: Bueno, ¿te imaginas ir caminando por las calles del centro de Ciudad de México y encontrarte a Bono, a Diech, a Adam Clayton, a Larry Mullen? pues bueno, de locura, ¿no? Pues sí, es posible, Roberto Juárez.
0: La banda irlandesa U2 sorprendió a sus seguidores al grabar este martes 12 de mayo el videoclip The Street of Dreams en calles del centro histórico de la Ciudad de México. Las vialidades de República de Brasil y República de Bolivia fueron cerradas para permitir el rodaje del nuevo sencillo que formará parte del próximo álbum del grupo. Durante varias horas, Bono, The Edge, Adam Clayton y Larry Mullen Jr. realizaron distintas tomas arriba de un camión verde con la frase La calle de los sueños, mientras decenas de fanáticos se reunían para presenciar la grabación y compartir imágenes en redes sociales. La lluvia complicó momentáneamente la producción e incluso provocó una pausa en el rodaje. Sin embargo, la banda aprovechó para interpretar algunos temas acústicos desde el balcón de un edificio cercano. Horas más tarde, U2 confirmó en redes sociales la grabación de Street of Dreams, sencillo que podría estrenarse rumbo al lanzamiento de su nuevo disco a finales de este 2026. Para 88.9 Noticias, Roberto Juárez.
5: Y no es la primera vez que U2 hace un espectáculo callejero de este tipo. 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Vámonos a los deportes. Alex Cervantes.
3: Muchas gracias, Iñaki. Javier Aguirre, director técnico de la Selección Mexicana de Fútbol, entregó la prelista de 55 jugadores para la justa futbolera de este 2026. Aún con la esperanza, se mantienen Diego Lainez de los Tigres, Charlie Rodríguez de Cruz Azul, César Huerta del Anderlecht, Marcel Ruiz del Toluca y Jorge Rubalcaba del New York Red Bull de la MLS. Quedaron fuera Irving El Chucky Lozano y Rodrigo Huescas, este último por lesión. Mientras que Isaías Violante, jugador del América, sustituye al lesionado Jairo Torres, que fungía como sparring de los Bravos de Juárez. Iñaki, amigos, por ahora fue todo en los deportes.
5: Muchas gracias, Alex. Alex Villalbazo, Alex Cervantes, Iñaki Manero en Panorama Informativo en 88.9 Noticias. 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Moni Villalobos, el tráfico, el clima, cada 15 minutos. Platícanos, Moni.
6: Hola Iñaki, gracias. Hay obras de reencarpetamiento que afectan la circulación del Eje 1 Norte, desde calle Cerillera hasta avenida Oceanía, alcaldía Venustiano Carranza. Las alternativas son Eduardo Molina y calzada Ignacio Zaragoza. En unos minutos más información.
8: La trivia, Iñaki.
5: Gracias, Alex. Si me permiten, la trivia de ayer, la manera de no pagar tanto por un abusivo impuesto. Hay muchos impuestos que son abusivos, desde luego, le dio la forma tradicional a cierto objeto de la vida diaria que millones de personas utilizamos casi en todos lados y con muchísimos usos. ¿De qué estamos hablando? Bueno, fíjense que la forma tradicional del periódico impreso con hojas grandes, la forma clásica del periódico, fue reacción de los impuestos, de los impresores al impuesto que la corona inglesa le quería imponer a los diarios por número de páginas. Estamos hablando del siglo XVIII. Y al hacer más grande el periódico, pues menos volumen y pues desde luego menos impuesto. Entonces la corona británica se tuvo que quedar calladita porque pues la lógica de los impresores era incontrovertible. Además de leer las noticias en casa, en la oficina, en el metro, en la peluquería, en el bolero, el periódico se utiliza para envolver, por ejemplo, medio kilo de carne, o madurar aguacates, o cubrir el piso mientras estás pintando la pared. Todo por esos ingleses que se negaron a pagar un impuesto abusivo. Vamos con la trivia de hoy, una trivia muy, muy curiosa, basada en un estudio científico de varias universidades, muy, muy importante. Es un estudio reciente, de hecho. ¿Cómo te llevas con tus vecinos?
2: Bien.
5: Bien, ¿no?
2: Sí.
5: Digo, no intimar ni nada, pero por lo menos buenos días, buenas noches, sí. ¿Cómo están?
2: No, nos echamos la mano.
5: Sí, es bien importante, sí. ¿no? Porque aunque no te lleves bien con ellos y aunque no hagas una carne asada con ellos, el conocer a tu vecino, incluso saber cómo se llaman, pues esto puede ayudar a que todos nos cuidemos.
2: De acuerdo.
5: Hay un estudio que dice que algo que le pueda pasar a tu vecino, algo bueno que le pueda pasar a tu vecino, puede ser causa de que algo malo te pase a ti.
2: Ah, ¿cómo crees?
5: Sí. Sí, está curioso, pero tiene su lógica. ¿De qué estamos hablando? Ayúdanos con esta trivia en www.889noticias.mx, @889noticias. Ahorita subimos la pregunta en Inaki Manero. WhatsApp 5582-558089 y el talkback por iHeartRadio.
2: Oye, te va a pasar obviamente ahí en tu casa.
5: Te va a pasar en tu vida.
2: En tu vida, no solamente en tu casa.
5: No solamente en tu casa, en tu vida.
2: Ok. ¿Sí?
5: Tu vecino no necesariamente te va a hacer nada, ni se va a estacionar en tu lugar.
2: Nada. Ni va a decir, uy, es que el vecino cambió de coche, seguro anda en malos negocios. Nada de eso.
5: Nada de eso.
2: Ni va a llevar a su mascota que se haga en la puerta del vecino. Nada de eso.
5: A lo mejor el vecino ni te hablas con él.
2: Ok, pero algo que le ocurra a él te afecta.
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10: Hola, ¿qué tal? Muy buenos días. Seguimos con más información. Conduce con cuidado. Hay obras de reencarpetamiento que afectan la circulación en el Eje 1 Norte desde Cerillera hasta Avenida Oceanía. Es Alcaldía Venustiano Carranza. Usted alternativas Eduardo Molina y Calzada Ignacio Zaragoza. Hay reducción de carriles en la autopista México-Cuernavaca a la altura del kilómetro 26 con dirección a Cuernavaca. Agradecemos a nuestro Waiser anónimo que reporta avance complicado en la carretera México-Pachuca debido a obras antes de Río de los Remedios con dirección a la Ciudad de México. Considera que vas a encontrarte lento avance en Insurgentes de Acueducto de Guadalupe a Poniente 112. Hay tráfico en Guadalupe y Ramírez de Villa al Periférico. La temperatura al momento sigue en los 14 grados. Soy Mónica Villalobos. 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
11: Y es que siempre estamos viviendo de noche. Siempre tomando cosas, viajando en coche. Siempre...
2: ¿Qué pasó en la madrugada? ¿Qué nos cuentas, Alemao Luna? Adelante, Alemao.
13: Gracias, Alex. Mucho trabajo para los servicios de emergencia por estos estragos que dejó la fuerte lluvia. En la alcaldía Cuauhtémoc se reportó la caída de un árbol de más de 100 años y 20 metros de largo en la calle Doctor Jiménez de la colonia Doctores. Se desprendió de raíz y cayó sobre el toldo de un auto, pero afortunadamente nadie pasaba en ese momento, por lo que no se registraron heridos. Por sus grandes proporciones, que atravesó toda la calle y tuvo que ser cerrada por varias horas hasta que elementos de bomberos pues terminaran de seccionarlo. En los límites de la capital, en el municipio de Tlalnepantla, pues todavía a la medianoche había inundaciones en la calle Betania, casi al cruce con la avenida Ceilán de la colonia Niños Héroes. Ahí las aguas negras alcanzaron al menos un metro de altura y 30 casas fueron afectadas, Alex. Los equipos Vactor nunca llegaron, pero sí personal de bomberos municipal y los vecinos que trabajaron toda la noche para desahogar la calle y sus inmuebles. También en los límites de la alcaldía Miguel Hidalgo y el Estado de México se registró un fuerte choque de un auto particular con una pipa de combustible que estaba estacionada en un paradero de estas unidades sobre la avenida Ingenieros Militares. Afortunadamente no explotó porque la pipa sí estaba cargada. El conductor venía con dirección a Cuatro Caminos cuando perdió el control de su unidad por ir a exceso de velocidad y en la mezcla con el pavimento mojado pues fue que sufrió este accidente. Su vehículo quedó prácticamente destruido en la parte frontal. El responsable fue intervenido por los paramédicos y su unidad ya fue retirada por una grúa de la Secretaría de Seguridad Ciudadana. Finalmente decirte, Alex, que cerca de las 11 de la noche y luego de 39 horas de bloqueo, los ejidatarios del municipio mexiquense de Tonanitla ya liberaron la carretera libre que conecta con el Aeropuerto Internacional Felipe Ángeles, luego de alcanzar acuerdos con la Secretaría de Gobierno y el Congreso local, que próximo viernes pues sesionará para discutir el dictamen que anexaría más de 80 hectáreas en dicho municipio que históricamente han pertenecido a Tecámac. De lo contrario, pues ya advirtieron que volverán a cerrar. Hay que decir que durante este lunes y martes este bloqueo pues ocasionó que pasajeros tuvieran retrasos para abordar sus vuelos. Algunos llegaron a bordo de motocicletas de vecinos de la zona, quienes les ofrecieron el servicio, mientras que otros pues decidieron caminar por más de una hora con las maletas y bajo los fuertes rayos del sol, pero actualmente ya está libre esta vialidad, Alex.
2: 800 hectáreas son las que están en disputa. ¿A quién se las van a dejar esas 800 hectáreas? ¿A qué municipio? Me revolví un poco, Alemao.
13: Sí, estas 800 hectáreas son históricamente han pertenecido al municipio de Tecámac, pero los ejidatarios de Tonatitla, así como el alcalde de esta demarcación, Mauro Martínez, pues señalaron que ellos son los que proveen los servicios de electricidad, de agua, ellos son los que han tenido acciones políticas en estas 800 hectáreas, por lo que se estarían anexando al municipio de Tonatitla.
2: Okay. Oye, ¿y hubo negocio en esto de que en motitos se estaban llevando a los turistas? Bueno, tampoco creo que haya sido muy creciente el negocio, pero a los despistados que iban para el AIFA se los estaban llevando los vecinos en motitos. ¿De a cómo el viaje?
13: Así es, Alex, como pasaron las horas el día de ayer, pues ahí algunos vecinos emprendedores utilizaron sus motocicletas, ya que mucha gente pues no estaba enterada de estos bloqueos, llegaron hasta este punto donde estaba cerrada la circulación con un tractocamión y traficamos, pues dijeron, nosotros te llevamos hasta el aeropuerto, son de entre 10 y 12 minutos nada más de camino, pero el problema es que pues sí, se mancharon algunos, cobraban 150 por el viaje, otros hasta 200, y pues ante la emergencia, pues los usuarios no les quedaron pues más que pagar, de lo contrario pues era caminar por más de una hora y pues bajo los fuertes rayos del sol, la verdad es que sí estaba pesado. Nosotros vimos varios turistas, incluso extranjeros, que pues de plano hacían varias paradas durante el camino para pues comerse algo y seguir con el camino.
2: Oye, ¿te mojaste o qué?
13: De regreso un poco, sí nos tocó la lluvia de ya en la tarde-noche, pero es durante el bloqueo, pues la mayor parte del tiempo fue pues un fuerte calor y un fuerte, pues pegaba con plomo los rayos del sol, la verdad es que estuvo muy pesado, por eso los manifestantes instalaron dos carpas grandes para que ahí pudieran mantenerse mientras tenían bloqueado.
2: Ah, pues con razón traes la voz como la traes, entre el sol de la protesta y luego la lluvia del regreso a casa, te reventaron. Gracias, Alemao Luna, con lo que pasó en la madrugada. ¿Cómo han estado las lluvias en el Valle de México? Porque hace rato platicábamos de afectaciones que hubo ayer, por lo menos en la tienda del Issste, donde está la Ciudadela. Hablábamos de que se les metió el agua al Congreso de la Ciudad de México. Ah, pero hablamos de que también se les metió el agua a uno de estos hospitales del IMSS Malestar, al materno infantil de la Magdalena Contreras. Mónica Barrera, buenos días, Moni.
14: ¿Qué tal, Alex? Te saludo y te platico. Derivado de las fuertes lluvias durante la madrugada del martes en la Ciudad de México, se registró afectación en algunas áreas del Hospital Materno Infantil Magdalena Contreras, como el piso de maternidad, donde el personal tuvo que colocar cubetas, pero poco después de las 7:20 de la mañana del martes se escuchó la caída de un plafón. Vamos a escuchar.
15: Todo el piso ahí, un montón de agua, de hecho llegando a los contactos de la luz, pues que apagaran las luces, pues por las pacientes, por los bebés, no se apagaron las luces, pero sí, sí es un peligro, no van a cerrar, solamente van a acondicionar una sala de las pacientes que lleguen a parir, ahora sí que ya de urgencia.
14: De acuerdo con trabajadores del Hospital Materno Infantil Magdalena Contreras, incluso en ocasiones falta el agua, el agua potable en algunos cubículos de pacientes que acaban de dar a luz. Vamos a escuchar.
15: En un cubículo de una de las pacientes que no hay agua, tienen que ellas moverse hasta el baño para lavarse las manos. Pues es un peligro porque aparte ya salen de parto con las manos sucias porque no se las lavan hasta que ya estén en hospitalización.
2: Oye, ¿qué pasa con los alimentos, Moni?
14: Y es que fíjate que ellos refieren que deben llevar, prefieren alimentos a comprarlos, o también en la vía pública los pueden estar consumiendo, ya que les proporciona el hospital una colación, pero no le tienen confianza. Vamos a escuchar por qué.
15: De las infecciones, en el calor salen hormigas o cucarachas. Nos dan una colación, no nos gusta, la mayoría no las comemos. Hemos tenido experiencias o que está echada a perder o que le salen cucarachas. Y sí salían cucarachas en las tortas, en las hamburguesas, entonces pues ya la gente dice, no, pues no.
14: Alex.
2: Ay, Dios mío, es que estaba escuchando y Y es un hospital. Y es un hospital. Oye, ¿hay doctores suficientes, enfermeros, asistentes? ¿Hay personal médico suficiente?
14: Definitivamente no, siempre faltan manos para atender a las pacientes que llegan a dar a luz y para atender a los bebés recién nacidos en el Hospital Materno Infantil Magdalena Contreras. Vamos a escuchar.
15: Faltaron tres, una que esté en un servicio, se tiene que mover a otro. Personal sí es escaso, porque hay gente que se ha ido y no nos las han repuesto. Al personal no lo reponen.
14: Alex, el panorama.
2: Oye, Moni, de todo esto habría que decir que nos enteramos por una denuncia ciudadana al WhatsApp, al 5580-255-889, que ayer nos escribió Ángeles. Nos dijo, oigan, por la lluvia, el Hospital Materno Infantil Magdalena Contreras se está cayendo a pedazos y fue como te diste la vuelta por allá. El IMSS en tarjeta informativa dice que la atención médica se mantiene con normalidad. Sí, efectivamente, con normalidad, entre cucarachas. Y se garantiza la continuidad de los servicios para pacientes, sí, ahí en el piso, improvisado, en la normalidad. Dice el IMSS, nada más, se identificó presencia de goteras en algunas áreas de la unidad, hombre, cosa que ya fue atendida. ¿Y la caída de plafones qué es? ¿Y las áreas críticas qué son? Sí, no, una cosa es lo que dice la tarjeta informativa. Por eso le fuimos a preguntar a la gente y a quienes trabajan ahí. Y así es la situación. 5:05.
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17: En Kiss FM son las 6:56.
18: 6:56.
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0: cómodas a las 7 de la mañana. ¿Ya pagaron lo que tenían que pagar? Es que generalmente hay muchos pagos cuando se acerca la quincena, ¿no? Siempre en estos días de hay que pagar la tarjeta, hay que pagar el teléfono, hay que pagar agua, sí, y luz.
1: Un préstamo.
0: Ah, claro.
1: Tarjetas. Sí.
0: Entonces, sí. ¿Ya pagaron lo que deben? ¿Ya pagaron lo que deben en mayo?
1: Sí.
0: Ay. Sí, te andas tronando los dedos.
1: Sí.
0: Porque pues no sale, no alcanza, ¿no?
1: La mensualidad del coche, sí, ¿no? Todo lo que tengas que pagar.
0: Quienes tienen a hijos en escuela particular, dan los primeros 5, tal vez en algunas escuelas 10 días del mes. ¿Ya pagaron la colegiatura?
1: Sí.
0: Hay quien no, dice, no salió para la colegiatura. Ya iban a la escuela a pedir chance para que el pago sea después.
1: Porque primero está la comida, ¿no?
0: Uh-huh.
1: Y a lo mejor algún gasto médico que...
0: Sí. Entonces, por eso les hice la pregunta incómoda. Ahora sí, nos vamos con las mañanitas. Súbele, por favor, Gaby. Cumpleaños, Grecia, autofelicitación, 34 años cumple Grecia. Gracias, Grecia, nos escucha ya en Toluca, en el Estado de México. Pasa lo increíble, que sea un cumpleaños maravilloso. Gran día, 13 de mayo, así es que sea también ese día para ti, Grecia. Carlos de Toluca, e igual autofelicitación, Carlos está llegando a los 51. Y nos cuenta, Carlos, lleva la mitad de su vida escuchándonos. Qué bueno, Carlos, que se te hizo ese hábito y que ahí sigues y que ahí estás y que ahí sigas. Israel Burgos desde Tlacotepec, Toluca, mañanitas cumpleañeras para su esposa Maribel Juárez. Mensaje para ti, Maribel, de parte de Israel, tu esposo. Eres la mejor del mundo. Esposa, madre, te ama. Así es que... No, hombre, a festejar hoy, pero con todo. Edgar, felicitación para su hija, Lía Sánchez, que cumple 11 añitos. Para ti, Lía, papá, mamá, hermana, te mandan un fuerte abrazo. Que la pases increíble. Tú que nos estás escuchando hoy camino a la escuela. Gracias a Edgar por mandarle mensajito a través de nosotros a su hija Lía Sánchez, cumpliendo los 11 añitos. Son las 7 con 3. Tráfico, clima cada 15 minutos. Mónica Villalobos.
2: Alejandro, gracias. Hay reducción de carriles en la autopista México-Cuernavaca a la altura del kilómetro 26 hacia Cuernavaca, debido a un choque. En unos minutos, más información.
1: Muchas gracias, Moni. Vámonos al panorama nacional. Ayer, por segundo día consecutivo, se registraron fuertes lluvias en Ciudad de México, en el Valle de México. Las precipitaciones causaron inundaciones en bajo puentes de la avenida Insurgentes Norte, en zonas como La Raza y Eje 1, así como laterales de la avenida Paseo de la Reforma, en la zona de Eje 1 Norte, Circuito Interior, bajo puente de la Concordia y Calzada Zaragoza, allá cayó un árbol. Por otra parte, poco después de las 22 horas de ayer, tras casi 39 horas de protesta, ejidatarios de Tonanitla retiraron los bloqueos que mantenían en la vía libre hacia el Aeropuerto Internacional Felipe Ángeles para exigir la solución al conflicto territorial que sostiene con el municipio de Tecámac por más de 800 hectáreas. El gobierno municipal se comprometió a emitir la convocatoria para que la Comisión de Límites Territoriales sesione tentativamente pasado mañana. María Lucía Mora, dirigente municipal de Morena en Valle de Allende, Chihuahua, fue asesinada a tiros anoche afuera de una farmacia en la colonia Nicolás Fernández. Su esposo, quien la acompañaba al momento del ataque, resultó herido de gravedad y permanece hospitalizado bajo custodia policial. Reabren la investigación por el homicidio de Héctor Cuen Ojeda. René Ponce.
3: Luego de las acusaciones que hicieran autoridades estadounidenses contra funcionarios y exfuncionarios de Sinaloa, la Fiscalía General de la República reabrió las investigaciones sobre una presunta narcoelección en aquel estado en el 2021, en la que presuntamente habría intervenido el cártel de Sinaloa en apoyo del gobernador con licencia Rubén Rocha Moya, esto según fuentes de la dependencia federal. También como parte de las investigaciones, el Ministerio Público de la Federación analiza la investigación que se llevó a cabo en su momento por el asesinato del exrector de la Universidad Autónoma de Sinaloa, Héctor Melendez Alessio Cuen Ojeda. En aquel momento, la Fiscalía General de la República estaba a cargo de Alejandro Hertz Manero y reportó que el crimen habría ocurrido en la casa donde fue privado de la libertad Ismael El Mayo Zambada, en hechos ocurridos el 25 de julio de 2024, y que cabe destacar, según dichos del Mayo, Rocha Moya también estaba invitado a esa reunión. Para 88.9 Noticias, René Ponce Hernández.
1: Exigen a México fortalecer el combate contra el narcotráfico. Gibran Casas.
4: El secretario de Guerra de los Estados Unidos, Pete Hegseth, destacó la colaboración sin precedentes por parte de México en el combate al narcotráfico. Y en cuanto a México, hemos visto una cantidad de colaboración sin precedentes y lo apreciamos. Llamamos a la defensa y a la marina a continuar en la medida de lo posible para asociarse y hacer todavía más. Esa es la expectativa del gobierno de los Estados Unidos, dar un paso hacia adelante para que nosotros no tengamos que hacerlo. Este mensaje de Pete Hegseth se da una semana después de que el presidente Donald Trump advirtiera nuevamente con intervenir en territorio mexicano para combatir a los cárteles, ya que según él, las autoridades mexicanas no están haciendo el trabajo que les corresponde. Para CIR Noticias, Gibran Casas.
1: La portavoz de la Agencia Central de Inteligencia de los Estados Unidos, la CIA, Liz Lyons, calificó como falso y sensacionalista el reporte de CNN, en el que afirma que la agencia estuvo detrás de la explosión de una camioneta a finales de marzo en el Estado de México, en la que resultó muerto Francisco Beltrán, alias El Payín, operador del cártel de Sinaloa, una camioneta que salía exactamente desde el Aeropuerto Internacional Felipe Ángeles. El presidente de los Estados Unidos, Donald Trump, viajó a China para reunirse durante 3 días con su homólogo Xi Jinping, acompañado por importantes empresarios estadounidenses como Jensen Huang, Tim Cook y Elon Musk. Trump aseguró que una de sus principales peticiones será abrir China a una mayor inversión de empresas estadounidenses, mientras que las reuniones también abordarán temas comerciales y asuntos internacionales como Taiwán y la guerra contra Irán. Por otra parte, decenas de miles de personas marcharon en Argentina para protestar contra los recortes presupuestarios a las universidades públicas impulsados por el gobierno de Javier Milei. Estudiantes, maestros y sindicatos exigieron la aplicación de una ley de financiamiento educativo y denunciaron afectaciones en salarios, infraestructura y servicios universitarios. El gobierno defendió los ajustes como parte de su política de equilibrio fiscal. Más de 1.700 personas permanecen en cuarentena a bordo de un crucero en Bordeaux, en Francia, luego de que un pasajero de 90 años muriera por una posible gastroenteritis. Además, alrededor de 50 viajeros presentaron síntomas como vómito y diarrea, por lo que autoridades sanitarias realizan pruebas para descartar un brote de norovirus o un posible problema alimentario en la embarcación. Vámonos a los deportes, Alex Cervantes.
5: Gracias, Iñaki. América evaluará la continuidad de Santiago Baños como presidente deportivo. Títulos ganados bajo su gestión: 4 de Liga MX, 1 de Copa, 2 campeón de campeones, 1 más de la Supercopa y otro más de Campeones Cup. Durante la asamblea ordinaria de la Liga Femenil MX, se dio a conocer que el América contra Rayadas de la jornada 9 fue el partido más visto con 663 mil espectadores. La NFL confirma que los bengalíes de Cincinnati se enfrentarán a los halcones de Atlanta en Madrid durante la semana 9. Por ahora fue todo en los deportes. Regresamos con más en 30 minutos.
1: Muchas gracias, Alex. Alex Villalbazo, Alex Cervantes, Iñaki Manero en Panorama Informativo en 88.9 Noticias. Información que sirve por iHeartRadio. Moni Villalobos, regálanos el tráfico y el clima cada 15 minutos. Adelante, Moni.
6: Hola, Iñaki, gracias. Muy buenos días. Por obras de jardinería, hay reducción de carriles en el bloque de carriles derecho de Fray Servando Teresa de Mier a la altura del eje central Lázaro Cárdenas. La alternativa es el eje 2 Sur. En unos minutos, más información.

0: seguimos en la negación, Estados Unidos sigue poniendo la advertencia en la mesa. Y ayer hubo comparecencia en el Senado de los Estados Unidos. Y en esa comparecencia estuvieron, entre otros, el director del FBI, Kash Patel, el director de la DEA, Terry Cole. Y ahí los senadores les preguntaron cosas, sobre todo uno de ellos, John Kennedy. Y les preguntó sobre la situación en México y el narcogobernador Rubén Rocha y cómo iban las cosas. Y la respuesta fue contundente. El jefe de la DEA, Terry Cole, lo dejó con toda claridad. Lo de Rubén Rocha, el narcogobernador de Sinaloa, y los 9 que junto con él fueron acusados de ser aliados del cártel de Sinaloa, es solo el comienzo. Así lo advirtió.
1: No cabe duda de que los narcotraficantes y altos funcionarios en México han estado involucrados durante años, pero de repente les estamos prestando atención. Son tan responsables de la muerte y la destrucción de cantidades récord de estadounidenses al cooperar, conspirar, ayudar y producir este veneno que cruza la frontera y entra en nuestro país. Y puedo asegurarles que esto es solo el comienzo de lo que está por venir en México.
0: Solo el comienzo. ¿Por qué? Porque se ha dicho, porque se ha advertido que esta misma semana Estados Unidos dará más nombres. ¿De quiénes? De narcopolíticos. Y porque incluso se ha mencionado hasta una terna, ¿no? ¿Quién podría ser el próximo? Y se habla de, en esta terna, Alfredo Bedoya de Michoacán, Américo Villarreal de Tamaulipas, Marina del Pilar de
2: Baja California.
0: Y podría ser cualquier otro, ¿eh? Y no solamente hablamos de gobernadores. En la narcolista podrían aparecer otros alcaldes, otros presidentes municipales, otros legisladores. Así de claro, ¿eh? Y Estados Unidos dice, vamos a ir soltando esos nombres, porque apenas esto, lo de Rubén Rocha, es el comienzo. Cuando le tocó contestar al director del FBI, a Kash Patel, consideró que el dinero y el miedo es lo que lleva a los políticos a volverse aliados de los narcotraficantes.
3: ¿Por qué tantos líderes políticos en México cooperan y tienden a tener vínculos muy estrechos con los cárteles de la droga? ¿Es por dinero? ¿Es por poder? En gran medida se trata de miedo. Senador, los cárteles tienen mucho poder. Se les va a secuestrar, decapitar, quemar gente. Creo que es una combinación de miedo y un poco de corrupción debido a la influencia que tienen con la cantidad de dinero que ganan con el tráfico de drogas. Por eso estamos priorizando acabar con ellos.
0: Híjole. Sí, nada más que pues para eso se alquilaron, ¿no? Para ser la autoridad.
2: Por eso te pidieron el voto.
0: Pero peor tantito, acuérdate en la acusación contra Rubén Rocha. ¿Quién lo puso de gobernador? El narco. ¿Quién lo llevó al Palacio de Gobierno de Sinaloa? Los chapitos. O sea, entonces estamos en la misma, ¿no? Ahora, vino una frase contundente ayer en esta comparecencia en el Senado de Estados Unidos, ¿eh? Frase contundente. El senador Kennedy, que era el que estaba haciendo las preguntas, lo dijo bien claro. Todo esto tiene un origen. En México, esa política de abrazos y no balazos.
3: Creo que es importante que mantengamos la presión y aprecio el trabajo que han hecho sus agencias y la presidenta, porque la presidenta actual no lo ha dicho, pero cuando el expresidente de México hizo campaña con el lema de abrazos, no balazos respecto a los cárteles, eso dice mucho sobre lo que están dispuestos a tolerar.
0: A temblar en Palenque. 7:15, seguimos platicando.
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1: En Kiss FM son las 7 con 15 minutos.
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0: han apuntado a Palenque. Y la advertencia hecha. Van a salir más señalamientos y acusaciones desde los Estados Unidos contra narcopolíticos o contra sus familiares.
1: Sí, porque la advertencia vino incluso en el cuatrienio anterior con la que era antes la directora de la DEA. Uh-huh. Ella fue la que hizo primero la advertencia. Dijo, aquí nadie que promueva o que permita en sus administraciones, y no importa en dónde esté, el que el narcotráfico llegue a los Estados Unidos, pues va a recibir la atención del gobierno de los Estados Unidos. O sea, sobre advertencia no hay engaño.
0: Sí, sí.
1: Y ahorita pues se ha reforzado más esta advertencia con esta nueva administración.
0: Está dicho, ¿eh?
1: Sí.
0: Ahora vamos a los reportes de prensa. Porque de Rubén Rocha da a conocer proceso que tuvo acceso a un reporte de inteligencia de los Estados Unidos, donde queda asentado en ese documento fechado el 11 de mayo que el narcogobernador Rubén Rocha está resguardado en Palacio de Gobierno ahí en Culiacán con un esquema de vigilancia aérea permanente. ¿De quién sería esa vigilancia aérea permanente de Estados Unidos? Que anda sobrevolando, sobre todo de noche y de madrugada, un helicóptero, de esos helicópteros ligeros, utilizado en operaciones especiales por fuerzas estadounidenses, que andan sobrevolando al menos 6 drones de gran tamaño, y que este patrón de vigilancia no corresponde a tareas de patrullaje convencional. Dice proceso, de acuerdo con ese documento de inteligencia de Estados Unidos, se trata de un esquema de vigilancia estratégica y disuasión aérea permanente. Una categoría operativa que sugiere no solo monitoreo, sino capacidad de intervención inmediata. Es lo que publica proceso. Sí, se dijo hace días que Rubén Rocha seguía en Sinaloa. Nadie lo ha visto, conste. Desde hace 13 días nadie sabe nada del narcogobernador, pero se dice que está en Sinaloa. Y eso se dijo en Palacio Nacional. Hoy se da a conocer ese informe periodístico. Otro informe periodístico que ayer también prendió alarmas. CNN. CNN reveló que la CIA tuvo participación en la muerte de ese operador del cártel de Sinaloa que reventó junto con un jeep y su chofer. El 28 de marzo, saliendo del AIFA, iban circulando allá a la altura de Tecámac, en el Estado de México, cuando el vehículo explotó. Hace 45 días de eso. Desde hace 45 días en México, no se hablaba de la explosión de ese coche. Calladitos todos. Hasta que ayer sale el reporte de CNN, citando incluso a fuentes del gobierno del Estado de México, de la Fiscalía General de Justicia del Estado de México, que habrían sido los informantes y que habrían dicho que la CIA habría participado en ese operativo. Responde de inmediato, casi de inmediato, Omar García Harfuch, rechazando esas versiones de CNN sobre la participación de la CIA en operaciones en contra de grupos criminales en México. Y dice Omar García Harfuch que hay cooperación, pero esa se limita a información, a intercambio de datos. Que todo lo que tiene que ver con lo operativo lo hace México en México. Eso dijo Omar García Harfuch. Hay un reporte de CNN que dice, la CIA participó en ese atentado en el que resultó muerto Francisco Beltrán, alias El Pallín, y su chofer, miembros del cártel de Sinaloa. El chofer ese día fue por el Pallín al aeropuerto y les reventó la camioneta.
1: Y nunca se ha sabido cuál fue la causa, ¿no? Jamás, jamás mencionado.
0: No.
1: Que si un granadazo, que si algo que había dentro del coche, que si... Pero nunca jamás volvieron a tocar el tema.
0: No, calladitos, ¿sí? 45 días en silencio. Pues y hasta que ayer sale esto y entonces sí brinca medio mundo. En ese brincar, la propia Fiscalía General de Justicia del Estado de México dice, no, las investigaciones continúan. No hemos podido determinar nada, pero las investigaciones continúan.
1: O sea, cuando nos conviene, si no ya lo hubieran.
0: Vaya momento que se está viviendo. Vaya momento que se está viviendo.
1: Calientito.
0: Caliente, fuerte. Porque a todo esto, lo que le ha metido temperatura a este ambiente, Iñaki, es la reacción de México. Pidiendo pruebas, diciendo que se trabaja, que se hace lo necesario, que aquí vamos requete bien, que todo está bajo control.
1: Pero no llama a declarar una persona que está acusada formalmente por el gobierno del país vecino con quien hay un acuerdo,
0: ¿no? De extradición. De extradición. Entonces sí, a esperar que, primero pues la lista, a esperar que entren. Sí, yo sí lo creo. 7:25.
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3: En Kiss FM son las 7:26.
4: 7:26.
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0: Y soy Alejandro Villalbazo en X, en TikTok, arroba Villalbazo 13. Es miércoles 13 de mayo. Les recuerdo nada más por si tienen algún pendiente. Tráfico y clima cada 15 minutos. Mónica Villalobos.
1: Alejandro, gracias. Les comento que por obras en la autopista México-Puebla, a la altura de Avenida del Mazo, Puente Rojo, Estado de México hacia Puebla, se encuentra afectada la circulación hasta el Eje 10 Sur. Usa de alternativa Carretera Federal México-Puebla. En unos minutos, más información.
2: Muchas gracias, Moni. Vámonos con el panorama. El Aeropuerto Internacional en Ciudad de México, dólar y euro esta mañana. Hola, María Inés Camacho, muy buenos días.
3: ¿Cómo te va, Iñaki? Muy buenos días al auditorio. El dólar, Iñaki, en la terminal aérea de la Ciudad de México esta mañana, en las casas de cambio se compra en 16 pesos 88 centavos y se está vendiendo al público en 17 pesos con 46 centavos, mientras que el euro, 19 con 40 pesos a la compra y se cotiza a la venta en 20 pesos 17 centavos. El panorama, Iñaki, buenos días.
2: Gracias, Marina Camacho. A las 9:30 de la mañana, como abre la Bolsa Mexicana de Valores y el precio de los combustibles, precio de referencia en estaciones de servicio de la República Mexicana. 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Las 7 regiones culturales del estado de Veracruz se van a reunir en el puerto de Veracruz, en el puerto Jarocho, en un festival que se llama Yolpaqui. Sobre esto, Mario Arjona, ¿cómo estás, Mario? En Boca del Río, muy buenos días.
4: Hola, ¿qué tal? Muy buenos días. Así es, del 15 al 17 de mayo en la macroplaza del puerto de Veracruz se reunirán estas 7 regiones culturales, culturas como la Totonaca, la Huasteca, y las regiones que se encuentran en el estado de Veracruz, quienes, bueno, pues estarán demostrando y dando a conocer su gastronomía, sus danzas y todo lo relacionado con lo que ellos lo representan como una identidad, sobre todo pues, lo que se da a conocer y como patrimonio cultural de la humanidad. Iniciará este 15 de mayo con un desfile por la Avenida Independencia y donde, bueno, pues estarán realizando durante estos 3 días esta muestra gastronómica, donde, bueno, pues espera también que la gente conozca y sepa de las regiones que se encuentran en el estado de Veracruz, y esto reactiva también la ciudad en materia turística y que, bueno, tenga una económica la ciudad y puerto de Veracruz. Esto lo señaló la alcaldesa de porteña, Rosa María Hernández Espejo. Escuchemos.
5: Se van a dar cita aquí las culturas, no solo de baile, sino también de folclor, de gastronomía, de artesanía. Esperamos que nos visiten y que vengan a admirar toda la belleza de todo el estado de Veracruz, que se va a dar cita aquí en nuestra ciudad, y ahí vamos a también a festejar a los maestros.
4: Se reactiva la... Bueno, pues es el panorama en el puerto de Veracruz.
2: Pues enhorabuena, gracias, Mario Arjona. Desde Boca del Río, donde nos hace el favor de escuchar a través de iHeartRadio. Escuchen este dato que nos llega desde el Bajío. En un solo envión de lluvia de 3 horas, cayeron 76 milímetros. O sea, esto es lo que se esperaba para todo el mes de mayo. ¿Cómo les fue con el diluvio, Claudia Padilla, ahí en Celaya? Muy buenos días.
6: Hola, buenos días, Iñaki. Buenos días al auditorio. Si estas intensas lluvias registradas pues han dejado en Celaya 36 vehículos varados, encharcamientos en al menos 10 colonias, cortes de energía eléctrica y afectaciones en vialidades, de luego de que apenas en unas horas cayeran, como tú lo dices, 76 milímetros de agua, equivalente al casi el 80% de precipitaciones esperadas para todo el mes de mayo. Y es que el director de Protección Civil y Bomberos, Salomón Ocampo, informó que el promedio histórico de lluvia en mayo es de 95 milímetros, por lo que la precipitación registrada entre las 6:40 de la tarde y las 11 de la noche fue extraordinaria. Reconoció que la intensidad de la tormenta rebasó la capacidad de atención de las corporaciones municipales, aunque aseguró que la mayoría de los reportes fueron atendidos. La zona más afectada fue irrigación, particularmente a la altura de la falla geológica sobre el bulevar Adolfo López Mateos, a la altura de un reconocido hospital, donde se registraron encharcamientos de hasta 70 centímetros y casi 90 centímetros en algunos puntos debido a fallas temporales en el rebombeo. En esta área, solamente en esta área, Iñaki, quedaron varados 20 de los 36 vehículos reportados. También hubo afectaciones a los desniveles de Constituyentes, 12 de Abril y Gaspar de Almanza, aquí en Celaya. Hasta aquí mi reporte, Iñaki.
2: Pues a cuidarse mucho. Gracias, Claudia Padilla. Ahí en Celaya nos escuchas por iHeartRadio. En León, Guanajuato, por cierto, amor, 103.1 de tu frecuencia modulada. Nos vamos a Morelos. Autorizan el incremento de 3 pesos al transporte público. Sube de 10 a 13. Desde Cuernavaca, Pablo Rubén Villalobos. ¿Y qué opina la gente, Pablo? Buenos días.
7: Y saludos con gusto. Buenos días. Pues fíjate que luego de un paro de transportistas que frenó durante varias horas las autoridades principales de Cuernavaca, el gobierno que encabeza Margarita González Arabia autorizó el incremento del 30% del pasaje en las rutas. El costo del servicio colectivo subió, como tú lo platicabas, de 10 a 13 pesos la mínima, lo que resentirá el bolsillo de los que más lo necesitan. El compromiso de los transportistas es el de mejorar la imagen y actualizar las unidades, las cuales en su mayoría ya se encuentran obsoletas. Hay unidades con más de 20 años que no pasan la revista mecánica simplemente por la edad de los camiones. El compromiso fue retomar y aceptar la revista mecánica, con lo cual se tendrá que modernizar el transporte público. Igualmente, se retomará el proyecto del cablebús y la incorporación de unidades poco contaminantes, como son híbridas y también eléctricas. Cabe mencionar que estos compromisos de los transportistas se han firmado con gobiernos anteriores y terminan incrementando el pasaje con una pésima calidad en el servicio y las unidades siguen siendo las mismas. Se espera que ahora sea diferente y están convocando acá los ciudadanos para una marcha el próximo día 14 de este mes. Es el panorama que nos llega en Morelos, Iñaki. Buenos días.
2: Te agradezco mucho, Pablo Rubén Villalobos, desde Cuernavaca. 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Vámonos a los deportes. El comentario deportivo de Toño de Valdés. Hola, Toño.
8: ¿Qué tal, amigos de Panorama? Un placer saludarles. Siguiendo a los mexicanos en el béisbol de Grandes Ligas, Randy Arozarena el día de ayer pegó su cuarto home run de la campaña, un juego en el que se fue con 4 imparables el jardinero de los Marineros de Seattle, que finalmente se llevaron la victoria de 10-2 frente a los Astros de Houston. Gran partido para Randy, que además ya se trepó a los 300 de porcentaje. Otra nota de mexicanos o de ascendencia mexicana, Alec Thomas, que fue dejado en asignación por parte de los D-backs de Arizona, finalmente se lo llevaron los Dodgers de Los Ángeles. Vamos a ver, es una buena prueba para Alec Thomas, tremendo jardinero extraordinario, pero que le cuesta trabajo cuando va a la caja de bateo. Y hablando del béisbol de la Liga Mexicana, los nuevos miembros del Salón de la Fama, los nuevos inmortales, mandándole un abrazo enorme a Pepillo Segarra, que en la categoría de cronistas ingresa y se convierte en inmortal del béisbol. Felicidades al querido Pepe Segarra y también, por supuesto, jugadores del béisbol mexicano, el Negro de Guaymas, Miguel Ojeda, Pablito Ortega, Mike Paul, tremendo pitcher zurdo. Hablando de mexicanos en Grandes Ligas, Eruviel Durazo y también Rodrigo López, el de Tlalnepantla, y como veteranos, Ricardo Solís, el zurdo chiapaneco. Gran generación, sin duda, la del 2026, que ingresa al Salón de la Fama. El evento será en el mes de noviembre. Un saludo para todos ustedes, amigos de Panorama.
2: Gracias, Toño. Alex Villalbazo, Alex Cervantes, Iñaki Manero, en Panorama Informativo, en 88.9 Noticias, información que sirve por iHeartRadio. Moni Villalobos, tráfico y clima cada 15 minutos. ¿Qué hay de nuevo, Moni?
1: Hola Iñaki, gracias. Continúa cierra la circulación en Avenida Niza, a partir de Paseo de la Reforma, en la Alcaldía Cuauhtémoc, debido a obras de pavimentación. Usen de alternativas Insurgentes y el Eje 3 Poniente. En unos minutos más información.
0: Pistas de la trivia, Iñaki.
2: Gracias, Alex. Si me permiten, otra vez la trivia de ayer, con mucho gusto, porque usted lo pidió. La manera de no pagar tanto por un impuesto abusivo, estamos hablando del siglo XVIII, en la Europa del siglo XVIII, le dio la forma tradicional a un objeto de la vida diaria que millones utilizamos casi en todos lados y con muchos usos. ¿De qué estamos hablando? Pues bueno, la forma tradicional del periódico, el periódico grandote como lo conocemos, impreso con hojas grandes, fue una reacción de los impresores al impuesto que la corona inglesa le imponía a los diarios por número de páginas. O sea, tenías que pagar un impuesto especial, así como por ventanas y por perros y por muchas ideas más. Al hacerlo más grande el periódico, entonces había menos volumen, menos páginas, menos impuestos. Entonces, bueno, y el periódico grande, pues además de informarnos y leerlo en todos lados, hasta en la peluquería, también se puede utilizar para madurar, por ejemplo, aguacates y muchas cosas más. Ahí está la respuesta de la trivia de ayer. Y la trivia de hoy, qué importante es conocer, tener una buena vecindad, conocer a nuestros vecinos, y saber también cómo se llaman, y saber también, incluso también a qué se dedican, porque uno se lleva sorpresitas. Pero por lo menos con un buenos días, no saber que ahí está, que ahí vive, y que a lo mejor en algún momento el vecino te puede ayudar en alguna emergencia, o si ve que alguien está metido a tu casa, pues poder por lo menos hablar a la policía, eso es importante. Hay un caso que ha sido investigado por varias universidades de prestigio, después damos la bibliografía para que lo consulten en una hora, que tiene que ver con lo que le pueda pasar de bueno, algo bueno, un caso específico que le pase a tu vecino, a ti te puede ir mal. Y está dentro de la psicología moderna, ¿eh? ¿Qué es? Ayúdanos con esta trivia en www.889noticias.mx, WhatsApp 5582-558089, el talkback a través de iHeartRadio. O sea, el vecino no echó la popó del perro en tu entrada, no te ponchó una llanta, no estacionó en tu lugar, no avienta botellas borracho, nada. O sea, no, el vecino ni se mete contigo. Pero algo bueno que le haya pasado a tu vecino puede incidir en que a ti te pase algo mal.
0: Es decir, no influye la relación que tengas con él.
2: No influye para nada. A lo mejor ni siquiera te dices la palabra. Okay. Ni sabes cómo se llama.
0: Pero algo bueno que le va a pasar a él puede tener una consecuencia negativa en ti.
2: Una cosa específica que le pudiera pasar, no puede pasar a todos.
0: Ahora, ¿eso que le va a pasar a él sí le pasa en su casa?
2: Le pasa en la vida.
0: Ok. Ajá. Está muy abierto, entonces.
2: No necesariamente en su casa.
0: No muy abierto. Sí. Porque no importa si es el vecino o si es...
2: No, es tu vecino. Es tu vecino porque tú, las consecuencias de eso que le pase al vecino, puede tener que ver con algo que a ti te pase mal. O sea, todo lo que pase, a lo mejor el vecino le pasa... O se da cuenta de que le pasó eso en otro lado, ¿no?
0: Ajá.
2: Pero eso sigue siendo tu vecino. Y entonces, a ti, a lo mejor, depende de cómo reacciones. Te puede pasar algo mal.
0: Ok.
2: ¿Está enredado?
0: Sí, muy enredado. Pero dices que es desde el punto de vista psicológico.
2: Sí, tiene mucho que ver la psicología. Y es una decisión tuya, finalmente. Pero es parte de la psicología social. ¿Qué es?
0: ¿Eso que te pasa mal, te lo sacudes en algún momento o se te queda ahí pegado?
2: Es muy difícil sacudírselo.
0: ¿Sí?
2: Muy difícil sacudírselo.
0: Espero ser al vecino que le pase lo bueno.
2: O sea, todos deseamos que a todos nos vaya bien, ¿no?
0: No, sí. ¿No?
2: Entonces, qué bueno que le pase eso a tu vecino. Nada más que la forma en que tú reacciones ante eso depende si te va bien o te va mal a ti.
0: Ah, es la forma en la que reacciona,
2: claro,
0: uno.
2: Es tu decisión.
0: Ya.
2: Finalmente es tu decisión. O sea, que sea automáticamente. A ver, no es un karma, ¿no?
0: Ah, ok. Yo creí que era así.
2: No, a rajatabla, no. Uh-huh. Es como tú reacciones ante eso bueno que le pasa a
0: la persona. Entonces ya la cosa cambió. Aunque ya me quitaste un peso de encima.
2: Ya de repente ya se aclaró el panorama, salió el sol.
0: Salí, sí, mira, sí está. Sí.
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1: Hola, ¿qué tal? Buenos días, seguimos con más información. Considera que encontrarás avance lento en el viaducto Río de la Piedad de Francisco del Paso y Troncoso a Tlalpan. Hay avance complicado en Río Churubusco, del Eje 3 Oriente, Avenida México, Coyoacán. Periférico lento entre Luis Cabrera y hasta San Antonio. Para ti que tu camino es observatorio, encontrarás tráfico entre Periférico y Sur 138. Benjamín Franklin al momento con asentamientos al cruce de semáforos entre Francisco Murguía y José Vasconcelos. Toma en cuenta además que se implementan carriles reversibles en Doctor Río de la Loza y su continuación Fray Servando Teresa de Mier de Topacio a Doctor Vértiz, así como en circuito interior de la raza Leibnitz y de Alfonso Reyes a Benjamín Franklin hasta las 9 de la mañana. La temperatura sigue en 15 grados. Soy Mónica Villalobos. 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
0: Diez para las ocho, panorama informativo 88.9, información que sirve. Yo soy Alejandro Villalbazo, en X, en TikTok, arroba Villalbazo 13. 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
12: En Kiss FM son las 7:57.
13: 7:57. 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
13: 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Las 4 del Jaguar. 1. La presidenta del DIF estatal, Laura Sansores, y la alcaldesa de Champotón, Claudette Salavarría, llevaron alegría, diversión, regalos y entretenimiento a la comunidad de San Pablo Pichtún con el Festival de la Familia. 2. La Secretaría de Desarrollo Urbano, Movilidad y Obras Públicas y la Dirección de Desarrollo Urbano y Obras Públicas de Carmen ajustan proyectos de infraestructura urbana para desarrollar en la capital carmelita. 3. El equipo Big Bang de la primaria Adolfo Ruiz Cortines puso en alto el nombre de Campeche en la First Lego League, demostrando creatividad, innovación y trabajo en equipo. 4. 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

0: ¿Cómo estás, Iñaki?
1: ¿Cómo estás, Alex Villalbazo, Alex Cervantes? A todos los amigos de la República Mexicana y de todas partes por iHeartRadio, muchas gracias por seguir el panorama. Estamos a mitad del camino.
0: Los mensajitos en el WhatsApp al 5580-255-8889. Tráfico y clima cada 15 minutos. Mónica Villalobos.
2: Alejandro, gracias. Les recuerdo que las estaciones San Antonio Abad, Portales y Nativitas de la línea 2 del metro, así como Auditorio de la línea 7, permanecen cerradas hasta nuevo aviso debido a trabajos de rehabilitación, por lo que no hay ascenso ni descenso de personas usuarias. En unos minutos, más información.
1: Muchas gracias, gracias, Moni. Las 8 de la mañana con 2 minutos. Un comando armado atacó al comandante de custodios del penal de El Hongo y a su escolta durante el traslado de un custodio detenido por intentar ingresar droga y teléfonos celulares al centro penitenciario de Tecate, en Baja California. El ataque ocurrió sobre la carretera Tecate-Tijuana y dejó a ambos agentes lesionados, aunque fuera de peligro, afortunadamente. El custodio arrestado llevaba presuntamente 2 kilogramos de heroína y 4 celulares ocultos en un vehículo oficial del sistema penitenciario. Un alumno de secundaria atacó con un arma blanca a un profesor al interior de la Escuela Secundaria Técnica 37 en Huimanguillo, en Tabasco, presuntamente tras negarse a recibir un trabajo fuera de tiempo. El maestro resultó lesionado, fue trasladado a un hospital donde se reporta estable y fuera de peligro. Tras el ataque, autoridades educativas suspendieron clases temporalmente y el menor fue detenido por elementos ministeriales. Y luego de permanecer 9 días hospitalizada, falleció la magistrada Oyuki Ramírez Burciaga, integrante del Tribunal Superior de Justicia de Zacatecas, tras sufrir múltiples picaduras de abejas en una unidad deportiva del municipio de Guadalupe. La funcionaria de 45 años había sido trasladada de emergencia al Hospital General de Zacatecas desde el pasado 3 de mayo y contaba con más de 20 años de trayectoria en el Poder Judicial del Estado. Descanse en paz. Mandos policíacos del municipio de Tezontepec de Aldama son investigados por presuntos nexos con grupos delictivos. Vámonos a Pachuca con Jackie Servín. Jackie, muy buenos días.
3: Hola, hola, Iñaki, buenos días para ti y para todo el auditorio. Comentarles que la Secretaría de Seguridad Pública de Hidalgo informó que en un operativo fueron detenidos Raimundo N., director de la Policía Municipal de Tezontepec de Aldama, Mario N., subdirector de esta corporación, y Carlos N., ex Policía Municipal. De acuerdo con Seguridad Pública Estatal, las investigaciones iniciaron tras varias denuncias y trabajos de inteligencia que indican posibles nexos entre los mandos policíacos y grupos delictivos que operan en esta zona del estado, que es la región de Tula, por lo que la Procuraduría General de Justicia del Estado de Hidalgo ya inició las carpetas de investigación correspondiente. Este es el panorama, Iñaki. Excelente día.
1: Muchas gracias, Jackie. En Pachuca nos hace el favor de escuchar a través de La Comadre 104.5 de FM, 1240 de amplitud modulada. La Agencia de Movilidad del Estado de Querétaro informó que a partir de este próximo sábado, 16 de mayo, se pondrá aire acondicionado en 24 de las 80 nuevas unidades del Curobús, o sea, del autobús de Querétaro. Pues, Diana González, desde la capital queretana, ¿cómo estás, Diana? Muy buenos días.
4: Muy buenos días, Iñaki, te saludo con muchísimo gusto. Y efectivamente, el director de la Agencia de Movilidad del Estado de Querétaro, Gerardo Cuanalo, adelantó que ya trabajan en la instalación de aire acondicionado. Primero, la primera etapa será en la ruta C51, ya que es la segunda ruta con mayor afluencia en la entidad, por lo que a partir de este sábado 16 de mayo se van a intervenir 24 de los 80 autobuses, que son nuevecitos. Además, detalló que la instalación se va a realizar de forma paulatina, tratando de abarcar a toda la ruta. Se agregó que esta ruta también contempla una ampliación en su recorrido hasta llegar a Rancho San Pablo. El titular de la Agencia de Movilidad destacó que la intervención con el aire acondicionado será en 3 etapas, y una vez que se termine la intervención en esta ruta, bueno, pues se va a evaluar con cuáles otras rutas se va a continuar. Además, el titular de la MEC recordó que en las paradas de autobuses no hay servicio de aire acondicionado y reconoció que es una molestia para el usuario, pues las temperaturas que se han registrado en las últimas semanas han sido bastante altas. Escuchemos.
5: Iniciamos con la ruta C51, donde vamos a poner a disposición 24 de los 80 nuevos autobuses. Estos autobuses tendrán aire acondicionado todos. Bueno, es que sí, la verdad es que la temperatura es muy alta.
4: En las últimas semanas, a más de 35 grados centígrados en la zona metropolitana, así que, pues, es una necesidad. El panorama desde Querétaro, Iñaki.
1: Ahora, pues, también que los usuarios los cuiden. Muchas gracias, Diana González, desde Santiago de Querétaro, 106.5 Mix. ¿Qué nos tienes allá afuera, Lemau Luna? Muy buenos días.
6: Buenos días, Iñaki. Pues un grupo de mujeres trabajadoras y concesionarias de transporte público son la agrupación Brujas que se cooperan en Zumpango, Estado de México. Bueno, se están manifestando a un costado de Palacio Nacional en busca de ser atendidas por la presidenta Claudia Sheinbaum. Piden que la Secretaría de Comunicaciones y Transportes les permita regular sus más de 1.500 unidades conforme a la ley. Dicen que han entregado varios oficios a las autoridades correspondientes desde hace un año, pero no les han hecho caso. Por ello, son sujetas de actos de corrupción, pues tienen que pagar mordidas para poder laborar en esa zona. Son cerca de 30 manifestantes, Iñaki, madres de familia y varias de ellas mayores de edad. Hace unos minutos se vivió un momento de tensión cuando varias pues intentaron ingresar al perímetro por la calle Moneda, jalando incluso las vallas metálicas de un filtro y empujando a los guardias, quienes pidieron ayuda. Ya hay un despliegue de decenas de policías de la Secretaría de Seguridad Ciudadana, ya se acercaron, y pues las manifestantes critican que es una respuesta desproporcionada, advierten que si no las atienden, elevarán la protesta. Y rápidamente decirte que en la alcaldía Cuauhtémoc aún se registran rezagos de la tormenta de anoche. Un equipo de bomberos pues labora en el bajo puente que conecta Fraiservando Teresa de Mier y San Antonio Abad con la calzada Tlalpan. Está totalmente encharcado hacia la desviación al sur de la ciudad. De hecho, los automovilistas solo cruzan por el carril de la extrema izquierda, que es donde hay menos altura de anegación rumbo a la zona de la Merced. Bomberos pues no han podido escapar completamente las coladeras porque han encontrado varios costales que contienen materiales de construcción que estaban ahí taponeando pues el drenaje. Y bueno, esta situación pues ya hizo un fuerte rezago vehicular. La alternativa vial aquí, Iñaki, es el eje 2 sur.
1: Te agradezco mucho, Alemán Luna, y cuídate la garganta. 88.9 Noticias, te invitamos al concierto de Miguel Bosé, viernes 15 de mayo, o sea, ya es próximamente a las 20:30 horas, pasado mañana, Auditorio Nacional. 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Vamos a los deportes con Alex Cervantes.
7: Muchas gracias, Iñaki. Amigos, continuamos con más información deportiva. Arrancamos con los mexicanos en el extranjero. Jornada 36 en España. El Atlético de Madrid venció a domicilio 2-1 a los Osasuna. Obed Vargas fue titular y se mantuvo todo el partido. Mientras que Betis derrotó 2-1 al Elche. Álvaro Fidalgo nuevamente se quedó sin minutos, pero jugará la Champions la próxima temporada. Florentino Pérez, presidente del Real Madrid, buscará la reelección. Aseguró que durante su presidencia se han ganado 7 ligas, pero que deberían ser 14, porque las otras se las han robado debido a la influencia del Barcelona en el sistema arbitral. Y en información del básquetbol de la NBA, Steve Kerr firmó nuevo contrato por 2 años más para continuar como entrenador de los Guerreros de Golden State. Hasta aquí.

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0: Ocho con 12, panorama informativo, 88.9, información que sirve. Yo soy Alejandro Villalbazo en X, en TikTok, arroba Villalbazo 13. Han pasado 306 días, 43 semanas, 10 meses que desapareció Ana Amelí García Gámez. Ana Amelí García Gámez desapareció el 12 de julio. La última vez que fue vista fue en la zona del Ajusco. Y como cada mes, hemos platicado con Vanessa Gámez, con su mamá, con la mamá de Ana Amelí. Y ayer platicamos con ella, de hecho ayer hacíamos la reflexión, porque ayer se nos cortaba la comunicación con Vanessa, y es que Vanessa iba en el metro e iba a hacer búsqueda en una alcaldía de la Ciudad de México. Y lo compartíamos como reflexión. ¿Quién sabe qué problema trae el que va a nuestro lado viajando en el transporte público, por ejemplo, ¿no? Pues Vanessa iba a buscar a su hija, a rascarle a la tierra. ¿Qué ha pasado en estos 10 meses? ¿Qué pasó ayer? ¿Cómo se siente hoy Vanessa?
3: No son buenas noticias, no hay noticias ni buenas ni malas, solo hay frustración, solo hay enojo. Bueno, eso honestamente a mí me hace pensar que seguramente sí es crimen organizado, un crimen de oportunidad, seguramente saben quién se la llevó, pero posiblemente sea muy poderoso el asunto y no lo quieren decir o no lo quieren investigar.
0: Sí, la Comisión Interamericana de Derechos Humanos lo ha dicho en los últimos días, fue un tema importante. Y lo ha dicho con todas sus letras, para que pueda existir en México este brutal fenómeno de la desaparición de personas, es porque hay complicidad de autoridades. No puede ocurrir la desaparición de una persona si no hay un cómplice desde un gobierno. En cualquier oficina de gobierno, en cualquier nivel, y si no hay mucho dinero de por medio. Ayer en la plática, Vanessa lo dejó claro, ¿eh? Cada día que pasa es perder la esperanza. Son las 8:15, seguimos platicando.
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4: En Kiss FM, son las 8 con 15 minutos.
5: 8:15. 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
1: de los sospechosos. ¿Cómo es posible? 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
2: Es la voz de Vanessa, y Vanessa es la mamá de Ana Amelie, esta chica que desapareció hace 10 meses. 43 semanas, 306 días. Allá en el Pico del Águila, en el Ajusco. Ayer le decía a Vanessa, Iñaki, se le decía, mira, es más, no, me daba cosa cómo planteárselo, porque...
3: Y no es fácil.
2: Porque se le veía, ¿no? La plática fue a través de un Zoom. Y se le veía así, derrotada, ¿no? Y fue esta respuesta la que me dio, ¿no? Cuando te dice esa autoridad que apuesta a cansarte, a que te mueras, a matarte del dolor, del sufrimiento, de la desesperanza. Ay, cabrón, porque esa es la autoridad que debería de ser tu soporte, tu respaldo, tu apoyo.
3: Y al olvido apuesta.
2: Claro.
3: ¿A qué ya?
2: A eso. A eso, ¿no? Uh-huh. Ahora, dice Vanessa, y lo han dicho desde hace un rato, ¿eh? Grupos de madres buscadoras que van a aprovechar ahora que empiece el campeonato para hacerse visibles ante un problema tan delicado que el gobierno ha querido esconder en un cajón y hacerlo invisible.
1: De visibilizar ante el mundo, ante los medios, ante todos los turistas que vengan, que México no es seguro, que si se desaparecen o les pasa algo no los van a buscar, que no hay capacidades, que si pasa algo es por la inseguridad desbordada que existe, y que sí, que mientras adentro ellos van a celebrar, nosotros afuera estaremos llorando esta frustración de no tener a nuestros familiares con nosotros.
2: Una búsqueda que continúa. Una búsqueda que ya en este país suena tan hueca. La búsqueda de justicia, ¿no? En todos los sentidos habría que retumbarnos aquella frase de Luis Donaldo Colosio, 1993. 1993, Luis Donaldo Colosio decía que este país tenía...
3: hambre y sed de justicia.
2: Así es. Uh-huh. ¿Y qué tenemos hoy? Hambre y sed de justicia. A donde quieras voltear. A donde quieras voltear. Sobre todo, reitero este tema tan doloroso de la desaparición de una persona. El no saber. El irte todos los días así, sin saber en dónde están los tuyos. O en dónde está uno de los tuyos. Caso Edith. ¿Se acuerdan de Edith, de esta joven que fue encontrada muerta en el edificio donde su familia decía que estaba muerta? ¿Y que la Fiscalía General de Justicia de la Ciudad de México no peló, no hizo caso? Bueno, pues ayer hubo un dato que es revelador. Dice la fiscal, que además ahí sigue de fiscal, Berta Alcalde, uh-huh. Porque después de ese numerito... ¿quién sabe si tuvo que haberse mantenido ahí? Se fueron tres de medio pelo, tres funcionarios de la Fiscalía de medio pelo, pero la verdad es que es para que hubieran salido todos por inútiles. Pero habló Berta Alcalde. Y habló del caso de Edith Guadalupe. Esta joven que el 15 de abril fue a esa avenida, a ese edificio, perdón, con el 829 en Avenida Revolución, a pedir trabajo, y ahora lo pongo entre comillas... Porque, ¿qué dijo la fiscal Joana Flores? Buenos días, Joana.
4: Alejandro, buenos días. Pues la fiscal general de justicia capitalina, Berta Alcalde, habló nuevamente de este feminicidio ocurrido el pasado 15 de abril. Edith acudió a un edificio en Avenida Revolución, donde fue asesinada por Jesús N., el vigilante de este inmueble. Y la fiscal afirmó que no puede compartir detalles de la investigación, esto a petición de la familia, pero sí pudo confirmar que la joven no acudió a una cita de trabajo, como se dijo en un principio. Vamos a escuchar.
0: La familia nos ha pedido mucha discreción en este caso. Podemos decir en términos generales que sabemos que hubo un contacto previo, que la contactó previamente Juan Jesús N., que se quedaron de ver en el edificio por motivos personales, que no está esto relacionado con una entrevista de trabajo, un esquema de trata como se manejó en algunos medios de comunicación, y sería la información que pudiéramos dar hasta ahora.
4: Y bueno, pues Berta, alcalde, insistió en que hay suficientes pruebas que señalan al vigilante como el culpable, y por las conversaciones en los celulares se descartó que la joven haya acudido a una entrevista de trabajo, Alejandro. Al mismo tiempo, la fiscal recordó que sí, tres funcionarios fueron suspendidos por las omisiones que cometieron en este caso. Vamos a escuchar.
0: Se identificó que la omisión estaba en que no se acudió de manera inmediata un domicilio señalado por la familia. No obstante, el feminicidio de Edith había ocurrido varias horas antes de que fue reportado. Había la obligación de ir de manera inmediata y se acudió después de varias horas. Esa omisión no ya ameritó que se suspendieran a tres de nuestros funcionarios.
4: Y ella dice, Alejandro, que para evitar la repetición de estas omisiones, ya está trabajando la fiscalía en que en el reforzamiento de los protocolos de búsqueda inmediata, en la capacitación del personal, así como en la supervisión de este personal, Alejandro.
2: Oye, dice Berta Alcalde, que no quiere decir por que así lo ha pedido la familia en cuanto a discreción, pero dice todo. Porque comenta, ¿no? En términos generales, sabemos que hubo un contacto previo, que la que la contactó previamente Juan Jesús, se quedaron de ver en el edificio por motivos personales. No está relacionado con una entrevista de trabajo, no está relacionado con un esquema de trata. Ok, se conocían. Había una relación personal.
3: Sabe. Afectiva.
2: ¿De qué tipo? ¿Quién sabe? ¿Quién sabe? Eso nos dijo ya.
3: ¿Eh?
2: O sea,
3: eso le da un vuelco a la historia.
2: Pues. Claro. No le quita lo
3: no,
2: terrible del caso, ¿no? Por supuesto. Pero lo que me refiero es que, sin querer queriendo, nos dice lo que no quería decir. Y yo insisto, nada más está ahí de viaje gratis ya. Después de eso, está totalmente gratis. 8:25.
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6: En Kiss FM son las 8:26.
7: 8:26. 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

0: @Villa el Vaso 13, mensajitos en el WhatsApp 5580-255-8809. 8:30 de la mañana, rapidito, información que sirve. ¿Por qué información que sirve? Porque hoy hay fútbol, zona sur de la Ciudad de México, y la movilidad va a estar, de por sí es de caos, ahora échenle el partido y métanle la lluvia, pues eso se pone, pero sí, intratable. Más o menos, ¿cómo van a estar las cosas hoy en cuanto al clima? Vamos a ponerle de 6 de la tarde a 11, 12 de la noche. ¿Por qué toda esta ventana? Ah, pues porque el partido es Chivas Cruz Azul. Chivas Cruz Azul, ponle algo, Manero, ¿eh?
1: ¿Cómo le pongo?
0: Pues una apuesta.
1: Ah, pues tú dime.
0: Ahora sí me gustó. ¿Por qué? Siempre contestaba, no, yo no quiero, no le entro.
1: ¿Cuándo he dicho?
0: Ok, ahorita no, le ponemos.
1: Yo sí pago mis apuestas.
0: Ok, eso me gusta.
1: No como otros luego.
0: Eso me gusta, el tocayo que, ¿no? Sin pagar.
1: Así, mira lo más.
0: Sin pagar.
1: Luego el remate.
0: Sí. El partido es de 8 a 10, allá en el Estadio Azteca. Allá es el juego. Pero la movilidad empieza antes y termina después, obviamente. ¿Cómo van a estar las cosas? Vamos a platicar con Patricia López, meteoróloga del Servicio Meteorológico Nacional, de manera particular, zona sur de la Ciudad de México. Pati, buenos días.
2: Hola, ¿qué tal, Alejandro? Buenos días a ti y a todos los que nos escuchan esta mañana. Pues mira, como bien lo comentas, continuamos con estas precipitaciones, estamos pronosticando chubascos y lluvias puntuales fuertes, sobre todo en entidades del occidente, del centro y del sur de la ciudad de México, perdón, en específico ya en la Ciudad de México, como bien lo comentas. Para este día estamos pronosticando lluvias e intervalos de chubascos. Esto, bueno, pues menos acumulados que se han estado presentando de los días pasados. Ahorita esperaríamos que estuvieran entre los 5 a los 25 milímetros, pero bueno, lo más importante se podría presentar durante la tarde, ya hacia la hora del partido, como bien lo comentas, hacia la noche podrían ser algunas lluvias dispersas, algunas lluvias aisladas, pero bueno, el pronóstico es lluvias e intervalos de chubascos hoy en la Ciudad de México, Alejandro.
0: Es decir, ¿sí va a llover en la Ciudad de México entre 6 y 12 de la noche, Pati?
2: Sí, sí estamos esperando que haya precipitaciones, las más importantes o los chubascos más que se presenten durante la tarde, y ya más a entrada la noche podrían ser lluvias aisladas.
0: Oye, y de manera particular podríamos conocer la zona sur de la ciudad, que además cuando llueve por ahí, llueve con ganas.
2: Pues mira, nosotros estamos previendo justamente que acumulados de los chubascos sean en zonas del poniente y del sur de la Ciudad de México. Lo más importante es justamente lo que siempre les recomendamos, es seguir nuestras redes sociales, porque nosotros hacemos un pronóstico a corto plazo. Cada uh-huh. 3 horas estamos haciendo lo que le llamamos el seguimiento de las tormentas. Entonces ahí pueden ver con mayor detalle cuanto al periodo entre las 15, 18 horas, de 18 a 21 horas, cómo se están presentando estas lluvias o cómo se van a estar presentando estas lluvias. Y por ejemplo, en esta zona en particular de Tlalpan, si en esta región o en esta alcaldía, ¿dónde estarían las lluvias? Porque bueno, recordemos que la alcaldía es muy grande, entonces podrían estarse presentando en Tlalpan, pero más hacia la parte sur de la alcaldía. Entonces es importante el seguimiento de las tormentas, Alejandro.
0: ¿Este seguimiento a qué hora podríamos checarlo? O la gente que va a ir por allá, ¿a qué hora podría checar más o menos para saber cómo se prepara, Pati?
2: Mira, nosotros lo hacemos cada 3 horas, de 9 de la mañana a las 12 del día, a las 15 horas, a las 18 y a las 21, y así cada 3 horas. Entonces, pues principalmente la gente lo puede ver en nuestras redes sociales, ahí lo publicamos. Entonces, a partir de las 15 horas, pues podrían estar revisando este seguimiento.
0: Perfecto, lo checamos entonces, pero mientras tanto lo podemos dejar como esta proyección, este previsto. Está entendiendo que no hay palabra de honor en esto de la meteorología, pero de manera previa podemos decir, sí va a llover en la Ciudad de México entre 6 y 12 de la noche, menos que lunes y martes, pero va a llover de manera importante y podría ser afectada la zona sur. Lo podemos dejar como un previo.
2: Sí, justamente, entonces por eso los invitamos a estar pendientes de esta actualización del pronóstico del tiempo, pero sí estamos pronosticando lluvias e intervalos de chubascos.
0: Bien, gracias, Pati López, meteoróloga del Servicio Meteorológico Nacional. Son las 8:35, tráfico y clima cada 15 minutos. Mónica Villalobos.
3: Alejandro, gracias. Les comento que por obras de mantenimiento está afectada la circulación en el bajo puente de Avenida Chapultepec, entre Lieja y Circuito Interior, con dirección a Constituyentes. Usen de alternativa a Paso de la Reforma e Insurgentes. En unos minutos más información.
1: Gracias, Moni. Vámonos al panorama. Autoridades de México van a buscar que el contraalmirante Fernando Farías Laguna, acusado de huachicol fiscal, sea extraditado al país. René Ponce.
4: Fuentes de la Fiscalía General de la República confirman que antes del 28 de junio esa dependencia solicitará la extradición del contraalmirante Fernando Farías Laguna, sobrino del exsecretario de Marina Rafael Ojeda Durán, esto ante la negativa del gobierno argentino a deportarlo o expulsarlo de aquella nación. Desde el Ministerio Público Federal se asegura que los hermanos Farías Laguna no pueden ser considerados chivos expiatorios, ya que en la investigación que ha realizado por una red de tráfico de combustible existen pruebas sólidas de su presunta participación en el llamado huachicol fiscal que operó en la pasada administración federal. Se destaca que las recientes detenciones llevadas a cabo en Nuevo León, vinculadas con Roberto Blanco Cantú, más conocido como el señor de los buques, forman parte de esta mega red de huachicol. Para 88.9 Noticias, René Ponce Hernández.
1: Recuerda que puedes consultar más acerca de este y otros temas, por favor visita nuestra página www.889noticias.mx. Reportan un aumento en la demanda de seguros de responsabilidad civil en hoteles y actividades recreativas con motivo de la mega cáscara. María Inés Camacho.
5: A 29 días de que inicie la fiesta de fútbol, las compañías aseguradoras se declaran listas para poder atender a los turistas que lleguen a nuestro país. Así lo afirmó Normalicia Rosas, directora general de la AMIS, quien detalló que han estado trabajando con autoridades estatales, quienes han manifestado que necesitan seguros de responsabilidad civil.
6: Los productos que hemos visto que están vendiendo poco más son los que tienen que ver con la responsabilidad civil de aquellos inmuebles que van a atender a los turistas. Todo lo que tiene que ver con la responsabilidad civil hotelera, con la responsabilidad civil cuando se lleven a cabo actividades recreativas, la posibilidad de tener una responsabilidad civil para las embarcaciones de placer, incluyendo por ejemplo estas pequeñitas en Acapulco, ¿no? Los que llevan la banana, etcétera.
5: Para 88.9 Noticias, María Inés Camacho Romero.
1: Vamos a los deportes, Alex Cervantes.
7: Iñaki, se revelaron los nombres de los jugadores con los mejores salarios en la MLS. ¿Y qué creen? Irving Lozano cobra 9.3 millones de dólares anuales con San Diego, aunque lleva más de 5 meses sin jugar. Y claro, la lista la encabeza Messi, jugador del Inter de Miami, con 28 millones de dólares. Vámonos ahora con la jornada 32 en el fútbol de Arabia Saudita. Al Hilal rescató el empate en el último minuto contra el Al Nassr y tendrá que esperar el equipo donde juega Cristiano Ronaldo para ser campeón. Los jefes de Kansas City recibirán a los Broncos de Denver el primer lunes por la noche de la temporada en la NFL, es decir, el próximo 14 de septiembre. Recuerden que esta y más información deportiva la pueden consultar en nuestra página de internet www.889noticias.mx.
1: Muchas gracias, Alex. Alex de Galvazo, Alex Cervantes, Iñaki Manero en Panorama Informativo en 88.9 Noticias. 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Es Moni Villalobos con el tráfico y el clima cada 15 minutos. Hola, Moni.
3: Hola, Iñaki, gracias. Les comento que sigue cerrada la incorporación de Avenida Central Carlos Jan González a la Avenida 412 con dirección a José Loreto Favela, debido a obras. En unos minutos, más información.
0: La respuesta de la trivia, Iñaki.
1: Ya lo estaba poniendo a llorar, pero bueno.
0: Con el salario.
1: Con el salario de Messi. De Messi.
0: 28 millones de dólares al año.
1: Ajá.
0: Así nada más al día.
1: Sí, sí, sí.
0: Al día, ya en pesos.
1: Sí.
0: 1.5 millones de pesos diarios gana Lionel Messi.
1: 500.000 de dólares a la semana se está metiendo. Sí. Casi. No, bueno. Y hablando de eso, fíjense, estamos platicando de la trivia hace una hora o hace dos horas, depende a qué hora amablemente nos ha estado haciendo el favor de escucharnos. Según estudios internacionales, algo muy bueno que le podría ocurrir a tu vecino puede resultar en algo negativo que a ti te puede pasar o a tu familia, si así lo decides. ¿De qué estamos hablando?
0: No.
1: ¿Alguna idea?
0: No, no le agarré.
1: Fíjate, esto es una investigación que hizo la Reserva Federal del Banco de Filadelfia junto con investigadores de la Universidad Nacional de Singapur y de la Universidad de Alberta, ahí en Canadá. Bueno, estos empezaron a estudiar durante varias semanas en algunos vecindarios, en varios países, entre ellos Canadá, etcétera, etcétera. Entonces, descubrieron que si a tu vecino se saca la lotería, uh-huh, a ti probablemente, depende de cómo reacciones, uh-huh, puedes terminar en bancarrota.
0: ¡Ay, quieres competir, la envidia, claro, te corroe!
1: O sea, de repente, pues ves que le empieza, claro, a ir bien, se empieza a comprar coches, se empieza a mejorar su casa. Claro. Y en un barrio, a lo mejor de clase media, ¿no? De repente empieza a aparecer ahí, empieza a tener ideas de hacerle un palacio griego. Y dices, no, yo no voy a quedar atrás. Ni madre, pues cómo, ¿no?
0: Claro, enloqueces.
1: ¡Qué vergüenza! Sí. ¡Qué vergüenza con mi mujer! ¡Qué vergüenza con...! Y te vuelves loco y te empiezas a endrogar. Y empiezas a comprar un coche que está fuera de tus posibilidades económicas, o llevas a tus hijos a escuelas más caras, en fin, uh-huh, y terminas y corres el peligro de terminar en bancarrota. Y es un hecho comprobado por este estudio. Uh-huh. Interesante, ¿no?
0: Sí, cómo no.
1: Interesante. Y esto, vamos, vivir cerca, o sea, no es que el hecho de vivir cerca te contagie de algo, pero dentro de la psicología social, el contagio puede ser psicológico. Depende de cuál sea tu reacción al éxito del otro, al éxito inmediato del otro. Porque además es imposible, o sea, si damos las posibilidades de ganarte la lotería, ahorita que estamos platicando del Melate y del Tris y todo esto, bueno, sí, pero cualquiera se lo puede ganar en algún momento, pero matemáticamente, por ejemplo, es más probable que te caiga un rayo, uno entre 3 millones, a que ganes sorteos internacionales, por ejemplo, el Euromillones, ¿no?
0: Uh-huh. No voy a decir la tenía, pero la tenía.
1: ¿Estabas con algo parecido?
0: No, la tenía.
1: ¿La tenías?
0: Era sí, tuya, pero no lo dije. Es que no creí que fuera por ahí.
1: Anímese.
0: Comparación, dígala. Social, le, sí, llama la psicología. Esta comparación social de... si el vecino tiene éxito, dinero, reconocimiento, uh-huh, o una relación que se ve feliz, que va en ascenso en general en la vida, uh-huh, no, pues tú ya te sientes menos chiquito, frustrado, inseguro, con miedo... La percepción del fracaso personal. Y eso te lleva a qué. A quererle competir, ¿no? Uh-huh. A lo tonto.
1: Sí,
0: a lo tonto.
1: Porque no tienes manera de hacerlo, no tienes la posibilidad. Uh-huh. A lo mejor tu vecino no se ganó la lotería, pero sí le dieron un ascenso, le empezó a ir muy bien en su trabajo.
0: Sí.
1: Pero tú no te quieres quedar atrás. Pero en tu trabajo no existen las posibilidades de que tú asciendas. Entonces, ¿qué es la opción? Pues conseguir un crédito. ¿Y qué hacen los créditos? Pues te truena, te revienta. Y eso le pasa a mucha gente. ¿Y cuál es la solución? Que pues que asumas tu condición y dónde estás y qué te está pasando en ese momento y que busques mejorar tus horizontes por trabajo y, ¿no? Sí. Estudiar, prepararte, hacer las cosas mejor. El camino es más lento y está lleno de abrojos, como dicen. Pero es la única manera de hacerlo sin que te vuelvas loco y sin que truenes a tu familia.
0: No, y vivir con... saber vivir con lo tuyo, ¿no?
1: Claro, por supuesto, con
0: saber
1: lo que tienes.
0: Saber vivir con lo que tienes.
1: Digo, no ser conformista de un pan de zapatos y unos frijoles.
0: Y 200 pesos en la cartera.
1: 200 pesos en la cartera. No. Y pues, bueno, puedes ir a comprar a Cartier,
0: ¿no?
1: Con 200 pesos.
0: Sí, sí, de acuerdo. Sí. Pero no sería ese el chiste. O sea, es saber si hay que trabajar y hay que esforzarse. Pero aún con ese trabajo y ese esfuerzo... Con lo que te alcance, con lo que tienes. Porque claro, hay quien se esfuerza y trabaja y le va, pero de maravilla. Hay quien se esfuerza y trabaja y sigue en la misma, ¿eh?
1: Sí. O sea... Sí. Hay quien estuvo en el lugar correcto, en el momento correcto, claro, y además tenía las características mentales para poder hacer y llegar a ese momento.
0: Sí, sí, sí.
1: Hay otros que no.
0: Y lo mismo ocurre, digo, si me da chance de incluir.
1: Sí, por favor.
0: Porque hablamos de los vecinos, pero ¿qué tal entre familiares?
1: Hijo.
0: ¿Y qué tal entre compañeros de trabajo? ¿Eh? Uy, también es una envidia. Porque ya lo ascendieron. Eso me tocaba a mí. Es que... No, aguanta, vara. Pues, si te tocaba a ti, te hubiera tocado a ti.
1: ¿Sí?
0: Entendiendo que de pronto hay injusticias, ¿no? Pero vamos a quitar eso, porque también eso siempre sirve como para querer meter el pie. No, pues le tocó a él y lo aprovecha él y va a él, ni modo. Ahora sigue luchando para que te toque a ti.
1: Claro. En lugar de alegrarte con él, ¿no? Y felicitarlo, uh-huh, digo, qué bueno. Y empezar a ponerte tú las pilas, a ver qué está haciendo él bien, ¿no? Para empezar a hacerlo yo. ¿Qué tengo que modificar? Porque a lo mejor también son bloqueos mentales.
0: Uh-huh. No me acuerdo si era, creo que en Milenio. Había una sección, preguntas para joder al vecino.
1: Ah, sí. De Jairo Calixto.
0: Sí, ¿verdad?
1: Sí. Claro. Era del buen Jairo.
0: Entonces, pues es que, a ver cómo me jodo al vecino.
1: Exacto.
0: Cuarto para las 9.
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3: Hola, ¿qué tal? Muy buenos días. Seguimos con más información. Te comento que el avance es complicado aún en Constituyentes de Avenida Bosques a prolongación Paseo de la Reforma. Hay tráfico en Fray Servando, de Francisco del Paso y Troncoso al Eje 1 Oriente. Lento avance en Guadalupe Ramírez, de Villa al Periférico. Con tráfico se encuentra Ingenieros Militares, de 16 de septiembre a Río San Joaquín. Lento avance en Observatorio de Periférico y hasta llegar a Sur 138. Con carga que no se detiene se encuentra Tláhuac, de José Clemente Orozco y hasta el Periférico. Encontrarás en San Fernando también carga que avanza de viaducto Tlalpan a la calzada de Tlalpan. La temperatura 16 grados y la máxima se espera entre 23 y 25 grados. Soy Mónica Villalobos. 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
1: Diez para las 9, panorama informativo 88.9, información que sirve. Yo soy Alejandro Villalbazo en X, en TikTok, @Villalbazo13. Ya sabemos, estamos ahí como epicentro del deporte mundial 2026, pasión por el fútbol uniendo fronteras. Y la salud es nuestra mejor jugada, sin duda alguna. Vamos a platicar esta mañana con César Baruch Leiva, nutriólogo, para que nos platique cómo la ciencia y el deporte se pueden unir, viviendo momentos históricos, más allá del espectáculo que será lo que ocurre en las canchas. ¿Qué representa este evento para una marca con tanta tradición como Yakult? César, bienvenido.
2: ¿Qué tal, Alex? Un gusto estar contigo. Pues realmente para nosotros es un orgullo total. Pues sabemos que este año México se posiciona como centro mundial del deporte. Nosotros en el país tenemos 45 años y algo muy importante, pues de estas 18 selecciones que van a estar participando, Yakult tiene presencia en 18 países. Por lo tanto, pues forma parte diaria de la dieta habitual de la población y por lo tanto, pues nuestro objetivo es estar cuidando lo que es la salud y por supuesto el bienestar de toda la gente a través de la actividad física y el consumo de probióticos.
1: Hablamos de salud intestinal, que es fundamental, César, y pocos conocemos el origen científico. ¿Cuál es la filosofía que respalda la marca?
2: Claro, pues todo nace a partir de lo que es el doctor Minoru Shirota, era un microbiólogo en Japón. Él fundó lo que nosotros conocemos como el shirotaísmo, que es una filosofía muy relevante basada en tres pilares. El número uno, lo que es la medicina preventiva, es mejor prevenir que curar, sobre todo en una población como la mexicana, que estamos acostumbrados más a estar curando que a la prevención. El segundo punto, la salud intestinal, un sistema digestivo va a ser la base para una vida larga y por supuesto accesibilidad, que los beneficios de nuestros probióticos, el Lactobacillus casei Shirota, pueda llegar a la mayor cantidad de personas posibles.
1: Hablando de la mayor cantidad de personas, por supuesto que es tanto el deportista de alto rendimiento como los que van a estar en las canchas, pero también el aficionado que va a estar en la tribuna.
2: En la tribuna, es correcto. Y aquí pues algo muy importante que ocurre, los deportistas comúnmente están habituados al estrés inherente del mismo deporte. Esta rutina pues va a afectar a nuestra microbiota intestinal, ese conjunto de bacterias buenas, de bacterias malas, de tal manera que mantenerla equilibrada pues va a permitir que podamos absorber mejor los nutrientes, fortalecer las defensas y de hecho tenemos estudios que nos indican que el consumo diario de Lactobacillus casei Shirota puede ayudar a reducir los niveles de ansiedad, tanto en deportistas de alto rendimiento, y algo muy importante, pues si estos beneficios se ven en los deportistas, imaginamos lo que puede hacer por la población en común.
1: Sí, para cualquiera de nosotros, digo, cualquiera de nosotros, no por menospreciarnos, pero estás hablando de que les ayuda a atletas de alto rendimiento, pues pensemos en cada uno de nosotros. Recomendaciones, César Baruch Leiva, nutriólogo. Recomendación para todos los que queremos vivir al máximo, claro, el campeonato.
2: Es correcto. Pues como tal no tenemos que ser futbolistas profesionales, no tenemos que practicar algún deporte de alto rendimiento, basta cuidar con lo que es nuestra salud a través de pequeñas decisiones diarias, pequeñas acciones diarias, y por supuesto esto se logra a través de lo que es la constancia. Por ello recomendamos diariamente el consumo de probióticos, nuestro Lactobacillus casei Shirota en específico, que nos va a permitir pues facilitar que cada una de estas personas que lo estén consumiendo pueda mejorar cada una de las jugadas que ellos llevan llevan a cabo en su día a día, de tal manera que para este 2026 queremos que el legado de este México sea mucho más sano y por supuesto mucho más activo, tomando en cuenta pues esta justa mundialista.
1: Me encantan estas pláticas cuando se trata de ser más sano, cuando se trata de vivir mejor, cuando se trata de tener bienestar, cuando se trata de voltear a ver a esos ídolos, ¿no?, en la cancha y decir, oye, me encantaría. Ah, pues puedes empezar por la salud intestinal, ¿no? A lo mejor no en lo musculoso, claro, pero en lo intestinal puedes empezar a estar en esos niveles, César.
2: Es correcto, y creo que comentas algo muy importante, pues muchas veces creo que como mexicanos no cuidamos nuestra salud intestinal, sabemos que digiere, metaboliza, y dejamos de largo cuidar lo que es el intestino, y pues como comentábamos, tenemos ahí este conjunto de bacterias buenas y malas, la microbiota intestinal, y es importante siempre mantener un nivel óptimo de bacterias benéficas, y por supuesto a través del consumo como son nuestros probióticos.
1: Me quedan 20 segunditos, te pregunto.
2: Adelante.
1: ¿La salud también se entrena?
2: Totalmente, la salud la entrenamos con pequeñas acciones, como ya lo comentábamos, la práctica de actividad física, el consumo diario de fibra, y por supuesto, el consumo diario de nuestros lactobacillus casei shirota. De esa manera vamos a poder entrenar nuestra salud, tanto a nivel intestinal como a nivel general.
1: Bueno, pues ya lo saben, la salud también se entrena. Muchas gracias, César Baruch Leiva, nutriólogo, por acompañarnos y recordarnos, que un intestino sano es ese primer paso para ganar el partido de la vida, para meter un golazo.
2: Un golazo.
1: Y a Jul todos los días.
2: Me caes muy bien.
1: Me caes muy bien. Gracias,
2: gracias,
1: César.
2: Gracias, Alex.
1: Son 5 para las 9.
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3: En Kiss FM son las 8:56.
4: 8:56.
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0: que sirve. Yo soy Alejandro Villalbazo en X, en TikTok, arroba Villalbazo 13. Los mensajitos son en el WhatsApp 5580-255-8888-9. Ese miércoles 13 de mayo, Iñaki Manero, ¿cómo estás, Iñaki?
1: ¿Cómo estás, Alex Villalbazo, Alex Cervantes, amigos de la República Mexicana, de todas partes, por iHeartRadio? Ya se nos está empezando a nublar otra vez aquí el cielo, además de un poquito despejado. Ahí viene la lluvia, así que cuídense mucho, por favor.
0: Tráfico y clima cada 15 minutos, Mónica Villalobos.
2: Alejandro, gracias. Les comento que por obras de mantenimiento está afectada la circulación en el bajo puente de Avenida Chapultepec, entre Lieja y Circuito Interior, con dirección a Constituyentes. Usen de alternativa Paso de la Reforma e Insurgentes. En unos minutos más información.
1: Gracias, Moni. Vámonos con el panorama. Alistan un informe sobre el doble homicidio de José Muñoz y Jimena Guzmán, colaboradores de Clara Brugada. ¿Se acuerdan? Joana Flores.
3: Será este jueves 14 de mayo cuando autoridades capitalinas ofrezcan un informe sobre la investigación que se lleva a cabo en torno al homicidio de los colaboradores de la jefa de gobierno, Clara Brugada.
4: Pasado mañana, el jueves, se va a dar informe sobre este gran tema para nosotros, las familias y para todos sus amigos y compañeros.
3: Así lo dijo la mandataria local. Cabe destacar que el próximo 20 de mayo se cumple un año del asesinato de José Muñoz y Jimena Guzmán en Calzada de Tlalpan, quienes se desempeñaban como asesor y secretaria particular de Brugada Molina respectivamente, y por lo cual 13 personas han sido detenidas sin que se tenga conocimiento del móvil. Para 88.9 Noticias, Joana Flores.
1: Recuerda que en nuestra página, que es www.889noticias.mx, encuentras más sobre este y otros temas de tu interés. Reportan que en Ciudad de México se perdieron 62,000 empleos en 4 meses. María Inés Camacho.
5: La capital del país atraviesa un deterioro laboral que no puede explicarse como un ajuste estacional ni como una fluctuación cíclica, afirmó la Coparmex en la Ciudad de México, quien reveló que la capital del país perdió 62,297 empleos formales en apenas 4 meses. El organismo patronal destacó que lo más preocupante es que estas caídas ocurren en un momento donde la ciudad debería comenzar a capitalizar uno de los eventos económicos y turísticos más importantes de la próxima década, la fiesta deportiva del fútbol. Agregó que este evento tendría que estar detonando la inversión, infraestructura, consumo y empleo. Sin embargo, hoy la realidad apunta en sentido contrario. La capital llega a este escenario internacional con una destrucción de empleo formal, desaceleración económica y debilitamiento empresarial. 88.9 Noticias, María Inés Camacho Romero.
1: Bueno, y esta pantomima sobre adelantar o no las vacaciones escolares por la fiesta futbolera y el calor abrió un debate más profundo entre especialistas. René Ponce.
6: Expertas de la Universidad Iberoamericana señalaron que la polémica generada tras el anuncio de la SEP sobre un posible adelanto de vacaciones exhibió problemas estructurales que el país sigue arrastrando, como son rezagos educativos, brecha digital, falta de infraestructura para educación híbrida y ausencia de un sistema nacional de cuidados fuerte. Durante una mesa de análisis organizada por la Ibero, especialistas coincidieron en que las escuelas cumplen una función mucho más amplia que solamente impartir clases. Es la doctora Sandra Montes de Oca, directora del Departamento de Psicología de la Ibero.
7: La escuela es una red de protección emocional. La escuela enseña, sí, pero también organiza el día, regula hábitos, sostiene vínculos, genera pertenencia, permite observar señales de malestar y ofrece presencia adulta fuera del hogar.
6: Para 88.9 Noticias, René Ponce Hernández.
1: Rinde en homenaje a don Sergio Corona en el 10º Festival de Cine y Comedia, Armando Arteaga.
8: En el marco del 10º Festival de Cine y Comedia se realizó un homenaje al actor mexicano Sergio Corona a sus 97 años de edad por su larga trayectoria en el cine, la televisión y el teatro, y así lo agradeció.
9: No sabía de lo que se trataba todo esto. Estoy verdaderamente emocionado, conmovido en la atención que tienen conmigo. Muchísimas, muchísimas gracias.
8: Don Sergio Corona se conmovió hasta las lágrimas por recibir el homenaje en el arranque del festival, que presentará 5 largometrajes y 19 cortos mexicanos y 14 internacionales de 9 países hasta el 17 de mayo. Para 88.9 Noticias, información que sirve, Armando Arteaga.
1: 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Vámonos a los deportes. Alex Cervantes.
10: Muchas gracias, Iñaki Tocayo. La última y nos vamos. No sin antes recordarles que arrancan esta noche las semifinales de la Liga MX. Cruz Azul recibe a las Chivas a las 20 horas en la cancha del Estadio Azteca. El arbitraje será de Maximiliano Quintero. Pepe Segarra ingresará al Salón de la Fama del Béisbol Mexicano. Esto será en el mes de noviembre en la categoría de cronista. Pepe es considerado una leyenda de la crónica deportiva en México y no pudo contener la emoción cuando recibió la noticia. Ahora José Vicente Segarra y García se convierte en inmortal. Otros que también estarán en el Salón de la Fama son Miguel Ojeda, Pablo Ortega, Mike Paul, Eurubiel Durazo y Rodrigo López. Gracias, que pasen un lindo miércoles.
1: Igualmente, muchas gracias, Alex. Alex Villalbazo, Alex Cervantes, Iñaki Manero, en Panorama Informativo en 88.9 Noticias, información que sirve por iHeartRadio. Moni Villalobos con el tráfico, el clima, cada 15 minutos. ¿Qué hay de nuevo, Moni?
2: Hola, Iñaki, gracias. Les comento que servicios de emergencia trabajan por retiro de árbol caído sobre el bloque derecho de Fray Servando Teresa de Mier a la altura del eje central. La alternativa es el eje 2 sur. En unos minutos, más información.

0: 9:10, panorama informativo 88.9, información que sirve. Yo soy Alejandro Villalbazo en X, en TikTok, arroba Villalbazo 13, mensajitos en el WhatsApp 5580-255-889. ¿Cómo están las cosas en los límites de Naucalpan, Estado de México, Azcapotzalco, Ciudad de México? ¿Cómo están las cosas con aquellos que hace 48 horas empezaron a vivir el drama de la inundación de Aguas Negras? Hay que reiterarlo, hay que subrayarlo. No solo es una inundación de agua de lluvia, es inundación de aguas negras, de ríos que son drenaje a cielo abierto desbordados. ¿Cómo están las cosas una vez que llueve sobre mojado, o que tal vez empieza a secar algo de todo eso que huele, y perdónenme la palabra, que huele a caca? Isaac Castañeda, buenos días, Isaac.
1: ¿Qué tal, Alejandro? Muy buenos días a ti, a la audiencia. Así es, pues me encuentro recorriendo las calles de la colonia San Pedro Jalpa, en la alcaldía Azcapotzalco de la Ciudad de México, los límites con Naucalpan, después de estas inundaciones que se registraron el pasado lunes, y comentarte, Alejandro, que las calles continúan enlodadas con las pertenencias y muebles de muchas personas que ahora se convirtieron en basura en las banquetas. Así lo constatamos al realizar este recorrido. Platicamos ya con varios vecinos, varios habitantes damnificados, quienes mostraron su enojo y desesperación, por lo que llamaron urgentemente a la atención, pues, por parte de las autoridades de la alcaldía hasta Potzal, estas labores de limpieza, el retiro de la basura. No hemos visto personal que continúa quitando el lodo. Pues así lo exhortó también el señor José, quien esta mañana continuaba barriendo para sacar el lodo de su vivienda en la calle Catarino Benavides. Él es una persona...
0: No, terrible ahí la comunicación con Isaac Castañeda, que está ahí en esta zona de la emergencia, ¿no? Y ahorita vamos a escuchar, pues, lo que le dice la gente, ¿no? Que están tratando de...

0: Isaac, abandonados entonces.
1: Así es, Alejandro, y los vecinos pues también están a la espera de cuándo les brindarán un apoyo económico por estas pérdidas de muebles, de electrodomésticos, también cuál será el monto. Ayer fueron sin embargo, persiste esta preocupación entre los vecinos, así lo contó Edwin, también damnificado por estas inundaciones. Escuchemos lo que dijo.
2: Parte de mis vecinos más que nada, ¿no? Pues que le pongan más interés en el aspecto de que, pues un ejemplo, no solo mi vecina, sino que es demás vecinos que pues se les dieron sus cosas, ¿no? Y nomás no le ponen interés, no dan solución, o no van y piden la información para saber si los van a recoger, los vamos a poder recuperar o cómo lo vamos a hacer, ¿no?
1: Y tras las inundaciones, Alejandro, el lodo se mantiene en prácticamente toda la zona que colinda con la calzada Las Armas, donde corre este canal de aguas negras que se desbordó. Así lo contó Claudia, también vecina de esta zona. Escuchemos lo que dijo.
3: Bueno, ayer que estuve yendo y viniendo, sí, de verdad que quedó muy afectado, mucho lodo por todos lados. En mi casa también había muchísimo lodo, y ahorita el apoyo que nos dieron fue también de cubetas y cosas de limpieza.
1: Y mientras tanto, Alejandro, la alcaldía Azcapotzalco informó mediante un comunicado que continúan estas labores de limpieza y mitigación en las calles con la entrega de kits de limpieza, escobas y también jaladores, aunque la realidad dista mucho de este pronunciamiento oficial sobre estas supuestas labores de limpieza permanentes. No hemos visto en estos momentos personal realizando esta limpieza de lodo que permanece en las calles. Ya comienzan a reabrir algunos negocios con el lodo ahí enfrente, derivado de estas aguas negras. También continúa siendo un foco de infección para muchas personas, negocios, viviendas, y también pues, la demarcación apuntó que se instalaron algunos refugios temporales. Algunos de los vecinos nos comentaron que no querían acudir a estos refugios, también pues, a la espera de que les resuelvan qué va a pasar después de que perdieron varias de sus pertenencias, varios de sus bienes electrodomésticos. Y también la alcaldía Azcapotzalco pues comentó que opera un centro de mando instalado en un mercado aquí cercano, el mercado 23 de abril. Sin embargo, la exigencia de los vecinos continúa, que sigan con estas labores de limpieza, también que pues les hablen claro sobre cuál será el apoyo que les darán después de este censo que comenzaron a realizar ayer por la tarde, Alejandro.
0: ¿Les llovió ayer también en la tarde, Isaac?
1: Sí, Alejandro, ayer les llovió, aunque la lluvia fue mucho más ligera. Sin embargo, sí se reblandeció todavía el lodo que queda en algunas de estas calles. El olor continúa siendo desagradable, también un foco de infección para las personas, los vecinos, pero también para muchos negocios que ya empiezan a reabrir, algunos negocios de comida. Ya te imaginarás también pues esta situación en cuanto a lo sanitario. Es urgente, dicen los vecinos, que realicen la limpieza completa de las calles, que se lleven también estos muebles, todo esto que se convirtió en basura y antes fueron pertenencias, Alejandro.
0: Oye, ¿no han anunciado las típicas de vamos a vacunar?
1: No hemos visto brigadas de vacunación. Ayer vimos algunos, sin embargo, no continúan vacunando pese a ser una emergencia sanitaria, Alejandro.
0: Bien, gracias, Isaac Castañeda, en los límites Azcapotzalco, Naucalpan, Ciudad de México, Estado de México. La emergencia por las lluvias son las 9:15.
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5: En Kiss FM, son las 9:15.
6: 9:15. 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

0: Un papá llegó a amenazar a quienes estaban pasándose de listos con su hijo. Y digo que se abre el debate en todos los sentidos, porque había denuncia de que algo estaba ocurriendo en esa preparatoria, sí. ¿Se hizo algo o no? Los papás ya habían manifestado inconformidad, sí. ¿Los escucharon? No. ¿Es correcto que el papá haya llegado al salón de clase a amenazar a los otros chamacos?
1: Buena pregunta.
0: Pues que se abre el debate. Que se abre el debate. Si ya fuiste 20 veces a la escuela y las cosas no cambian, pero entonces eres el adulto y te pones al nivel de los chavos, pero estás defendiendo al tuyo, híjole, es que...
1: Pues también si consideramos que la actitud de un chavo también es reflejo de lo que pasa en su casa, ¿no? Pues más bien ahí sería ir con los papás de los chavos.
0: Ok, pero tú vas con los papás de los chavos.
1: Ajá.
0: Y entonces se da un encontronazo papás-papás.
1: Y es el cuento de nunca acabar, sí. Sí, porque ellos van a defender a sus hijos.
0: Claro, cada uno va a defender posturas. Sí.
1: Tenga o no tenga la razón el papá.
0: La que sea. Y entonces se da un choque de trenes ahí.
1: Sí. Sí, porque los chavos, si son menores de edad, pues finalmente quienes deberían de responder por ellos son los papás.
0: ¿Pero y la escuela?
1: Pero la escuela también,
0: ¿en dónde está? ¿Está ocurriendo en el contexto escolar?
1: El orden que debe de poner la escuela también. Que no lo pone. O que a veces las escuelas ya, incluso ahorita ya están desarmadas, ya están imposibilitadas. Antes cuando te castigaban en la escuela y tú llegabas ahí con, oye, que lo firmes tú porque me lo mandó la maestra, porque me porté mal. Ah, pues voy a felicitar a esa maestra, qué bueno, ¿no? No, ahorita no. Ahorita va el papá enojado a partirle la madre al maestro.
0: Sí, ¿por qué? Está regañando a su pimpi.
1: Así es, así es. Han cambiado mucho las cosas.
0: Sí, totalmente. Cristian Gutiérrez desde Morelia, Michoacán. Adelante, Cristian.
2: Gracias, Alejandro. Muy buenos días. Pues efectivamente, como lo narras, un padre de familia ingresó el día de ayer a un salón de clases. Esta es una preparatoria particular acá en Morelia y forma parte de la Universidad Latina de América. Y entró para amenazar estudiantes luego de que presuntamente su hijo fuera víctima de bullying y de agresiones digitales por parte de algunos compañeros. Este hecho quedó registrado en un video que se grabó aparentemente por uno de los alumnos presentes en esta aula. Y bueno, pues en las imágenes, Alex, se escucha al hombre reclamar a los jóvenes por el presunto acoso contra su hijo y les lanzó amenazas directas. Tenemos el audio, vamos a escuchar qué dijo el papá.
3: ¡A la verga! ¿Te vuelves a meter con mi hijo? ¿Lo vuelves a ver? ¿O voltear a ver? ¡Te mato, papá! ¿Ok? ¡Está para todos! ¿Vale?
2: Alex, de acuerdo con la versión expresada por el padre, bueno, pues su hijo habría sufrido agresiones físicas y burlas en redes sociales, incluyendo la presunta creación y difusión de un sticker para ridiculizarlo. Sin embargo, te quiero decir, Alex, que una persona cercana a este contexto, platiqué el día de ayer con la persona, y bueno, pues nos compartió que esta situación tendría antecedentes distintos, y aseguró que el estudiante señalado no sufría bullying sistemático. Según esta versión, bueno, pues el joven presuntamente bulleado generaba, él era el generador de incomodidad entre algunos de sus compañeros debido a conductas consideradas inapropiadas dentro y fuera del plantel, además de que presuntamente hacía referencias constantes al consumo de drogas y de alcohol en publicaciones de redes sociales. Tenemos el audio distorsionado de la persona que conoce el contexto de la persona presuntamente bulleada. Vamos a escucharlo.
4: Me han informado mucho y que, o sea, han expandido muchísima desinformación y lo han hecho súper grande. Y no en el sentido de que puedo decir la noticia que sí, sí es cierto, el señor entró. Y bueno, lo que dicen no está armado, pero están diciendo que el niño era bulleado y cosas que no son ciertas. Porque, o sea, la versión que están contando los niños está muy alterada. Porque el niño no sufría nada de bullying, o sea, al contrario, él como que llegaba mucho a incomodar a su grupo porque pues continuamente estaba ingiriendo que drogas o alcohol.
2: Nos compartió que frecuentemente este joven presuntamente bulleado ingería drogas y alcohol al interior de la institución. De acuerdo a que lo que nos expuso, pues nos explicó este contexto y el conflicto, nos dijo que se remonta a una pelea entre alumnos que sucedió hace un año. Esta pelea fue grabada en un video y de ahí se desprendió un sticker que fue enviado el pasado lunes a un chat grupal. También se indicó que el padre de familia pues habría insinuado portar un arma al momento de ingresar al aula, aunque hasta el momento no se ha confirmado de manera oficial si efectivamente estaba o no armado. Tras lo ocurrido, Mariana Sosa, acá en Michoacán, ella es la directora del Instituto de Educación Media Superior y Superior del Estado, pues informó que ya se investigan posibles omisiones por parte de las autoridades de este plantel educativo. Vamos a escuchar lo que dijo Mariana Sosa.
5: También nosotros estamos requiriendo información a la institución para saber de qué manera, con apego a su reglamento que ellos mismos hacen y que nosotros como autoridad educativa cada 6 meses que realizamos las supervisiones revisamos que existan estos marcos regulatorios y normativos institucionales para saber con apego a su reglamento de qué manera es que están actuando.
2: Eso fue lo que dijo la Universidad Latina, pues señaló que actuará con responsabilidad de apego a los hechos verificables, evitando especulaciones o afirmaciones no corroboradas. Y la Fiscalía General del Estado de Michoacán pues ya da seguimiento al caso y realiza diligencias para tratar de saber qué fue lo que pasó. Ese es el panorama, Alex, en Michoacán.
0: Sí, nada más que ahora puede venir otra bronca, ¿no? Para que el papá que fue y se plantó al salón a amenazar de muerte a un chamaco, puede venir incluso un tema legal.
1: Sí.
0: Porque hay amenazas de muerte y porque eso es cárcel.
1: Es gravísimo.
0: Es cárcel. Amenazar de muerte a alguien es cárcel. Entonces no solucionas un problema y ahora tienes otro. Les decía que se abre el debate. Son las 9:25.
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7: En Kiss FM son las 9:27.
8: 9:27.
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1: tráfico clima cada 15 minutos. Mónica Villalobos.
2: Alejandro, gracias. Recuerden que vehículos con engomado verde y terminación de placas 1 y 2 tienen hasta el 31 de mayo para verificar. En unos minutos, más información.
3: Muchas gracias, Moni. Vámonos al panorama. ¿Cómo inicia actividades? La Bolsa Mexicana de Valores ya empezó la pachanga y además el gasolinazo nuestro de cada día. Hola, María Inés Camacho. Muy buenos días.
4: ¿Qué tal, Iñaki? Gracias, muy buenos días. Buenos días al auditorio. La Bolsa Mexicana de Valores al momento está registrando tendencia positiva, gana el 0.80%, avanzando 560.42 puntos para llevar al índice de precios y cotizaciones a las 70.600.60 unidades. El dólar, Iñaki, en los principales bancos del país se está comprando en 16 pesos con 66 centavos y se vende hasta en 17 pesos con 80 centavos, mientras que el euro 19 con 91 pesos a la compra, 20 pesos 51 centavos a la venta. Y en materia de hidrocarburos, Iñaki, el precio promedio de la gasolina magna a nivel nacional es de 23 pesos 67 centavos, la premium 28 pesos con 43 centavos y el litro del diésel en 27 pesos 53 centavos, mientras que la mezcla mexicana de exportación se ubica en 105.96 dólares por barril. Iñaki, son los números esta mañana. Muy buenos días.
3: Gracias, Marina Camacho. 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A las 2:30 de la tarde, ¿cómo cierra la Bolsa Mexicana de Valores? Información que a ti te sirve. Por exhibicionista, un adulto mayor fue detenido en Jalisco. Martín Beltrán.
5: La comisaría de seguridad de Guadalajara informó que un hombre de casi 60 años fue señalado por presunto abuso luego de realizar actos de exhibicionismo y autoestimulación sexual frente a dos menores de edad en calles de la colonia Santa Teresita. El reporte señala que los hechos ocurrieron durante un recorrido de vigilancia de elementos de la comisaría municipal sobre el cruce de Juan Álvarez y Agustín de Iturbide. En el sitio, dos personas solicitaron ayuda a los oficiales y señalaron que momentos antes, en la hora de habría cometido los actos frente a un niño de 6 años y a una bebé de apenas 1 año. Para Panorama Informativo desde Guadalajara, Martín Beltrán.
3: Bueno, y habrá ruta del Metrobús al Estadio Banorte con motivo de la justa futbolera. Joana Flores.
6: La Secretaría de Movilidad informó que este miércoles el Metrobús realizará una prueba operativa con servicio especial hacia el Estadio Azteca como parte de la preparación para la justa futbolera de verano. Este servicio conectará las estaciones Perisur de la línea 1 con Cañaverales de la línea 5. De esta forma, los usuarios podrán descender en Renato Leduc, donde podrán continuar caminando hacia la puerta 8 del estadio. Las unidades partirán de Perisur en Periférico Sur e Insurgentes, circularán hasta Renato Leduc y continuarán hasta la estación Cañaverales. El servicio será de 16 a 24 horas con una tarifa de 6 pesos, incluyendo transbordo sin costo adicional. Esta ruta también operará los días 11, 17, 24 y 30 de junio, así como el 5 de julio. Para 88.9 Noticias, Joana Flores.
3: Bueno, pues tormenta de aplausos para Guillermo del Toro en el Festival de Cannes, Roberto Juárez.
7: El director mexicano Guillermo del Toro presentó en el Festival de Cannes la versión restaurada en 4K del Laberinto del Fauno, donde fue recibido con una ovación de pie por parte de los asistentes durante la función especial. La proyección se realizó dentro de la sección Cannes Classics como parte de la celebración por los 20 años del estreno mundial de la cinta, considerada una de las obras más importantes del cineasta y que en 2006 logró una histórica ovación de 22 minutos en el festival. Durante la presentación, Del Toro compartió algunas de las dificultades que enfrentó durante la realización de la película, al asegurar que fue una de las experiencias más complicadas de su carrera debido a problemas de financiamiento y diversos contratiempos durante la producción. Para 88.9 Noticias, Roberto Juárez.
3: 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Mañana, de hecho, jueves, hay otro estreno de Espacio 2026. Vamos al comentario deportivo con Toño de Valdés. Hola, Toño.
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9: ¿Qué tal, amigos de Panorama? Un placer saludarles. Ya se da a conocer la prelista de 55 jugadores de la selección mexicana. De esta lista ya no pueden aparecer otros jugadores. De esta lista va a escoger a Javier Aguirre a 26 para enfrentar el compromiso. Por supuesto, ya veremos cómo logra establecer cada uno de estos huecos que todavía tiene que llenar, porque es obvio, hay algunos jugadores que son cinchos, que están amarrados, el caso de Raúl Jiménez, no hay duda, el caso de un Vázquez, pues está definitivamente ya ahí como central, etcétera, etcétera. Hay jugadores que evidentemente estarán, pero bueno, hay algunos huecos, hay algunas dudas. Lo que es un hecho es que en la prelista aparecen Marcel Ruiz, también Charlie Rodríguez, está César Huerta, está Diego Lainez, inclusive e Isaías Violante, jugador del América, que por cierto acaba de ser llamado a la concentración. No es para digamos estar en el grupo, sino para ser uno de los llamados sparrings. Los que no están y que definitivamente no van, el Chucky Lozano, el caso de Rodrigo Huescas, que no se pudo recuperar, lamentablemente, y tampoco está Ramón Juárez, el central de las Águilas del América. Así que, bueno, pues vendrán decisiones importantes a continuación para Javier Aguirre, pero la prelista ya la conocen, ya todo el mundo la ha visto. Tendrán, evidentemente, pues algunos de los favoritos de diferentes medios de comunicación, de diferentes personajes, diciendo este debe estar, este no debe estar, pero bueno, al final, el que decide y el único que va a tener voz y voto se llama Javier Aguirre, rumbo al 11 de junio, rumbo al arranque en contra de Sudáfrica en el Estadio Ciudad de México. Un saludo para todos ustedes, amigos de Panorama.
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3: Gracias, Toño. Alex de Albazo, Alex Cervantes, Iñaki Manero en Panorama Informativo en 88.9 Noticias. Información que sirve y por iHeartRadio. Moni Villalobos con el tráfico, el clima, cada 15 minutos. El avance. Muchas gracias, Moni. Hasta mañana.
2: Hola, Iñaki, gracias. Hasta mañana. Les comento que por concentración de personas a la altura de Allende, encontrarán cerrada la circulación de Donceles a partir del Eje Central. Esto es en Colonia Centro Histórico. Usen de alternativas el Eje 1 Norte y el Eje Central. En unos minutos más información.
1: Para las 10, Panorama Informativo 88.9, información que sirve. Yo soy Alejandro Villalbazo en X, en TikTok, arroba Villalbazo 13, los mensajitos en el WhatsApp 5580-255-889. Y que a partir de ahorita en adelante los mensajitos sean para felicitar a Pepe Segarra. No, hombre, es que hace rato que el tocayo platicaba sobre la inclusión de Pepe Segarra como inmortal en el béisbol mexicano. Decíamos, Iñaki, qué gran noticia, qué motivo de orgullo y de satisfacción de que un compañero nuestro, un amigo de trabajo, llegue a esos sitios, a esos lugares.
3: Sí, desde luego, y a la altura y en el mismo lugar que ocupan el Rápido Esquivel y Sonia Alarcón. Bueno, cuántos y cuántos grandes cronistas de béisbol en la historia, y ahora nuestro querido Pepillo, que además es un hombre que se ha distinguido no solamente por su amor al deporte, sino también por la forma tan sabrosa y sui generis con la que nos platica cada entrada.
1: Pepillo Segarra en la línea telefónica. Se te salieron lágrimas y cómo no, Pepillo.
10: Así es, mi querido Alex, Iñaki, qué gusto saludarlos y la verdad no saben cuánto les agradezco que me den la oportunidad de estar con ustedes y con toda la audiencia. Y pues sí, fue un momento muy emotivo, la verdad que todavía no me la creo, inclusive cuando hace algunas semanas me dijeron que me incluyeron en la boleta para la votación, yo realmente no me la creía, y simplemente el estar en la boleta era ya una distinción, era un halago maravilloso para mí, y ahora el poder tener los sufragios suficientes para ingresar al Salón de la Fama, pues pienso yo que dentro de mi dilatada trayectoria en los micrófonos, creo que es el mayor logro que he podido conquistar, lograr un sitio en el Salón de la Fama del béisbol mexicano que quiero entrañablemente.
1: Pepillo, por supuesto un reconocimiento a estos años de trabajo, de dedicación, de esfuerzo, como Iñaki lo pone, ¿no? De esta gran manera de contarnos el béisbol a tu estilo, a tu forma, con tu pasión, Pepillo.
10: Pues sí, Alex, no sabes cómo disfruto, Iñaki, mis niños adorados, cómo disfruto hacer el béisbol, porque la verdad tengo alma beisbolera. El béisbol, mi afición al béisbol comenzó hace 65 años, cuando apenas tenía 6 años y ya cursaba el primero de primaria. Y mi papá era mega beisbolero, adoraba el béisbol, y él fue el que nos llevó para asistir por primera vez a un juego en el Parque Deportivo del Seguro Social en ese 1961, un Tigres México que nunca voy a olvidar, y ese fue el arranque de adorar al béisbol hasta la fecha.
3: ¿Qué fue lo que te atrajo del béisbol? ¿Qué viste en el béisbol que te encantó, Pepe?
10: Pues la magia, simplemente, Iñaki, simplemente lo que representa el juego. Yo nunca voy a olvidar esa primera vez que fuimos al béisbol, que fue un juego nocturno, un viernes en la noche, nunca lo voy a olvidar, de llegar al parque, ¿verdad? De entrar, subir las escaleras para ingresar a los asientos, a las butacas, y ver el campo y las candilejas encendidas. Tiene una magia el béisbol, y de ver a los jugadores, sus uniformes, lo que representa el juego, la estrategia que se sigue, en fin, me enamoró el béisbol simple y sencillamente nada más de ver eso.
3: Y además tienes una memoria privilegiada, Pepe, no solamente para la música, para muchas cosas más, pero para el béisbol, conocer, el saber quién jugó, en dónde, a qué hora, es más, te aprendiste de memoria todas las tarjetas, es más, rivalizas con el mismísimo Mago Septién, ¿eh?
10: No, bueno, mi mago era otra cosa, definitivamente, el Marqués de Querétaro, sí. Y Balnearios Circunvecinos, como le decía el inolvidable Sonny Alarcón, y que tengo que decir que tuve la enorme fortuna y el privilegio de poder alcanzarlos todavía y de poder hacer transmisiones junto con ellos. Fue una fortuna enorme poder estar a su lado haciendo las transmisiones. Y pues bueno, ahora con esta situación, la emoción que me tocó vivir ayer, porque pues éramos 8 quienes integrábamos la boleta, y todos mis colegas, todos con una trayectoria brillantísima en Liga Mexicana del Pacífico, en la Liga Mexicana de Verano, etcétera. Y sí hubo un cierre muy, muy emotivo, dramático, pero finalmente pude lograr la votación necesaria para poder estar en el Salón de la Fama.
1: ¿Diste el batazo en la novena, parte baja, o qué, Pepillo?
10: Pues es que estuvo muy cerrada, querido Alex, porque al final, ahora sí que fue una parejera entre Gonzalo Camarillo y yo. Gonzalo Camarillo, quien lamentablemente ya falleció, fue un verdadero sabio del béisbol, y sobre todo que escribió unas columnas maravillosas en El Esto, y llegó a trabajar con nosotros una temporada en el béisbol de Liga Mexicana, en las transmisiones de Televisa Radio.
1: Te voy a interrumpir, Pepillo, y seguimos platicando. Ya sabes cómo es el reloj, aquí son cuarto para... Siempre son cuarto para las 10, Pepillo.
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2: Hola, seguimos con más información. Hay que conducir con cuidado. Aún está lento el avance en Calzada Chivatito. De Avenida Constituyentes a Paseo de la Reforma. El avance complicado en Calzada de las Águilas de Supervía Poniente a Rómulo Farril. Hay avance lento en Calzada Misterios de Victoria al Eje 2 Norte Manuel González. Considera que en Ricardo Flores Magón encontrarás carga. Entre Circuito Interior y hasta llegar a Paseo de la Reforma. Toma en cuenta que vas a encontrarte que por concentración de personas a la altura de Allende, está cerrada la circulación de Donceles, a partir del eje central en la colonia Centro Histórico. Usa de alternativas el eje 1 Norte y el eje central. La temperatura, 18 grados. Soy Mónica Villalobos. 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
1: Vámonos todos al parque con Pepillo Segarra, y cómo no, porque Pepillo Segarra ya es un inmortal del béisbol mexicano. Estamos platicando con él porque ayer se dio la noticia, la anunció, decías ahorita, Iñaki, Toño de Valdés.
14: Toño de Valdés, pues sí, también con toda la justicia del mundo, ¿no? Su gran compadre. Ahí, no solamente en las transmisiones de béis, sino también en las de fútbol americano.
1: Y nos decías, Pepillo, te interrumpí, perdón, pero sí, nos fuimos al corte. Todo se definió ya en la novena entrada, Pepillo.
10: En la novena entrada, casi con el bullpen. pero al final, Gonzalo, que les decía, trabajó con nosotros, Gonzalo Camarillo, trabajó una temporada con nosotros en la década de los años 90, en las transmisiones que hacíamos en la XX de los Juegos de los Diablos y de los Tigres, y la verdad, un excelente compañero. Leerlo era aprender muchísimo, y en lo de la votación ayer, yo iba adelante y se fue acercando, y total que la diferencia fue un voto nada más. La diferencia fue un voto, pero con la salvedad de que si había un empate, entonces ambos entraríamos al Salón de la Fama. Entonces, así fue la cosa con dramatismo y demás, pero pues sí, muy contento porque somos 55 personas quienes integramos el comité de elección que encabeza, cuyo presidente es Toño de Valdés. Entonces, ayer en el Salón de Usos Múltiples del Estadio Alfredo Harpelú fue donde se realizó el conteo definitivo, donde se abrieron los sobres y se fue dando paso a todo lo que se tenía previsto de jugadores de trayectoria en Liga Mexicana, que fueron 3, luego 2 mexicanos en Grandes Ligas, 1 por trayectoria de veteranos y un cronista que afortunadamente me tocó a mí ganar esa votación, pero fue un momento inolvidable y lo viví intensamente.
14: Pues estaba revisando la lista del Salón de la Fama del Béisbol Mexicano, me quedo Pepillo. 200 inmortales, 95 de ellos ya han fallecido, 149 mexicanos, 16 cubanos, 2 estadounidenses y un puertorriqueño.
10: Efectivamente, Iñaki, y pues en este caso, pues vamos a hacer siete nuevos integrantes del Salón de la Fama. Uh-huh. y uno de ellos extranjero, que fue un gran pitcher, Mike Paul, que fue un serpentinero extraordinario de los Alijadores de Tampico de los años 70, de los Indios de Ciudad Juárez y también con los Diablos Rojos del México en 1982. Actualmente Mike Paul tiene 80 años de edad. Y pues algo que me decía mi queridísimo Agustín Castillo fue de que en esta ocasión los siete seguimos robando oxígeno.
13: Oye, Pepi, y ahorita que recordabas que Iñaki te preguntaba y que recordabas esos primeros contactos con el béisbol, ¿dijiste un partido Tigres-Diablos?
10: Sí.
13: Pues el viernes Tigres, empieza Diablos. La serie, Pepillo.
10: Sí, yo creo que por ahí nos vamos a ver, mi querido Alex.
13: Seguro, Pepillo.
10: Sí, no, la verdad que inolvidable. La famosísima guerra civil, ¿no? Y pues bueno, a mí me tocó ya comenzar como cronista cuando se me dio la oportunidad de hacerlo allá en Televisa. Pues yo ingresé a Televisa en 1981 comentando fútbol americano, pero pues yo traía el béisbol por dentro y les decía, no, pues yo, si hay oportunidad, pues dénmela, si es que se presenta para hacer béisbol, etcétera, y se hacían las transmisiones de los juegos de la capital de la República. Y entonces, cuando empezaba la temporada de 1982, ¿verdad?, cuando uno llega y quieres hacer méritos y tratas de estar, aunque te digan, a ver, aquí bárrete la oficina, la barres con tal de estar ahí, ¿no? Uh-huh. Y entonces yo le dije al ingeniero Alejandro Bolio Gómez, maravilloso, que me ayudó mucho y que se encargaba de las transmisiones de radio, me dice un día cuando estaba arrancando la temporada, me dice usted del béisbol, ¿verdad? Sí, pues sabe que váyase corriendo porque uno de los dogados del Tigres está céfalo, no hay nadie, falta una persona, así que córrale. Y me fui para hacer el dogout de Tigres en 1982. Y ahí comenzó mi carrera como comentarista y cronista de béisbol, haciendo dugout con los Tigres, y me tocó la fortuna de que ese fue el último año del Mago Septién narrando radio. Fue su última temporada narrando radio y me tocó con el Marqués, con Nacho Hernández Lumbreras, que narraba también, aunque luego ya se dedicó a la locución comercial, y el otro dugout lo hacía un querido amigo que también me dio su soporte y su apoyo, Javier Figueroa, a quien tuve el gusto de saludar ayer.
13: Oye, Pepillo, ya que estás recordando esos grandes momentos de tus inicios del béisbol, y ya con estos años tendrás cuántos momentos por recordar, pero alguno que quisieras destacar, Pepillo, que dices, este es el momento que me ha marcado, no sé, una jugada, un batazo, un out, un doble, no sé, Pepillo.
14: O un comentario, ¿no? También.
10: No, bueno, en la Liga Mexicana, por ejemplo, yo recuerdo aquella ocasión, pues, narraba yo los juegos de los Tigres junto con mi queridísimo Enrique Burak, y nos tocó, me acuerdo, cuando los Tigres en el 92 se coronaron campeones después de 26 años, y nos tocó transmitir el juego con un picheo del Chito Ríos maravilloso, de un hit, y le ganaron a los Tecolotes de los Dos Laredos. Pues fue un momento inolvidable para mí, ¿no? Después de 26 años de sequía, los Tigres campeones. Y por supuesto, la serie final aquella de 1999, que seguramente la recordarán, mi querido Alex, ¿no? Aquel sexto juego en donde los Diablos se coronaron campeones, y que fue la última serie del Rey, la última serie final en el Parque Deportivo del Seguro Social, cuando los Tigres parecía que iban a ganar el juego en la recta final, y los Diablos vinieron de atrás. Y me tocó a mí narrar en ese momento, cuando los Diablos regresaban en la recta final, narrar el jonronazo de Pedro Castellano, que creo que la pelota todavía no acaba de caer, para que vinieran de atrás, y luego Ray Martínez dando un doble a Joe Strong, y ahí le da la vuelta a Diablos y se coronan campeones en un superjuego emotivo a morir. Y luego y luego cuando terminaba el juego, los aficionados de los Diablos me decían, Pepe, te apagaron el cuetón.
13: Oye, Pepillo, ahora sí que fue a la diabla y también lo tuyo, ¿no? A la diabla, por lo que nos decías, cómo se da tu reconocimiento sí. a esta gran, gran trayectoria. Muchas felicidades, Pepillo, un abrazo, enorme para ti. Fuerte. Y un placer poder platicar contigo, Pepillo.
10: Muchas gracias, no saben cuánto les agradezco.
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0: Las 10 de la mañana con 13 minutos, damas y caballeros, bienvenidos todos a Show Kiss con Héctor Chequén este miércoles, mitad de semana, miércoles 13 de mayo, ya cerca, ya estamos cerca, ya estamos cerca del día del maestro. Yo ni soy maestro, ¿por qué me emociona? Pues porque no va a haber clases, ¿verdad? Ni voy a la escuela, yo no sé por qué me emociona, pero pues no va a haber clases. Quédate en sintonía conmigo, hoy es miércoles 13 de mayo, mañana 14 y luego el 15, pues no hay clases porque ese es día del maestro, ya se los dije, así que ya saben, chavos, chavas, denle un regalo a su maestro, si no hay para el regalo, pues cuando menos una felicitación, ¿verdad? Felicidades, profe, felicidades, maestra. Ya saben, ahí gracias, porque los maestros nos enseñan. Ustedes dirán, es que los maestros son bien estrictos, sí, pero mira, más adelante, cuando estés más grande, la vida se va a poner más estricta y a esa no le vas a poder decir que no, le vas a tener que cumplir 100%. Por eso es una preparación para tu futuro. Por eso los maestros exigen, porque es para prepararte para el futuro, para tu vida de adulto. Felicidades anticipadas a los maestros ya este viernes de puente, además, viernes, sábado y domingo. Quédate en sintonía conmigo para disfrutar de esto y mucho más. Recuerda que tenemos línea oficial de WhatsApp de Kiss FM, 981-160-1343. Repito, 981-160-1343. Mensajes nos llegan. Buen día, saludos para todos los que escuchan esta excelente estación de radio. ¿Será que puedas poner las canciones de Proyecto 1, El Tiburón, Ilegales como un trueno, Cumbia Kings y Caló, ponte atento? Bueno, una de Cumbia Kings y la de Caló, ponte atento. Gracias, soy Manuel Ali. Claro que sí, don Manuel Ali, un saludo para usted. Que la pase de maravilla y por supuesto las escuchamos después de la pausa comercial. Vamos y regresamos en un instante, usted no le cambie, todo el mundo escucha Show Kiss con Héctor Cheque. Otro mensaje, buenos días Héctor Cheque, saludos a todo el equipo de Kiss FM, un saludo desde muy temprano para los patrones, a don Miguel Barrera y doña Marlene Uchín, a la contadora que vino con muchos ánimos de trabajar, que ya quiere puente otra vez, pues ya está cerca el del maestro, ya este viernes, y una felicitación a José Jiménez, alias La Sarna, que está cumpliendo años, ya la tercera ronda de 15 años, ya sus chambelanes lo esperan para su fiesta, una música de Karol G, se la ponemos regresando de la pausa, pero antes, don José Jiménez, alias La Sarna, queremos decirte...
1: ¡Felicidad!

0: Muchas felicidades a don José Jiménez, alias La Sarna, que hoy es su cumpleaños. Ya está en la tercera ronda de 15 años y sus chambelanes lo esperan el día de hoy para su fiesta. Al volver la canción de Karol G, mientras tanto, felicidades y que todos allí en esta conocida panadería la pasen de maravilla festejando como debe de ser, ¿verdad? Ya previo, porque ya el fin de semana ya la pueden agarrar con todo.
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0: Vámonos, una pausa y regresamos. ¿Estás triste? No te pongas triste. Sonríe.

Y no lo digo yo, lo dice Daddy Yankee, que después de ser el número uno en ventas en todo el mundo del reggaetón, se volvió cristiano y sigue pegando con sus éxitos en la radio. Así que, ¿cómo no va a sonreír, verdad? Si es multimillonario. Saludos, usted también es millonario de vida. Hay que sonreír. Pausa y regresamos.

0: En un momento regresará con el show Show Kiss por Kiss FM 101.9. En Kiss FM son las 10 con 18 minutos.
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0: 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En Kiss FM son las 10 con 30 minutos. 10:30.
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0: 10 de la mañana con 41 minutos después de haber escuchado a los Ilegales como un trueno. Mensajes nos siguen llegando a través de la línea oficial y dice por aquí, buenos días, un saludo a la maestra Jazmín del área de devoluciones que está esperando el anuncio de la gobernadora de que el jueves también será inhábil. Híjole, ¿será? ¿Quién sabe? La verdad no tengo idea si lo vaya a realizar la gobernadora del estado, pero a lo mejor y sí, ¿verdad? Saludos a la contadora Ligia y a sus chiques. Saludos a la contadora Ligia y a sus chiques y a la maestra Jazmín del área de devoluciones que está esperando el anuncio oficial. Híjole, ¿será que lo den? Bueno, si lo llegan a dar, les aviso de inmediato, sale. 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Dale gracias al de arriba por despertar otro día para que lo malo... No se lo pierdan. Vámonos con música. Cumbia Kings, mi dulce niña.
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2: 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En Kiss FM son las 10:47.
3: 10:47.
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1: Y desde la mañana con 55 minutos después de haber escuchado Ponte Atento, quédate conmigo. Saludos para Rubí, que como siempre está en sintonía de la Estación del Beso. Te escucho, hijo, dice, gracias. Saludos a Rubí, también a doña Elizabeth Hernández de la Colonia Minas, que siempre está pendiente de la Estación del Beso. Un saludo para ella, que le esté pasando de maravilla en este miércoles, mitad de semana. Buen día, puedes mandar un saludo a Montuy, Ángel, Miguel, Maggie, Juliana y Edgar del área de fotocopiado de Casa de Injusticia. Híjole, la Casa de la Injusticia. No, no es cierto, es broma. Chiste local de abogados. Óyeme, pero si tú no eres abogado, me voy a decir, no, pero conozco varios. Dice por aquí, sí, saludos para nuestros buenos amigos del área de fotocopiado de la Casa de Justicia, que están dándole duro al trabajo. Igual para las chicas de atención ciudadana, que todos los días, híjole, sí, debe ser un puesto difícil ese de atención ciudadana, porque, no, hombre, yo imagino que la gente que llega a Casa de Justicia, pues no llega de buen humor, a ver qué se puede hacer, ¿verdad? Llegan enojados, molestos, llegan, pues bueno, de un estado de ánimo difícil de controlar. Así que, pues bueno, saludos a las chicas de atención ciudadana que están día a día dando lo mejor de ellas. Sí, definitivamente es un trabajo difícil, igual que el área de fotocopiado, ¿verdad? Porque me imagino que cuando están ahí, a cada rato llegan las personas que les surge esto, que les surge lo otro, quiero estas copias. Entonces se vuelve complicado, pero hay que darle con todo. Saludos a Montuy, Ángel, Miguel, Maggie, Juliana y Edgar del área de fotocopiado de Casa de Justicia. Échele ganas y sigamos con todo lo mejor. Hola amigo Héctor, saludos y bendiciones desde la colonia Ignacio Zaragoza. Soy doña Mari y te deseo lo mejor en este día. Pongo una canción del General y una de Chayanne, porfa amigo, aquí lavándonos para ponernos activas. Gracias y saludos. Claro, aquí lavando la ropa para estar activa como doña Mari. Muy bien por usted, doña Mari. Hay que ponerle empeño, ¿verdad? Que quede blanca la ropa otra vez. Vámonos con música. ¿Quieren una del General? Sí, tengo una del General, la de Muévelo, Muévelo. Se la ponemos enseguida. Mientras tanto, nos vamos a una pausa. 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

0: 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En Kiss FM son las 11 con 2 minutos.
1: 11:02. 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

0: 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En Kiss FM son las 11:16.
1: 11:16. 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

0: 11 de la mañana con 23 minutos. Continuamos para todos ustedes desde la Estación del Beso y tenemos más mensajes que nos llegan a través de la línea oficial. Hola, buen día. Un saludo a mi amigo Diego de la Ruta Calá, de parte de la japonesa. Gracias. Saludos para Diego de la Ruta Calá, de parte de la japonesa. Excelente, que la pase muy bien. Dice por aquí, podrías poner buen y bendecido día, don Héctor. Podrías poner Caló, Capitán, El General, Rica y Apretadita, Maná, Huela, Tristeza, Desacados, Pensando en Esa Chica, Cumbia Kings. ¡Shh! Gracias. Muy bien, las ponemos en un rato, mi estimado Carlos. Gracias por estar en sintonía de la Estación del Beso. Un saludo a mi cuñado Galletano, que al rato llega mi novia, la nena. Atentamente, Shrek, del Eje Hospital 031. Una rola, La Taquiza de Caló. Oh, están pidiendo muchas de Caló, ¿no? Hace ratito escuchamos a Caló, hace un ratito, ¿eh? Es más, les voy a decir la hora para que vean que no es mentira. Fue a las 10:50 cuando escuchamos a Caló con Ponte Atento. Ahorita viene Caló con El Capitán y ahora otra vez La Taquiza. ¿A qué horas me van a pedir Formas de Amor? Esta es la que estoy esperando y nadie la pide, puras de las otras. Vamos a escucharlas de volada y regresamos. Por cierto, saludos a todos los que están en sintonía de la Estación del Beso. Chamacos, pórtense bien, no sean como el pulpo.
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0: Hablando sentimentalmente, porque bueno, realmente el pulpo pues es un gran empresario, es un gran músico, es talentoso, a la gente le encanta, vende, llena bailes, la verdad que es una persona con mucho talento el pulpo. Lástima que así como salió bueno pa la música, pues también es bueno pa otra cosa, porque no, hombre, está en el ojo del huracán el pulpo de los teclados. Híjole, todo el mundo, todos los medios, en el Face la gente está con todo. No, hombre, que imagínate que se dejó a la Arlette y se fue con la otra bailarina, que eran amigas. Híjole, pero no se alarmen, eso pasa en cualquier parte. ¿A cuántas mujeres no les ha pasado que de repente el galán pues las dejó? ¿Y por quién? Por su mejor amiga, ¿no? Hombre, de ellas mismas.
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0: Hay que tener cuidado en quién se confía, ¿verdad? Definitivamente. Híjole, está tremendo el pulpo, está con todo el pulpo. Muchos, ¿por qué le dirán el pulpo? Está muy larga su mano, ¿qué onda? O sea, sus tentáculos, ¿o qué? Tiene muchos, ¿o qué onda? Vaya, la verdad que el tentáculo, el pulpo está con todo definitivamente. Ya estuvo con Arlette, ahora con la otra bailarina, Dana. Y bueno, la gente opinando y diciendo definitivamente, muchachos, ustedes sean talentosos como el pulpo, pero no sean tan enamoradizos, esa es la palabra, no sean tan enamoradizos como el pulpo, ¿eh? Y si lo van a hacer, pues asegúrense que no haya cámaras, que nadie los vea, ¿verdad? Así, no, hombre, pobre pulpo, el pulpo lo cacharon, voy a decir que por la cámara, porque ya anda circulando un video donde, bueno, se le ve ahí. Bueno, el video en sí no dice nada. Él sale caminando en una casa ahí sin ropa, pero pues puede ser que tenía mucho calor, ¿verdad? Bueno, no sabemos. El pulpo, no, y las mujeres, pues ya se fueron con todo. Ya dicen que el pulpo es un descarado, que es un cínico, que no sé qué, por allá. Los hombres pues dicen, no, pues la verdad, pues qué buena onda por el pulpo, ¿no? Pues está bien, ¿no? Rehizo su vida, dicen los hombres. Las mujeres pues ya dijeron que no, que es un infiel. ¿Quién tiene la razón? Pues no, nadie, ¿verdad? Solo ellos saben la historia. Pero bueno, vámonos una breve. Bueno, nos dice por acá, era una piscinada, así es. Es que el video puede ser cualquier cosa. A lo mejor ellos estaban saliendo de la alberca, se cambiaron de ropa y se fueron a secar, claro. No dice nada. Es como que cruce a alguien desnudo por allá y lo captó la cámara. Pues sí, estaba saliendo de la alberca, se fue a cambiar. Cierto, nuestro radioescucha número uno. Era una piscinada, dice, así es. Y nosotros diciéndole cosas al pulpo. Efectivamente, hay que tener cuidado. A veces a uno hace cosas buenas que parecen malas. Puede suceder. Vámonos con Caló, El Capitán.

0: 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En Kiss FM son las 11:32.
1: 11:32. 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

0: 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En Kiss FM son las 11:45.
1: 11:45.
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Lo mejor de la música, por supuesto, continúa en la estación del beso. Así que quédate conmigo porque tenemos para ustedes todavía más mensajes y mucho más. Vamos a escuchar las canciones que nos han solicitado desde hace ratito para continuar con ellas. Por favor, usted no le cambie. Recuerde que tenemos, como siempre, nuestra línea oficial de Kiss FM, 981-160-1343. Dice por aquí, un saludo para Pinocho, que hoy bajando va a comer su pescado en casa del Manotas, en la Miguel Hidalgo. Bien rayado, mira, Pinocho bajando va a comer su pescado en casa del Manotas. ¿Qué tal? Vámonos con música. Momento de escuchar a El General, Rica y Apretadita.

11:54, continuamos con más de la buena música y últimos mensajes, dice por aquí, este no lo leí, buenos días, un saludo para Pocopelo de la Troncal Central, Daniel Bastos, de parte de Roberto Morales, saludos para Pocopelo, Troncal Central, Daniel Bastos, de parte de Roberto Morales, saludos. Don Héctor, buenos días, una de Magneto para Don Conchito, por favor, se la ponemos después de la pausa. Y hablando de buena música, pues ¿qué creen, señores? Pues ahí está Alejandra Guzmán, la reina del rock, pues está feliz con la posibilidad de que su hija Frida Sofía le dé un nieto. Si voy a ser abuela, voy a ser consentidora. La cantante celebra que la relación con su hija esté cada vez mejor, porque usted recordará que no se hablaban debido a diferentes chismes, ¿no? Que así como el pulpo, ¿no? Hombre, decían que Alejandra Guzmán se quedó con el novio que era de su hija Frida Sofía. Afortunadamente, pues después de estar distanciadas bastante tiempo y peleadas, pues ya nuevamente se están volviendo a reencontrar y ahí está. Bueno, feliz Alejandra Guzmán ante la posibilidad de que su hija Frida Sofía le dé un nietecito. Si voy a ser abuela, voy a ser la más consentidora, dijo. Y bueno, en otras noticias, murió también Donald Gibb, actor de La Venganza de los Nerds, a los 71 años. Este histrión también participó en películas como Contacto Sangriento junto a Jean-Claude Van Damme. Así es, señores. Vámonos una pausa y regresamos. Lo mejor de la música está aquí en Show Kiss con Héctor Cheque. Escuchas a Maná. Huela tristeza.

Son las 12. Es la hora del Ángelus. El ángel del Señor anunció a María y concibió por obra del Espíritu Santo.

0: 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En Kiss FM son las 12 con 2 minutos. 12:02.
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12 del día con 9 minutos, continuamos para todos ustedes y que no se les olvide, mis estimados radioescuchas, que mayo es el mes de la mamá. 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Tiempo de música, nos dicen por aquí. Una canción con dedicatoria a Alicia. Fue, es y será para siempre el amor de mi vida. Es con Magneto, para siempre.

0: 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En Kiss FM son las 12 con 15 minutos. 12:15.
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12 del día con 22 minutos, dame una sonrisa, te quiero ver feliz, contento, disfrutando de toda la música que tengo preparada para ti en este día maravilloso, señoras y señores. Quédense en sintonía conmigo porque aquí tenemos lo mejor de la música, claro que sí. Y antes de continuar, más mensajes que nos llegan. Buen día, Héctor, un saludo para Pili. Pili, que se va durmiendo en el camino, y ponga en sync la de Yo te voy a amar, versión en español. Pili, yo siempre te voy a amar, dice para aquí. Y bueno, ya que andan muy enamorados, pues escuchamos este súper tema, Yo te voy a amar, de NSYNC. La canción original en inglés se llama This I Promise You, que la verdad, NSYNC es un buen grupo, tan bueno como los Backstreet Boys, la neta, noventeros, buenísimos, ya de los 2000. La verdad, buenas rolas. Estaba en la secundaria cuando las oía. Ya pasó mucho tiempo. Así que para Pili, con mucho cariño, el tema Yo te voy a amar. 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

0: Y entrados, pues a los Backstreet Boys, Nunca Te Haré Llorar.
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0: 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En Kiss FM son las 12 con 31 minutos.
1: 12:31.
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0: 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En Kiss FM son las 12:45.
1: 12:45. 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

Las 12 del día con 54 minutos después de haber escuchado a Caló con La Taquiza. Por poco se me olvida lo bueno que rápidamente la recordamos. Quédate en sintonía y desde luego a Don Conchito ya escuchamos la canción que nos pidió de Magneto. La duda que tiene si podemos escuchar dos canciones de los 60s el día de hoy, pues no se pueden porque este espacio de lunes a viernes es de pop en español, de música no tan antigüita. Quería escuchar El Angelito y La Amo. En otra ocasión, con todo gusto. Recuerden que si a ti te gustan las canciones retro, puedes escucharlas en inglés los sábados y los domingos de los 60, 70, 80 y 90 en Solo Clásicos. Y antes de despedirme, 5 para la 1, que no se les olvide, este viernes 15 de mayo a las 6 de la tarde tenemos una cita. 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Yo me despido, soy Héctor Cheque, sigue escuchando La Estación del Beso. Ya a la 1 de la tarde llega Cipse Noticias Radio, segunda emisión. Cerramos con Julieta Venegas. Debbie.

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1: Es la 1:00 p.m. en Campeche. 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

anuncia la presidenta Claudia Sheinbaum visita a Campeche este viernes. Marcela Vilar, nueva presidenta de la Canacintra en la entidad. Instituto Campechano anuncia la segunda feria del libro y arte inclusivo.

0: de la tarde con un minuto y ya nos encontramos totalmente en vivo a través de KISS FM 101.9 y también nos puede escuchar a través de CIPSE Play, el sitio de internet de radio y televisión de Grupo CIPSE. Les saluda Sara López. Qué bueno que nos están escuchando, ¿verdad? Siempre que nos están escuchando y nos acompañan cada tarde, para nosotros es un gusto porque siempre les damos información interesante e importante que sobre todo les va a servir mucho a ustedes. Y oigan, también saludos hasta Carmen, la comadre 95.5, y saludos a todos quienes ya nos están escuchando, quienes ya nos están sintonizando a través del transporte público, ya sea el coche, a los taxistas o a quienes vayan conduciendo al trabajo o saliendo del trabajo o yendo por sus hijos, ¿verdad? O en donde sea que nos estén escuchando, saludos y abrazos en este bonito miércoles, Carlos. Ya estamos a miércoles, mitad de semana. ¿Qué tal?
1: Oye, qué rápido se nos fue, ¿verdad? La mitad de esta semanita, semana llena de festividades también para los maestros de aquí del estado de Campeche y en general de toda la República. Es Día del Maestro el viernes, cae quincena, fin de semana. Yo creo que va a ser un muy buen fin de semana, muy movido también. Así que bueno, muchas gracias por estar en sintonía de pues CIPSE Noticias Radio en esta segunda emisión y recordándoles que estamos también completamente en vivo hasta Ciudad del Carmen. Para la gente que nos esté escuchando en Carmen, díganos también cómo va el estado del tiempo. Ayer algunas lluvias, ¿verdad? Muy aisladas, pero sí se reportaron. Entonces díganos cómo está el estado del tiempo también en Ciudad del Carmen. Mándenos un mensaje, su reporte ciudadano y por supuesto quédese con nosotros que hoy tenemos mucho que compartirle e invitados también.
0: Así es, por supuesto, quédese con nosotros. Y oye, Carlos, ayer el clima estaba bastante fresco. La verdad es que sí disminuyó un poco el calor en la tarde-noche, se podría decir, y la verdad que estaba muy refrescante. Ya la verdad que se necesitaba, es demasiado calor y usted lo entenderá, porque de hecho en un momento más tenemos pues información justamente del calor, pero ya en un momentito más se las presentaremos, Carlos.
1: Así es, así que usted dirá, ay, pero una disminución de 2-3 grados no es nada. Bueno, yo creo que eso lo dirá la gente del centro del país. Nosotros que agradecemos esa disminución de 1 o 2 grados, ¿verdad? Es bastante bueno. Pero bueno, muchas gracias por estar con nosotros. Quédese al pendiente. Mientras tanto, si usted está festejando algo el día de hoy, comuníquese con nosotros para que sepamos pues a quién le vamos a mandar saludos en esta tarde. Mientras usted realiza eso, nosotros nos vamos a ir, pero con las efemérides, para saber qué pasó un día como hoy.

El 13 de mayo se celebra el Día Mundial del Entrenador de Fútbol para homenajear a un miembro clave dentro del equipo. El segundo miércoles de mayo se celebra el Día Mundial de la Gestión de Instalaciones o World Facilities Management Day para reconocer la importancia de la gestión de instalaciones y su impacto en la economía mundial. Cada 13 de mayo se celebra a la Virgen de Fátima, conmemorando su primera aparición a tres pastorcitos, Lucía, Francisco y Jacinta, en Fátima, Portugal, en 1917. Es una de las devociones marianas más importantes del catolicismo, centrada en mensajes de conversión, oración del Santo Rosario y paz.

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2: En Kiss FM, es la una con 6 minutos.
3: 106.
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3: Una de la tarde con 8 minutos, vamos a arrancar con toda la información. El día de ayer fue martes del Jaguar y estuvo presente el secretario de Desarrollo Económico Jorge Lavalle Mauri, informando que la calificadora internacional Fitch Ratings avaló de nueva cuenta el manejo de los recursos públicos del Estado, así como la deuda. En ese sentido, hizo énfasis en lo que significa que la entidad cuente con este aval.
4: Y acaban de otorgarle a nuestro estado para la calificación crediticia Campeche, la calificación AA con perspectiva estable, o sea, se ratificó la que teníamos, la cual no solamente es una evidencia clara y contundente del manejo responsable que tienen nuestras finanzas. Y algo también muy importante, dentro de esta calificación también nos otorgaron mantuvimos la calificación AAA de deuda pública.
5: Ay,
4: esta calificación
5: bueno.
4: AAA lo que nos demuestra es
5: no
4: que
5: no saben lo que vale una A, no sabe lo que vale nada.
4: Fíjate, ese es por el buen manejo de los 5 créditos que heredamos de otras administraciones, porque es una muy buena noticia, porque esta calificación ya incorpora o ya prevé el crédito que aprobó el Congreso para este año para el plan de infraestructura carretera que traemos. Entonces, ya después del crédito, mantenemos la AAA. Esto quiere decir que nuestro estado genera certeza a las finanzas, es un estado manejado con mucha responsabilidad, y este tipo de calificaciones, ¿para qué nos sirven? Precisamente una AAA, cualquier banco te agarra una AAA y te da las mejores condiciones de tasa, de plazo.
5: Sí, si estás calificado por una de estas calificadoras internacionales con un AAA, ya el banco sabe que eres seguro, ¿no?
4: Exacto.
6: Y también en el mismo martes del Jaguar, la gobernadora del estado, Laida Sansores San Román, pidió al Tribunal de Disciplina Judicial que pueda investigar a un juez federal que opera desde Ciudad de México y que ha dejado en libertad a presuntos responsables. Y bueno, opera desde Ciudad de México y que ha dejado en libertad a presuntos responsables de diferentes actos delictivos. Escuchemos lo que dijo la gobernadora.
5: Entonces, se está cuidando y todo lo hace virtual. Nunca habían acusado. Entonces ya estamos hartos de que a todos los deja libres, ¿no? Porque yo creo que como ni ve, a lo mejor ni tiempo prende, tiene de verdad.
7: Pero además, gobernadora, gente ligada a personas peligrosas.
5: Están insistiendo en este tema que nos preocupa mucho en la Mesa de la Paz. Tenemos días 3 que les llamamos objetivos prioritarios, que se llegan a detener con todo el riesgo de nuestra policía, que es modesta, nuestra policía que se expone, que no tiene las armas que ellos traen. A todos los dejó libres, a todos. Dices uno sí, uno no. ¿Cuál es su razón?
3: Bueno, pues ahí está parte de las declaraciones también de la gobernadora en el martes del Jaguar. Y bueno, continuamos con el martes del Jaguar. Ayer estuvo bastante lleno de información porque de nueva cuenta, Jorge Lavalle Mauri, secretario de Desarrollo Económico, pues informó sobre los logros a nivel federal como firmas de proyectos y acuerdos con el Consejo Coordinador Empresarial. Recordemos que tan solo hace algunos días la presidenta hizo esta firma o trámite donde pues todos los trámites, no valga la redundancia, tienen que quedar en 30 días dependiendo de la dependencia, ¿no? Pero bueno, a su vez también el secretario de Desarrollo Económico destacó la llegada de empresas y proyectos, sobre todo a los municipios costeros del estado.
4: Bueno, la muy buena noticia es que Carmen, este esfuerzo que estamos haciendo por nuestro puerto de Carmen, gobernadora, no solamente está dando buenos resultados, sino ya está trayendo inversiones. Ya firmamos una sesión parcial de derechos con la empresa Rediesa, que ya a partir de la semana pasada ya presta sus servicios a Petróleos Mexicanos y a toda la actividad que se da en la zona de Campeche. Y aquí pues ahora sí que también nuestro puerto de Ceiba Playa, en las condiciones que estamos preparándolo también para ser un puerto multifuncional, acaba de llegar una nueva empresa, Valaris, que es una empresa que también muy importante del sector petrolero. Ya firmamos con ellos y hoy nos llegó la primer plataforma que se suma también a las de Grupo México. Entonces pues sí, seguimos generando y atrayendo inversiones, y estos son muy buenas noticias para nuestros puertos, donde por supuesto también con el apoyo de nuestra presidenta vamos a seguir generando las mejores condiciones para maximizar los beneficios para nuestro estado.
6: Y también continuando en esta misma línea del martes del jaguar, porque como bien ya mencionó Carlos Soberanis, hubo demasiada información, y es que también estuvo presente la secretaria de Turismo, Ada Solís Peniche, quien brindó un resumen de las acciones realizadas en el tianguis turístico en Acapulco, con la representación de los 13 municipios, cámaras empresariales y experiencias de turismo comunitario. La funcionaria, así como la gobernadora, destacaron las firmas hechas en el encuentro, así como el reconocimiento de Punta Shen.
8: Un logro muy importante que cerramos contratos, los turisteros cerraron contratos, ahorita tenemos reportados 28 empresas, más de 24 millones de pesos, y otro logro muy importante, una continuidad, la gobernadora dio luz a un

0: donde pueden ahora sí que presumir uno de sus, estamos viendo las imágenes, uno de sus vehículos.
1: Esta parte de lo que se comentó en el martes del Jaguar, sobre todo en materia turística y de desarrollo económico. 1:14 p.m, nosotros vamos a ir a una pausa, pero al regresar tendremos información importante para que usted, si usted que nos esté escuchando ahí en la oficina o en casa, pueda ahorrar energía, sobre todo ahora que ya estamos en esta temporada de calor. Y por supuesto todos los detalles de la toma de protesta de la nueva mesa directiva de la Canacintra aquí en Campeche. Pausa y ya volvemos.
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4: En Kiss FM, es la 1:15 p.m.
5: 1:15. 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
4: 1:17 PM, ya estamos de regreso aquí en Kiss FM 101.9, en CIPSE Play. Recuerda que también estamos por CIPSE Play para que usted nos escuche en la plataforma de Grupo CIPSE. Ahí estaremos muy contentos también de recibir sus mensajes a través del WhatsApp a cabina, que le voy a comentar es 981-160-1343. Oigan, antes de pasar con temas energéticos, porque lo decíamos antes de irnos a la pausa, vamos con más información, y es que el día de hoy tomó protesta la nueva mesa directiva de la Canacintra, encabezada por Marcela Vilar Macosay, y ahí estuvo presente tanto la alcaldía de Campeche, representada por la presidenta municipal Vivi Ravelo, así como Jorge Lavalle Mauri, quien es secretario de Desarrollo Económico, y obviamente la nueva mesa directiva de la Canacintra, abogando por un trabajo colaborativo con los diferentes órdenes de gobierno.
5: Sí, este concurso de fotografía, el orgullo a través de la lente, nace de una disposición con la Comisión de...
4: Bueno, pues estábamos escuchando parte de la convocatoria que tiene la Secretaría de Inclusión y el CODECAM, sobre todo en estas vísperas del mes del orgullo LGBT. Pero bueno, ahorita me parece que sí vamos a escuchar la información sobre la toma de protesta de esta nueva mesa directiva de la Canacintra, que el día de hoy justamente se realizó este evento. Pero bueno, vamos más adelante a escuchar esta información. Sin embargo, ahora sí vamos a escuchar entonces esta convocatoria que tiene la Secretaría de Inclusión en coordinación de la Comisión de Derechos Humanos de Campeche y el Instituto de Cultura y Artes Estatal. Y es que ya estamos en la víspera del mes de del orgullo LGBT, y pues bueno, estas tres dependencias están organizando este concurso, El Orgullo a través del Lente, en su segunda edición. Si usted es fotógrafo o fotógrafo, o le gusta la fotografía y quiere participar, tiene hasta el próximo 31 de mayo para poder enviar sus

0: propuestas y pues bueno, el premio es único y es de 5,000 pesos. Escuchemos a la secretaria de Inclusión, Ana Mesh Soberanis.
1: Fotografía, el orgullo a través de la lente nace de una disposición con la Comisión de Derechos Humanos, en donde todas y todos los fotógrafos de todos los diferentes pues categorías pueden participar con sus aportaciones. El premio, si mal no recuerdo, es de 5,000 pesos, es un único premio. Es un ejercicio primordialmente de participación. Sabemos que pues el arte de la fotografía expresa pues diversas emociones y sentimientos, y pues queremos también conocer los trabajos de las personas campechanas, y en ese sentido la convocatoria ya se lanzó y estará finalizando en las próximas fin de mes de mayo. Entonces, para que consulten en la página de la Secretaría de Inclusión y de la CODECAMI y del Instituto de Cultura y Artes las bases y puedan mandar sus trabajos.
2: Bueno, estamos de regreso, son la 1:20 de la tarde y pues como hace un momento comentaba Carlos, estamos en este momento con altas temperaturas, yo sé que usted lo sabe perfectamente y por ello muchas veces en algunas colonias pasan estos apagones. Entonces, por ese motivo, se les va a dar recomendaciones, ¿no? Qué hacer en estos casos y también por qué sucede. Y por eso, esta tarde ya nos encontramos con el ingeniero Edwin Álvarez Camal. Él es director de energía renovable de la SEMAVICSE y estaremos platicando acerca de este tema, recomendaciones para eficiencia de la energía. Muy buenas tardes, ingeniero, ¿cómo está?
3: Hola, mucho gusto en saludarte. A la orden.
2: Gracias, ingeniero. Bueno, ingeniero, primeramente para preguntarle, ¿por qué justamente en esta temporada de calor surgen estos inconvenientes por parte pues de la energía en cuanto a la... Bueno, son algunas quejas de la ciudadanía, ¿no? ¿Por qué se da? ¿Por qué se da, ingeniero?
3: Bueno, hay varias razones. Entre las principales, con las altas temperaturas, muchas veces los conductores eléctricos, incluso los transformadores, se sobrecalientan, y sabemos que esto también permite que los usuarios enciendan mucho más tiempo los aires acondicionados, que realmente lo que necesitamos es confort térmico, pero también otros equipos en casa. Y una de las recomendaciones más importantes es mantener temperaturas óptimas en estos equipos. Lo ideal es tenerlo a 24 grados y sabemos que por cada grado que le bajemos al aire acondicionado estamos aumentando un 8% el consumo eléctrico. De cierta manera, el tener temperaturas por abajo del 24 grados hace que se sobrecalienten las líneas e incluso si hay una diferencia de 12 grados entre el interior y el exterior puede provocar un choque térmico en el cuerpo humano. De igual forma tenemos los vampiros electrónicos, que son aquellos equipos que tenemos conectados sin utilizar, y por precaución siempre es mejor desconectarlos, aprovechar la luz natural siempre y cuando se pueda y la ventilación cruzada en los espacios internos.
2: ¿Pero qué tanto viene influyendo, ingeniero, esta parte del aire acondicionado, de los ventiladores? ¿Qué vendría generando mayormente más esta sobrecarga?
3: Realmente sabemos que en las colonias los transformadores muchas veces se diseñan para un cierto número de casas y en algunos casos sucede que la población crece. Es por ello que muchas veces la empresa suministradora de energía tiene que hacer análisis para saber si hay que hacer adecuaciones, ajustes, y se hacen incluso, pero siempre es importante que los usuarios logren razonar acerca de cómo en nuestros hogares utilizamos energía y la aprovechemos al máximo.
2: ¿Cuáles serían estos errores más comunes que suele cometer la ciudadanía?
3: Generalmente en las casas de habitación es tener los aires acondicionados a 16 grados, que realmente forzamos de más estos equipos y no aprovechamos en lo absoluto el consumo de energía eléctrica, y que tengamos todo encendido a la vez sin estar utilizando realmente todo. Entonces hay que pensar muy bien qué usar y en qué momento hacerlo.
2: ¿Cuáles serían esos aparatos que le podría decir a la ciudadanía que consumen mayormente energía?
3: Por ejemplo, cafeteras. Si no estamos tomando un café, preferentemente mantenerlas apagadas. Desenchufar los microondas, por ejemplo. Si hay televisores incluso que no se utilizan, desenchufarlos. computadoras, pantallas o monitores que no se utilicen también, o ponerlos en modo invernar, entre otros.
2: Por ejemplo, ingeniero, muchas personas buscan reducir el costo de su recibo de luz, ¿no? Y justamente más en esta temporada. ¿Cuáles serían estas acciones sencillas que podría recomendar?
3: Generalmente es aprovechar la luz natural, siempre y cuando se pueda. La ventilación cruzada consiste en abrir de manera estratégica ciertas ventanas para que los túneles de viento se puedan crear en los espacios internos, y que muchas veces en las casas de habitación todo el día de frente reciben la radiación solar porque están orientadas hacia el sur. Generalmente cuando llegan los usuarios, lo ideal primero es encender el ventilador para que se refresque el interior y posteriormente encender los aires acondicionados, dado que realmente las paredes están muy calientes. Esta estrategia siempre funciona para que los equipos de aire no se sobresaturen al inicio y posteriormente puedan trabajar de manera correcta.
2: Ingeniero, también, ¿cómo ayuda este cambio de focos LED en el ahorro energético de los hogares?
3: Ok, generalmente esta tecnología está diseñada para abatir hasta un 80% del consumo instantáneo. Transitamos primeramente con incandescentes, después con fluorescentes y ahora tenemos la tecnología LED. Entonces, como recomendación, sí es importante que los usuarios cambien sus focos siempre y cuando les sea posible. Incluso las luminarias que tienen balastros electromecánicos, cambiarlos, transitar a LED, porque realmente el ahorro lo tienes en un corto tiempo. Son tecnologías que te permiten recuperar tu inversión en corto plazo.
2: Ya por último, ingeniero, para ir cerrando el tema, para los ciudadanos que a lo mejor tienen esa idea de querer poner paneles solares en sus casas, ¿cuáles serían las recomendaciones antes de hacerlo?
3: Hacer un análisis muy exhaustivo de cuánto es lo que estoy pagando de manera mensual y saber si mi retorno de inversión está entre 3 y 5 años para que realmente lo que yo vaya a invertir lo recupere. Porque muchas inversiones son ecológicas, estamos hablando de inversiones arriba de 10 años, realmente lo hago por un bienestar ambiental más que por recuperar mi dinero. Entonces sí es muy importante al inicio hacer primero un análisis de qué realmente necesito para saber cómo proceder ante ello.
2: Muy bien, ingeniero. Pues muchísimas gracias por acompañarnos esta tarde.
3: Muchas gracias.
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0: Una de la tarde con 27 minutos. Bueno, pues ahí tiene algunas recomendaciones muy, muy importantes, sobre todo en esta temporada de calor. Y es que, recordemos, hace algunas semanas, a partir del 1 de mayo, se firmó este decreto o este acuerdo entre la Comisión Federal de Electricidad y el gobierno del estado para que se pueda subsidiar una parte del recibo de la Comisión Federal de Electricidad. Obviamente, y como ya escuchamos la información, esto no significa que estemos las 24 horas del día con nuestro aire acondicionado, ¿verdad? Sino todo lo contrario, ser muy responsables, porque hay un número específico de kilowatts hora que entran o para que se pueda aplicar este descuento. Así que, más allá de una invitación a que prendamos aires, ventiladores y demás, es más bien una invitación a hacer un uso responsable de estos aparatos. Y bueno, hablando de eficiencia energética y de electromovilidad, por cierto, el día de hoy en la rueda de prensa matutina, la presidenta de México, Claudia Sheinbaum, presentó los avances del prototipo del vehículo Olinia, un automóvil eléctrico construido en nuestro país, y fue Rosaura Ruiz Gutiérrez, titular de la Secretaría de Ciencia, Humanidades, Tecnología e Innovación, así como Roberto Capúa, director del proyecto, quienes dieron más detalles e importancia de este auto, el cual involucra el trabajo de diferentes manos mexicanas y que estará disponible la primera versión a partir de este mes de junio.
5: Olinia es parte de esta visión de la presidenta, lograr que la electromovilidad llegue a los hogares mexicanos mediante un vehículo accesible, seguro y eficiente. Olinia busca que los trayectos de millones de mexicanos y mexicanas que realizamos diariamente al trabajo, a la escuela, al mercado, puedan realizarse en un vehículo sustentable, silencioso y de bajo costo.
6: Es un proyecto de México para el mundo, porque ya estamos listos para abrir las puertas de nuestro talento y tecnología y asumir el rol de liderazgo que queremos. Es un proyecto pensado para responder a las necesidades reales, tanto de las ciudades como de los pueblos de México. Es un vehículo de bajo costo, es accesible, 100% eléctrico, por lo cual cuesta muy poco operarlo, inclusive menos que una moto. puede cargarse en un enchufe convencional de cualquier casa o comercio. Es amplio y espacioso, es cómodo y que por seguridad y por los usos a los que está destinado, opera a una velocidad máxima de 50 kilómetros por hora. Hoy venimos a compartir algo distinto y muy especial. Por primera vez, de manera pública, les daremos un vistazo del vehículo o línea. El mismo que en junio podrán ver y tocar en su primer prototipo.
0: Y es que bueno, de acuerdo con los primeros reportes, el precio específico será lanzado a partir del mes de junio, pero previamente ya se había comentado que costaría entre 90 y 150 mil pesos. Lo que sí se dijo el día de hoy es que alcanzará una velocidad promedio de hasta 50 kilómetros por hora, lo cual es equivalente, comentábamos por acá, a una motocicleta. Así que usted estaría dispuesta a comprar este nuevo automóvil mexicano, mándenos su mensaje y con mucho gusto lo leemos a continuación. Mientras tanto, nosotros vamos a ir a una pausa, ya a la 1:30 p.m. y al regresar vamos a platicar de economía y también, muy importante, de promociones que hay aquí en el estado de Campeche, justamente en materia automotriz. Pausa y ya volvemos.
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7: 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En Kiss FM es la 1:30 p.m.
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0: Una de la tarde con 32 minutos. Ya estamos de regreso en CIPSE Noticias Radio en esta segunda emisión de mitad de semana, avanzando en este mes de mayo, mes de las madres, y este fin de semana le toca a los maestros festejar. Mándenos un mensajito, 981-160-1343. Actualizamos la temperatura en estos momentos en la ciudad de San Francisco de Campeche, 31 grados. Y en un ratito más le estaremos llamando a nuestros amigos de la CEPROSI, pero el pronóstico del clima del día de hoy sí incluye lluvias y precipitaciones, aunque aquí en el área Campeche pues todavía no se nubla, ¿verdad? Pero usted no lo descarte, y ya en un ratito más le estaremos ampliando los detalles del estado del tiempo. Mientras tanto, vamos con temas de economía, porque Tatiana Macosay Arteaga, directora de Desarrollo Comercial de la SEDECO, informó que ya son más de 200 proyectos registrados en el programa Fábrica de Jaguares, siendo hasta en un 70% emprendimientos. La convocatoria cierra, escuche muy bien, este 15 de mayo y pronto comenzará la siguiente etapa, por lo que la funcionaria invitó a los interesados a que puedan optar este programa y visitar las redes sociales de la SEDECO, porque les quedan 2 días para que puedan registrarse.
8: fíjate que hemos tenido una gran convocatoria. Tenemos 236 hasta el momento empresas y emprendedores registrados. Todavía están a tiempo, como bien dices, el viernes es el último día para registrarse. Es importante decir que no nada más es poner ahí como que los datos generales y ya me registré. Sí hay un proceso que seguir. No es difícil, todo es en línea, entonces no hay ningún pretexto. De hecho, quisiera compartirles que tenemos 10 municipios participando, no solamente Campeche, porque a veces se queda uno con Campeche o con Carmen, pero no, tenemos 10 municipios ya registrados, empresas y emprendedores y también estudiantes, porque recordemos que la fábrica de Jaguares no solamente está impulsando a las empresas, sino también a los emprendedores y a los estudiantes de nivel superior que quieren emprender.
0: Bueno, pues ahí lo tiene, no echen saco roto y de verdad, si ustedes tienen un emprendimiento y nos están escuchando, consulte las redes sociales de la SEDECO porque vaya que este proyecto es algo así como, no sé si alguna vez ustedes vieron Shark Tank, ¿no? Ustedes van a exponer este proyecto ante especialistas y posteriormente se les dará un apoyo. Esto será tentativamente en el mes de junio, pero tienen hasta el 15 de mayo para poder registrar su proyecto. Y pues bueno, ya que estamos hablando de la SEDECO, el titular de la Secretaría de Desarrollo Económico, Jorge Lavalle, celebró la reciente apertura de una de 6 sucursales de una reconocida marca de pizzas en nuestro país. De acuerdo con el funcionario, este tipo de acciones mantienen al Estado como un lugar seguro para invertir.
12: Tenemos la primera sucursal aquí en Avenida Universidad, es la primera de 6 que se estarán construyendo entre este año y el próximo. En total inversión pues sumará entre las 6 poco más de 60 millones de pesos, no solamente generar empleo, sino algo muy importante que hemos platicado en otras ocasiones, son más alternativas, pues obviamente pues de dispersión y de generación de consumo en nuestro estado. Estamos muy contentos también de anunciarlo y les recomiendo que las prueben, están buenísimas.
0: Bueno, pues ahí lo tiene. No sé si usted ya tuvo la oportunidad de probarlas. Ya hemos pasado por esa zona de la ciudad en la avenida López Portillo y hay una la realidad es que hay mucha gente haciendo fila para probarlas. Usted díganos qué le ha parecido hasta el momento, pues esta marca que ya llegó aquí a la ciudad de San Francisco de Campeche. Mientras tanto, vamos con más información, sobre todo en índole de la Secretaría de Protección Civil. Porque, pues ya le había yo comentado que al parecer a hoy hay pronóstico de precipitaciones, pero no se lo voy a decir yo, se lo va a decir nuestro meteorólogo de cabecera, Francisco Pérez, meteorólogo de la Secretaría de Protección Civil. Meteorólogo, ¿qué tal? Muy buenas tardes. ¿El pronóstico del tiempo indica cierta inestabilidad para el día de hoy o qué nos espera hoy y mañana?
13: Hola, buenas tardes. Un saludo a todos, auditorio. Pues bueno, en la tarde de hoy esperamos algunas precipitaciones muy puntuales en el oriente y norte del estado. Esto es ocasionado por una vaguada inducida, ocasionada por las altas temperaturas en superficie. Las máximas están oscilando los 38, los 42 grados centígrados, las mínimas entre los 20 y los 25. Y en general, pues bueno, condiciones inestables para la tarde de hoy.
0: En este caso, metrólogo, ¿cuál sería la recomendación para la gente que nos esté escuchando y que a lo mejor por algún motivo todavía va a salir de casa? Sabemos que el hecho de que hayan algunas precipitaciones aisladas no quita o no deja a un lado que las altas temperaturas van a seguir a lo largo de la semana.
13: Así es, las temperaturas están muy elevadas, son extremadamente calurosas, las máximas están arriba de los 40 grados centígrados. Y en general, pues bueno, resguardarse y tomar las precauciones que consideren necesarias, mantener hidratados, evitar exposiciones prolongadas a la radiación solar, y en general, pues bueno, tomar precauciones con los adultos mayores y los niños. Y en este momento, por ejemplo, estamos observando el desarrollo de algunas nubes en las zonas costeras del estado, así que por lo tanto, esperaremos para la tarde-noche algunas posibles lluvias en el interior de la entidad.
0: Pues muchas gracias, meteorólogo, por el informe y por supuesto por el reporte para que la gente que nos está sintonizando en esta tarde lo tenga en cuenta. Que tenga una excelente tarde y nos escuchamos hasta mañana.
13: Claro que sí, buenas tardes hasta mañana.
0: Muy buenas tardes, ahí tiene la información. Oigan, por cierto, hablando del tiempo, recuerda que este 15 de mayo ya arranca la temporada de huracanes, no en el Atlántico y ni el Golfo de México, que es lo que nos afecta a nosotros, pero sí en el Océano Pacífico. Y algo que nos comentaba la Secretaría de Protección Civil en nuestra primera emisión es que muchas veces hay que tener en cuenta también, sobre todo por la posición en la que se encuentra Campeche, estar muy muy al pendiente de lo que ocurre en el Pacífico, porque muchas veces algunos ciclones entran por Chiapas y posteriormente salen a través del Golfo de México y son aquellos que pueden afectar a la península de Yucatán también, no únicamente únicamente los que vienen desde el Mar Caribe o el Golfo de México. Entonces, muy al pendiente estaremos del avance, pues, de esta temporada de ciclones que comienza ya el viernes en el Océano Pacífico y que para nosotros, el Atlántico, pues, tendría a que comenzar, pues, ya hasta el primero de junio. Así que ténganlo en cuenta. Y sobre todo, prepare su plan de acción de protección civil. 1:39 p.m, vamos con más información. Y pues bueno, la Secretaría de Turismo Estatal de Campeche invita a la carrera por un corazón sano. Esto se estará realizando el próximo 16 de mayo, muy tempranito. Obviamente las carreras tienen que ser temprano, 6:30 p.m. La salida frente a uno de los hoteles más famosos de aquí del malecón de Campeche. Las inscripciones son gratis al correo innovaciongreta@gmail.com. Y pues bueno, la Secretaría de Turismo está invitando a inscribirse. Esta carrera es gratuita, así que si usted es runner y nos está escuchando, inscríbase. Tiene desde el día de hoy para poder inscribirse a este correo electrónico. Se lo voy a repetir: Innovación Greta. Greta va con HTA al final, @gmail.com. La carrera 16 de mayo, 6:30 a.m. Y bueno, van a tener medalla a los primeros 100 corredores. Esta carrera que lleva por nombre Por un Corazón Sano, para que usted lo tenga en cuenta y si le gusta el deporte pueda salir a correr también el próximo 16 de mayo. De ahí nos vamos con temas del bienestar, 1:40 p.m. Porque pues ya tenemos información sobre el calendario de pagos. Recuerda que durante todo el mes de mayo se están pagando los beneficios de los programas Mujeres Bienestar, Personas con Discapacidad, Adultos Mayores y Madres Trabajadoras. Hoy, miércoles 13 de mayo, le toca a las personas cuyo primer apellido comienza con la letra H, I, J y K. Repito, H, I, J y K cobran hoy y el día de mañana los que comienzan con la letra L nada más. Así que ténganlo en cuenta y vaya a los diferentes bancos del bienestar. Y antes de ir con información ahora sí de la toma de protesta de la Canacintra, ya para cerrar este tema de el bienestar, a partir del 13 de mayo, del 13 al 20, es decir, de este día hasta el 20 de mayo, se estarán entregando las tarjetas del bienestar para el programa Pensión Discapacidad, Personas con Discapacidad. Esto, si realizaron su registro en este programa durante el mes de marzo, recibirán su tarjeta del 13 al 20 de mayo. Ténganla en cuenta. ¿Cómo va a ser esta entrega? A través de una llamada o mensaje al número telefónico que proporcionaron en el registro, se les informará el día, hora y lugar para acudir con ella. Así que tómenla en cuenta. Personas con discapacidad que se registraron en marzo, a partir del día de hoy, les estarán llamando para que pasen a buscar sus respectivas tarjetas. 1:41 p.m, nosotros vamos a ir con más información. Y bueno, hace ratito le platicábamos que el día de hoy tomó protesta la nueva presidenta de la Canacintra. Ella es Marcela Vilar y pues bueno, estuvo acompañada de diferentes personalidades, cámaras empresariales y entre ellas también la alcaldesa Vivi Ravelo y en representación de la gobernadora, el secretario de Desarrollo Económico Jorge Lavalle Mauri. De acuerdo con la presidenta de la Canacintra, esta nueva directiva está enfocada en que se pueda trabajar de forma colaborativa el sector industria empresarial y por supuesto los diferentes órdenes de gobierno.
14: Te cargo con plena responsabilidad por el momento que vivimos, pero sobre todo una gran oportunidad. Una oportunidad para fortalecer a los industriales de Campeche, que somos un gremio comprometido con el desarrollo, buscando siempre ideas innovadoras y creativas, pues no solo nos preocupamos por la retribución del esfuerzo diario y el cuidado de la inversión, sino que somos ciudadanos comprometidos con nuestro Estado y nuestro país. Es una oportunidad para demostrar que cuando el gremio trabaja con propósito, colaboración, no existe desafío imposible de superar. Sabemos que nuestro camino incluye la búsqueda del desarrollo social, ya que sin este no hay desarrollo económico. Social y económico van de la mano. Han transcurrido 79 años desde que nuestra institución se convirtió en una columna fundamental del desarrollo de nuestro Estado, por lo que recibo esta responsabilidad con profundo compromiso y respeto por quienes han construido el camino antes que nosotros y con la convicción de que el futuro de la industria exige evolución, cercanía y valentía. Vivimos tiempos de transformación acelerada. La tecnología, la digitalización, la inteligencia artificial, los nuevos modelos de negocio y los cambios en los mercados están redefiniendo la manera de producir, competir y crecer. Pero también estoy convencida de algo. Los momentos difíciles...
0: Pues ahí tiene las palabras de la nueva titular de la Canacintra aquí en el estado de Campeche. Mientras tanto, antes de ir a la pausa, para que vaya usted agendando el fin de semana, le recuerdo que este sábado 16 de mayo hay mercadito del Jaguar, es decir, usted va a poder adquirir productos de la canasta básica, frescos y opciones accesibles para toda la familia, donde va a ser la edición de este fin de semana en la cancha techada de usos múltiples de Paseos de Campeche, de 8 de la mañana a 1 de la tarde, y van a contar, por supuesto, con emprendedores, Leche para el Bienestar, la Secretaría de Salud, el ICATCAM, etcétera. Y va a haber pollo, puerco, pescado y huevo para que usted pueda acceder a estos productos en este fin de semana. Vamos a una pausa y ya volvemos.
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17: 1:44.
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3: Una de la tarde con 47 minutos, vamos con más información y pues bueno, hay mucha información deportiva aquí en el estado de Campeche y quién mejor que Francisco Rullán, director de desarrollo deportivo justamente del Instituto del Deporte Estatal, que nos platique un poquito de qué están haciendo con este tema del mundialito social. Ahorita lo presentamos, director, porque también se encuentra con nosotros, vamos a tocar dos temas, yo sé que van a estar muy agradecidos con nosotros porque lo habían estado pidiendo y ya se encuentra también con nosotros Pedro de la Cruz Pereira, él es también encargado de logística del Instituto del Deporte del Estado de Campeche, porque vamos a hablar de la natación. Así que bienvenidos ambos.
4: Gracias.
3: En este caso, Francisco, para que nos platiques, antes de pasar con el tema de la natación, para que nos platiques un poquito de qué están realizando, porque los vemos muy movidos en todo el estado y aparte sabemos que este proyecto del Mundial Social es un proyecto muy importante que anunció la presidenta Claudia Sheinbaum y que además está enmarcado dentro de, ¿qué será? 28, 29 días que nos faltan ya para el Mundial.
4: Así es, mira, este proyecto pues es a nivel nacional, lo estamos trabajando, ¿cómo se llama?, en toda la República, y comenzamos con el estado de Campeche, hicimos un evento, estamos en el evento donde participaron 40 equipos. Ahorita, ayer llegamos, terminó la fase de octavos de final, uh-huh. Ya estamos en cuartos de final, las semifinales serán la próxima semana. Los cuartos de final, perdón, las semifinales pues se jugarían entre finales de mayo y principios de junio, ya la semifinal y la gran final. En eso ya nos vamos a mover a otros municipios. Uh-huh. Esto es completamente gratis, nosotros donamos prácticamente lo que viene siendo uniformes, arbitraje y balones. Entonces el premio es muy bueno, estamos repartiendo para el primer lugar 30,000 pesos, segundo lugar 20,000 pesos y tercer lugar 10,000 pesos.
3: En este caso, Francisco, bueno, ya nos platicaste un poquito de la participación de las juventudes y demás, pero ¿esto les ha servido también a ustedes como para detectar posibles talentos del fútbol aquí en Campeche?
4: Mira, sí sé, hay gente que está visoreando, porque aparte de eso, estamos con el mundialito femenil igual, uh-huh. El Campo San Lucas. Perdón, nosotros estamos desde FUT 5 y lo estamos haciendo en varias sedes. Entonces sí hay gente que está visoreando, hay muy buenos talentos en Campeche y pues sí se están aprovechando, hay varias personas que están ahí visoreando.
3: Esto además va de la mano, digo, sabemos que el Mundial Social es enorme, ¿no? O sea, está el Instituto Mexicano del Seguro Social, ustedes como Instituto también del Deporte del Estado de Campeche, también hemos visto que también se están realizando pues canchas a lo largo de todo el país, Campeche no es la excepción. Ustedes como Instituto del Deporte, ¿cómo están colaborando? ¿Cómo ven esta inauguración de canchas aquí en el estado?
4: Mira, de las canchas es nivel, ¿cómo se llama?, federal.
3: Uh-huh, de la SEDATU.
4: La SEDATU. Como tú bien dices, sí son aproximadamente 25 canchas que se están haciendo en el estado. Generalmente es una cancha de fútbol 11, dos de fútbol 7 y las demás de fútbol 5. En Campeche son aproximadamente como 3-4 canchas que se están, si mal no recuerdo, ejecutando. Y aparte en todos los municipios y no nada más es construcción nueva, hay algunas que son rehabilitación.
3: Ustedes como Instituto del Deporte, una vez que finalice este mundialito social, ¿qué van a hacer con la gente que gane? ¿Tienen algún plan para continuar con esa formación o seguimiento?
4: Sí, mira, el año lo vamos a agarrar literalmente para estar, ¿cómo se llama?, con el mundialito. No solamente que comienza el 31 de mayo, el 31 de mayo comienza el Mundial y ya nosotros no lo vamos a seguir con el proyecto posiblemente hasta octubre, ¿ok? Y vamos a realizar pues más proyectos.
3: Que para eso, obviamente, la gente que nos está sintonizando, si quisiera conocer un poquito más de los torneos, digo, entendemos que el Mundialito Social ya comenzó, está en su curso en estos momentos, pero si quisiera conocer más de las actividades que ustedes como instituto están realizando en cuanto a fútbol, pero en otras disciplinas, ¿cómo se pueden acercar con ustedes?
4: Mira, está la página oficial del Instituto del Deporte y pues salen convocatorias y las vamos anunciando igual en redes sociales.
3: Ahorita, además del Mundialito Social, ¿están en algún otro proyecto o están enfocados únicamente? Porque sabemos, mira, que también es mucho esfuerzo.
4: Ahorita, pues están las Olimpiadas Nacionales.
3: Sí.
4: Ok, entonces el Instituto del Deporte está enfocado en lo CORADE. Y nosotros, pues, por mi parte, estamos en lo que es el Mundial.
3: Perfecto. Pues Francisco, ahorita regresamos contigo. Les decíamos que esto es una invitación doble porque hace algunos días nos estaban preguntando, sobre todo ahora que están las altas temperaturas, pues cuáles eran los horarios, dinámica y logística de la alberca con la que contamos nosotros aquí en la Unidad Deportiva 20 de Noviembre. Y bueno, para ello se encuentra también con nosotros aquí en cabina Pedro de la Cruz Pereira, encargado de logística del INDECAM, para que nos platiques, Pedro, un poquito sobre... La gente sabe que hay una alberca olímpica aquí en el 20 de noviembre, pero ¿cómo puede acceder a ella?
5: Ok, buenos días, antes que nada, gracias por la invitación. Y nosotros contamos con la alberca olímpica de la Unidad Deportiva 20 de Noviembre. Es una alberca de 50 metros, olímpica. Ahorita tenemos los días de lunes a viernes el acceso al público. En la mañana, de 6 de la mañana a 12 del día está abierta. Y por las tardes, de 3 de la tarde a las 8 de la noche. Son los horarios que tiene la alberca olímpica el 20 de noviembre. Para requisitos, se piden lo que son dos fotos tamaño infantil, ya sea blanco y negro o a color, una constancia médica que se pide a todos los usuarios para que no vayan a tener algún problema de alguna enfermedad que, más que nada, que pueda poner en riesgo un poquito su salud o su participación en lo que son las clases, la impresión del pago, que es que se realiza por medio de transferencia bancaria, que eso se lo dan a la hora que vaya en la administración, y lo que es los gogles, gorro de natación, traje de baño que sea licra, ¿no? Los costos de inscripción anuales son de 100 pesos, ese uh-huh. es 100 pesos anual, y se pagan las mensualidades dependiendo los días que vaya uno a nadar. Por ejemplo, por dos días a la semana, mensualmente se pagan 250 pesos. Por tres días a la semana, se paga mensualmente 350. Por cuatro días, se pagan 450 pesos. Y si vas a nadar todos los días de la semana, es un costo de 550 pesos al mes.
3: Esto es una hora de clase, me imagino, en el rango, obviamente, de los que nos acaba de comentar. Pero, ¿es un grupo que se arma? ¿O yo, por ejemplo, si no sé nadar, se me brinda una clase específica? ¿O cómo está la logística de las clases?
5: Se cuenta con entrenadores que están en la alberca, en el horario de la mañana, y un entrenador. Y por las tardes están dos maestros, los cuales tienen los grupos. Entonces, todo se maneja por niveles. Si hay gente que va a aprender a nadar apenas, los ponen con los principiantes y ellos trabajan por lo general en un tramo en la alberca que tiene 12.5 metros, que es el muy bajo, pero es bueno para el aprendizaje. Entonces poco a poco se van pasando a los siguientes grupos. Hay un horario que se maneja, que le llaman nadadores libres, que son gente que ya viene nadando ya de muchos años, que ya sabe flotar, sabe nadar, lleva su propia rutina y nada más va por hacer una actividad física. Y eso lo se maneja en un solo carril, ¿no? Se maneja un carril para ellos específico.
3: ¿Las inscripciones son permanentes? Es decir, yo quiero ir mañana, jueves 14 de mayo, ¿me puedo inscribir? ¿O es por semestres, bimestres, trimestres?
5: No, sí puedes acercarte, pedir la información y si ya vas con tus requisitos y con todo, ya puedes empezar de una vez.
3: Perfecto. Ya para finalizar, para la gente que nos esté escuchando, ¿aumenta la demanda durante estos meses de calor o va más tranquilo? O sea, lo pregunto porque a lo mejor la gente que nos está escuchando se está confiando y dice, igual y me inscribo en junio, pero pues no sabemos cómo va a salir el cupo.
5: Sí, la verdad que sí sube muchísimo la demanda. Bueno, yo estuve hace ya unos años atrás como entrenador de la alberca del 20 de noviembre, muchos años, y la verdad que teníamos bastante gente que empezaba a nadar, ¿no? En épocas de calor. Ahorita pues la alberca está techada, está así un poquito fresca, pero no al extremo como otras albercas techadas, pero está aumentando poco a poco la cantidad de gente que empieza a asistir a la alberca, tanto niños, como gente adulta, ¿no? Sobre todo gente adulta en el horario de la mañana.
3: Perfecto, pues ahí tienen la información para la gente que nos esté escuchando, ya sabe, ahí tienen la invitación, vaya, acérquese a la Alberca Olímpica del 20 de noviembre y por supuesto inscríbase a estos eventos. Y Francisco, yo te agradezco también que nos hayas acompañado la tarde de hoy para llevarnos los detalles de este mundialito social que se está realizando aquí en Campeche y que estaremos muy al pendiente de los resultados. Muchas gracias.
4: Claro que sí, gracias igual a ti por la invitación y estamos pendientes, Carlos, para más eventos en un futuro, pues me voy comunicando contigo.
3: Excelente, muchas gracias Francisco y Pedro, muchas gracias, ahí estaremos en la alberca.
5: Gracias, los esperamos.
3: Ahí lo tiene, 1:56 PM, antes de despedir esta primera hora, vamos con más información.
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6: Muchas gracias, Carlos. Y bueno, ahora vamos con información, pero peninsular. Vámonos hasta Carmen con David Abreu. ¿Qué tal, David? ¿Cómo estás?
7: ¿Qué tal, amigos de CITSE Noticias Radio? Desde el municipio de Carmen, con información importante, darles a conocer que el Santuario Mariano Diocesano de Nuestra Señora del Carmen, la Iglesia del Carmen, dio a conocer y sobre todo prevenir a la ciudadanía sobre estafadores que se han estado presentando últimamente en algunas colonias o domicilios de los ciudadanos pidiendo caridad o pidiendo algún tipo de apoyo con nombre a la iglesia o del rector del Santuario Mariano. Ha señalado que algunas personas han notificado esto a lo que es el Santuario Mariano y que desde luego se ha pedido a la ciudadanía que esté muy atento a esto. No hay ningún tipo de colecta, no hay ningún tipo de apoyo a ninguna persona, no se ha solicitado y esto se hará de manera oficial si en caso de que se requiera, pero de esta manera no se conduce la Iglesia del Carmen, ha señalado el rector del Santuario Mariano Diocesano, así que hay que tener mucha precaución. Hay personas que están aprovechando la buena voluntad y la fe de los ciudadanos para estafarlos. Hasta aquí mi reporte desde Ciudad del Carmen para CITSE Noticias Radio.
6: Muchas gracias, David. Ahora vámonos, pero hasta Mérida con Ivette Millán. ¿Qué tal, Ivette?
8: Hola, buenas tardes, ¿cómo están? Les saludo desde Mérida, Yucatán, y les comparto que hoy a las 7:45 de la mañana se reportó un incendio en un lugar conocido como Bazar García Rejón, que se encuentra ubicado en la calle 60, entre 65 y 67 del Centro Histórico de Mérida. De manera inmediata se activaron los protocolos de seguridad, dando aviso a bomberos de la Secretaría de Seguridad Pública, quienes impidieron que el incendio pudiera propagarse. Igual elementos de la Policía Municipal de Mérida, junto con Protección Civil Municipal, procedieron al cierre de la calle 60 desde la 65 a la 69 a efectos de poder facilitar las labores del equipo de bomberos. En el lugar, el dueño del local siniestrado, que fue una reparadora de calzado que trabaja desde 1980 en el inmueble, comentó que tuvo pérdida total, el cual comentó que sospecha que se debió a un cortocircuito. Sin embargo, elementos de Protección Civil Municipal continúan investigando lo sucedido para dar el reporte del peritaje. Sin embargo, por 2 días el Bazar García Rejón se encontrará cerrado y nada más permitieron el acceso a locatarios de comercio para sacar sus insumos y llevarlo a lugares donde podrían de nuevo venderlo. En el lugar también llegaron elementos de la Secretaría de Seguridad Pública y así como personal del Ayuntamiento de Mérida, quienes continúan con las investigaciones pertinentes. Esa es la información. Que tengan un excelente día.
6: Ahora vámonos hasta Chetumal con Jorge Meneses. ¿Qué tal, Jorge? ¿Cómo estás?
9: Amigos y amigas de CIPSE Noticias, muy buenas tardes. Les saludo desde Chetumal. Les tengo una información importante. La capital del estado no volverá a ser el centro de importaciones masivas que fue en la década de los 80s y 90s, y hoy la prioridad debe ser el fortalecimiento del mercado interno. Así lo recomendó el especialista en comercio exterior, John Baru Di Stefano, quien explicó que la apertura comercial de México y la llegada de grandes cadenas de autoservicios a todo el país terminaron con la exclusividad de lo que gozaba esta zona fronteriza en su época dorada. Señaló que el fenómeno de visitantes que viajaban desde otros estados por electrodomésticos ha quedado en la historia, debido a que la mercancía extranjera ya se encuentra disponible en cualquier ciudad, además que la tecnología digital ha desplazado los productos físicos de antes. El especialista y comerciante chetumaleño subrayó que aunque el gobierno federal mantiene vigentes los beneficios fiscales y el decreto de zona libre para Chetumal, el reto actual es incentivar el consumo local para mantener la estabilidad económica en la capital. La información. Buenas tardes, un saludo desde Chetumal.
6: Y bueno, hasta aquí hemos llegado al final de la primera hora, ¿verdad? Nos despedimos desde Carmen, la comadre Carmen 95.5, pero si nos quiere seguir escuchando, recuerda que lo puede hacer a través de CIPSE Play, que es este sitio de internet de radio y televisión de Grupo CIPSE. Así que bueno, yo le recomiendo que nos escuche porque se viene buena información por el Grupo Chirey. Ya se encuentra con nosotros Janeret Vargas, que es gerente de marketing de Grupo Chirey de Campeche. Así que bueno, le recomiendo que se quede a escuchar esta información. Y bueno, mientras tanto vamos a un corte y ya en un momento más regresamos.
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0: 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En Kiss FM, son las 2, con un minuto.
10: 2-1. 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
6: El secretario de Desarrollo Económico, Jorge Lavalle Mauri, informó que la calificadora internacional Fitch Ratings avaló de nueva cuenta el manejo de los recursos públicos del Estado. En ese sentido, hizo énfasis en lo que significa que la entidad cuente con este aval.
3: Se llevó a cabo la toma de protesta de la Canacintra, donde se destacó el llamado a fortalecer el trabajo coordinado entre el sector empresarial y los gobiernos estatales y municipales para impulsar el desarrollo económico de Campeche. Durante su mensaje, la nueva presidenta en Campeche, Marcela Vilar Macosay, solicitó el respaldo y apoyo de las instancias de gobierno.
6: Del 25 al 29 de mayo, el Instituto Campechano realizará la segunda edición de la Feria del Libro y Arte Inclusivo, ahora en formato de festival debido al éxito obtenido el año pasado, donde participaron cientos de estudiantes. En esta ocasión y de nueva cuenta, el festival contará con la colaboración de diferentes dependencias de gobierno.
3: Las autoridades mexicanas y la Agencia Central de Inteligencia, la CIA, de los Estados Unidos, rechazaron el día de ayer un reporte de una cadena internacional que afirmaba que agentes de la CIA habían participado directamente en ataques mortales contra objetivos de cárteles en México durante el último año.
6: La presidenta de México, Claudia Sheinbaum Pardo, atestiguó vía remota el hundimiento controlado del exbuque Onjuku en costas de Tamaulipas como parte de un proyecto para fortalecer la biodiversidad marina y ampliar el sistema arrecifal artificial en Golfo de México.
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6: Y bueno, ahora sí continuamos con más información, pero información muy importante e interesante, porque fíjese que ya se encuentra con nosotros Janeret Vargas. Ella es gerente de marketing de Grupo Chira y Campeche y nos viene a platicar acerca de la oferta comercial del mes de mayo. Muchas gracias por estar con nosotros para que nos platiques acerca de esta gran oferta que van a tener justamente en este mes de mayo.
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3: Ahí tiene la información para que usted pueda estrenar en este mes de mayo. ¿Qué le caería a usted, maestra, maestro, estrenar? ¿Verdad? Un gustito por el día de maestro. Oigan, vamos a ir con más información, y es que en este mes de mayo también, si a usted le gusta el arte y la lectura, ya se confirmó que se realizará del 25 al 29 de mayo por parte del Instituto Campechano la segunda edición de la Feria del Libro y Arte Inclusivo, pero ahora en formato de festival. Esto debido al éxito obtenido el año pasado, donde participaron cientos de estudiantes, no únicamente del Instituto Campechano, sino en general la población en general. Y bueno, en esta ocasión y de nueva cuenta, el festival contará con la colaboración de diferentes dependencias de gobierno. Todas las actividades son gratuitas y se pueden consultar en la página www.instcamp.edu.mx.
4: Contaremos con 58 actividades. Participarán también 21 artesanos y contaremos con 11 stands de libros. Se llevarán a cabo, de estas 58 actividades, 18 presentaciones de libros, 11 conferencias, de las cuales 6 serán conferencias magistrales, una ponencia, un carrito literario, un rally literario, una kermés literaria, una exposición fotográfica, una exposición colectiva, 9 talleres, una lectura de libros, una activación física en la cual nos va a apoyar el INAPAM, un estreno de programa Entre Voces y Libros, un evento acerca de la adhesión de las universidades tecnológicas a la red de universidades, un conversatorio y una premiación de cuento juvenil. Se presentarán además 5 obras de teatro, un documental, un cortometraje documental y un taller sensorial inclusivo.
3: Oigan, y antes de ir a la pausa, también para toda la gente que hace algunas semanas, me parece, platicábamos de Payucana y en Ceiba Playa, pues están de fiesta también en general en todo el municipio, porque el día de hoy arranca ya por fin la Feria Cultural Ceiba Playa 2026. Si usted que nos está escuchando quiere ir estos días a divertirse, bueno, la cartelera es muy amplia, le invito a que visite la página del Ayuntamiento de Ceiba Playa, porque todas estas festividades se estarán realizando del 13 al 17 de mayo. La inauguración es el día de hoy en el Recinto Cultural Ramón Olivares Sosa, y de ahí a las 8 de la noche, y de ahí a las 8:30 se estará presentando el ballet folclórico Ocochtag, y a las 9 de la noche el ballet Misión Cultural de Villa Madero, en el Recinto Cultural también Ramón Olivares Sosa. El día de mañana arranca la muestra gastronómica en el Parque Principal, y posteriormente la promoción

0: a las 8 de la noche. Ya a las 2 de la tarde con 15 minutos, pausa y ya volvemos.
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3: En Kiss FM, son las 2 con 15 minutos.
4: 2:15.
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1: 2:17 p.m. y estamos de regreso, pero ahora con Campeche habla claro. Este es el momento para que usted haga su reporte o su denuncia. Recuerde que lo puede hacer a la línea directa cabina 981-81-65455 y también a nuestra línea de WhatsApp 981-139-0974. A estos dos números usted puede reportar o denunciar si así lo desea, ¿verdad? Pero yo les recomiendo que sí, que haga su reporte, que haga su denuncia. Y cualquier problemática que tenga, ya sea de baches, de transporte público, falta de alumbrado, basura, bueno, cualquier situación, ya sabe que usted lo puede reportar en este momento en Campeche Habla Claro. Y recuerda que tenemos estas pues dos secciones, ¿verdad? Así que bueno, es el momento para que usted haga su reporte y nos comente qué está pasando, ¿verdad? En la ciudad, en alguna colonia, en alguna calle, por donde obviamente usted vive. O a lo mejor es en donde pues es su paso del día a diario para ir a su trabajo, a buscar a su hija o a su hijo a la escuela, o algún problema que esté pasando en alguna escuela donde usted pues tiene a su hija o a su hijo. Así que es momento para que usted alce la voz, usted reporte, haga su denuncia. Recuerde que lo puede hacer. Y oigan, por aquí nos están preguntando que a cuánto se debe de poner el aire acondicionado. Bueno, ahorita les respondo esa pregunta porque ya tenemos nuestro primer reporte. Así que bueno, ¿qué tal? Buenas tardes.
2: Buenas tardes, licenciada. Comento de que ya son 3 denuncias que tengo, no se ha cumplido ninguna. De la luz de aquí de la colonia Aranaposari, calle, entrando a la calle Niños Artilleros, no han reparado la lámpara. Y el puente, también no nos han venido a checar nada para repararlo. Y la persona que me robó la escalera, el jueves, quiso entrar por la parte del patio. Ah, esa misma persona. Se lo reporté a la policía, le di el expediente que tengo denunciado a esa persona, en la fiscalía, y hasta ahorita no respuesta.
1: No ha procedido.
2: No, nada, ni una de tantas denuncias que tengo.
1: Hace falta mayor vigilancia por

0: por su colonia.
1: Sí, sí, ya deben acosar.
0: Muy bien, el reporte, pues como ya bien le había comentado anteriormente, ya ha sido pues notificado a las autoridades. Ahora sí que depende totalmente de ellas que pues puedan resolver su situación, el problema que ya nos viene diciendo desde hace bastante tiempo.
1: Sí. Y licenciado, ¿por qué esa vez el jueves que lo vi aquí atrás del patio? Ganas me sobran de sentir y sentar un machetazo.
0: No, tampoco hay que recurrir a la violencia, porque si no el problema ya sería con usted y ahí sí ya saldría, sí, le saldría contraproducente. Sí,
1: exactamente, licenciado, pero ya ves que la fiscalía no hace nada.
0: Sí, lo entiendo perfectamente. Hay igual bastantes reportes con esa misma situación y la gente pues está pidiendo mayor seguridad y vigilancia justamente por eso.
1: Muy bien, usted va a ver qué salen estos días de tanto reporte que tengo.
0: Sí, claro, de todas maneras se vuelve a pasar su reporte, ¿ok?
1: Sí, sí.
0: Bueno, muchas gracias y buenas tardes. Bueno, una vez más nos están reportando de la calle Niños Artilleros. Esta situación no es nueva, ya tiene muchísimo tiempo que el señor nos lleva reportando. Comenzó desde esta escalera, ¿no? Que se la robaron y ahora la falta de alumbrado, el puente. Bueno, ya son tres cuestiones ahí que pues aún no son resueltas y por eso está pidiendo pues el apoyo de las autoridades para que le puedan resolver, porque no solamente pues le afecta a él, sino que a toda la colonia, toda la calle. Así que bueno, yo les invito a ustedes, a quienes nos están escuchando y diario nos escuchan, que por favor, si tiene usted algún reporte ciudadano, por favor, pues dígalo, es momento de que lo diga, de que lo anuncie. Es importante de que usted alce la voz, ¿verdad?, de cualquier situación que esté pasando por su calle, por su colonia o por su fraccionamiento. Es momento de que usted denuncie. Y bueno, por aquí nos están preguntando a cuánto se debe de poner el aire acondicionado. Bueno, recordemos que hace un momento tuvimos justamente una entrevista de este tema, que es muy importante, que yo sé que a usted le sirvió de mucho, le servirá de mucho. Y bueno, nos decía el director, el ingeniero, que lo recomendable es poner el aire acondicionado hasta 24 grados, porque eso de dejarlo a 16 realmente no, dijo que no, que es preferible hasta 24 grados, así que bueno, usted ya lo sabe, recuerde cómo están las altas temperaturas y también los apagones, y es recomendable que su aire acondicionado lo deje hasta los 24 grados. Bueno, por acá tenemos otra denuncia, otro reporte que nos dice así. Buenas tardes, seguimos sin agua en la colonia Bellavista, calle 4, entre 106 y 108. Ya desde el lunes hasta el día de hoy, nada de agua. Por favor, que nos ayudes, que nos ayuden. Es toda la calle 4, ¿ok? Esta información también ya nos la habían enviado. Y no es nuevo, se va el agua en la colonia Bellavista, recuérdalo muy bien, colonia Bellavista, calle 4, entre 106 y 108, desde el día lunes. Imagínense, ya estamos a miércoles y todavía pues ellos no cuentan con agua. Recordemos, se sabe perfectamente que el agua es el vital líquido que tenemos para hacer cualquier cosa, desde bañarnos, limpiar nuestra casa, bueno, usted ya lo sabe perfectamente, y por eso están haciendo este llamado a las autoridades para que, claro, se pueda reparar esta situación. Bueno, este fue la primera parte de Campeche Habla Claro, y en un momento más le seguiré respondiendo ante sus reportes ciudadanos.
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3: Muchas gracias, Sara. Vamos con información municipal. Ya en unos minutitos más, de hecho, estará con nosotros personal de la alcaldía. Pero mientras tanto, personal de la Dirección de Proximidad y Protección Civil participaron y se capacitaron durante la Reunión Nacional de Protección Civil que se celebró en Veracruz a final del mes de abril, actualizándose sobre diferentes temas en materia de protección civil ante la inminente temporada de huracanes.
4: Hace unos días estuvimos en Boca del Río, Veracruz, recibiendo capacitaciones y estando en la Reunión Nacional de Protección Civil por la temporada de lluvias y ciclones tropicales 2026, donde afortunadamente por parte de la dirección 8 personas se capacitaron a través de la Coordinación Nacional de Protección Civil en diferentes ramas. Esto pues prácticamente va a beneficiar completamente en un mejor servicio, en personas capacitadas y actualizadas. Entre los cursos que se tomaron fueron como sistemas de comando de incidentes, tanto el nivel básico como el nivel intermedio, y centro de operaciones de emergencia, que esto nos va a ayudar para una mejor coordinación entre los diferentes niveles de gobierno, tanto el municipal hasta el federal, incluyendo a grupos privados y la comunidad. También se tomaron aplicación y usos de drones para temas de inundaciones, tomaron temas de refugios temporales, planes locales de reducción de riesgo, entre otros.
3: Oigan, ya antes de ir a la pausa, ante las intensas temperaturas que se han registrado en la ciudad de Campeche, ciudadanos aseguran que el calor se ha vuelto cada vez más difícil pues de soportar, por lo que recomiendan a la población mantenerse hidratada y tomar precauciones, sobre todo al momento de salir de casa. Escuchemos el siguiente material que nos preparó nuestra compañera Sara López.
5: Doña Rita Mendoza aseguró que debido a las altas temperaturas siempre lleva consigo un paraguas para protegerse del sol.
6: Pues traigo mi sombrero y traigo mi paraguas. Pues sí, como que te da un poquito de pesadez, sueño, es lo que te da, pero hay que tomar, hay que hidratarse.
5: Por su parte, don Fernando Martínez señaló que el calor afecta principalmente a los niños durante la hora de salida de las escuelas, así como a las personas que deben exponerse al sol para acudir a sus trabajos.
7: El calor está insoportable, cada día es más fuerte, la lluvia no se deja venir todavía. Y sobre todo para los niños cuando van a la escuela, a la hora de la salida es el problema. Pues más o menos en el trabajo, porque como andamos en la calle, entonces pues sí nos afecta la insolación, toma más agua. Pues trata de buscar a más hombres, no trabajar en horas que, por ejemplo, en horarios de 12 a 3 de la tarde cuando pega más duro el sol. Y hidratando mucho, toma mucha agua.
5: Asimismo, ciudadanas campechanas consideraron necesario que existan más paraderos en distintos puntos de la ciudad, ya que muchos espacios donde las personas esperan el transporte público no cuentan con techo o sombra, lo que complica aún más la situación ante las altas temperaturas. De igual manera, insistieron en la importancia de hidratarse correctamente, utilizar paraguas y aplicar protector solar.
8: No hay ni paradero, nada allá de nada. Tomo mi bloqueador y se me olvida la sombrilla. Ahí estamos, lo bueno que hay un pedacito, así estamos, porque estamos en la cancha de, esperando el camión, en la cancha ahí de Concordia. Los arbolitos apenas nos dan. Sí, es que hay muchas, no hay paraderos. Que vayan a un paradero que está ahí de Chedrao y Turquesa. Pobre gente, de veras, sinceramente, está parada en el sol, o sea, más o menos con tanto calor que hay, es para que se pone paradero, para que la gente se proteja un poco. Sí, o sea, que salimos de mucho bloqueador. Para la protección de la piel, ahorita los filtros solares, ahora viene muy mal de la piel, tomar mucha agua y protegerse.
5: Esta fue la opinión de campechanas y campechanos ante las altas temperaturas que azotan a la ciudad, siendo el mes de mayo y los próximos meses los más intensos de la temporada de calor.
3: Pues ahí lo tiene. Usted díganos cuáles son sus recomendaciones para combatir el calorón que tenemos hoy en día aquí en la ciudad de Campeche. Oiga, vamos a ir a una pausa, pero al regresar vamos a estar platicando con la alcaldía de Campeche sobre muy buenas noticias y sobre todo para resolver algunas dudas de la avenida López Portillo, que sabemos que todos los días ustedes transitan por esta calle, esta avenida muy importante de la capital. Así que no se despeguen, vamos a una pausa y en menos de 2 minutitos ya regresamos.
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10: En Kiss FM son las 2:29.
11: 2:29.
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4: 2:31 PM. Tenemos información importantísima para la gente que nos está escuchando en estos momentos aquí en la alcaldía, en la ciudad de Campeche. Ya se encuentra con nosotros personal de la alcaldía de Campeche. Hace ratito Sara nos estaba platicando sobre diferentes reportes. Yo le invito de verdad que el día de hoy se ponga en contacto con nosotros. Le voy a recordar el WhatsApp a cabina, que es 981-160-1343, porque ya se encuentra con nosotros Adolfo Ceballos. Él es subdirector de comunicación social de la alcaldía de Campeche, subdirector, para tomar en cuenta diferentes temas que la gente está muy inquieta, ¿no? Sobre todo aquí en la ciudad. Y el primero de ellos, bueno, primero que nada, bienvenido.
5: Gracias, buenas tardes, gracias por darnos la oportunidad de platicar con tu audiencia.
4: Y bueno, el primer tema que la gente siempre nos anda preguntando, subdirector, es cómo vamos con estos trabajos de la avenida López Portillo, que ya tienen varias semanitas, ¿no? Y que obviamente la gente que nos escuche tiene que tener en cuenta que esto es por tramos, ¿no es así?
5: Sí, bueno, platicarles para los que no conocen bien cómo está la obra, es el sistema de agua entubada de la avenida López Portillo. Como todos recordarán, en esa avenida teníamos una tubería de 24 pulgadas que se construyó hace más de 20 años y que se rompía a cada rato. Entonces la alcaldía de Campeche pues invirtió en esta obra, es la obra más importante de agua que se ha hecho en varios años, para sustituirla, bueno, hacer una nueva, porque sigue operando la anterior hasta que se complete esta obra. Esta obra está hecha en dos etapas. La primera es a partir del cárcamo de Esmapac, que está ahí por el aeropuerto, hasta el que es la glorieta del queso de bola, ahora Balón Mundialista.
4: Sí.
5: Y la segunda etapa es del Hotel Ushulja hasta el queso de bola. La primera etapa ya se concluyó. Obviamente una obra como estas causa molestias, que si el polvo, que si el tráfico, pero bueno, es necesario. ¿Por qué? Porque ya sabemos cómo se rompía a cada rato la tubería y se quedaban muchas colonias sin agua. Y la segunda etapa en la que se está trabajando actualmente es entre el Hotel Ushulja y el queso de bola, esa avenida López Portillo. Esos son los tramos que está haciendo la alcaldía. No confundir con la obra federal que está haciendo con Agua Federal, que es una tubería de 36 pulgadas, si no me equivoco, que viene desde China y que va a ir por toda la avenida Héroe de Nacozari y que también gira hacia el cárcamo del aeropuerto, que es ahí donde sí ha habido los accidentes que platicábamos antes de entrar al aire.
4: Que es muy importante eso que comenta, subdirector, porque obviamente nosotros sabemos que en redes sociales de repente se echan culpas y demás. Aquí lo importante es que tengan en cuenta la ciudadanía, que como bien mencionaba, ¿no? Es una obra muy importante que ya era necesaria, sobre todo en esta zona de la ciudad. Y muchas veces nosotros como automovilistas no tenemos la precaución o la prevención de ver los letreros porque están muy bien colocados. Esa es una realidad.
5: En el área de la alcaldía, la obra que ha estado haciendo la alcaldía, hemos estado preocupados porque exista la señalización y que haya personal de Protección Civil abanderando. Hemos también corrido los oficios correspondientes a la Secretaría de Seguridad Pública para que nos apoye con el trabajo de vialidad, que es a final de cuentas una chamba de ellos. Uh-huh. Pero en la obra con agua, pues esa no tiene nada que ver con la alcaldía y es donde ya ha habido 3 accidentes.
4: Sí.
5: En este último, por lo que sé de medios de comunicación, las personas que incluso se accidentaron dejaron ahí abandonado el auto,
4: la camioneta.
5: El anterior resulta que la persona venía tomada. En fin, no siempre es porque no haya una
4: señalización,
5: sino también por irresponsabilidad y pues en una combinación de alcohol y velocidad, pues pueden tener un accidente. Yo les recomendaría a todos que a final de cuentas saben que se están haciendo estas obras, tanto del municipio como de la federación, pues circulen con precaución y principalmente paciencia. Sabemos perfectamente que causa un caos vial, pero no hay otra forma de mejorar la infraestructura. Todas las obras a final de cuentas dan molestias, pero bueno, esto es para mejorar la infraestructura de agua de la ciudad.
4: Subdirector, nos comentaba que estas son dos etapas, ¿no? En cuanto a la obra de la alcaldía, esta primera que va desde la parte del aeropuerto hacia el Balón Mundialista, donde ya se terminó esta primera etapa, ¿qué resultados ya tienen ustedes como alcaldía?
5: Ya está funcionando, no ha habido fugas en este momento, todo funciona correctamente en esta primera etapa. La gente que vive en la zona de Las Flores, Las Flores, Villa de las Flores.
4: Sí.
5: Villa de las Flores, etcétera. Ellos ya están recibiendo agua a través de la tubería nueva. Uh-huh. Obviamente esto va a funcionar perfectamente bien cuando esté concluida, ¿no? Pero por lo menos ahí, si volviera a romperse el tubo viejo, bueno, como sea, ya el nuevo ya está funcionando, ¿sale? Entonces ya ahí no va a haber problemas por roturas de tubería que nos tomaba 16, 17 horas reparar, y de aquí a que se volvían a nivelar, a hacer los niveles de agua correctos, pues mucha gente se queda sin agua 2-3 días.
4: Ahora bien, esta segunda etapa, para la otra mitad de la obra, ¿no? En cuanto a tiempos, para la gente que nos ha estado preguntando, ¿cuál sería el mensaje de la alcaldía? ¿Se tiene un estimado, tal vez?
5: Estamos trabajando en tiempo y forma, tal y como lo dijimos desde el principio. Estamos tratando de trabajar por etapas. Se abre la zanja, se mete el tubo y se tapa enseguida. Obviamente no se puede pavimentar hasta que está todo concluido, se hace la prueba y ya, si no hay filtraciones ni nada, entonces pues ya se pavimenta. Pero vamos en tiempo y forma. Ya es cuestión de semanas, unas cuantas semanas en que se va a concluir. Ahorita viene lo complicado, ¿no? Porque es el lado donde más tráfico circula en esa avenida López Portillo.
4: Ahora bien, nos comentaba antes de entrar al aire, hace ratito nos estaban mandando mensajitos hablando de agua potable, que sabemos que es el vital líquido, ¿no? Y muy importante para la gente que nos esté escuchando. Nos reportaban desde Bellavista una problemática justamente con el suministro de agua potable. Ustedes nos comentaban ahora antes de entrar al aire que ya hay muy buenas noticias en ese sentido para la gente que vive en esa zona de la ciudad.
5: Sí, desgraciadamente lunes, domingo, en la noche, madrugada, se presentó un taponamiento de sarro en una tubería en Bellavista, a lo que SMAPAC se puso a trabajar enseguida. Publicaron en la página de SMAPAC que se estaba trabajando en eso del sarro. Y bueno, pues se tuvieron que primero localizar dónde está el tapón, porque sí sabes que no está llegando el agua, pero uh-huh. No sabes exactamente dónde está el tapón, qué pedazo, qué tramo de tubería tienes que cambiar. Bueno, se ubicó el tapón, se cambió, encontraron otro, se cambió, y en forma de prevención se cambió un tramo más para que pues funcione por muchos años más esa tubería. Y hace ratito, nos están informando que hace ratito ya está terminado la reparación, así que toda la gente de Bellavista ya va a tener regularizado el servicio de agua en las próximas horas.
4: Y es justamente, nos acaba de llegar un mensaje, subdirector nos dice por acá, ¿cuál era el motivo de que no hubiera agua potable en la colonia Bellavista, calle 4 con 106? Bueno, ya escuchamos las palabras del subdirector, esto en cuestión de horas ya debería quedar completamente arreglado. Y eso me lleva a mi siguiente pregunta, subdirector, porque hace ratito estábamos platicando, igual antes de entrar al aire, que hoy en día la ciudadanía tiene herramientas para denunciar. Digo, obviamente los micrófonos de aquí, de XFM, de Campeche Habla Claro y de Cipse Noticias Radio están abiertos para que puedan hacernos llegar su reporte, porque al final nosotros tenemos el contacto con ustedes, alcaldía, contacto con el gobierno estatal para lo que implica el gobierno también, pero que eso no haga un lado de que la ciudadanía también necesita o tiene que hacer el reporte para que tengamos ahora sí que un respaldo, ¿no es así?
5: Sí, a final de cuentas nosotros nos enteramos de las fallas en el alumbrado público o de alguna fuga gracias a los reportes que nos hacen. Hay varias formas de comunicarse con nosotros, a través del medio que ustedes representan y que constantemente nos están enviando los mensajes de, oye, pues hay una fuga acá, oye, hay una luminaria acá. Bueno, independientemente de eso, existe una app para reportar, por ejemplo, rejillas y luminarias. Esa app la puedes bajar en Android o iOS. y se llama Reportes Goverdi. Uh-huh. Tú la bajas y en donde estás ubicado te aparecen las rejillas y las luminarias que están cerca. Tú nada más le señalas, le das clic a la luminaria o a la rejilla dañada y llenas un formulario y enseguida le llega el reporte a la empresa Goverdi para su reparación. En cuanto al agua potable, sigan por favor la página de SMAPAC. Ahí en la página de SMAPAC está, por ejemplo, los trabajos que se están haciendo en Bellavista. Ahí pueden ver ustedes las fotos de cómo estaban saturadas las tuberías de Sarro. Y ahí se pueden enterar de lo que está pasando en su colonia. Y al mismo tiempo, también ahí pueden hacer sus reportes en la página de SMAPAC. También tenemos la página de la Alcaldía de Campeche, donde cada uno... donde estamos publicando constantemente avisos, las promociones en algunas, en pagos y servicios que de responsabilidad que tiene que hacer la ciudadanía con el ayuntamiento, las obras, etcétera, etcétera. Pero además se crearon 7 páginas de una por sector de la ciudad. Dividimos de la forma más fácil geográfica que se podía dividir la ciudad, era en distritos.
4: Distritos, sí.
5: En distritos para equilibrar. Entonces, desde el inicio de esta administración se dividió en 7 mini ayuntamientos. Entonces, cada distrito tiene sus propias brigadas de limpieza, sus propias brigadas de agua, protección civil, etcétera, para atender de cerca a la ciudadanía. Entonces, si tú vives en el distrito 1, entra a Facebook y pon... busca la página Distrito 1 Campeche y ahí te vas a enterar específicamente de lo que sucede cerca de tu casa. Es una forma de estar más cerca de ustedes y ahí también puedes hacer tus reportes, recomendaciones, comentarios, lo que tú quieras. Nosotros las páginas de todas las páginas de la alcaldía están todo el tiempo monitoreadas, están todo el tiempo atendidas para que todos sus reportes los podamos nosotros canalizar de forma efectiva y tratar de resolver lo antes posible cualquier duda de servicios públicos o cualquier problema de servicios públicos.
4: Pues ahí tiene el exhorto. Síganos mandando su reporte. No estamos diciendo que no lo haga, al contrario, hágalo, pero también cheque las redes sociales de la Alcaldía de Campeche y sus respectivos distritos para que puedan tener un contacto más cercano con la autoridad. Subdirector, yo le agradezco mucho que nos haya venido a aclarar toda esta información y sobre todo, pues que sepan allá en Bellavista que ya en un ratito más se debe restablecer el servicio.
5: Correcto. Y pues ya nada más para terminar, agradecerte, ¿sí?, que nos hayas invitado y recordarle a la gente, esta es la época de estiaje, el calor, donde hay poca agua en los pozos que alimentan la ciudad. Entonces hay que cuidar el agua. Es sumamente importante que todos la cuidemos para que tengamos los horarios regulares en el servicio.
4: ¿Sale? Excelente, subdirector. Muchas gracias, que tenga buena tarde.
5: Gracias, igualmente.
4: Nosotros vamos con más información que nos tiene preparada Sara López.
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6: Así es, Carlos, 2:43 de la tarde, y es la directora general de la Promotora para la Conservación y Desarrollo Sustentable, Mariana Baez Hernández, quien informó que el próximo 16 de mayo se realizará la primera edición de la exposición Bichocón en el Parque Recreativo Ximbal, un evento gratuito dirigido a niñas, niños, jóvenes y adultos, con actividades enfocadas en el mundo de los insectos. Detalló que se contará con talleres educativos y científicos, recorridos de observación de insectos, dinámicas recreativas y conferencias en coordinación con la Universidad Autónoma de Campeche y también el Museo Universitario de la Vida. Las actividades iniciarán a partir de las 8 de la mañana y buscan fomentar el conocimiento de la flora y fauna local entre las familias campechanas.
7: La primera edición que tenemos es un evento que tenemos de manera gratuita, que estamos convocando a la ciudadanía en general. Vamos a tener diferentes talleres educativos, talleres científicos. Esto es dirigido a niños, niñas, adultos. Entonces, en este caso, esta edición va a ser de insectos. Como saben, el Parque Recreativo Ximbal tiene una infinidad de flora, de fauna. Entonces, vamos a poder encontrar, hay muchas especies, tanto talleres de observación que vamos a tener con tratando de que los niños jueguen con las dinámicas que tenemos y que al mismo tiempo participen en un recorrido aquí dentro de la naturaleza y puedan identificar diferentes especies de insectos. Al mismo tiempo, la Universidad Autónoma de Campeche nos va a dar talleres de manera científica con diferente tonalidad, que tal vez no son para niños, pero pues bueno, a esto me refiero que vamos a tener actividades para toda la familia, tanto de niños como adultos, y esa es la primera edición que se hace de insectos. Nosotros pensamos que a finales de año podamos hacer otra edición en donde podamos tener mamíferos o podamos tener reptiles. Entonces vamos a estar muy, muy activos en las redes sociales.
6: Vamos a una pausa y ya regresamos.
8: Por favor, gracias al trabajo que hemos estado haciendo.
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1: En Kiss FM son las 2 con 46 minutos.
9: 2:46.
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3: Estas son las finanzas.
4: El precio del dólar estadounidense al cierre de los mercados el 13 de mayo quedó en 16.50 pesos a la compra y 17.55 pesos a la venta. Mientras que el euro alcanzó los 19.60 pesos a la compra y 20.80 pesos a la venta. La onza Libertad Plata llegó a 1.326.60 pesos a la compra y 1.838.55 pesos a la venta. El centenario oro estuvo en 87.323 pesos a la compra y 109.415 pesos a la venta.
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5: Y regresamos con más información. Son las 2:48 de la tarde. Y bueno, antes de pasar ahora sí que a Campeche habla claro, que usted ya sabe que desde este momento puede reportar y lo puede hacer al 981-81-65455 y también a la línea de WhatsApp 981-139-0974. Pero antes voy a comentarles una información, porque el primer Congreso de Turismo Carmen 2026 se realizará los días 1 y 2 de junio en el Centro de Convenciones Campeche 21, así lo informó la secretaria de Turismo, Ada Solís Peniche, quien destacó que este evento busca impulsar el turismo comunitario, inclusivo y las rutas turísticas del estado, además de diversificar la economía en Carmen, esto ante la disminución del turismo en el estado de Campeche.
6: Por favor. Gracias al trabajo que hemos estado haciendo con el alcalde, con su directora Nessy, que es maravillosa, hemos logrado, junto con los empresarios, liderado por el señor Cajún, gestionar vinculación institucional, promoción turística, aliados estratégicos, canales oficiales, industria de reuniones, apoyo en recintos. Sí, que no se sorprendan ver en medios nacionales este congreso, o en aeropuertos, o hasta donde menos se imagina, seguimos usando grandes amigos que están también afuera y que quieren mucho a Campeche y valoran lo que estamos haciendo juntos, ¿no? Sabemos que es en el centro de convenciones y, como comentaban acá los empresarios, este es un centro de convenciones muy importante que a su vez estaremos presumiendo a grandes invitados como son la secretaria de Turismo Federal del Gobierno de México, una gran aliada. Ustedes han visto que se ha puesto literal la camiseta, la blusa de Campeche.
5: Bueno, ya escuchó esta información y ahora sí les recomiendo que haga su denuncia y su reporte, porque bueno, este fue el segundo bloque de Campeche Habla Claro. Ya hasta mañana estaríamos recibiendo sus demás reportes y denuncias, pero bueno, no se preocupe si a lo mejor no pudo hacer su denuncia, su reporte a tiempo y a lo mejor lo hace a las más de las 3 de la tarde. No pasa nada, el día de mañana se lee y se comenta, ¿verdad? Y también se le pasa a las autoridades, porque recuerde muy bien que es importante que usted haga sus reportes en tiempo y forma. ¿Cómo puede mandar su reporte? Bueno, ya lo sabe, a la línea directa cabina, ya sea llamando o también enviando un mensaje, ya sea escrito, de texto o un mensaje de voz. De cualquier forma, bueno, aquí le escuchamos o le leemos. ¿Y qué más tiene que hacer? Bueno, enviar exactamente la ubicación, entre qué calles está el problema que usted nos está comentando, y también pues que nos platique, que nos detalle de qué problema, de qué situación se trata y desde cuándo, desde hace cuánto tiempo está pasando esta problemática. Es importante que la diga, y de igual forma, si su situación aún no se resuelve, pues no pasa nada. Bueno, sí pasa, ¿verdad? Pero es importante que siga reportando, es importante que lo siga haciendo, para que eso también lo puedan escuchar las autoridades, porque recuerde que todo eso es un trabajo en conjunto entre usted que tiene acción, ¿verdad? Que tiene acción al momento de llamar o mandar mensaje, y de nosotros que le escuchamos, que siempre estamos al pendiente de usted, y por supuesto, quien resuelve, pues son las autoridades, ¿verdad? Ya sea estatales, municipales, bueno, ya es competencia de las autoridades, pero mientras tanto, pues aquí usted puede alzar la voz y manifestar lo que pues desee. Y nada más para comentarles que nos están pidiendo ayuda para buscar a esta perrita Aixa. Se ofrece recompensa, ya que se escapó de su casa cerca de las 4:30 p.m. en la colonia Josefa Ortiz de Domínguez. Y esta es una perrita viejita y se llama, y si la llamas Maginda, también entiende. Recuérdalo muy bien, si usted la llama Maginda, ella podrá pues voltear a verla a usted, y es mejor que bueno la resguarde, ¿verdad? Y si usted la ve a esta perrita, recuerde este número, apunte bien, es 981-593-7061. A este número usted se puede comunicar para que pueda llegar a salvo a su casita esta perrita Aixa. Y bueno, si no tiene algún otro reporte que comentarnos, o si tiene, bueno, ya sabe, lo puede dejar y mañana con gusto le leemos.
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7: 2:54 p.m. Vamos rápidamente con información deportiva aquí en CIPSE Noticias Radio, segunda emisión. Bueno, ya sabe usted que el día de ayer comenzó la serie del Clásico Peninsular entre los Leones de Yucatán y, por supuesto, los Piratas de Campeche. El día de ayer la serie pues comenzó con un triunfo de los Piratas. El MVP fue nada más y nada menos que John Olsen. Y el marcador final, no tan apretado, tampoco tan abultado, fue de 3-0 en contra del equipo yucateco. Y pues bueno, la actividad continúa el día de hoy aquí en el Galeón en punto de las 7:00 p.m. Piratas de Campeche contra Leones de Yucatán. Importante triunfo para los filibusteros, porque recordemos que en la tabla de posiciones, con el triunfo de ayer subieron una posición, eso de acuerdo con las matemáticas. Y es que la zona media o la tabla media del standing de la zona sur está bastante apretado y muy competido. Vamos por partes. Los Pericos de Puebla van en el primer lugar, 14-8, pero van empatados con los Bravos con esa misma marca. En tercer lugar van los Guerreros de Oaxaca con 14-9. Y de ahí los Diablos Rojos, que al parecer se están tambaleando a esta media temporada, 12-10. Y de ahí comienza lo interesante, porque la diferencia entre los Olmecas, Conspiradores, Piratas y Tigres es de nada, porque todos los equipos que le acabo de mencionar tienen 10-12, por lo cual el triunfo en dado caso de los Piratas el día de hoy los catapultaría o los marcaría una diferencia importante con el resto de equipos. Ojalá ganen el día de hoy. Y por su parte, los Leones de Yucatán, los vecinos de aquí de Campeche, pues van mal, 7-15 y al fondo de la tabla general. Vamos a ver qué pasa el día de hoy, 7:00 p.m. 2:55, vamos con el mundo del entretenimiento con nuestro compañero Héctor Cheque.
1: Lo más relevante del entretenimiento ahora. Efectivamente, y en el entretenimiento te conecto y te comento que ni más ni menos que una de las bandas más emblemáticas de todo el mundo, los famosísimos U2, los irlandeses, están en México, y vaya que han causado asombro. Las calles del centro histórico de la Ciudad de México se convirtieron en el escenario del nuevo material de U2. Esta tarde, la banda irlandesa fue captada en la Plaza de Santo Domingo grabando lo que sería su próximo videoclip. Desde la tarde comenzaron a circular en redes sociales y videos donde se puede ver a Bono, líder de la banda, en compañía de su demás grupo, en el techo de un autobús y tocando frente a decenas de fans que se reunieron precisamente para verlos. Desde la tarde comenzaron a circular estos videos, y de acuerdo con un comunicado lanzado por la propia banda, la grabación forma parte de Street of Dreams, o La Calle de los Sueños, un proyecto ligado a su próximo disco y que además estaría relacionado con la Street Child World Cup 2026 que ellos mismos patrocinan. La producción se realizó en calles cercanas a República de Brasil y República de Colombia, donde desde horas antes comenzaron a instalarse vallas, equipo técnico y un autobús
8: que sirvió de escenario. Aquí Bono y sus compañeros pues se subieron al techo, empezaron a tocar y la gente pues empezó a llegar. Las reacciones no se hicieron esperar y hubo quienes agradecieron su regreso a la música, hasta algunos que aprovechando la visita les pidieron un concierto. ¿Qué te parece? Y bueno, mágico, ellos pues lógicamente vestidos de negro, arriba de un autobús color verde aguamarina, con unos diseños así muy locos y los cables de un lado, colocaron la batería, colocaron sus guitarras y por supuesto Bono con ese estilo que lo caracteriza cantando en vivo. La gente se arremolinó, sacaron sus videos, sacaron sus celulares y se divirtieron. ¿Ustedes qué hubieran hecho? ¿No le hubieran dicho algo a Bono en ese momento?
7: Por supuesto que sí, yo también quiero formar parte de del videoclip de esta canción Street of Dreams en la Ciudad de México. Decíamos hace ratito, pues que vengan a Campeche, aquí también claro, tenemos locaciones.
8: A la playa, ahí en Punta Shen, por supuesto. No, pero no había luz.
7: Bueno, pero ya hay. Sí, ya hay, eso es nuevo. Muchas gracias, Héctor, por la información y ojalá algún día nos toque ver alguna banda así. ¿Por qué no pensar en Campeche?
8: Desde sería luego, ojalá buena. Que sí, cuando menos en el centro histórico.
7: Así es. Pero ¿sabes dónde sí, Sara? Pues ya recordemos, haciendo un poquito de memoria, que esta semana se anunció que Yuridia viene a Ciudad del Carmen y completamente gratis en el mes de julio. Entonces, bueno, ojalá pronto hablemos de alguna banda, en este caso como YouTube, pero pues los artistas que están llegando al menos a Carmen, pues yo creo que sí valen la pena, ¿eh?
5: Han sido muy buenos estos artistas, bandas que han llegado.
7: Natalia Jiménez viene también.
5: Igualmente. Y sabes que yo creo que todo esto, hace un momento lo comentábamos, ¿no? Uh-huh. Que es una buena promoción turística.
7: Sí.
5: Definitivamente.
7: Para todo el país, ¿no? Usted va a decir, ¿esto es para Ciudad de México? Sí, pero al final de cuentas, nuestro país sigue en la boca de todos, ¿no?
5: Así es.
7: Y seguirá el próximo mes del Mundial igual.
5: Ay, imagínate, va a caer pero como anillo al dedo todo esto.
7: Sí. Oye, por cierto, yo vi que en redes sociales ya la gente se está organizando para hacer este intercambio de estampitas, hablando del mundial de estampitas. El día de mañana, le prometo, vamos a platicar un poquito sobre dónde se estarán haciendo esos intercambios, porque hay mucha gente que ya está. Hoy me tocó ir a una tienda de conveniencia, porque yo tengo mi álbum también, pero yo voy muy mal, ¿no? Como los demás. Y quería yo mi paquete de estampitas para continuar, y ya están agotados, ¿eh? O sea, hay gente que se lleva de a 20 o a 30 dólares, imagínate.
5: Wow, o sea, es que de verdad yo creo que son muy fanáticos, ¿no? Así
7: sí.
5: Como tú.
7: Pues sí, nada más que yo voy mal con mi colección. Pero bueno, usted platíquenos qué opina de estas grabaciones que se hacen en nuestro país y también por qué no, si ya completó o ahí va su álbum del Mundial.
5: Oye, me hizo con lo del álbum del Mundial, incluso hay gente que hace hasta retos.
7: Mira, sí, claro.
5: Una pareja en Facebook, ¿sabes qué? El lado que llenemos más, el país que llenemos más, nos vamos a ir de luna
7: eso,
5: de miel.
7: Imagínate. Eso te voy a decir, ese es un buen reto, ¿eh? Imagínate. Estaría bueno. Que con tus amigos digas, la selección que llenemos nos vamos ahí de viaje.
5: Exacto, estaría muy padre. Yo nada más les digo, pues, las ideas vienen,
7: sí,
5: van.
7: Así es. Oigan, pues ya nos vamos. Muchas gracias a Héctor Cheque en los controles y en la producción y por supuesto también por la información. Y Sara, ya nos vamos también.
5: Vámonos, Carlos. Bueno, les recordamos que esto fue CIPSE Noticias Campeche. Yo soy Sara López.
7: Y un servidor, Carlos Soberanis. Les esperamos el día de mañana en punto de la 1:00 p.m.
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10: En Kiss FM son las 3 con un minuto.
11: 3:01.
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21: ¿Te has preguntado qué contienen los productos que consumes a diario? Conocer los ingredientes es el primer paso para elegir mejor.
22: ¡Exacto! Por eso, una gran alternativa es preparar tus propios productos en casa.
21: Hoy te contaremos sobre las tecnologías domésticas, una opción para cuidar tu salud y tu bolsillo al mismo tiempo.
22: Por eso, te enseñaremos a preparar una crema de cacahuate para toda la familia.
21: Presta atención y quédate con nosotras.
20: Revista del Consumidor.
22: Desde hace más de 4 décadas, en la Profeco brindamos opciones para elaborar productos útiles, seguros, económicos y con excelente calidad.
21: Se trata de las tecnologías domésticas, una pieza clave de nuestras actividades de educación para el consumo.
22: Con ingredientes que se encuentran fácilmente y procedimientos simples, buscamos que las infancias y las familias tengan alternativas para elaborar lo que necesitan a un menor costo, comparado con los precios que ofrece el mercado.
21: Todo este esfuerzo tiene el respaldo del Laboratorio Nacional de Protección al Consumidor, donde se encargan de validar cada receta.
22: Con la meta de cuidar el bolsillo de los hogares y ofrecer nuevas alternativas, la Profeco organiza talleres en toda la República a través de sus oficinas de defensa del consumidor.
21: Tan solo en 2025 se realizaron 10.983 talleres de tecnologías domésticas, logrando apoyar a 347.500 personas en todo el país.
22: Esta labor ayuda directamente al ahorro familiar, fomenta un consumo más consciente y desarrolla habilidades que impulsan la autonomía económica.
21: Incluso, estas tecnologías han servido para quienes desean emprender y generar algo de dinero extra. Bajo este modelo hemos hecho, por ejemplo, limpiador de piso, pasta dental, gel para el cabello, protector solar y productos de confitería y panificación.
22: Hoy toca el turno de la crema de cacahuate.
21: ¡Comenzamos!
22: Con pocos ingredientes podemos hacer algo muy rico. Prueba de ello es que para hacer crema de cacahuate necesitaremos solamente
21: una taza de cacahuates pelados sin sal, una cucharada de piloncillo molido y una cucharadita de extracto de vainilla.
22: Seguro tienes en casa alguno de los ingredientes. De cualquier forma, se consiguen en el mercado más cercano.
21: De utensilios necesitaremos un procesador de alimentos o licuadora, taza medidora, cuchara sopera, cuchara cafetera, espátula de plástico y para envasar, un frasco de vidrio con tapa hermética.
22: Y esto me encanta, Nat. Una ventaja más de esta tecnología doméstica es que solo toma 30 minutos hacer la crema de cacahuate y en cambio se conserva por mucho tiempo. Su caducidad es de 1 año.
21: Pues manos a la obra. Para empezar, molemos los cacahuates en el procesador de alimentos hasta formar una pasta. Es importante que lo hagamos en intervalos cortos y al mismo tiempo ir reduciendo la velocidad mientras se va moliendo. Ya que tengamos la pasta de cacahuate y sin apagar el procesador, agregamos el piloncillo y la vainilla.
22: Mientras integramos todo muy bien, quiero comentarles que la crema de cacahuate es rica en proteína vegetal, tiene grasas saludables y mucha fibra.
21: Volviendo a la receta, hemos seguido mezclando en el procesador. Continuamos hasta obtener una crema suave y homogénea.
22: ¡Ojo! Si queda muy seca, podemos agregar media cucharadita de aceite vegetal. Se va agregando poco a poco en el procesador para que se incorpore correctamente.
21: Ahora, a envasar. Con ayuda de la espátula, vertemos la crema de cacahuate en el frasco de vidrio y lo etiquetamos con la fecha de elaboración y caducidad.
22: Esto es primordial para que luego no estemos comiendo algo ya caducado que nos pueda hacer daño. Finalmente, recuerda que hay que mantenerla en refrigeración.
21: Además, toma en cuenta que si con el tiempo percibes un aroma rancio, debes desecharla de inmediato, independientemente de la fecha de caducidad.
22: Da ese paso hacia un consumo informado e inteligente y anímate a elaborar esta tecnología doméstica.
21: No olviden que pueden ver más procedimientos de diferentes tecnologías en el canal de YouTube Profeco TV.
22: ¡Hasta la próxima!
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Damas y caballeros, muy buenos días, muy buenas tardes, muy excelente, maravilloso miércoles 13. Miércoles 13, aquí bien, no es día de mala suerte, qué maravilla. Miércoles 13 de mayo del 2026. Efectivamente, el día de hoy vamos a tener música maravillosa en este su programa favorito, Remember Kiss, por Kiss FM, con su servidor, Enrique Rivadeneira. El día de hoy ya saben que Remember Kiss viene, es de tocho morocho, de todo un poco, miércoles de miscelánea, combinadito, rico, surtido. Y por supuesto, mandamos saludos a la gente, a la bandera que ya nos está escuchando como Don Conchito. Don Conchito nos está escuchando en este momento, nada más y nada menos que ya desde la colonia Tepeyac, listo para estar. Fíjense, ayer estaba pasando por ahí, qué bonito, vi que estaban limpiando, pero a fondo, a conciencia. Y qué genial que se veía porque... no hay nada más chévere que ver una colonia cuando está limpiecita, sobre todo cuando son las mismas personas que habitan esa colonia, ese lugar, ese rumbo, porque le meten cariño. O sea, no es nada más llegar y juntar las hojas y vámonos, loquitas, no, le meten cariño, le recortan aquí tantito, le arreglan acá, vamos, en una ocasión me tocó ver que había un montón de botellas y había una casa que de vidrio en un rincón, y había una casa que tenía pues como que muchos fierritos de esos de tipo varilla, salida por la barda, que se nota que pues pretendían terminarla o construirle algo más adelante, pero nunca lo terminaron. ¿Y qué hicieron? Le limpiaron bien limpias las botellas, las pintaron y las colocaron ahí encima de esos fierritos, y se veía hasta curiosón se veía. Luego había un chavo o chava, o no sé, la verdad no me atrevo a asegurar porque se veía algo andrógino, si quieren decirlo, pero el caso es que llegó y se puso a pintar esa barda, que les digo, era bilobra negra y se veía pues bastante poco agradable a la vista, y se puso a pintar la barda y puso unas imágenes medio locochonas, medio raritas, medio arte muy abstracto, ¿no? Que eran diferentes personajes, que no eran necesariamente personajes de los dibujos animados ni nada por el estilo, eran como personajes que él o ella misma habían inventado, y se puso a decorar con eso la pared, y se veía tan chido que después los mismos dueños le decían: oye, ¿me puedes pintar mi pared también? Estaba genial. Así que un saludo a la banda de la colonia Tepeyac. Esperemos que se encuentren muy bien, muy felices y echándole muchas ganas a todo lo que estén haciendo el día de hoy. Bueno, iniciamos con esta canción maravillosa de The Killers. La canción se llama Exile Tube. Y después de esto regresamos con Roxette, la maravillosa Roxette, y la canción hermosa, épica, It Must Have Been Love. Y después más música. Por supuesto, aquí en el 101.9, aquí le suben a su radio y disfrutan la mejor música, la mejor estación. Y manden sus mensajitos, sus saludos, sus comentarios, sus sugerencias al 981-160-1343. Vámonos con música en esto que es Remember Kiss.

0: 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En Kiss FM son las 3 con 16 minutos.
1: 3:16. 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

0: 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En Kiss FM son las 3:31.
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Efectivamente, tenemos una felicitación muy especial para nuestro amigo, el gran Arturo Hernández, que cumple años, efectivamente, el día de hoy. Ya tiene sus 20 siempre, y estoy seguro que le va a ir muy bien. Perdón, 30 y siempre, es que es un poquito más grande. Así que aquí en Kiss FM le mandamos obviamente un abrazo enorme, nuestros mejores deseos y las mejores mañanitas, por supuesto, las mañanitas estilo Pink Floyd.

Muchas, muchas, muchas felicidades, que la pases muy bien, muy apapachado, muy consentido y sobre todo esta semana eres el rey y te tienen que consentir como se te dé tu regalada gana. Esa es la ley. Un fuerte abrazo para toda tu familia y en especial para ti en este día tan especial, tío. Pásala muy feliz, muy contento y sigue escuchando Kiss FM. Bueno, mi gente bonita, continuamos con más música. ¿Con qué nos vamos ahorita? Con Sam Smith y la canción I'm Not The Only One, seguido después de una rola maravillosa de Scorpions, Send Me An Angel, que estaba con dedicatoria para nuestro amigo, por supuesto, nuestro queridísimo amigo Lalo, que nos está escuchando, así que esperemos que la disfrute mucho. Seguimos con la mejor programación, mándenos sus mensajitos, repito, 981-160-1343, una vez más, 981-160-1343.

0: 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En Kiss FM son las 3 con 47 minutos.
1: 3:47.
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2: Gente bonita, seguimos con música maravillosa aquí en el 101.9 y gracias por los mensajitos que nos están haciendo llegar. Gracias por sus comentarios y sus sugerencias. Y bueno, también tenemos una felicitación. Dice, quiero felicitar a mi amiga Eli que el día de hoy es su aniversario. Aniversario de bodas con Chel. Chel. Así que Eli y Chel, muchas felicidades, que la pasen muy bien, dice aquí. Son un ejemplo de una pareja feliz, un ejemplo de amor, de apoyo, de tolerancia, de constancia y sobre todo de mucha comprensión y comunicación. Les quiero muchísimo y considero que son un gran ejemplo para todos los que les rodeamos. Muchísimas gracias por esas felicitaciones que sé que vas a pasar, tío Enrique, y que todo mundo siga escuchando Kiss FM, la mejor estación. Muchas gracias, muchas, muchas gracias, mi estimada Fátima. Creo que sí. Bueno, aquí dice Fati en su WhatsApp, así que Fati, muchísimas gracias. Y bueno, esperemos que Chel y que Eli hayan recibido que Chel y Eli hayan recibido tu mensaje, tu felicitación, porque sí, es muy importante. Cuando tú eres ese tipo de amistad, la amistad que genera cuestiones positivas y es un ejemplo a seguir, es maravilloso. Es muy, muy, muy estimulante y gratificante, porque luego precisamente hace falta esa clase de elementos en la vida de las personas que nos rodean. En fin, vamos a una pausa comercial, mi gente bonita, y al volver tendremos a Shakira con la canción Whenever, Whenever. Y después, Welcome to Me Life, The Simple Plan. No se vayan y quédense con nosotros.
0: 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En Kiss FM son las 4 con un minuto.
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1: Gente bonita, continuamos con música maravillosa. ¿Y qué creen? ¿Qué creen? ¿Qué creen? Tenemos una... Oh, me encanta dar estos mensajes, me pone de nervios y de buenas. Tenemos un mensaje, un saludo muy especial para nuestra querida amiga Lady del Carmen Gamas. Ella es la esposa, aquí está, dice: por favor, tío Enrique, quiero enviar un saludo muy especial a Lady del Carmen Gamas, que es mi adorada esposa, una mujer que me hace el hombre más feliz del mundo. Quiero decirle que la amo, que no puedo imaginarme una mejor vida sin ella, y que gracias a ella puedo encontrar día a día las fuerzas, la alegría y el motivo para siempre seguir adelante y darlo todo. La amo con todo mi corazón y es definitivamente la mayor alegría de mi vida. Es el mensaje de nuestro amigo Miguel Mendoza para Lady del Carmen Gamas, su adorada esposa. ¡Ay, qué bonito! Pues, mi estimada Lady, ahí está, mandado el mensaje, mandado el saludo. Esperemos que te haya llegado con mucho cariño, con mucha alegría y sobre todo con todo el amor que tu muy querido esposo Miguel Mendoza tiene para ti. Continuamos con más música, mi gente bonita. Qué alegría me da leer este tipo de mensajitos, ¿eh? En verdad, hace que uno se le insufle el alma de felicidad. Vámonos con Simple Plan y la canción Welcome to My Life. Después nos lanzamos con una pausa y regresamos con más canciones maravillosas aquí en Kiss FM 101.9. Y si tienes que hacer alguna petición, si quieres hacer una dedicatoria, manda el mensajito al 981-160-1343. Repito, 981-160-1343.

0: 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En Kiss FM son las 4:17.
1: 4:17. 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
1: No, ya no va a ser. Hace ratito sí pusimos la canción porque nos estaban solicitando, nos decía nuestra amiga Ariadna. Tío Enrique, siempre pones la de las Spice Girls, la de Wanna Be, pero no pones completa, la utilizas de música de fondo. Y a mí me gusta mucho, es mi favorita. Perdón, mi estimada Ariadna, ahí está. Esta cancioncita la pusimos completamente única y exclusivamente para que tú puedas disfrutarla, así que ya quedó, ¿qué te parece? Y ahora sí, la tenemos una vez más de fondo. Y si quieren escuchar así como a Ariadna, que dice, no hombre, tío Enrique, mi favorita es la de Linkin Park, ponte la de Linkin Park in the end, porque pues soy de lo... ¿Es bien retro? Por supuesto que sí, yo también lo escuchaba mucho, sobre todo, ¿se acuerdan cuando íbamos al ciber? Horas... Claro, no estaba tan caro en ese entonces. Horas. Básicamente estar viendo videos en que tardaban un montón en cargar ahí en el YouTube. O también nos entrábamos a foros y formábamos parte de foros y de chats en comunidad. Hablando con gente que ni conocíamos, pero pues ese era el chiste, ¿no? Entrar en contacto con alguien a otro lado del planeta Tierra e interactuar. No siempre salía bien, 8 de cada 10 veces era una patada de mula, pero pues eventualmente terminábamos regresando a hacer microcomunidades aquí en torno a temas específicos, y ya era cuando entraba sobre todo una dinámica más chévere. Yo me acuerdo que cuando estaba chavo, cuando estaba diciendo ahí los que les gusta entre los 14 y los 17, yo era muy asiduo a un grupo de foros llamado Realidad Alternativa, y eran básicamente de videojuegos, de anime, de cómics, de libros de ciencia ficción, de películas, de series, o sea, todo ese tipo de acciones y de juegos de rol también, claro que sí. Entonces, todo ese tipo de cuestiones, y pues cada quien tenía su propio nicho, ¿no? Y dentro de los foros había subforos, ya sea, no sé, de Ranma y Medio, de Sailor Moon, de los Transformers, etcétera, etcétera. En fin, de Star Wars. Así que hacías tus microcomunidades y en ocasiones coincidía que donde tú vivías había gente que tenía esas mismas aficiones. Entonces, digo, ahí en mi pueblo, en la Ciudad de México, pues no es nuevo, es bastante normal, bastante común. Pero en ese entonces, cuando me vengo a vivir aquí a Campeche, me enteré que había campechanos que estaban en foros de Realidad Alternativa. Después desapareció ese foro y abrieron otro similar, llamados Foros de Z, donde también llegué a conocer gente de aquí del sureste. Y entonces era gracias a ese tipo de encuentros, pero pues no todo el mundo tenía internet en ese entonces. Íbamos a los cibers básicamente a socializar a través de estos foros, de esas cuentas. Cosa que hoy básicamente es para lo que sirve luego el Facebook, ¿verdad? En fin. Gente bonita, vámonos con más música. ¿Con qué regresamos? Vámonos con una pausa comercial y volvemos con Taylor Swift, la canción Blank Space, seguida de Not Gonna Get Us de Tattoo y Selena Gómez. Así que no se vayan, mándenos sus mensajitos al 981-160-1343.
0: 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En Kiss FM son las 4 con 30 minutos. 4:30.
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0: 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En Kiss FM son las 5.
1: 5 o'clock.
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0: Damas y caballeros, bienvenidos a esto que es nada más y nada menos que Kiss Live edición vespertina con su servidor Enrique Rivadeneira. Y el día de hoy estoy muy contento porque vamos a tener excelentes canciones, muy buen ánimo, chismecito cafetero y también la trivia de esta noche.
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0: Son las 5 de la tarde con 4 minutos. Espero que ya hayan comido, que hayan comido rico, que haya tenido muy buen provecho, que a lo mejor te estás echando un rico cafecito, un tecito o un chocolatito bien frío así en las rocas con sus hielitos para poder tolerar esta temperatura de 30 grados Celsius que tenemos en este momento. Humedad del 71%, pero eso sí, un viento bastante agradable que viene del norte, noroeste, 21 kilómetros por hora, que está refrescando agradablemente un poquito la situación. Ayer estábamos a 30 y tantos, creo que 34, con sensación térmica de acá de 40, así que hoy disfrutamos un poco. Gente bonita, iniciamos con música excelente. Vamos a arrancar con una rolita, Viene su Boy, de Juan Gabriel, seguido después de Viajar Contigo con Alex Ubago. Luego vamos a una pausa comercial y regresamos con más música. Ya lo saben, mándenos sus mensajitos, sus comentarios al 981-160-1343. Repito, 981-160-1343. Y por supuesto, también mándenos sus mensajitos, un comentario, una platicadita que nos echemos al Instagram. Como Tío Enrique, muy fácil. Ahí me encuentran como eltío.enrique, así me encuentran eltío.enrique y podemos estar platicando y recibiendo mensajes, saludos, comentarios y estar echando relajo. También sus chismecitos cafeteros los pueden enviar a esa cuenta y estar platicando, conversando y, pues, ¿por qué no? Compartiendo con todos ustedes el chismecito cafetero. Gente bonita, vámonos con Viene su Boy de Juan Gabriel. Saludos especiales a la señora Elizabeth Hernández, que siempre nos está escuchando, que ya está muy al pendiente de la programación y que ya está lista para poder pedir cancioncitas en esta tarde hermosa, tarde medio nubladona, tarde bochornosa del 13 de mayo 2026. Vámonos con música y regresamos.

0: Son las 5 con 15 minutos. 5:15.
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Gente bonita, continuamos con más música. Muchísimas gracias. Y bueno, tenemos ahorita, estaba checando yo nuestras redes sociales y encontré que el día de hoy publicó Cipse Noticias Campeche esta noticia que a mí me llena de felicidad, que del 25 al 29 de mayo aquí en el Instituto Campechano van a realizar la segunda edición de la Feria de Libro y Arte Inclusivos, ahora en formato de festival con presentaciones, charlas, obras de teatro y estrenos, etcétera. Se va a poner buenísimo, está muy interesante. Dense una vuelta, sobre todo porque van a encontrar mucho tipo de información que no suelen hallar, no suelen encontrar fácilmente, a menos que te metas a redes sociales muy especiales, a redes de comunicación muy específicas, para que puedas encontrar información y sobre todo romper muchos de los tabús y los mitos que existen en torno a esto de la inclusión en el arte y en la y otros tipos de presentaciones artísticas, ¿no? Aquí es libro y el arte, bueno, ya sabemos que la literatura es un tipo de arte, pero bueno, aquí hace alusión no solo obviamente a eso, sino diferentes variantes del arte, ¿verdad? Y eso está muy chévere porque vas a aprender y a conocer más al respecto. Yo sí me voy a dar una vuelta y ojalá que todos ustedes puedan hacerlo también y puedan disfrutar de este tipo de manifestaciones y de eventos que vienen a enriquecer muchísimo, pero muchísimo nuestro día a día. Esos libros luego no están tan caros, los puedes después incluso conseguir en formato digital de manera económica y te ayudan a ampliar tu mundo un poquito, o un muchito, a lo mejor es un muchito, ¿no? A lo mejor al principio no congenias bien con el tipo de información, pero está bien cuando aprendes algo nuevo, algo con lo que no estás familiarizado o acostumbrado, te va a costar trabajo y te va a generar ruido. Pero vale la pena. Por Dios que vale la pena. Gente bonita, me dicen aquí que si puedo poner una cancioncita de Alejandro Fernández cuando digo tu nombre. Por supuesto que sí, mi estimada Yamili. Vamos a ponerlos en un momentito más. Pero antes de eso, quiero escuchar una canción muy buena. A mí, bueno, a mí me gusta bastante esa cancioncita. Es de Juanes, es la canción Es por ti. Y después de eso, ahorita sí estaríamos escuchando a Alejandro Fernández y luego una colaboración de Jeans y OV7, Solo Vivo para Ti. Así que ya lo saben, mi gente bonita, al pendientes y listos para poder escuchar las mejores rolas, las mejores canciones en el 101.9. Mándenos sus mensajitos, sus comentarios para saber qué es lo que les gustaría estar escuchando, qué rolitas les llama la atención. Mientras tanto, nosotros nos vamos con Juanes y Es por ti en Kiss FM 101.9.

0: 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En Kiss FM son las 5 con 33 minutos.
1: 5:33.
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0: 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Son las 5 con 47 minutos.
1: 5:47.
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0: Damas y caballeros, seguimos con más música maravillosa y por supuesto la mejor programación aquí con Kiss FM. Y tenemos ya unos saluditos que queremos mandar. Me dicen aquí, buenas tardes, estimado y fino amigo. Oh, me encanta con el fino. Ay, qué agradable sujeto, mi estimado Félix. Gracias. Mi mamá dice que no, que cuando me jala el cuello chillo, así que no, ni tan fino. Pero gracias por los buenos deseos. Estimado y fino amigo Enrique, estamos escuchando la mejor estación de radio de Campeche y del mundo entero, mi estimado, y del mundo entero.
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0: Desde Pomuch, en ruta del Camino Real, ya de regreso a Campechito en compañía de la mujer más hermosa del mundo, mi amada esposa, que me honra el día de hoy con su presencia. Me siento privilegiado y como en un sueño, tío Enrique.
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0: Y todavía nos presumes, desgraciado, todavía nos presumes uno que está aquí solo en la estación, detrás de un micrófono. O hay quienes están en un micro rodeado de gente, pero solo, sin nadie a su lado, y tú te vienes y nos presumes, nos embarras en la cara tu felicidad, tu dicha, tu alegría. No, pues qué chido, ¿eh? Gracias, muchas gracias. Nada te creas, muchísimas gracias por el mensajito. Un saludo a mi estimado Félix, siempre es un placer estar escuchándote, sabiendo de ti, leyendo tus mensajitos. Y también un saludo enorme para la excelentísima Erika, que esperemos que se encuentre muy bien. Y pues qué bueno que ya van de regreso, que espero que lleguen sanos y salvos a su casita. También mandamos un saludo muy especial, digo, ya mencionando a la banda, pues también un saludo muy especial a nuestros amigos que nos están escuchando en el coach y que amablemente todos los choferes, todos los pilotos de estos vehículos especializados en transporte urbano, pues lleguen a sus destinos y lleven a las personas a sus destinos rápidamente, con seguridad, con comodidad y sobre todo haciendo de este día un día bonito. Un día bonito, a veces una sonrisa, un buenas tardes, un bienvenidos, un baje bien, cuídese madre, cuídese padre, le hacen a las personas la diferencia en su día a día. Así que a ustedes les mando un fortísimo abrazo y ojalá que la pasen excelentemente bien. Y tenemos chismecito cafetero, damas y caballeros, ya tenemos chismecito cafetero, ya lo vamos a comentar en punto de las 6, cuando estemos regresando de nuestro corte comercial. Vamos ya a arrancar con el primer chismecito cafetero que tenemos aquí. La verdad es que sí está intenso, está bastante, bastante intenso, pero estoy seguro que más de uno vamos

vamos a estarlo platicando al volver del siguiente corte comercial, así que no se vayan y quédense con nosotros. Mientras tanto, arrancamos con música excelente, por supuesto que sí. Vamos ahorita con Carlos Rivera y la canción Un velero llamado Libertad. Este es en dueto con este grandísimo y excelente cantante José Luis Perales, uno de mis cantautores de música en español, sobre todo música, o sea, que son españoles, de mis favoritos, de mis consentidos. Así que espero que les guste mucho. Es una canción excelente. No se me vayan, quédense con nosotros y sigan sintonizando la Estación del Beso 101.9. Por supuesto, estamos aquí en Kiss FM. Saluditos y mensajes al 981-160-1343. Repito, 981-160-1343.

todo lo bueno que hemos recibido. Gracias, Señor, por la vida, por el trabajo, por los amigos. Ayúdanos a seguir sirviendo a los demás con humildad.

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Damas y caballeros, seguimos con más musiquita. Muchísimas gracias. Y vamos a iniciar con el chismecito cafetero que ya les tenía yo prometido desde hace rato.

Y bueno, antes que nada, quiero mandar saludos muy especiales acá que nos piden muy atentamente. Nuestra amiga Ivonne dice: hola, buenas tardes. ¿Le puede mandar un saludo a mi amiga Patito, que venimos escuchando la radio en el Coosh? Con mucho, mucho gusto. Muchísimas gracias. También un saludo muy especial a la señorita Rubí, a la Hochis, por su